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La Zamba de Valderrama, compuesta por Gustavo Cuchi Leguizamón y Manuel J. Castilla, fue un homenaje a un antiguo bar salteño que fue un punto de encuentro para artistas y bohemios, el cual inspiró la fama.

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2: Mi álbum de figuritas no tiene difíciles, ¿no? Pero está lleno de tesoros, personas, episodios, leyendas, hallazgos y música para que nos cuenten historias entrañables. El álbum de figuritas. ¿Los gitanos son más odiados que los neonazis? Hoy en día en Alemania los neonazis son más aceptados que los gitanos. Esto lo dijo hace tiempo un tipo indignado llamado Walter Winter. Andaba entonces por sus 84 años, moriría en 2012, y los recuerdos en sus 80 le dolían tanto que durante muchos, pero muchos años, no quiso hablar de lo que sucedió en su vida entre los 20 y los 25 años. Walter Winter era un gitano sinti y vivió toda la vida en el nordeste de Alemania con las formas trashumantes que son comunes a los gitanos. Pero entre los 20 y los 25 años, su domicilio fue el campo de concentración de Auschwitz como prisionero. Todo el mundo sabe que millones de judíos fueron asesinados en los campos de concentración de Hitler, pero se sabe muy poco del 500.000 de gitanos también asesinados por los nazis. Por eso, y porque los recuerdos le seguían doliendo, pero se volvieron un poco más tolerables, este anciano publicó un libro que se llama Winter Time, es decir, tiempo de invierno o tiempo de winter, porque él se llamaba Winter. Como dije, Winter era un gitano sinti, y el otro gran grupo gitano son los romá. Winter opinaba que la falta de información sobre los gitanos exterminados tiene que ver con el hecho de que ellos forman una cultura tradicionalmente oral, no escrita. Y a diferencia de las víctimas judías del Holocausto, que provenían en su mayoría de hogares educados de clase media, los sinti generalmente vivían de labores agrícolas. La propia familia de Winter viajaba en caravanas haciendo agricultura de estación, supongo que como trabajadores golondrinas y también trabajadores de espectáculos. En su caso, los hombres y mujeres eran jinetes muy hábiles. Winter mismo hacía un acto circense que incluía montar el caballo saltando hacia la parte de atrás del animal. Pero los problemas de los gitanos alemanes no empezaron con Hitler. Ya en 1920, Hitler todavía le faltaban años para llegar al poder, la policía solía expulsar a los gitanos hasta el límite de algunos condados alemanes sencillamente porque no los querían. Winter recordaba un episodio de cuando él tenía apenas 6 años. Un día en que estaban a punto de partir, sus papás desayunaban en la mañana cuando un policía se acercó al carruaje y les dijo que se tenían que ir inmediatamente. Mi mamá le dijo, no podemos salir inmediatamente porque los chicos están desayunando. Pero el policía no quiso esperar. Agarró el bastón para usarlo y mi padre empezó a empacar las cosas rápidamente. Pero no era suficientemente rápido para el policía. Primero espantó a los caballos y después golpeó a mi padre. Winter dice, hay una discusión terrible hoy día acerca de quién es el número uno en materia de haber sufrido o quién es el dueño del Holocausto. Pero la verdad es que, mientras que en la mayor parte de Europa ser abiertamente antisemita es un tabú, es muy aceptable expresar abiertamente el rechazo a los gitanos. No hace falta leer los diarios de ultraderecha para saberlo. Hacia 1939, cuando empezó la Segunda Guerra, se calculaba que vivían cerca de 1.000.000 de gitanos sinti y romá en los territorios ocupados por Alemania. Los gitanos hablan romaní, que es un lenguaje basado en el sánscrito. Ya en 1938, hubo una circular de Heinrich Himmler, uno de los principales jerarcas de Hitler, que se llamaba Combatiendo la Plaga Gitana. Esta circular establecía que todos los sinti mayores de 6 años serían divididos en 3 grupos: gitanos, parcialmente gitanos y personas nómades con comportamientos gitanos. Todavía eran menos sistemáticos los intentos de exterminarlos que lo que pasaba con los judíos, sencillamente porque los gitanos fueron clasificados como enemigos de baja prioridad. Enemigos de baja prioridad. Sin embargo, estaban obligados a llevar identificaciones públicas, triángulos negros para los calificados de asociales, remiendos verdes para los calificados de criminales y simplemente una gran letra Z, inicial de gitano en alemán. Y los gitanos eran trasladados en gran número a los campos de la muerte. Muchos miembros de la familia Winter eran populares. Jugaban en los equipos de fútbol del campeonato nacional hasta que en 1933, con Hitler, fueron expulsados de los equipos por ser no arios. Y Winter fue expulsado de la Marina por la misma razón. Aunque su training como marino lo iba a salvar más de una vez en los campos de concentración cuando los SS se llevaran una buena impresión de él como un soldado profesional. A mediados de los años 30, el padre de Winter indicó a la familia que no debían hablar su idioma en público. Circulaban muchas historias sobre infiltrados romaní empleados para espiar a las comunidades sinti y denunciarlos a las autoridades. Pero Winter apunta su dedo acusador también contra sectores de la Iglesia Católica. Dice, la mayoría de los sinti eran católicos y desde los días de los campos de concentración no quiero saber nada de la Iglesia. Los sacerdotes abrían sus libros de matrimonios para mostrarle a la SS cuáles nombres eran sinti. Y había una coincidencia entre nombres judíos y nombres de sinti. Weiss, Rosenberg, Bamberger, etc. eran comunes a las dos comunidades, judíos y sintis. Cuando la policía se llevó a su hermano y hermana en otra ciudad, Winter viajó para saber qué ocurría y él también fue arrestado. El resto de su familia escapó gracias a la protección que les dio el jefe del gobierno regional, que había ido al colegio con su madre, y por eso hay 7 parientes directos de Winter que se salvaron. Pero Winter y sus hermanos, y después 2 primos, fueron a parar a Auschwitz. Los sinti siempre tuvieron reputación de valientes y corajudos. En una ocasión, su hermano golpeó a un guardia que intentaba violar a un adolescente e increíblemente se salvó de ser ejecutado. Y otra vez el propio Winter se puso frente al doctor Mengele para pedirle que aumentara las raciones de comida, que eran de hambre, e increíblemente Mengele aumentó las raciones. Eso sí, sus sobrinas igual murieron. En los días que siguieron a la Segunda Guerra, a diferencia de muchos sobrevivientes judíos, los Winter volvieron al lugar de Alemania donde habían vivido antes. Winter explicaba, usted tiene que entender que no somos gente sofisticada, no hablamos inglés y la idea de emigrar a Estados Unidos era muy dura. Volvieron a hacer la vida que podían y no pasó mucho tiempo de retorno cuando fueron acusados por los vecinos de robarse el agua. La discriminación no fue menor que antes de la guerra, ¿eh? Por eso Winter decía que los nazis, neonazis, son más aceptados hoy que los gitanos sinti en Alemania. Incluso, según Winter, los propios sobrevivientes judíos deberían hacer mayor esfuerzo para incluir a los gitanos. A los 84, como dije, Winter viajaba regularmente a Berlín para pedir a las autoridades que sea construido un cementerio para las víctimas sinti. Nunca lo logró. Durante una entrevista, Winter empieza a decir, viajar a Berlín para reclamar, y ahí su voz se quebró. Se levantó como eyectado y abandonó en silencio el cuarto donde estaba la periodista. Los gitanos siguen siendo hoy en muchos lugares, como decía la tenebrosa circular nazi, un enemigo de segunda prioridad.

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canciones inolvidables de nuestro folclore. Luna Tucumana, samba del folclore argentino, compuesta por Atahualpa Yupanqui, nació de sus largos viajes a caballo entre San Miguel de Tucumán y Tafí del Valle, donde la luna se convirtió en su fiel compañera y testigo de su caminar. Escuchemos la versión de Luna Tucumana por Jairo.

fue compuesta y registrada por Atahualpa Yupanqui el 23 de enero de 1949. Escuchemos la versión de los Tucutucos.

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grandes artistas de nuestro folclore. Los Nocheros son un grupo vocal de origen salteño, formado actualmente por Rubén Eizaguirre, Mario y Álvaro Teruel. Escuchémoslo, haciendo El amor es un viento que regresa. Siempre tengo...

nocheros saltaron a la fama con su álbum Con el Alma y su actuación en el Festival de Cosquín de 1994, donde lograron el premio Consagración. Aquí

Hoy los Nocheros siguen de gira en los distintos festivales de todo el país con 24 discos de estudio editados. Vamos a compartir una de las grandes canciones de los Nocheros, Entre la Tierra y el Cielo.

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1: A prepararse para esta zambita tradicional de dos vueltas.

grandes artistas de nuestro folclore. Tomás Lipán es un músico y compositor jujeño de origen aymara. Nació en Purmamarca, en Jujuy, y toca instrumentos andinos como el sicu

0: Iván fue cantante de 1991 a 1997 del grupo que formó parte en ese tiempo, el charanguista Jaime Torres. Él, en el año 2009, fue declarado ciudadano ilustre en San Salvador de Jujuy. Escuchemos Me gusta Jujuy cuando llueve.
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1: Tomás Lipán es uno de los exponentes más representativos de la expresión cultural de su provincia, como si también una de las destacadas figuras artísticas del folclore nacional. Nos vamos con Soy de la Puna.
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0: grandes artistas de nuestro folclore. Abel Pintos nació en Bahía Blanca en 1984 y comenzó su carrera como cantante siendo aún niño.
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0: En 1997 editó su primer disco, Para Cantar He Nacido. Escuchemos De Fiesta en Fiesta de ese año. Abel Pintos ha ganado 19 premios Gardel, incluyendo 3 estatuillas de oro. Fue el primer folclorista en llenar el estadio de River en 2017. Vamos a compartir el Antigal, Abel Pintos, en Nacional Folclórica.

Abel Pintos tiene 11 discos de estudio y sigue cantando en la República Argentina y en el resto del mundo. Escuchemos Es Ahora, Abel Pintos con Luciano Pereyra.

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0: grandes artistas de nuestro folclore.
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0: Chaqueño Palavecino nació en la localidad de Rancho El Ñato, región chaqueña de la provincia de Salta. Su carrera como cantante comenzó en las peñas de su provincia.

El chaqueño tiene más de 27 álbumes editados y es padrino de Radio Nacional Folclórica. Nos vamos con uno de los grandes clásicos del chaqueño, Amor Salvaje. 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
1: Grandes artistas de nuestro folclore. Soledad Pastorutti es una de las cantantes de folclore argentino más famosas en la actualidad. En este 2026 cumple 30 años de carrera artística. Lo festejamos junto a ella escuchando La Gringa.

La Sole tiene 13 discos de estudio editados y sigue trabajando en todos los festivales de Argentina y creando nuevos temas. Escuchemos La Paloma, La Sole en Nacional Folclórica. Una melodía.

Soledad Pastorutti realiza nuevas versiones de música latinoamericana. Escuchemos esta versión de Tan Bonita, Soledad junto a Lila Downs y Niña Pastori.

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1: Hola, excelente y bendecidos días. Quería contar que yo escucho todos los días en el panorama de noticias. Saludo a toda nuestra querida dorada audiencia, a esos grandes componentes de nuestra querida Radio Nacional. Que sigan con todos los éxitos. Un gran abrazo.
2: Hola, hola, hola. ¿Qué tal? ¿Cómo les va? Muy, pero muy buenos días. Llegó el viernes nomás y estamos, como es costumbre, juntos en el aire de Radio Nacional AM870, Radio Nacional Folclórica 98.7 y a través de las 50 emisoras de la República Argentina, acercándoles toda la información. 6 de la mañana, un minuto en la República Argentina. Decíamos, Viernes 19 de junio del 2026. Y comienzo contándoles que en la ciudad autónoma de Buenos Aires tenemos una temperatura de 10 grados una décima. El cielo está cubierto. Estuvo lloviznando en la hora anterior, pero ya comienzan a disiparse las lluvias para dar paso a una jornada agradable. En un ratito les vamos a contar el extendido. Ahora te digo que la humedad relativa ambiente está en 97% y la salida del sol será a las 8 de la mañana. Mi nombre es María Fernanda Eras. Le doy la bienvenida a Fernando Pedernera. Buen día, Fernando.
3: Muy buenos días, María Fernanda. Muy buenos días. Muy buen viernes para todos.
2: Y como siempre, arrancamos este panorama federal recorriendo las calles.
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3: Hay registro de 2 incidentes ocurridos durante la madrugada con intervención del SAME.
2: Por un lado, choque en la autopista del Oeste en el kilómetro 13, sentido Ciudad Autónoma de Buenos Aires, a la altura de Ciudadela. Hay reducción del carril izquierdo.
3: En tanto, hubo otro choque en la Panamericana, Ramal Pilar, kilómetro 53, pero ya está liberada la circulación.
2: También se produjo un incendio en Iguazú al 1400 entre la calle Río Cuarto y Santo Domingo. Esto es en el barrio porteño de Barracas. El SAME asiste a 2 personas sin necesidad de traslado. El fuego ya fue controlado por el personal de bomberos.
3: Este es el estado de los accesos y las autopistas.
2: El tránsito es libre y fluido en los puentes Pueyrredón, La Noria, Alsina, Autopista Buenos Aires, La Plata, Richeri, Autopista 25 de Mayo, de Lepiane, Lugones, Cantilo, Cámpora, Autopista Ilia, 9 de Julio, Perito Moreno, Camino del Buen Aire, Panamericana y Avenida General Paz.
3: Servicios, los ramales Tigre, Mitre y José León Suárez de la línea Mitre de trenes circulan a horario.
2: Mientras que en la línea Roca, los ramales La Plata, Gleu, Cañuela y Ezeiza corren dentro de los cronogramas previstos.
3: También están operando a horario las líneas Belgrano Norte, Belgrano Sur, Urquiza, San Martín y Sarmiento.
2: Y repasamos qué es lo que sucede con el subte y el premetro. Comenzaron a operar de acuerdo a los cronogramas previstos.
3: Y en el Aeropuerto Internacional de Ezeiza y en el Aeroparque Metropolitano Jorge Newbery, la operatividad es a esta hora normal.
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2: Comenzamos a recorrer las distintas regiones de nuestro país para ver cómo va a ser el pronóstico para este viernes 19 de junio.
3: Comenzamos con el NOA, Jujuy, Salta, Tucumán, Catamarca, La Rioja y Santiago del Estero. Predominio de tiempo estable y seco con nubosidad variable. Temperaturas agradables para la época con mínimas de entre 5 y 10 grados y máximas entre 18 y 23 grados. Vientos moderados del oeste en las zonas de cordillera.
2: Mientras que en el NEA, estamos hablando de Misiones, Corrientes, Chaco, Formosa y norte de Santa Fe, el cielo está mayormente nublado con probabilidades de neblinas matinales y algunas lluvias aisladas. El ambiente húmedo y templado, mínimas de 8 a 12 grados, máximas de 17 a 22 grados.
3: En Cuyo, Mendoza, San Juan y San Luis habrá nubosidad variable con posibles precipitaciones aisladas en cordillera y nevadas en altura. Frío en horas de la mañana, mínimas de entre 2 y 7 grados, con heladas en algunos sectores y máximas de 14 a 18 grados. Vientos moderados a fuertes del sector oeste.
2: En la región centro, conformada por Córdoba, Entre Ríos, La Pampa, Santa Fe, provincia de Buenos Aires y ambas, el cielo estará parcialmente nublado con bajas probabilidades de lluvias. Ambiente fresco, mínimas de 6 a 10 grados, las máximas de 13 a 17 grados, con vientos del sudoeste.
3: En la Patagonia, Río Negro, Neuquén, Chubut, Santa Cruz y Tierra del Fuego, se espera que esté inestable con nevadas en cordillera y sectores del sur. Posibles lluvias en la costa. Frío intenso, mínimas entre 5 grados bajo cero y 3 grados, menores a 10 bajo cero en las zonas altas y el sur, y máximas de 4 a 10 grados con vientos fuertes del oeste.
2: Y concluimos esta recorrida con el sector antártico argentino, islas del Atlántico Sur, condiciones muy frías y ventosas, con nevadas y baja visibilidad. Temperaturas entre 15 grados bajo cero y 5 grados bajo cero con ráfagas intensas.
3: Y vamos a repasar ahora el cronograma de pagos de la ANSES.
2: Las jubilaciones y pensiones que no superen el haber mínimo y las asignaciones de familiar y universal por hijo se pagarán a beneficiarios con DNI terminados en 8.
3: La asignación por embarazo se abonará a quienes presenten documentos terminados en 6.
2: La asignación por maternidad se podrá cobrar sin distinción de número final de documento.
3: Las asignaciones de pago único, primera quincena y familiares de pensiones no contributivas se abonan hasta el miércoles 8 de julio a beneficiarios con todas las terminaciones de documento.
2: La prestación por desempleo Plan 1 será percibida a partir de hoy por quienes presenten DNI terminados en 0 y 1.
3: Y las jubilaciones y pensiones que superen el haber mínimo se abonarán desde el martes 23 a los beneficiarios con documentos finalizados en 0 y 1.
2: Datos del tiempo en la ciudad autónoma de Buenos Aires, 10 grados una décima la temperatura. Cielo cubierto, la humedad 97%, la salida del sol será a las 8 de la mañana. Son las 6 de la mañana, 6 minutos en la República Argentina y comenzamos a desarrollar las principales noticias.
3: Indignación de la familia Messi y del plantel argentino por la falsa noticia difundida por Florencia Peña.
2: La conductora fue despedida del canal de streaming Luzu después de que comunicó en su programa que el padre de Lionel Messi, Jorge, había fallecido.
3: La fake news se hizo viral rápidamente y la familia del capitán de la escaloneta emitió un comunicado en el que desmintió la información.
2: En el texto, la familia señaló que Jorge Messi evoluciona favorablemente tras una intervención quirúrgica y pidió responsabilidad, prudencia y humanidad.
3: El informe de Diego Frisco desde Radio Nacional Rosario.
4: El mismo señala que Jorge Messi se encuentra bajo seguimiento médico, recuperándose y evolucionando favorablemente dentro del cuadro de salud que atraviesa. El comunicado señala que solo la familia más cercana cuenta con información real y precisa sobre el estado de salud y que de producirse alguna novedad será comunicada oportunamente. Este texto sale en respuesta a versiones que circularon en las últimas horas y que produjeron malestar en la familia de Lionel Messi, que recordamos permanece en Estados Unidos junto a la selección en el marco del Mundial de Fútbol.
2: El malestar se expandió entre los jugadores de la selección que acompañan a Messi en los Estados Unidos.
3: El presidente Milei cuestionó a Florencia Peña.
2: En un posteo que tituló Corpos Basura, el mandatario calificó como aberrantes e inescrupulosas las declaraciones sin chequear de la actriz y conductora.
3: Javier Milei declaró que determinadas personas se ocupan de recordarnos que siempre se puede caer más bajo, siempre pueden ir a decir una aberración peor y siempre pueden infligir más daño.
2: Un emprendedor chaqueño abastece con carbón los asados de la selección.
3: Enzo Nardelli, referente de una empresa familiar nacida en la provincia del Chaco, es uno de los protagonistas en el Muchachos Fan Fest que se lleva adelante en Miami y en la sede Kansas en la que concentra la selección argentina.
2: Fire Family es el nombre de la firma chaqueña que provee carbón vegetal premium en los Estados Unidos y otros mercados internacionales.
3: Caso Agostina Faceta se declaró inocente.
2: La Fiscalía sostiene que el detenido residía en la vivienda del barrio Cofico, donde se habría cometido el crimen del adolescente de 14 años.
3: Osvaldo Faceta sostuvo que no tuvo participación en los hechos que se le atribuyen, dijo que es inocente y que la pieza acusatoria no se ajusta a cómo fueron las cosas.
2: El hombre de 47 años está acusado por el delito de encubrimiento agravado.
3: El informe de Eduardo Galfré desde Radio Nacional Córdoba.
5: En el marco de la causa por el femicidio de Agostina Vega, el fiscal Garzón tomó declaración indagatoria hoy a Osvaldo Faceta, quien seguirá detenido por encubrimiento agravado en contexto de violencia de género. Faceta negó los hechos y se abstuvo de declarar. La imputación sigue igual y retornó a la cárcel de Bower. Recordemos que Faceta es amigo de Claudio Barrelier, quien está acusado por abuso sexual y homicidio triplemente calificado y era inquilino en la casa de Barrio Cofico, donde sucedió el ataque y el crimen según la justicia. La indagatoria fue en los tribunales de la ciudad de Córdoba. Había alta expectativa porque más allá de que Faceta podía negar los hechos y no declarar tal como lo hizo, había que esperar si el fiscal le mantenía la imputación o si se la agravaba. Finalmente, su calificación siguió sin alteraciones. A Faceta se le achaca haber vivido en la casa cuando presuntamente pasó todo y haber mantenido contactos con la madre en las primeras horas, supuestamente tratando de despistarla.
2: Así se manifestó el defensor de Faceta, Eduardo Medina Allende, sobre los vínculos de su cliente con otros de los dos acusados, Claudio Barrelier y Soledad Andreani.
6: ¿Faceta frecuentaba guachitas?
7: Creo que ha dicho, sí, lo he declarado, que ha ido un par de veces a ese lugar. No necesariamente a sentarse con Barrelier.
8: ¿Y quién lo invitaba? ¿De Soledad?
7: No, podía ser un montón de otra gente que iba. No solamente iba Soledad, Barrelier y mis clientes. O se hubiera fundido si hubieran tenido tres clientes nomás.
3: Más información del caso Agostina con nuestra especialista en policiales, Andrea Valdivieso.
9: El fiscal Raúl Garzón le tomará indagatoria hoy a Soledad Andreani, la dueña del auto en que se cree Claudio Barrelier trasladó los restos humanos de Agostina Vega hasta un descampado en las afueras de Córdoba. En tanto, ayer fue el turno de Osvaldo Faceta, quien negó los cargos de encubrimiento agravado, se declaró inocente y se negó a responder preguntas, es decir, la misma estrategia de Claudio Barrelier. Queda pendiente aún la declaración en Cámara Gesell de la hija menor del principal acusado de matar a Agostina. En tanto, y según trascendió, los hombres a los que se ve ingresar a la casa de Campillo media hora después que Barrelier y Agostina declararon como testigos y dieron detalles de lo que vieron. Se aguarda el levantamiento del secreto de sumario, tras lo cual los defensores de los detenidos pedirán ampliaciones de indagatoria.
3: La Argentina a la vanguardia de una nueva tecnología para el campo.
2: El país se convirtió en el primero en aprobar un herbicida para el control de malezas en cultivos de soja y algodón, informó la Secretaría de Agricultura, Ganadería y Pesca.
3: Desarrollado por Syngenta y lanzado a la venta este mes, este producto está destinado a combatir las gramíneas resistentes a los herbicidas comunes.
2: Se trata de una herramienta relevante para los productores, ya que este tipo de malezas compiten con los cultivos y actúa como puente de plagas, reduciendo los rendimientos.
3: El equipo de la compañía enumeró los beneficios de la nueva tecnología para el campo.
10: Auten fue desarrollado para aplicaciones pre-siembra de los cultivos de soja, algodón, maíz, trigo y cebada, y también para post emergencia, overtop de soja y algodón.
11: Controla gramíneas como sorgo Alepo, Lolium, Equinocloa y el Auxine.
12: Funciona para todos los biotipos con resistencia cruzada, así que bueno, tenemos una solución más en el campo argentino.
13: No solo que lo creo, sino que estoy sumamente convencido de que es una gran herramienta que va a traer asertividad y seguridad a la hora del control de malezas, lo cual nos va a permitir ahorrar tiempo y dinero.
2: Continúa la búsqueda de la cápsula radioactiva robada en Rosario.
3: La Policía de Investigaciones ya secuestró las cámaras de seguridad del Instituto de Cardiología de Rosario, donde se detectó el faltante.
2: Se trata de una fuente de cesio 137 utilizada para calibraciones médicas que se encontraban almacenadas en un sector de acceso restringido.
3: El riesgo del material desaparecido es bajo, pero no debe ser tocado ni manipulado, sostuvo el funcionario provincial del área.
2: Walter Keil, el jefe del reactor nuclear RA0, explicó los motivos por los que se emitió la alerta.
14: La alerta la emite porque es un protocolo que está establecido. Es decir, lo primero que hace la Autoridad Regulatoria Nuclear es hacer un análisis de riesgo. Pero aunque fuese un riesgo mínimo de nivel 1, siempre se dispara todo un protocolo, primero para resguardar a la población o a aquella persona que podría llegar a tener contacto con la fuente, y segundo porque es necesario recuperarla. Es decir, todas las fuentes radioactivas tienen un control y se gestionan ante la Autoridad Regulatoria Nuclear, que es la que emite las autorizaciones y tiene registro de cada una de las fuentes que se usan en diferentes establecimientos en cualquier parte del país.
3: El director de la Agencia de Control de Cáncer de Santa Fe, Alejandro Chinelato, brindó más detalles.
15: Es un material radioactivo que sirve para calibrar ciertos equipamientos de radiación. En este caso se trataba de una cámara gamma que se utiliza mucho para patologías cardiológicas y, bueno, en cierta manera el material radioactivo tiene una vida media y esa vida media de activación no es que el material radioactivo se pueda apagar, se guarda y ya nos quedamos todos tranquilos, ¿no? Tiene una vida media, irradia permanentemente y esa vida media va bajando su actividad. Esto desencadenó toda una búsqueda porque está regulado por la Autoridad Regulatoria Nuclear, que es la autoridad máxima dependiente de la nación.
2: El gobierno oficializó la privatización de la hidrovía.
3: El Ministerio de Economía confirmó la adjudicación de la vía navegable troncal a la firma de origen belga Jan de Nul Servimagnus, quien presentó la mejor oferta.
2: En 30 días se firmará el contrato que activará una rebaja del 13,5% en los costos logísticos. Va a modernizar la vía navegable con obras de profundización e incorporación de tecnología para la seguridad de la navegación y el combate al narcotráfico.
3: La empresa adjudicataria tendrá a su cargo las obras de modernización, dragado y balizamiento de la hidrovía por un periodo de 25 años.
2: Murió una mujer tras la explosión de su celular.
3: María Lucila Pagani, una docente de 47 años, falleció tras permanecer internada en grave estado en el Instituto del Quemado de Córdoba.
2: Había sufrido el accidente en la noche del domingo con el incendio que se inició por la explosión de un teléfono celular que estaba conectado para su carga dentro de su automóvil mientras viajaba por la ruta E53.
3: Con el estallido, el conductor, un hombre de 43 años, perdió el control y chocó contra una alcantarilla, mientras que Pagani sufrió politraumatismos, además de quemaduras graves que le provocaron una severa afección en la vía aérea.
2: Causa AFA. Rechazaron un nuevo pedido de recusación presentado por Pablo Tobillino.
3: La Cámara Penal Económico, en lo penal económico, rechazó un nuevo pedido de recusación del tesorero de la AFA y de esa manera ratificó al juez Diego Amarante para que continúe al frente de la investigación.
2: El tribunal determinó que la defensa no aportó elementos que demuestren una enemistad manifestada o la falta de imparcialidad por parte del magistrado.
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0: 6:18 en la República Argentina. Nos quedamos hasta las 7 en el panorama federal de noticias, con una temperatura en la Ciudad Autónoma de Buenos Aires de 10 grados, el cielo cubierto, la humedad relativamente 95%. Dijimos que la máxima para hoy será de 15 grados con cielo parcialmente nublado a ligeramente nublado durante esta jornada de viernes. Fin de semana te cuento que la mínima el sábado será de 6 grados, la máxima de 14 con cielo parcialmente nublado. Y el domingo, la mínima de 7, la máxima de 15, con cielo mayormente nublado. Arrancamos la semana el lunes con una temperatura mínima de 7, con una máxima de 14, con cielo parcialmente nublado.
1: Internacionales.
2: El Papa León XIV visitará Perú y luego podría viajar a la Argentina y a Uruguay.
0: Lo confirmó el presidente de Perú, José María Balcázar, quien precisó que la visita será durante la primera quincena de noviembre y que su estadía se extenderá por al menos 8 días.
3: Chiclayo, Piura, Pucallpa, Cusco, esos son los sitios que por el momento él tiene previsto visitar. Pero los detalles de la primera quincena que llega a Perú, ya lo va a manejar lógicamente el equipo de los días, horas y el tipo de movilidad que va a utilizar, porque por razones de seguridad y la guardia suiza que lo acompaña, va a tener que él sujetarse a lo que ese programa manda.
1: Deportes.
2: Lionel Scaloni recuperó a Paredes y a Tagliafico, que podrían sumar minutos en la albiceleste frente a Austria.
0: La información mundialista en la voz de Fabián Pomelo Codevila.
4: Gracias, y aquí en Nacional, la radio del Mundial, vamos a hablar de la selección argentina en un día difícil y tiene que ver con las repercusiones que sucedieron en el búnker de la escaloneta tras lo que fue de público conocimiento en la Argentina, un tema en el cual no vamos a ahondar, pero que lógicamente tuvo su...

0: y que también seguramente Scaloni dispondrá de él para que empiece a tener los minutos que necesita para estar al 100% e igualdad de condiciones que sus compañeros. De cara a este partido trascendental, porque de ganar, Argentina se aseguraría el primer lugar en el grupo y lógicamente pensando en lo que sería su traslado para los 16avos de final a la ciudad de Miami, hay algunas dudas todavía en la defensa, Molina o Montiel por el andarivel derecho, también en la mitad de la cancha si apostará al cuarto volante con Thiago Almada, que fue titular en el primer partido, o si elige a Nicolás González. Y la otra duda es Lautaro Martínez o Julián Álvarez en el ataque, acompañando justamente a Leo Messi, el goleador, uno de los goleadores de este Mundial y que está decidido a romper con todos los récords. En este Mundial que tuvo en la jornada de ayer la posibilidad de arrancar justamente con la segunda fecha de la fase de grupos y que tuvo estos resultados, repasamos rápidamente, varias goleadas, por cierto, ¿no? Todo arrancó con el empate entre República Checa y Sudáfrica 1-1, Sadilek para Chechia, como se la conoce vulgarmente, y Mokoena para el conjunto africano. Luego la goleada de Suiza 4-1 sobre Bosnia-Herzegovina con Manzambi, Vargas y Jaca, los goles, Mazambi en dos oportunidades para el conjunto europeo, Magmik el gol de Bosnia-Herzegovina, y Canadá que vapuleó a Qatar 6-0 con Larín convirtiendo uno, David hizo tres e igual a la línea de Messi como goleador del certamen, Saliba y Al-Manai los que completaron la goleada del conjunto norteamericano y la clasificación como primera de grupo, asegurándose la próxima ronda en el Estadio Azteca de México con un público que silbó y abucheó al término del primer tiempo a la selección azteca. México derrotó a Corea del Sur 1-0 en un partido más que difícil, en un partido trabado, deslucido, donde quien hacía el gol o cometía el primer error se iba a llevar la victoria. Y así lo explica Javier el Vasco Aguirre, el técnico mexicano.
1: Corremos mucho, no damos espacios y bueno, al final de cuentas un error era el que iba a decantar la balanza para uno u otro lado. Es cierto que luego tuvo un par de atajadas buenísima, la de Raúl y la de Obed, pero bueno, es fútbol. No fue un gran partido, pero es que el rival tampoco nos dejó hacer mucho. Aún así tuvimos el gol, que fue un error, y dos o tres llegadas. Dos cabezazos de Raúl, onda de Raúl, la del Obed, y ellos realmente no nos inquietaron mucho.
0: Hasta ahí la palabra del Vasco Aguirre. Decíamos, quien cometiera el error, quien pudiera hacer el primer gol, se iba a llevar la victoria. Cerca estuvo Corea de empatar el partido, pero Rangel, el arquero mexicano, tuvo una atajada que de la que se va a hablar durante todo este Mundial y por mucho tiempo más. Y él lo explica, ni siquiera se dio cuenta. Fue algo innato, un movimiento que nació en ese momento y que le permitió quedarse con la victoria al conjunto mexicano. Esto dice Rangel, el número uno de México.
2: La verdad, si te lo platico ahorita me creerás que no me acuerdo, nomás fue una reacción. Lo único que recuerdo es que tenía el balón y ahí bajar el ánimo del partido, ¿no? Es un gran rival, la verdad que tenía mucha calidad, son muy intensos. Yo creo que lo manejamos de buena manera y gracias a Dios se dio el resultado. Hay que darle rápido vuelta a la página, no hay que quedarnos en esto, a pesar de que es un buen resultado. Esto se va rápido, hay que pensar ya en cheque.
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4: 6 de la mañana, 26 minutos en la República Argentina. Y ahora vamos a compartir la primera parte de las efemérides del día en la voz de Magdalena Arnú.
5: Hoy, viernes 19 de junio, recordamos la fundación en 1613 de la Universidad Nacional de Córdoba. Es la más

0: antigua del país y una de las más prestigiosas. Daniel Saúr es coordinador del libro Universidad Nacional de Córdoba, 400 años de historia, y así evocaba para nosotros aspectos del pasado y del presente de esta casa de altos estudios.
1: La Universidad Nacional de Córdoba está cumpliendo 413 años, casi el doble de años que la nación argentina. En ella se formaron próceres de mayo, como Juan José Paso, Juan José Castelli y Manuel Alberti. En sus aulas se imaginó y se concretó la reforma universitaria de 1918, modernizando la educación superior no solo en Argentina, sino en toda Hispanoamérica. Esa reforma fue una acción de enorme impacto contra el privilegio, promoviendo la libertad de ideas y de enseñanza, la ciencia, la laicidad, la cultura propia, la afirmación nacional y regional, los derechos del hombre y el igualitarismo. Hoy, 17 países de Latinoamérica tienen en su constitución el principio de la autonomía y autogobierno como herencia de aquella hazaña iniciada en la Universidad Cordobesa. Es una de las instituciones más emblemáticas del país, con un destacado patrimonio arquitectónico y cultural reconocido y protegido por la UNESCO. Abarca el conjunto de las áreas de conocimiento, ciencias básicas y aplicadas, numerosos campos profesionales, ciencias sociales, humanidades y artes. Cuenta con laboratorios, centros culturales, campos experimentales, dos observatorios astronómicos, escuelas emblemáticas de nivel medio, un hospital escuela, servicios de radio y televisión, 25 bibliotecas y 20 museos de acceso abierto, capitalizando experiencias culturales y artísticas y funcionando como reservorio de saberes.
0: Y también un día como hoy, pero de 1965, la selección argentina de rugby se convirtió en los Pumas. Ocurrió en una gira de la selección por Sudáfrica y a causa de un malentendido, el equipo local confundió el escudo de la Unión Argentina de Rugby, que era un yaguareté, con un puma, y desde entonces le quedó ese apelativo. Rex Gawar es autor del libro Los Pumas, su historia, donde cuenta el origen de la garra del equipo, también reconocida en otras partes del mundo.
2: Cada vez más se fueron yendo afuera para jugar en el más alto nivel que pudieran. Se llevan lo que yo llamo en un capítulo el plus Puma, la entrega, que la aprenden desde chiquitos acá en los clubes amateurs, donde vos das todo sin buscar recibir nada a cambio.
0: También recordamos el fallecimiento de Ricardo Vilca en San Salvador de Jujuy. Se dice de él que logró capturar el sonido de la quebrada de Humahuaca en una combinación personal entre la música andina y la música académica.

0: Y a un minuto de que suene el top, repasamos los principales títulos.
1: Indignación en la familia Messi por la falsa noticia difundida por Florencia Peña.
0: Caso Agostina, Faceta declaró ante la justicia y aseguró ser inocente.
1: Continúa la búsqueda de la cápsula radioactiva robada en Rosario.
0: Causa AFA, rechazaron un nuevo pedido de recusación a Pablo Todillino.
1: El Papa León XIV visitará Perú en noviembre próximo.
0: Y Lionel Scaloni recuperó a Paredes y Tagliafico, que podrían sumarse unos minutos en la biceleste frente a Austria.
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0: 6 de la mañana, 32 minutos en la República Argentina, en la ciudad de Buenos Aires, la temperatura 10 grados, una décima, el cielo cubierto, la humedad relativa ambiente 95%. El cielo lo estaremos viendo porque vamos a tener el cielo parcialmente nublado, así que el sol estará saliendo a las 8 de la mañana.
1: Juicio por Maradona, más testimonios complican a los imputados.
0: El primero en declarar fue el terapista Carlos Bacini, quien habló de la existencia de teléfonos sin línea y falta de control médico.
1: El segundo acompañante terapéutico en comparecer, Alejandro Cotaro, también apuntó contra el círculo que rodeaba a Maradona y afirmó que existía un canal cerrado de información.
0: Aseguró que su desvinculación se produjo de forma abrupta en cuanto el exfutbolista comenzó a abrirse emocionalmente.
1: Cuando declaró ante el tribunal, Milagros Monona Rodríguez, la cocinera de Maradona, recibió un llamado de atención de los jueces por mostrarse reticente a ser interrogada.
0: Nuevo récord histórico de balanza comercial en mayo.
1: El dato surge de un nuevo informe del INDEC.
0: Más información con nuestra acreditada en Casa Rosada, Liliana Arias.
12: Con un nuevo récord durante mayo, las exportaciones de bienes superaron los 9.500 millones de dólares. Además, las importaciones también superaron los 6.000 millones de dólares, lo que determinó un saldo comercial positivo de 3.504 millones de dólares, el valor mensual más alto de la historia, según informó el Ministerio de Economía. Los datos fueron revelados por el INDEC y así la Argentina alcanzó durante mayo 30 meses consecutivos de superávit comercial, alcanzando un 14,6% más que en mayo del año pasado.
1: Ley antitrapitos, la ciudad endurece las penas y podrán ir presos hasta 60 días.
0: La legislatura de la ciudad de Buenos Aires aprobó la ley impulsada por el Ejecutivo local que habilita arrestos y eleva las multas.
1: La legislación, que fue respaldada por 36 votos, incorpora fuertes multas económicas y castigos para organizaciones o instituciones que promuevan estas actividades.
0: Caso Cuadernos. Testigos confirmaron que llevaron a secretarios de los Kirchner ver bolsos sin controlar.
1: En una nueva audiencia, el Tribunal Oral Federal 7 declararon ex tripulantes de la flota presidencial en el marco del juicio que tiene entre los acusados a la expresidenta Cristina Fernández de Kirchner, a 19 exfuncionarios, a dos de sus choferes y a 65 empresarios.
0: Los testigos coincidieron en señalar que Daniel Muñoz, exsecretario de Néstor Kirchner, realizaba los viajes solo y con un particular celo por su valija, sin dejar que se la despache en bodega ni que nadie la manipule.
1: Escuchamos el testimonio de Roberto Enrique Müller, uno de los expilotos que transportaba a la pareja presidencial.
13: El equipaje, a veces bajaban del helicóptero y el equipaje lo traían al avión. Yo diría que ese equipaje no lo controlaba nadie. A ver, ¿controlar qué quiere decir? Si pasaba por el escáner y la gente en la PCA veía o no, lo desconozco. Si, ¿qué cosas controlaba? El entorno era un entorno muy íntimo, todas las personas que iban a conocer, que no iba a haber nada que hiciese perturbar la seguridad del vuelo y demás. A mí no se me hubiese ocurrido abrirle el equipaje a, no al presidente, al jefe de Estado Mayor o a un jefe mío.
0: Una argentina recibió el premio Cabli de Astrofísica 2026.
1: La astrónoma de Bahía Blanca, Amina Helmi, fue galardonada con el premio noruego por sus investigaciones sobre la Vía Láctea.
0: Egresada de la Universidad de La Plata, comparte este premio con dos colegas.
1: El premio Cabli es el más prestigioso en el campo de la astronomía y se otorga cada 2 años.
0: El trabajo de Helmi colaboró para desmontar que la Vía Láctea no se creó de forma aislada, sino a partir de previas colaciones y fusiones con galaxias de menor tamaño.
1: En la actualidad, la bahiense es investigadora y profesora en la Universidad de Groningen, en Países Bajos.
14: My name is Annalena Eriksen.
1: Soy Annalena Eriksen,
14: and I'm the president of the
1: presidenta de la Academia Noruega de Ciencias y Letras.
14: And it is my pleasure.
1: Tengo el placer de anunciarles
14: to tell you that our board
1: que nuestra junta ha decidido que ustedes ganaron el premio Cabli de Astrofísica 2026. Amina responde.
14: Yeah, I think I feel completely overwhelmed.
1: Estoy completamente abrumada.
14: I feel tears coming through my eyes. It's just a very
1: siento las lágrimas saliendo de mis ojos. Es un momento muy emotivo.
14: And it's very well deserved.
1: Es muy merecido. Felicitaciones de nuevo.
0: Diego Santilli recibió al gobernador de Jujuy en Casa Rosada.
1: En el marco de la ronda de diálogos que el gobierno mantiene con los gobernadores, el ministro del Interior encabezó una reunión con el mandatario Carlos Adir.
0: El encuentro tuvo como ejes principales repasar las prioridades legislativas del oficialismo y coordinar la agenda de trabajo conjunta para los próximos meses, sobre todo en lo referido a la reforma política.
1: Crece en junio la confianza del consumidor.
0: El índice de confianza del consumidor de la Universidad Torcuato Di Tella se ubica en 42,71 puntos en junio, lo que representa un aumento mensual del 6,41%.
1: Por regiones, el ICC registró aumentos en todas las áreas. El incremento más pronunciado se observó en el Gran Buenos Aires, 10,1%, seguido por la Ciudad Autónoma, 4,78%, y el Interior, 2,06%.
0: Seis detenidos por distribuir material de abuso sexual infantil.
1: Así lo informó la ministra de Seguridad Alejandra Monteoliva en un posteo de X que acompañó con imágenes del operativo.
0: La funcionaria aseguró que no hay anonimato ni refugio para estos depredadores porque detrás de cada imagen hay un chico real.
15: Esta semana con el DFI de la Policía Federal Argentina en el marco de la operación Protección de las Infancias 7, detuvimos a 6 depredadores que distribuían material de abuso sexual infantil. Allanamos domicilios del conurbano bonaerense y secuestramos computadoras y celulares donde guardaban todo ese material. Sabemos que detrás de cada archivo hay un niño o una niña real. La investigación sigue y vamos a encontrar a cada uno de los que todavía falta identificar, no importa cómo intenten esconderse.
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0: 6:40 en la República Argentina. Ampliamos la información del tránsito porque hubo un incidente en Juan Bautista Alberdi y Douglas. Un vehículo chocó contra los vehículos que estaban estacionados. Se está trabajando en el lugar, así que a tener mucha precaución aquellos que transiten por el sector. Recordamos que los viernes y sábados la línea B de subte, la roja, extiende su horario hasta la 1:30 de la madrugada. Y las estaciones habilitadas son Juan Manuel de Rosas, Federico Lacroce, Dorrego, Medrano, Uruguay, Carlos Pellegrini, Leandro N. Alem.
1: Internacionales.
2: Pánico y corridas por un tiroteo en el Times Square de Nueva York.
0: El departamento de la policía de la ciudad investiga el hecho que provocó pánico entre los transeúntes que circulaban por el principal atractivo de esa ciudad neurálgica de los Estados Unidos.
2: Los disparos que se escucharon en ese concurrido sector provocaron miedo entre las multitudes que optaron por dispersarse hacia distintas direcciones.
0: Además, con el rápido accionar de los efectivos, detuvieron a un sospechoso de la balacera y recuperaron un arma de fuego. No se han confirmado heridos en los informes iniciales y la investigación está en curso.
2: España investigarán a las hijas del expresidente Rodríguez Zapatero y a su secretaria.
0: El juez del caso Plus Ultra acordó, a petición de la Fiscalía Anticorrupción, investigar a las hijas del expresidente José Luis Rodríguez Zapatero, Alba y Laura Rodríguez, y a su secretaria, Gertrudis Alcázar.
2: Tras escuchar la versión del expresidente del gobierno en la que negó haber ejercido influencia en favor de la aerolínea Plus Ultra para que consiguiera la ayuda pública de 53 millones de euros en 2021, se decidió avanzar en la causa con nuevos testimonios.
3: Lo reafirmo rotundamente. No tuve ninguna intervención, no hablé con nadie, absolutamente con nadie del sector público sobre el rescate de Plus Ultra. Y eso es una verdad incuestionable. No habrá nadie que pueda decir lo contrario. Por tanto, no ejercí ni el más mínimo influencia, ni la más mínima, ni nadie me lo pidió.
1: Provincias.
0: Reiteramos, el gobierno envió recursos financieros a 3 provincias.
2: Son alrededor de 400 mil millones de pesos que deberán reintegrarse este año y se cancelarán con retenciones automáticas sobre la coparticipación.
0: Amplía la información Eli Delmar Otman desde Radio Nacional Gualeguaychú.
4: La medida fue publicada en el boletín oficial e incluye también a las provincias de Santa Fe y Jujuy. De acuerdo al texto oficial, las 3 jurisdicciones se ven impedidas en forma transitoria de atender financieramente compromisos urgentes derivados de la ejecución de presupuestos y la amortiguación de deudas. Ante este escenario, la Casa Rosada salió en rescate de las 3 provincias. El decreto lleva las firmas del presidente de la Nación, Javier Milei, el jefe de gabinete, Manuel Adorni, el ministro de Economía, Luis Caputo.
2: Más información desde Radio Nacional Jujuy con Aníbal Cáceres.
5: El Gobierno Nacional oficializó este jueves una nueva asistencia financiera para provincias y Jujuy accederá a anticipos de hasta 400 millones de pesos destinados a cubrir compromisos presupuestarios urgentes y obligaciones de deuda. La medida fue publicada mediante el decreto 474/2026 en el boletín oficial y será administrada por la Secretaría de Hacienda del Ministerio de Economía. Según la normativa, el monto final que recibirá cada provincia será destinada por la Nación en función de su capacidad de repago y de la participación que tenga en la recaudación de impuestos nacionales.
0: Conformaron la red minera y energética de Cuyo.
2: El informe de Victoria Lupu desde Radio Nacional Mendoza.
6: Quedó conformado en Mendoza el clúster de proveedores para la minería y energía de Cuyo. Su vicepresidente, Julio Totero, dio detalles de los objetivos y de las empresas que pueden ser parte.
7: La expectativa es que antes de fin de año seamos más de 100 empresas. El objetivo fundamental es poner a las empresas en un nivel de competitividad que nos permita estar firmes frente a la demanda que va a tener el sector minero y energético en general con el tema petróleo, Vaca Muerta y demás.
0: Crece la exportación caprina.
2: El informe de Noelia Moreira desde Radio Nacional Resistencia.
8: A través del programa Ganadero del Norte, Progano, se puso en marcha una nueva etapa de comercialización caprina para exportar producción chaqueña con destino al sudoeste de África y países de Asia, principalmente Omán. Desde el Centro de Desarrollo Productivo de Miraflores, en el impenetrable chaqueño, pequeños productores completaron 7 contenedores de chivos y cabras. Para cada embarque se requieren unos 1.200 animales y se prevé completar un contenedor por cada 20 días, lo que implica la comercialización de aproximadamente 400 animales por semana.
0: Condenan a un gendarme por un asesinato en La Puna.
2: El informe de Ricardo Tolaba desde Radio Nacional La Quiaca.
9: Walter Álvarez, que pertenecía al Escuadrón 21 La Quiaca de Gendarmería Nacional, fue encontrado culpable por el crimen de Ivo Torres en la frontera La Quiaca-Argentina-Villazón, Bolivia. Fue condenado a 17 años de prisión. La madre del joven asesinado, oriundo de una comunidad indígena de La Puna de Jujuy, sobre el fallo de la justicia, dijo lo siguiente.
10: Me hubiese gustado que sea cadena perpetua, y aún así podía echar este vacío que vamos a quedar nosotros como familia. Tenemos que aprender a vivir el día a día.
0: Nuevo servicio de transporte entre Catamarca y Chile.
2: El informe de Roxana Sarmiento desde la emisora de Radio Nacional en la provincia.
11: Así lo anunció el primer mandatario Raúl Jalil, acompañado por el ministro de Integración Regional, Logística y Transporte, Lucas Poliche, quien mantuvo una reunión con directivos de la empresa 20 de junio para avanzar en la puesta en marcha del nuevo servicio de transporte de pasajeros que conectará la provincia de Catamarca con la ciudad chilena de La Serena, que fortalecerá la integración regional y facilitará el intercambio turístico y comercial entre Argentina y Chile.
0: Caso Ángel López.
2: El informe es de Andrea Miranda desde Radio Nacional Comodoro Rivadavia.
12: El caso Ángel López tendrá una audiencia clave este viernes. La defensa de los acusados Mariela Altamirano y Michael González solicitó la intervención del Cuerpo Médico Forense de la Corte Suprema de Justicia de la Nación para revisar las pericias ya incorporadas al expediente. El planteo ya fue rechazado en primera instancia por el juez de garantías Alejandro Soñiz. El fiscal general Facundo Oribones explicó que la audiencia fue impulsada exclusivamente por la defensa y que la fiscalía se opone a la medida. La causa avanza dentro de los plazos establecidos y la etapa de investigación penal preparatoria se extenderá hasta el mes de octubre.
0: Piden reforzar las medidas de prevención del cáncer de piel.
2: El informe de Esteban Rodríguez desde LB8 Nacional Libertador.
13: Cada año el cáncer de piel registra miles de nuevos diagnósticos en todo el mundo y aunque es uno de los tipos de cáncer más frecuentes, también es uno de los más prevenibles. En una provincia como Mendoza, donde la cercanía con la cordillera, la altitud y las actividades al aire libre forman parte de la vida cotidiana, los especialistas insisten en la importancia de reforzar las medidas de protección. Así lo señala la médica dermatóloga Florencia Galdiano.
14: Porque se sabe que las quemaduras con ampollas, que son bastante comunes, son marcadores como indicador de riesgo de cáncer de piel. Entonces, geográficamente hay varias situaciones, como mencionaba, que hacen que en Mendoza seamos un poco más propensos. El cáncer de piel globalmente a nivel mundial está en aumento.
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0: Seis de la mañana, 48 minutos en la República Argentina. Ampliamos la información en relación al tránsito. Choque en Balvanera. Un auto chocó contra un poste de luz en el barrio de Balvanera. Esto es en Rivadavia y Sánchez de Bustamante. Por otro lado, una mujer fue embestida por un auto en Mosconi y San Martín. Esto en Villa Devoto. En ambos lugares se está trabajando en el lugar. Así que a tener precaución al pasar por allí. Nosotros continuamos con toda la información.
1: Deportes.
2: Y retomamos la agenda mundialista en un nuevo contacto con Fabián Pomelo Codevila.
15: Cronograma de cómo continúa el Mundial en la jornada de hoy. Estos son los horarios y los partidos. Desde las 16 horas de nuestro país, Estados Unidos, que viene de golear, ganar, gustar sobre Paraguay, enfrentará a Australia. 19 horas, Escocia jugará ante Marruecos. 21:30 Brasil, que quiere despojarse de la frustración de haber igualado el primer partido, será rival de Haití, a priori un rival más que accesible. Y en la medianoche de la Argentina, entrando en la madrugada del sábado, Turquía recibirá a Paraguay. Y aquí un párrafo aparte. Paraguay, que viene de ser goleado por Estados Unidos. Paraguay, que tiene un técnico argentino como Gustavo Alfaro, técnico curtido, con títulos, jerarquía, una gran trayectoria, intentará revertir la pálida imagen que dejó en su presentación y buscar esos tres puntos que le permitan soñar con la clasificación a la próxima instancia. Y justamente en el día de ayer, Gustavo Alfaro, en conferencia de prensa, explicó, o por lo menos intentó dar una explicación de lo que sucedió en el partido debut, esa derrota que fue dura de asimilar, de cómo le habló a sus jugadores, de la manera que hicieron transitar los días posteriores a esa derrota y cómo llegan a este partido. Y obviamente le pidió a los hinchas que apoyen a la selección guaraní, sobre todo a sus jugadores. Esto decía Gustavo Alfaro en conferencia de prensa.
16: Tenemos que ajustar detalles de cara a las necesidades que tenemos. Y después, obviamente, yo le decía a los jugadores, ahí enfrente del hotel donde estamos hay una plaza, ustedes van, los veo ahí, muchachos, cuando están afuera, vieron que hay un montón de palmeras. Y yo tenía ganas de ir a morder las palmeras. Olvídense, ¿quién no tenía ganas de ir a morder las palmeras después de que llegamos del partido? Y yo le digo siempre a los chicos, bueno, viernes nos tocó perder, sábado de presión, domingo de euforia. Ya está, listo, el partido se terminó. Si no, vamos a vivir en un velorio permanente, que eso no quiere decir que asumir con responsabilidad autocrítica las cosas que tenemos que asumir en los costados que tenemos que asumir. Lo primero que dije es, nos superaron tácticamente y estratégicamente. Estoy hablando del entrenador, no estoy diciendo fallamos individualmente en esta zona. No. Estoy haciéndome cargo. Entonces, vamos a ver cómo respondemos ante este escenario. La ilusión es que respondamos bien, que podamos hacer el mundial que el país quiere y que nosotros queremos. Por eso nunca hablé de expectativas. Yo le dije, apoyen a los jugadores.
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0: Y ya en el tramo final de este Panorama Federal de Noticias, presentamos la segunda parte de las efemérides del día con Magdalena Arnú.
17: Y también hoy, viernes 19 de junio, recordamos la muerte de Juan Bautista Alberdi. Fue en 1884, cerca de París, tras su ansiado y siempre postergado regreso al suelo patrio. Sus ideas marcaron profundamente el siglo XIX argentino y aún hoy parecen interpelarnos. Así lo señalaba la historiadora María Victoria Barata, autor de la más reciente biografía del intelectual y político nacido en Tucumán.
18: Creo que es importante recordar hoy la figura de Juan Bautista Alberdi porque fue uno de los inspiradores de la Constitución Nacional Argentina con su obra Las Bases, por sus convicciones liberales, no solo económicas, sino lo que tiene que ver con la libertad de opinión. Alberdi vivió casi toda su vida adulta en el exilio porque consideraba que Argentina no era libre de opinar sin recibir algún tipo de castigo. Creo que eso nos interpela hoy por el proyecto de país que propuso, con el que se puede tener diferencias, pero pensó en un país a largo plazo, en un futuro, y también por sus convicciones profundamente pacifistas, que para la época no era tan común.
17: Y un día como hoy, de 1923, nacía en Corrientes Tarragó Ross, el rey del chamamé. Aprendió desde niño a tocar la armónica, el piano y el acordeón, y a fines de la década del 30 ya integraba conjuntos musicales y realizaba giras por la provincia. Entre sus temas figuran Acuruzú Cuatiá, Bailando te conocí, Caña con ruda, La novia del chamamé y Quién me quita lo bailado. Y hoy es también el cumpleaños de Bruno Arias, cantor, músico, guitarrista y compositor oriundo de Jujuy. Se hizo conocido en peñas y festivales hasta que en 2004 fue invitado al Festival Folclórico de Cosquín. En 2005 editó el primero de sus discos, Changuito Volador, en el que renueva ritmos de su región como la saya, el huayno, el carnavalito o el bailecito. Además de su talento, se lo reconoce por su compromiso en relación con las causas que lo convocan y lo

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1: Seis de la mañana, 55 minutos en la República Argentina.
2: Vamos a volver a repasar el cronograma de pagos de la ANSES.
1: Las jubilaciones y pensiones que no superen el haber mínimo y las asignaciones familiar y universal por hijos estarán pagando a beneficiarios con DNI terminados en 8.
2: La asignación por embarazo se abonará a quienes presenten documentos terminados en 6.
1: La asignación por maternidad se podrá cobrar sin distinción de número final de documento.
2: Las asignaciones de pago único primera quincena y familiares de pensiones no contributivas se abonan hasta el miércoles 8 de julio a beneficiarios con todas las terminaciones de documento.
1: La prestación por desempleo Plan 1 será percibida a partir de hoy por quienes presenten DNI terminados en 0 y 1.
2: Y las jubilaciones y pensiones que superen el haber mínimo se abonarán desde el martes 23 a los beneficiarios terminados en 0 y 1. Recordamos que aquellas jubilaciones y pensiones que no superen el haber mínimo se terminarán de pagar a quienes tengan documentos terminados en 9 el próximo lunes.
1: Y compartimos el pronóstico por regiones para este viernes 19 de junio.
2: El NOA, Jujuy, Salta, Tucumán, Catamarca, La Rioja y Santiago del Estero, predominio de tiempo estable y seco con nubosidad variable. Temperaturas agradables para la época con mínimas de entre 5 y 10 grados y máximas de entre 18 y 23. Atención, vientos moderados del oeste en las zonas de la cordillera.
1: Mientras que en el NEA, Misiones, Corrientes, Chaco, Formosa y norte de Santa Fe, cielo mayormente nublado con probabilidades de neblinas matinales y algunas lluvias aisladas. Ambiente húmedo y templado, mínimas de 8 a 12 grados, máximas de 17 a 22 grados.
2: En Cuyo, Mendoza, San Juan y San Luis, nubosidad variable con posibles precipitaciones aisladas en cordillera y nevadas en altura. Frío en horas de la mañana, mínimas entre 2 y 7 grados, heladas en algunos sectores y máximas de 14 a 18 grados, con vientos moderados a fuertes del sector oeste.
1: En el centro de nuestro país, Córdoba, Entre Ríos, La Pampa, Santa Fe, provincia de Buenos Aires y AMBA, parcialmente nublado a nublado con bajas probabilidades de lluvias. Ambiente fresco, mínimas entre 6 a 10 grados, máximas de 13 a 17 grados con vientos del sudoeste.
2: Vamos a la Patagonia, Río Negro, Neuquén, Chubut, Santa Cruz y Tierra del Fuego. Se anticipa inestable con nevadas en cordillera y sectores del sur. Posibles lluvias en la costa, frío intenso, mínimas entre 5 grados bajo cero, menores a 10 bajo cero en zonas altas y sur, y máximas de 4 a 10 grados sobre cero. Vientos fuertes del oeste.
1: Mientras que en el sector antártico argentino, islas del Atlántico Sur, las condiciones serán muy frías y ventosas con nevadas y baja visibilidad. Las temperaturas rondarán entre los 15 grados bajo cero y los 5 grados bajo cero con ráfagas intensas.
2: En resumen, viernes fresco e invernal en la mayor parte de la Argentina, con tiempo estable y seco en el norte, mayor inestabilidad en Patagonia y posibles nevadas en cordillera. Temperaturas por debajo de lo normal en centro y sur, mientras que en el NOA se mantienen los valores más templados. Heladas y vientos fuertes en Patagonia.
1: A un minuto del top, nosotros repasamos los principales títulos.
2: Juicio por Maradona, más testimonios complican a los imputados.
1: Nuevo récord histórico de las exportaciones en mayo.
2: Ley antitrapitos, la ciudad endurece las penas y podrán ir presos.
1: Causa Cuadernos, testigos confirmaron que llevaron bolsos sin controlar.
2: Una argentina recibió el premio Cabli de Astrofísica 2026.
1: Brasil buscará hoy ante Haití su primer triunfo en el Mundial y los Estados Unidos irá por la clasificación a la siguiente ronda frente a Australia. Hasta aquí llegamos. Deseándoles que tengan un excelente fin de semana. Chao, gracias por estar.
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0: Muy buen día, muy buen día. ¿Cuánto? 4 minutos, 5 ahora. Nos están separando de las 7 de la mañana en la República Argentina de este por fin día viernes, 19 de junio de 2026, en todo el mundo. Mi nombre es Nico Yacoy. Esto es primer round en el muy lindo aire de Radio Nacional, AM870. ¿Hasta las?
1: 10 de la mañana.
0: 10 de la mañana. Casi me equivoco, como todos los días, el nombre del programa, ¿no es cierto? Que si hay un esfuerzo. Pero, no, está bueno, el nombre está bueno, pero me equivoco yo.
1: ¿Cuánto tiempo haciendo el otro?
0: Mucho tiempo haciendo el otro. Pero hoy tuiteé, porque tengo muchas cosas acá para decir. Muchas.
1: No te creo.
0: Y seguramente ustedes también tienen muchas.
2: Casi un puñal en el corazón.
0: Sí, y yo les voy a ir habilitando para que cada cual pueda dar la pincelada, sobre todo desde su expertise. Tenemos una mesa súper interesante, además dividida en especialidades, con lo cual, bueno, vamos a abordar este fenómeno de Florencia Peña seguramente, ¿no es cierto?, a lo largo del programa. Y mantener una conversación y la de ese modo, pero ponía un tuit diciendo hoy se viva la PPA en primer round, así que me quedé después con el nombre. Pero así no que hoy voy a hacer, yo siempre soy Nico, pero digo, hay programas que exigen más reflexión, otros que exigen menos. Pues bueno, hoy vamos a ir a las profundidades del tratamiento de algunos temas y puntualmente ese, porque me parece que habla de un montonazo de cosas. Bueno, tenemos un programa entero para irlos desilvando.
1: Y por supuesto que los oyentes van a ser protagonistas
0: absolutos. Relativos.
1: Bueno,
0: mitad nosotros, mitad de ellos.
1: Está bien, pero queremos también la opinión de ellos. Y acá yo te confieso algo. Cada vez que yo digo el teléfono, que miro para otro lado, porque durante 26 años dije otro teléfono. Entonces tengo que asegurarme que el teléfono...
0: Yo miro cuando digo hora, miro cuando digo nacional, miro cuando digo... Y porque siempre está bueno confirmar, ¿no es cierto?
1: Totalmente.
0: Confirmar.
3: Tiempo y espacio.
0: Sí, no, miren si...
1: No vaya a ser
0: que... Gerente de noticias dijo FM 95.
1: No, claro.
0: Siempre sobre seguro.
1: Esa quedó
0: siempre
1: atrás.
0: Totalmente. Sí. La 95.5.
1: Exacto.
0: Qué linda.
1: Sí, creo que pasamos todos por ahí.
0: Yo pasé dos veces.
1: Mira.
0: Pasé por la 95.5 FM Patricio.
1: Exacto.
0: Que ahí empezamos. Claro. Viva la Pepa. Hace muchísimo. Un programa, fue un éxito. El único llamado que tuvimos fue equivocado, pedían un permiso. Tremendo, es cierto. Creo que
1: qué
0: es cierto.
1: Época.
0: Con amigos que dijimos, tengamos estas charlas lindas que tenemos con cerveza en forma de programa de radio.
1: Claro.
0: Bueno, empezamos. Por suerte, estuvimos ahí. Una hermosa experiencia, pero 2-3 meses y saltamos a identidad. Y ahí sí, hicimos re linda. Pegamos enseguida con la grilla que habían armado. No sé, personaje. Maslatón, bueno, José Venegas, Javier Milei.
1: Claro.
0: Y a partir de ahí seguimos un poco ese camino. Pero bueno, el camino de hoy, como bien dijiste, incluye a nuestros oyentes que escriben sobre Florencia Peña y sobre lo que quieran.
1: Sí, sí, tenemos como varias consignas, ¿no? Preguntarles también si alguna vez uno de los oyentes compartió alguna noticia y después se enteró que era una noticia falsa.
0: Ah, pero lo que pasa es que está bien, es una buena manera de preguntarlo.
1: Para...
0: Lo que pasa es que en el barrio, si uno hace eso, ¿cómo se llama?
2: Chisme.
0: Chumerío.
1: Claro.
0: Se llama chumerío. Entonces, o el medio propone una vara diferente, y entonces, como sos comunicador, se llama fake news, es una cosa distinta, o estamos haciendo chumerío en algunos casos, ¿no?
1: Exacto.
0: Que es lo que uno trata desesperadamente de evitar hacer. Y vuelvo siempre con esta explicación, porque me parece que es a donde va Radio Nacional. Bueno, sí, a veces evitando ciertas agendas, porque están plagadas de eso, ¿no? Chumeríos, no noticias porque no están confirmadas.
4: Aparte,
0: de especulación.
4: Lo hablamos con Gastón hace un rato antes de empezar. Si la persona no quiere dar a conocer el tema, porque yo confieso que me enteré ayer a la mañana el problema del papá de Messi. Ajá. Que escuché que dijeron que tienen, no me interesa decirlo, pero yo me enteré ayer a la mañana, pero yo decía, sí, está llorando porque igualó Klose en los goles. Bueno,
1: todos estuvimos chequeando.
0: Hay algo, y después todo el día chequeando, y la pauta que planteamos, yo soy además gerente de noticias de Radio Nacional, de manera que nos enfrentamos a este problema desde muy temprano, y la pauta que planteamos fue nada fuera de los comunicados oficiales. Claro. Que ¿quiénes están autorizados a impartir? La familia.
4: La familia.
0: Y en segundo término, la selección. ¿Pero por qué? Porque estamos, primero me parece, atendiendo a lo que es la finalidad o el objetivo de un medio público. No vamos a estar corriendo detrás de la primicia. Vuelvo, no vamos a prendernos agendas de pavadas y operaciones ajenas. Vamos hacia un lugar. Pero en segundo término, porque, pero y ese me parece el más importante, te diría, pero en segundo, porque se configura con eso lo que se llama un pacto de audiencia. Un pacto de audiencia. Sepan que van a encontrarnos acá haciendo el mejor trabajo posible. Y eso significa confirmando lo que les decimos. Confirmando lo que les decimos. Y si no está dada lo que otros medios están brindando como primicia todavía, es porque no está confirmado.
4: Exacto.
0: Si Radio Nacional no lo dijo, es porque no está confirmado.
4: Aparte, Nico, yo puse el ejemplo de la China el día que pasó lo del niño solar y ya hablando con amigos. La China, yo le hice un chiste a las 9 de esa semana trágica que murió tanta gente, le digo, paremos de matar gente.
0: Sí,
4: China me dijo así, como, y parece que murió el indio Solari.
2: Parece.
4: Bueno,
2: parece,
4: fuera de micrófono. Y fuera de micrófono.
2: Hasta
4: ¿no?
2: que
4: entonces,
2: a mí digo, hasta no que me no, llegó el parte
0: lo
2: policial.
0: Informamos acá.
2: O sea, hasta sí, que no me llegó el parte policial, que es totalmente. En este caso la información oficial, no lo comunicamos.
0: Bien, después volvemos al
1: volvemos
0: tema,
1: al tema porque
0: nos
1: tengo...
0: va a estar convocando de agrajeas, antes la llamamos Pepa, durante todo el...
1: Pata científica, pata psicológica y demás.
0: ¿Cómo estamos amaneciendo, Fer?
1: Que en la Ciudad Autónoma de Buenos Aires la temperatura es de 10 grados 2 décimas, la humedad relativa ambiente 93%, el cielo mayormente nublado, las lluvias se disiparon para dar paso a un lindo fin de semana. Hoy vamos a tener cielo parcialmente nublado. Cuando digo un lindo fin de semana, no esperen temperaturas altas.
0: ¿Vos dijiste lindo? Yo para pileta.
1: No.
0: No, mirá.
2: Climatizada.
0: No. Florencia Peña, mirá. No.
2: Climatizada, Nico.
0: Climatizada.
2: Hoy todo es peña.
0: Sí, no. Te despeña.
1: Viste,
0: sí.
1: Hoy es la peña del Morphy,
0: sí,
1: se tiene que llamar.
0: Ponele.
1: El programa. Bueno, las mínimas van a estar rondando en 6 grados con máximas en 14 grados.
0: Uh-huh. Ahora vamos a ir a lo que hay que saber, ¿no? A esta hora. No, les iba a contar, el horno no está para vos. Yo si estamos preguntando acá, me preguntan su última pregunta de primer principio del programa, porque hoy se nos va, ¿no es cierto?
3: Exactamente.
0: Gastón Fiorda, ¿a qué temperatura el horno está para vos? No lo sé, pero hoy no está para vos.
2: Sí.
0: Me hicieron enojar ahí, mejor, porque el registro es mejor si yo estoy enojado, me dicen. Pero está bueno. ¿Qué?
3: Que ella sabe
2: yo
3: a qué temperatura.
2: A qué temperatura está.
0: Pero que lo digan los oyentes. ¿A qué temperatura?
1: Perfecto. ¿A qué temperatura? Depende qué bollo. Ahora mira,
0: pero entonces hay algo ahí cuando te dicen el horno no está para bollos. Es que está frío todavía.
2: Es que está
3: claro.
2: Frío.
0: Ah, no. Este o es
2: muy,
0: el paso del bollo.
2: O muy caliente.
0: Ahí está. Eso.
2: Porque muy caliente tampoco para bollos.
0: Claro. ¿El bizcocho se cocina dos veces y por eso se llama así?
2: Si es bizcochuelo, sí.
0: Eso.
1: Pero el bizcocho,
0: las cosas que uno aprende en MasterChef.
1: El bizcocho en algunas provincias no es lo mismo que el bizcocho. Exacto. En la ciudad de Buenos
0: que
1: Aires.
0: El bizcochuelo. ¿Bizcocho?
1: No, que el bizcocho acá nosotros le llamamos a otra cosa.
0: El bizcochito.
1: Claro.
0: Eso está muy bien. 13 minutos de las 7 de la mañana, ¿qué hay que saber a esta hora? La familia de Lionel Messi confirmó que su papá Jorge está bajo tratamiento médico con pronóstico favorable y pidió responsabilidad y prudencia con la información brindada. Lo hizo a través de un comunicado. La familia del capitán de la selección confirmó entonces que Jorge Messi, de 68 años de edad, está bajo tratamiento médico y pidió responsabilidad y prudencia con la información brindada al respecto. Los Messi recalcaron que únicamente su familia más cercana cuenta con información real y precisa sobre el estado de Jorge. El documento fue emitido luego de que tomara estado público una noticia falsa emitida por la actriz Florencia Peña en el canal de streaming Luso TV. Más tarde, Nicolás Occhiato, responsable del medio, informó la desvinculación de la actriz. En Kansas, mientras tanto, Leo Messi entrenó junto a la selección, preparándose para jugar ante Austria el próximo lunes. El Gobierno Nacional oficializó la privatización de la hidrovía. El Ministerio de Economía confirmó la adjudicación de la vía navegable troncal a la firma de origen belga Jan de Nul, que presentó la mejor oferta. En 30 días se firmará el contrato, que activará una rebaja del 13,5% en los costos logísticos. Modernizará la vía navegable con obras de profundización e incorporación de tecnología para la seguridad de la navegación y el combate al narcotráfico. Hay nuevos códigos para las infracciones de tránsito. Desde este viernes comienza a regir en Argentina un nuevo código para clasificar las faltas de tránsito que son aplicables a la licencia nacional de conducir. Caso Cuadernos, testigos confirmaron que llevaron a secretarios de los Kirchner con bolsos sin controlar. En una nueva audiencia del Tribunal Oral Federal 7, declararon ex tripulantes de la flota presidencial. Los testigos coincidieron en señalar que Daniel Muñoz, ex secretario de Néstor Kirchner, realizaba los viajes solo, con un particular celo por su valija, sin dejar que se la despache en bodega ni que nadie la toque. Caso Agostina, Faceta se declaró inocente. Es el hombre de 47 años que está acusado de encubrimiento por el asesinato de la adolescente en Córdoba. Aseguró que no tuvo participación en los hechos que se le atribuyen. Faceta residía en la vivienda del barrio Cofico, donde se habría cometido el crimen de la adolescente. El Papa León XIV visitará Perú y luego podría viajar a la Argentina y Uruguay. Lo anunció el presidente peruano José María Balcázar tras un encuentro con el sumo pontífice en el Vaticano. Al anunciar el viaje de León, medios romanos afirmaron que el pontífice podría viajar a la Argentina y también a Uruguay luego de visitar Perú. Tiroteo en el Times Square de New York. Los disparos provocaron pánico entre la multitud que estaba en el lugar. La policía detuvo a un sospechoso y recuperó un arma de fuego. No se han confirmado heridos en los informes iniciales. La investigación está en curso. Keiko Fujimori cerca de ganar el balotaje en Perú. La candidata de Fuerza Popular se acerca a ser la próxima presidenta. Con el 99,39% del escrutinio, Keiko Fujimori obtiene el 50,1% de los votos válidos frente al 49,9% de Sánchez, según los datos de la Oficina Nacional de Procesos Electorales del Perú. Y este es mi último, Gastón Fiorda. Muy buen día, bienvenido, ¿cómo le va?
3: ¿Cómo andás, Nico? Buen día para vos y para todos. Bueno, qué decir, una semana movida en el Congreso de la Nación y la que viene también, mucho más. Lo habíamos anticipado, lo dijimos, se confirma dos sesiones la semana que viene, una en diputados el día miércoles 24 y en el Senado el día 25. Ahora bien, las comisiones siguen discutiendo, siguen tratando iniciativas. Hay una que seguramente, si en breve, en pocos días, va a ocupar buena parte de la agenda legislativa, posiblemente en la Cámara de Diputados. Estamos hablando de este proyecto de desregulación del transporte marítimo y fluvial. Es una iniciativa, una más, del Ministerio de Desregulación que lidera Federico Sturzenegger.
0: Eso se basa en la realidad que es complejísima,
3: es muy compleja
0: y enreveradísima la legislación sobre navegación en la Argentina, lo cual ha tenido el efecto de que las flotas, sobre todo en navegación fluvial, terminen yendo a buscar bandera a otra parte, por ejemplo,
3: Paraguay. Exactamente. Bueno, ¿qué es lo que persigue un poco esta iniciativa? Bueno, flexibilizar un poquito el transporte de cabotaje comercial dentro del país, históricamente reservado para buques de bandera nacional. Esta iniciativa le permitiría a buques y navieras extranjeras operar libremente por las rutas internas argentinas. ¿Qué es lo que trae? ¿Cuáles serían las consecuencias? Bueno, lo explicaba hace muy poquito el ministro Sturzenegger, que los productores del norte de nuestro país, básicamente, abaraten los costos logísticos, ¿sí? Los fletes. Él estima una reducción de 8 puntos, equivalente a las retenciones, 8 puntos de retenciones, abarataría esta desregulación del transporte marítimo. Y también reforma del régimen de peritaje, todo un proyecto me llevó a... Esto es lo bueno que tiene la tarea legislativa.
0: Es que, claro,
3: llegan iniciativas sobre temas que uno no conoce,
0: que implican especificidades.
3: Exactamente, sí. Uno conoce la mecánica, el procedimiento del tratamiento legislativo, pero no de los temas. Bueno, el practicaje es un servicio obligatorio. Esto me llamó la atención. El practicaje es un servicio obligatorio de asesoramiento técnico que prestan algunos capitanes, expertos locales, a los capitanes de los buques extranjeros, donde le asesoran sobre seguridad para navegar, ¿sí? Le dan un asesoramiento técnico complejo, imagino. Por ejemplo, cómo navegar zonas seguras, confiables, por ejemplo, de la hidrovía del Paraná. esto es un asesoramiento técnico obligatorio. Ahora esto se extiende, no se da solo el monopolio para aquellos capitanes locales, sino que también particulares, incluso también capitanes extranjeros pueden brindar este asesoramiento. Por eso se reforma también el practicaje en la Argentina. Esto seguramente sea materia de debate.
0: Sí, claro.
3: Hay sectores que acompañan.
0: Vamos a conocer muchos kioscos y muchos kiosqueros. Claro, ¿no es cierto? ¿Cómo es esto del chancho, pegarle el chancho? Esa otra cosa,
3: para,
0: ¿no?
3: que... Para que, aparezca el dueño.
0: Sí, suelen aparecer en realidad los representantes de los dueños en general, ¿no es cierto? Suelen ser a su vez legisladores.
3: Claro.
0: Estemos atentos a los
3: hay, bueno, sí, hay, claro. Porque esto, claro, trae beneficios a provincias del norte, ahí hay un acompañamiento importante.

0: De Agostina Vega hacia ese descampado en las afueras de Córdoba. Ayer misma estrategia de Osvaldo Faceta que la de Claudio Barrelier, es decir, no acepto los cargos, soy inocente, pero sin responder preguntas. El argumento es que, como hay secreto de sumario, los abogados defensores no pueden ejercer justamente la defensa por no conocer la prueba que hay en contra de los acusados. Secreto de sumario que se levanta hoy después de la declaración de Andreani. Y atención, porque hay trascendidos, tienen que ver con estos dos hombres que a las 23:30 se los ve ingresar a la casa de la calle Campillo después de que Agostini y Barrelier ingresaran. Han aportado, dice el fiscal, datos clave de lo que vieron en ese momento del ingreso. El fiscal no los pone como partícipes de los hechos que ocurrieron esa madrugada y hay una hora clave, las 2:48. Solo eso se dejó trascender, 2:48, madrugada del 24 de mayo. Vamos a hablar de algunos aspectos de la investigación y lo que esperamos tras el levantamiento del secreto de sumario. Y por otro lado, una noticia que nos dejó impactados y que en medio de tanta vorágine con lo de Florencia Peña pasó desapercibida, y es que César Cena, condenado por el femicidio agravado de Cecilia Strisovsky en Chaco, fue externado de la prisión que estaba cumpliendo e ingresado a un centro psiquiátrico. Hay muchas dudas respecto de este movimiento.
1: Todo es tremendo, entre otras cosas porque vamos a implicar encierro, pero muchas veces se aspira a la internación, ¿no es cierto?, en un establecimiento de este tipo por considerárselo mejor que la situación que te propone la cárcel.
0: No solamente eso, sino hacer una especie de declaración de inimputabilidad o de que...
1: Ah, vos decís no que la razón por la cual él va a argumentar, que la razón por la cual lo están trasladando no es nueva, sino que ya existía.
0: Exacto, que ya existía, que él no está bien de la cabeza, que tiene un problema psiquiátrico y bien sabemos por los estudios previos que tiene rasgos psicopáticos. Es decir, no hay enfermedad mental, hay un trastorno de la personalidad que lo llevó a los hechos por los cuales la justicia lo halló
1: que
0: culpable.
1: Que lo mantiene dentro de la imputabilidad.
0: Exactamente, esto lo mantiene dentro de la imputabilidad. Hay que ver cuál es el diagnóstico en el centro psiquiátrico al que fue ingresado, pero llama la atención que se dé en medio de tanto bullicio noticioso como para pasar desapercibido. Atención con esto.
1: Rubén Santos, muy buen día, bienvenido. ¿Cómo le va?
2: Buen día, gracias. Saludos para todos. Obviamente causó una situación rara lo que se vivió ayer en el búnker de la selección argentina por todo lo que hemos hablado, pero bueno, está trabajando la selección pensando Scaloni en modificaciones para el partido del lunes a las 2 de la tarde frente a Austria. Hay algunos jugadores tocados, no hay lesiones graves, pero algunos que les han bajado las cargas porque bueno, vienen con sobrecarga musculares, así que vamos a estar hablando de eso, de la limpieza profunda que hizo Rabarrena desde que llegó a Boca. Se llevó a pesos pesados, como Cavani, como Herrera. Así que bueno, de todas esas cuestiones. Y un fútbol argentino que más allá del Mundial se sigue moviendo, Boca buscando refuerzos.
1: Veo. ¿Qué es un momento de replanteo? ¿El Mundial qué te propone? ¿Un reseteo?
2: No, lo que pasa es que parece que no, Nico, pero acá el 19 de julio termina.
1: Además, un mes sin jugar no puedes estar.
2: Claro, termina. De hecho, River, Boca ya volvió. Claro. River ya volvió.
1: Se entumecen los jugadores.
2: River se va a España a hacer la pretemporada. Hay muchos equipos que de a poco van volviendo porque el Mundial termina el 19 de julio y en esa semana ya hay partidos por distintas copas que se juegan. Así que se tienen que estar ya en los preparativos, en los mercados de pases, los jugadores que se van, los jugadores que vienen. Así que todo se sigue moviendo acá, pero claro, la cabeza está obviamente puesta en lo que pasa en Estados Unidos, Canadá y México.
1: Es el momento, me preocupaste. Porque yo no sé nada de fútbol y ustedes me van enseñando. Lo que pasa es que me cambia acá el deportólogo de cabecera. Según el día, claro, me dicen cosas distintas. Después voy al gimnasio y me dicen diferentes, claro, también. Hasta ahora, lo que yo venía más o menos entendiendo como un acuerdo es que es necesario, dentro de los encuentros del grupo,
2: sí,
1: hacer una suerte de, no digo descanso ni jugar a menos, pero un afloje, sobre todo cuando estás bien de puntos, para prepararte para lo que viene después, que es una etapa de definitoria, ¿no?
2: Aparte,
1: pero no era con Austria, era después.
2: Claro, el tema es este, Nico. Jugadores que llegaron al límite en esta selección, muchos. De hecho, hasta Tagliafico todavía no pudo jugar. Se espera.

0: que pueda jugar el próximo lunes, todavía no está confirmado. Hoy, quizá mañana, ya empieza a entrenar a la par, pero muchos llegaron tocados. Y sí, es que la idea de Scaloni era decir, bueno, si tenemos la suerte de ganar los dos primeros partidos, ya Argentina clasifica, en el tercero hacemos una especie de renovación total.
1: Bueno, no te preocupes, por lo que no está confiado, ahora ya vamos a Florencia Peña y nos lo confirma todo.
2: Claro, y hablando de Florencia Fernanda Peña era. Y de esto de dar las primicias, estuve investigando un poquito en relación a lo que le produce al ser humano esto de dar las primicias. Y la gran pregunta,
1: ah,
2: Nico,
1: mira, hay algo de adrenalina. Había un programa que se llamaba, ¿no es cierto? Dopamina. Primicias.
2: Con claro, ¿sí? Primicias ya. Ahora
1: no, ese es un portal.
0: Ahora el programa de Ventura y la chica Calabró, llama Primicia Ya.
3: Antes.
1: Bueno, porque él es de Primicia Ya, pero había una serie de estas todas iguales, pero pues lindas, que hacía polka. Y se llamaba Primicia. Claro, y ellos.
0: Una sala de reacción era.
1: Protagonizaban. Claro. Eran Mónica y César,
0: Primicia,
1: digamos,
0: porque se llamaba. Sí,
1: eran los conductores de un noticiero.
2: Ahora, la gran pregunta es: ¿nos importan más ser los primeros o ser los que dicen la verdad, ¿no? Eso es lo que
1: elijan,
2: tenemos que
1: elijan, me parece
2: instalar.
1: Que ahí cada cual, ¿no?
2: Claro. ¿Y qué pasa con lo de la primicia?
1: Igual yo me quedo con algo y quiero la audiencia sobre el punto. Muchas veces lo que tratamos de hacer, y no digo que esté bien ni mal, es decodificar la intención de la audiencia. Yo no quiero sacarme de encima la responsabilidad como comunicador, pero digo, también es válida la pregunta para la audiencia. ¿Lo quiere rápido o lo quiere cierto?
2: Exacto. ¿Qué es lo que consume más?
1: Claro, ¿lo quiere rápido o lo quiere cierto? Que nos vayan contando, porque es un poco asumir cada cual la parte de la responsabilidad que
2: porque
1: le toca.
2: Porque también,
1: ¿no?,
2: para la audiencia esto de lo sé primero, lo escucho primero y lo puedo contar primero. Eso que te genera, es lo que dicen los especialistas, te genera dopamina en el cuerpo. Poder decir la primicia, poder ser el vecino que primero cuenta la novedad o en tu grupo. Y además algo que también debe ser lo que sucedió ayer, que dar una primicia, dar una novedad, ser el primero en contar, te deja pertenecer a un grupo. Cuando vos no sos parte de los medios
1: legitima.
2: De comunicación, claro, decir una primicia te permite entrar a un grupo en el que no perteneces.
1: Entonces, bueno, atenti que vamos a dar una primicia en el próximo bloque, todavía no sé cuál, pero vamos a dar una.
2: Como
1: y vamos
2: yo
1: a
2: sé,
1: entrar.
2: Yo sé.
1: Claro,
2: y entonces eso te permite ser parte de un grupo.
1: Yo te propongo una vuelta de tuerca a eso, que es cierto que la manera más simple de dar la primicia es dar a conocer públicamente una noticia que no se conocía.
2: Exacto.
1: O que no estaba confirmada. Pero hay otras maneras de primiciar que no implican primerear. En este sentido, que es, no sé, un argumento, un costado de reflexión, un abordaje, vamos, eso también son también son novedades. Podrás haber llegado, no digo último, no primero a la confirmación del hecho, pero habrás podido hacer con ese hecho
2: una vuelta de tuerca.
1: Una vuelta de tuerca que en otro lugar por ahí no. Digo, hay formas de la primicia también, ¿no es cierto? Así que bueno, y escuchamos a nuestros oyentes que escriben o hablan al
2: 11-3-870-7485.
1: Y ahora a Romina Wiener. Romina Wiener, muy buen día, bienvenida, ¿cómo le va?
4: ¿Cómo andamos por ahí?
1: Bien, muy bien, usted, encendidos estamos esta mañana por por suerte.
4: Qué lío se mandó, la peña.
1: Qué lío, se despeñó, ¿no es cierto, sola?
4: Sí, terrible. Ella y todo el equipo, ¿no? No es solo ella.
1: Ella y el equipo, por supuesto, pero ahí pasa algo con esto de ser la cara de un equipo, ¿no es cierto?
4: Y hay otra responsabilidad.
1: Porque a mí no me gustó mucho, no te quiero involucrar en la conclusión porque es mía, pero no me gustó mucho el post tampoco, ¿no? No me gustó el durante, pero no me gustó el post porque tuvo mucho que ver con, yo no fui, fueron mis productores.
4: Claro, ¿no? Decir, claro, deslindar responsabilidades.
1: Claro, son un equipo, ¿viste? Son un equipo. Y en todo caso, la última decisión era tuya, porque a vos te pueden cucarachear cualquier cosa, ¿no es cierto? Pero podés decidir si decirlo o no. Ahí hay algo.
4: Exacto. También. Pero aparte, qué loco, ¿no? Esto de estar al frente de un programa y no tener una herramienta tecnológica para ir viendo la información. ¿Viste? O sea, ni un celular, ni una compu. O sea, primer requisito que pide un periodista es tener tecnología para laburar.
1: Es como que te entregas, ¿no es cierto? Se entrega ciegamente, hace el programa en la oscuridad.
5: Sí, yo creo que
4: fue terrible eso.
5: A Florencia le critican, primero que es un programa que no da primicia, o sea que yo creo que es la liviandad también con la que se habló. y después la forma.
1: ¿No? Eso también.
4: La forma fue terrible.
1: Sí, terrible. Sí, eso fue tremendo. Romy, sí, metámonos en lo nuestro.
4: Sí, en lo nuestro. Y lo otro que quería cerrar con lo que va a abordar Fer, que está muy bueno esto, si la info, o sea, qué querés, si primicia o calidad. Y hoy en día van las dos cosas a la mano. La gente quiere las dos, no es una u otra.
1: Bueno, pero ahí ya me estás dando una buena noticia, Romy, porque venimos, esa es mi intuición al menos, de la demanda de la sola primicia. Y sobre todo a partir de la proliferación, ¿no es cierto?, de la información, primero en internet, después en las redes sociales, entonces empieza a atisbar esto otro. Te pido primicia, pero también calidad.
4: Y sí.
1: Bueno,
4: y sí.
1: Está totalmente. Bien. Está bien, es una evolución.
4: Es que al final es lo que queda.
1: Es lo que queda.
4: Al final lo que queda es la calidad. Lo otro es el boom del momento. Pero cuando vos vas a lo profundo, lo otro es lo superficial. Cuando totalmente, vos vas a lo totalmente. Profundo, lo que queda es la calidad.
1: Sí.
4: Bueno, me vea lo mío, me vea la calidad del tránsito.
1: Bueno, vamos. nos deja pensando y se da cuenta.
4: Me tomo el avión. Bueno, a ver, vamos con algunas cosas. Vos sabés que viene bastante complicada Panamericana. Hay un choque, se produjo la caída de un motociclista. Entonces, en el kilómetro 22, ahí a la altura de 197, mano a General Paz, hay demoras y circulación reducida. Además, otro incidente con un camión, este es un poco más fuerte, en el ramal Pilar. En el ramal Tigre, disculpen, okay. De Panamericana, kilómetro 21 en sentido hacia provincia, este es en sentido hacia el norte, ahí también hay operativo de seguridad. Acceso oeste con retrasos importantes, todo lo que es la zona de Aedo y Ciudadela, mano Avenida General Paz, y también bien cargada la Richeri en la zona de Tapiales, mano a la autopista de Lepiane. Ayer el paso Cristo Redentor estuvo cerrado, con un temporal de nieve en zona de alta montaña, no estuvo operativo. Hoy nos informaron desde Gendarmería Nacional que va a estar habilitado a partir de las 9 de la mañana, que estarían dadas las condiciones para que esté operativo. También quedó cerrado ayer el paso San Francisco en la Ruta Nacional 60 en Catamarca, porque hubo un temporal de nieve. Y en Neuquén estuvieron operativos los dos pasos, Pino Achodo y Cardenal Zamoré, pero con nevadas y hielo. Ya se está viendo esto en la zona, entonces es importante ir planificando los viajes con antelación, chequeando la información, escuchando Radio Nacional en el informativo, que vamos dando siempre esa data, y ser bien precavidos a la hora de circular. Esto de llevar y portar cadenas, que si las tengo que utilizar puedo colocarlas, tener una conducción precautoria, baja velocidad, luces bajas encendidas, todos los ocupantes del vehículo tener colocado el cinturón de seguridad. El camino de los Siete Lagos también con buena circulación, pero sectores que tienen escarcha, calzada húmeda y resbaladiza. Lo mismo la Ruta Nacional 3 en Tierra del Fuego, entre Tolmen, Ushuaia, Río Grande, la Ruta Nacional 3 en Chubut, en la zona de Puerto Madryn. En la 259 en Chubut, en diferentes sectores, siguen haciendo tareas de mantenimiento, hay que ir a baja velocidad y respetar las indicaciones de señalización, sobre todo en los sectores que va el tramo entre Esquel y Trevelín, que es muy transitado en la zona, es una ruta de mucho tránsito. El complejo Zárate Brazo Largo al momento está con buena circulación, buena visibilidad y operativo, así que están transitando sin ningún tipo de inconvenientes. Después en Tucumán, en la ruta Nacional 9, se están haciendo tareas de mantenimiento en el kilómetro 1300, ahí hay que ir a baja velocidad, esto es la zona de Las Talitas, un lugar de la República Argentina, en Tucumán, ahí bajen la velocidad y respeten las indicaciones de señalización. En Entre Ríos, en la ruta Nacional 14, a la altura del kilómetro 67, tareas de mantenimiento, también disminuir la marcha. Zárate, Brazo Largo, ya lo dije, con buena circulación. Y todo lo que es la ruta Nacional 16, que ayer les contaba, el puente Chaco Corrientes, está con buena marcha, intenso a esta hora en ambas cabeceras, a los que cruzan de una provincia a la otra para ir a trabajar o estudiar, así que eso se da de manera constante, te diría. Los servicios a esta hora, trenes, subtes y premetro, hoy es una buena mañana, están todos horarios y no es poca cosa.
1: Romina Wiener, muchísimas gracias, tenga usted un excelente fin de semana.
4: Chau, chau.
1: Beso grandote. Vamos ahora al amanecer de la ciudad de Buenos Aires con Mariel Ríos. Mariel Ríos, muy buen día, bienvenida, ¿cómo le va?
3: Hola, muy buenos días, don Jacoy. No sabe el frío que hace hoy.
1: Pero viste.
3: Es una mañana. ¡Ay, qué desapacible que está el clima! Un frío.
1: Está que... gris, está amarillo en realidad, porque es como que se. ¿No es cierto? Es como que se encapota y las luces de la ciudad rebotan.
6: Y el vaporcito está... que sale por
1: la. No hacen pared, hacen techo, ¿viste? Hacen techo.
3: Tal cual. Hay unas nubes como grises intensas. Y el cielo empieza a estar celeste entre medio de esas nubes. O sea, promesa de sol va a haber. No les digo un sol veraniego, pero un solcito que nos entibie un poquito va a haber. Pero las nubes grises tienen igual una intensidad todavía, una carga emocional de lluvia y frío difícil. Pero bueno, ya está, no va a seguir lloviendo de todas formas. Pero dejaron un frío importante que no se siente en termómetro. 10 grados. Pero en sensación térmica, les digo que cuando el viento sur, que más o menos está a 13 kilómetros por hora, empieza a remolinar, son como si fueran 5 grados.
1: En los huesos se siente, en los huesos.
3: Sí. Sí. Y la humedad de Buenos Aires que no ayuda, ¿no es claro. cierto? A eso. Así que una mañana difícil para los que salieron de la cama recién, pónganse poncho, gorro, bandera, vincha, lo que quieran, porque hace un frío impresionante. No,
1: además está bien porque se puede poner el tricornio, todas las cosas así del cotillón de la Argentina, total, el mundial lo amerita.
3: Sí, totalmente, estamos en modo mundial.
1: Enroscate la bandera, no pasa nada.
3: Ahora. Hay bufandas muy lindas de Argentina que te podés poner. Ajá. Y también, esto, atenti, guarda, hoy es viernes, pero... antes del Mundial tenemos otra fecha. Para los que todavía lo tienen en este plano, es el Día del Padre.
1: Es el Día del Padre, efectivamente, efectivamente.
3: Así que, para los que lo tienen en este plano, si no compraste nada, anda pensando, la bufanda argentina es una buena opción, ¿eh?
1: Sí, es una buena opción. El cotillón mundial es una buena opción, tal cual.
3: Sí, por supuesto. Te salva, no es algo costoso y quedas bien.
2: Y tenemos el 20 de junio también.
3: Claro, por supuesto, tiene razón Aifer. Festejamos el Día de la Bandera también.
2: Exacto, así que todo amerita estar
1: todo en combo, ¿te das cuenta?
3: Hacemos un 3x1. Sí. Primer round te da opciones Lita de Lázari. 3x1 económico, claro. Y tenés tres fechas en una bufanda.
1: Claro. Mira, se me acaba de ocurrir una muy buena idea, no sé María si usted está de acuerdo, pero el lunes, en la previa, podría pintarse usted así los cachetes con la bandera.
3: Yo no tengo ningún problema.
1: ¿No
3: es cierto? El lunes primer round sí. va a tener... gorro, bandera, vincha, va a festejar el Día de la Bandera.
1: Me parece bien.
3: Y va a festejar el Mundial. Va a tener, usted quiere bandera y Mundial,
1: ¿y si un
3: va
1: día,
3: a tener bandera y Mundial.
1: Mirá la promesa, y si un día volvemos a tener el streaming, también nosotros nos vamos a pintar la cara.
3: Me parece muy bien. Sí. Y algo más, no solo pintar. Te tengo que ponerse la camiseta, ¿no? Un colorido más importante.
6: Los gorros, sí.
1: Está bien.
3: Claro. Tiene que ser un tuneo completo.
1: Efectivamente, lo tomamos, Mariel Ríos. Así que ahí anda, recorriendo la ciudad, encapotada, no usted, sino la ciudad.
3: Hace un frío, estoy por Avenida Córdoba, un frío, no saben lo que es, no hay nadie en la calle.
1: Si usted quiere hacer entrar en calor a la gente, le pregunta, usted dice Florencia Peña y la gente entra en calor enseguida.
3: Ah, qué bravo que estuvo, ¿no es cierto?
1: ¿No es cierto?
3: Estuvo bravo el tema.
1: Estuvo bravo.
3: Yo tengo miedo de preguntar por los exabruptos de la gente, sí, que somos Radio Nacional y tenemos que guardar la forma.
1: Bueno, claro, hagamos lo siguiente, si recoge usted algún testimonio...
3: Yo hago un compilado.
1: Lo compila y nos lo manda, tal cual.
3: Claro, y lo presentamos al aire después por las dudas.
1: No lo vamos a censurar, solo por cuestión de buen gusto, digamos, claro, o sea que para poner los pitidos pertinentes.
3: Claro, no, porque es una primera hora... Los chicos todavía escuchan antes de irse a la escuela.
1: Eso.
3: Claro. Bueno, me parece bien. Ahora le hago una encuestita y voy recopilando y en un rato hablamos.
1: Muchísimas gracias, Mariel Ríos.
3: Hasta luego, ¿eh?
1: Beso grandote. Es Mariel Ríos.
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8: Para Aldea Epulef y sus parajes, el puesto sanitario le informa a su población que mañana jueves hay atención médica. Estará atendiendo el equipo de residentes del Hospital Zonal Esquel.
9: Para Sierras de Gualjaina, a Nelly y Diego, comunicarse con Adriana urgente. Firma Adriana.
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0: Bien, 44 minutos de las 7 de la mañana, seguimos haciendo primer round hasta las 10 y ahora es hora de nuestra ronda de amaneceres provinciales, que empezamos con Rosario, provincia de Santa Fe, con Omar Sapienza. Omar Sapienza, muy buen día, bienvenido, ¿cómo le va?
1: Hola Nico, ¿cómo te va? Buen día para vos, para tu audiencia, para todo el país de la radio verdaderamente federal. Bien en Rosario, una mañana que amaneció sin lluvia, ayer tuvimos lluvia prácticamente todo el día, y ahora tenemos 6 grados, 6 décimas, la temperatura en Rosario, no hay niebla. Yo siempre cuando pasa esto aconsejo a los trabajadores, a los que van a las fábricas, a los que van precisamente a sus puestos de trabajo, que vienen mucho desde las zonas linderas a Rosario, de las localidades linderas a Rosario, mucho cuidado por el tránsito. Hoy no hay niebla, pero igual recordamos el cuidado que hay que tener por la peligrosidad siempre que hay en las rutas, querido Nico. Totalmente. Buen día en Rosario y tenemos que vamos a tener sol en un par de horas, vamos a tener sol sobre la ciudad, algo que realmente nos viene muy, pero muy bien a todos, Nico.
0: Bueno, cuestión de esperar, ¿no es cierto? Y sí. Nada, una linda previa para la fiesta de mañana.
1: Sin lugar a dudas, la ciudad está preparada, la ciudad está embanderada. Aparecieron también muy, pero muy cerca del monumento. Yo te conté ayer o antes de ayer que precisamente con la presentación de Argentina, estaban embanderadas muchas calles de la ciudad. Sí. Ahora todavía son más, las peatonales, todo el monumento, se está acondicionando realmente todo para el día de la bandera, para el día de mañana, donde esperamos la presencia del señor presidente.
0: Así es. Contanos, Omar, un poco, bueno, las repercusiones, ¿no es cierto?, en tierra de Messi, del comunicado de la familia primero y de la noticia falsa después.
1: Bueno, el comunicado es lo que trajo, querido Nico, audiencia del país, un poco de tranquilidad, sí, porque realmente vino desde el lugar de la fuente, vino y trajo tranquilidad a todo el mundo, que estaba realmente muy, pero muy mal. Y yo te puedo hablar del jugador Messi, que los queremos todos, que lo conocemos, que es la bandera del país, que es nuestro representante, no solamente futbolístico, sino es nuestra marca registrada de Argentina hacia el mundo entero. El nombre de Messi abre puertas para todas las cosas. Entonces, ya sé, a todos los ciudadanos, a mí también me tienen que cuidar, pero Messi hoy es parte de la bandera, es un embajador no solamente futbolístico y deportivo de nosotros. Entonces, vos imaginate, que es cierto, el comunicado de la familia...
0: Que le fue arrancado, Omar, porque esto no es menor, le fue arrancado, no estaba en la voluntad de la familia dar a conocer la situación, tuvo que hacerlo.
1: No, pero por supuesto, porque estos rumores, lo que había salido, Nico, antes, pero no es otra cosa que provoca indignación, enfado, bronca, irritación, por sobre todas las cosas, la noticia, y por la torpeza de esta señora, Florencia Peña, que, bueno, mujeres como Florencia Peña, yo, y esto me hago responsable yo, bastardean la profesión que tenemos, la profesión que amamos, la que tratamos, Nico.
0: Sí, y hombres también, pero te sigo con eso, ciertamente. Fíjate, acá hay un punto que es, Omar, sí, no sé si estás de acuerdo, dos por lo menos. Uno es, sí, el comunicado no se lo arranca a la familia los llantos de Messi. Digo, la Argentina convive con la sospecha de que algo estaba pasando, ¿no es cierto? Y te había decidido respetárselo. Algo grave le pasa, él lo resolvió de la siguiente, lo convirtió en 3 golazos, ¿no es cierto? Claro. Y convivíamos con eso. Pero no se lo arrancan los llantos, se lo arranca Florencia Peña. Y después, no viene del periodismo deportivo, que ciertamente no lo protegió. A ver, conocíamos la información desde hacía... Se sabe del problema de salud y qué sé yo, es algo extra deportivo y quedaba fuera de la crónica.
1: Por supuesto, por supuesto... Que es así, lo comparto, querido Nico, con vos, totalmente. Por eso digo que estas panelistas, gente que en algún programa hace reír a la gente o hizo reír a la gente, no puede estar al frente de un programa o hacerse cargo de dar esta noticia que no fue noticia, de dar esta falsedad, de poner al mundo realmente preocupado, en alerta. Yo por eso no tengo dudas que esta señora no tiene lugares comunes. Yo te puedo asegurar que recorrí la ciudad a la tarde en otras actividades que tengo, alguna con el periodismo, ¿no? Y la indignación era total.
0: Eso es, ¿no es cierto?
1: Y sí, era contra... Nico, mira, yo voy a un club de barrio, soy directivo, la indignación era total. En el supermercado, total. En el micro, que me trajo hoy aquí, que la gente prácticamente, viste, viene dormida, viene callada, son las 5:30 de la mañana. Hoy la conversación era Florencia Peña, mal. La gente indignada con Florencia Peña. Entonces, yo por eso te digo que si en los lugares comunes la gente reacciona de esta manera, bueno, imagínate la torpeza de esta señora, que para mí, y esto me hago cargo yo, me parece que nunca debió salir de Casados con Hijos, me parece que se tendría que haber quedado para siempre haciendo eso, y que las otras cosas que haga y lo que opine, bueno, a los que estudiamos, realmente no le vamos a llevar
0: del guión, ¿no es cierto? En todo caso, salir del guión, pero fíjate cómo ella va a decir, mira, vuelve a aparecer esto que traes, ciertamente, Omar, porque en definitiva, cuando uno escucha su excusa, porque es una excusa, no un argumento, me lo cucarachearon. Claro, es alguien que entonces no estás en capacidad de estar ahí, pues no puedes distinguir. Una cosa es que lo hagas en Casados con Hijos, porque total es un guión al que tenés que atarte, y otra cosa es tu producción en un programa en vivo.
1: Pero por supuesto, Nico.
0: Entonces te escriben cualquier cosa y cualquier cosa decís.
1: Pero claro, ¿dónde está la precaución? ¿Dónde está la confirmación de la noticia? No se puede tirar cualquier cosa al aire. Realmente ha bastardeado la profesión, ha bastardeado a la familia Messi, ha bastardeado a la gente que queremos, y me incluyo como analista del fútbol profesional, que queremos y que tenemos al lío como hombre de la ciudad, como hombre triunfador y como un embajador, no solo deportivo, de nuestra querida República Argentina, Nico.
0: Sí, y hay una pizca, esto ya es más por ahí político que deportivo, pero contame vos si desde lo deportivo se intuye también, una pizca de cuanto peor mejor también en esta materia, si se tiene que volver la selección porque se vuelve Messi, mejor todavía, y en fin, boicot, ¿no es cierto?, al menos al desempeño o al rendimiento del equipo en el Mundial.
1: Por supuesto, viste que a veces hemos estado en contra y otras veces no, aquella frase que todo tiene que ver con todo,
0: acá tiene que ver.
1: Claro, pero me parece que acá también tiene que ver en gran parte lo que vos estás marcando, Nico.
0: Así que, Omar, muchísimas gracias y en cualquier momento te volvemos a molestar. Dale.
1: Ninguna molestia. Te mando un abrazo a vos, a la producción, ¿verdad?
0: Por favor, que está acá trabajando y tiene un día particular la producción, pero está muy bien.
1: Que tenés ahí y, por supuesto, a la audiencia de todo el país y a la audiencia del mundo, ¿no? Que recepcionan por todas las plataformas de Radio Nacional en el universo. Están en este momento tu programa y si no toda la transmisión de Radio Nacional. Me llegó mucho y ayer tuve una conversación con Dani Moyo, que también estaba totalmente indignado.
0: Totalmente indignado, estaba totalmente.
1: Pero por supuesto, y con toda razón.
0: Sí, ciertamente. Omar, abrazo grandote, que tengas lindo día.
1: Para vos, Nico.
0: Es Omar Sapienza de LRA5, Radio Nacional Rosario, provincia de Santa Fe.
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0: César Tapia, muy buen día, bienvenido, ¿cómo le va?
1: Nico y equipo, ¿cómo andan? Buen día.
0: Muy bien, ¿usted?
1: Bien, todo muy bien.
0: Bien,
1: todo
0: bien. Ya con las, se dice galeradas, no lo sé, galeradas del programa de mañana, sí, ya está preparado.
1: pueden ser varios términos, sí, puede ser uno.
0: Está muy bien, ya lo tiene bocetado.
1: Sí, está sobre la mesa, hay que desglosar a ver por dónde vamos las últimas horas del viernes, viste que país nos sorprende con
0: cosas. Por supuesto, y cualquier cosa que armes hoy puede ser vieja en 10 minutos.
1: Sí, totalmente, totalmente. Arriba de la mesa hay varios temas, así que...
0: Lo que se viene sosteniendo con los días es el conflicto, ¿no es cierto?, portuario, que más bien se agrava que avizorar solucionarse.
1: Bueno, habíamos hablado en la semana que vencía la conciliación obligatoria en el día de ayer. Se dio una nueva reunión en Rosario y fracasaron las negociaciones, no hubo un acuerdo. Lo que se hizo es una extensión de esta conciliación obligatoria hasta el día martes. Bueno, lo que están mencionando es que no hay acuerdo entre las dos partes. Recordemos así rápidamente, la industria está diciendo que se fueron actualizando según inflación los salarios en promedio del 14%, y por otro lado los trabajadores portuarios de exportación, lo que están mencionando allí es que están pidiendo en su momento 20%, porque mencionan que viene ya con un retraso. Ese es el conflicto particular. Lo que ayer desde Ciara, que es una de las cámaras que está en la negociación, habló desde los comunicados, y acá hay un punto particular porque en una de las partes del comunicado que está desglosado en la red social X, se habla de que no hemos logrado convencer a los líderes sindicales de dejar de lado las propuestas con efectos políticos nacionales contra el gobierno.
0: Ajá.
1: Desde Ciara menciona que esta es una decisión que no es en contra solamente salarial o en contra de la industria, sino que está viendo que hay desde la parte sindical algo en contra del gobierno, por lo menos lo dicen expresado en esos comunicados, ¿no?
0: Sí, y es que algo de eso se intuye por esto de estar tan aferrados, ¿no es cierto?, a la medida.
1: Y para que termine opinando de esta manera, creeríamos que, porque ya son varias...
0: Sí, ya no se puede ocultar. Y vamos a ver qué pasa, claro, si se abre camino, ¿no es cierto?, esta propuesta de desregulación del ministerio del mismo nombre, en lo que hace a la navegación, porque, bueno, claro, probablemente también toque intereses y, bueno, eso sea una caja de resonancia más.
1: Sí, totalmente. Así que de aquí al martes se dio esta extensión de la conciliación obligatoria, y ahí sí creeríamos que no hay otra medida que o llegar a un acuerdo o se volverá al paro de parte de los trabajadores. Así que de aquí al martes, Nico, está ese intermedio, ese impasse.
0: Efectivamente. Y en 23 horas entonces, a las 7 de la mañana de mañana, te estamos escuchando.
1: Exactamente. Mañana estamos seguramente siguiendo estos temas, a ver si hay, porque en esta conciliación obligatoria puede llegar a haber un acuerdo también, así que tenemos un día de por medio de aquel sábado, y si no, lunes o martes estaremos hablando. Un
0: abrazo grandote, que tengas lindo día y fin de semana.
1: Gracias, Nico, igualmente para ustedes. Buen fin de.
0: Buen fin de, es César Tapia.

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7: Las 8 de la mañana en la República Argentina. Una empresa belga quedó a cargo de la hidrovía. El gobierno adjudicó el proceso de privatización a la compañía Jan de Nul, la cual operará con su socia argentina Servimagnus. El consorcio trabajará por los próximos 25 años y bajará un 13,5% las tarifas logísticas que cobra a los exportadores. Revés judicial para los directivos de la AFA. La Cámara en lo penal económico rechazó por tercera vez el pedido para apartar al juez Diego Amarante de la causa que investiga por evasión a Claudio Chiquitapia y a Pablo Tobillino. El estado del tránsito ahora con Romina Wiener.
8: Atentos, hoy se habilita el paso internacional Cristo Redentor, ubicado en Ruta Nacional 7 en Mendoza. El paso estuvo cerrado por un temporal de nieve en zona de alta montaña. Recordamos que es obligatoria la portación de cadenas en esta época del año. Además, en la provincia de Neuquén, a partir de las 9 de la mañana, se espera la habilitación de los pasos internacionales Cardenal Zamoré y Pino Achado. Buena circulación en la circunvalación de San Carlos de Bariloche en Río Negro y movimiento constante en el puente Chaco Corrientes, ubicado en la Ruta Nacional 16.
7: Nacional es mundial, el informe de Nicolás Álvarez.
9: En la continuidad de la Copa del Mundo se van a jugar 3 partidos en la jornada de hoy. A las 4 de la tarde, Estados Unidos-Australia en Washington. A las 19, Escocia-Marruecos en Boston. Y a las 21:30, Brasil, que no tiene a Neymar, frente a Haití en Filadelfia.
7: En la ciudad de Córdoba, en donde nos escuchás a través de AM750, la temperatura es 5 grados 6 décimas. El cielo allí permanece despejado y no hay pronóstico de tormentas. Mientras aquí en la ciudad de Buenos Aires, temperatura 10 grados 2 décimas, humedad 93%, la presión 1011.8 hectopascales, el cielo mayormente nublado.
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0: problema. 6 minutos ahora de las 8 de la mañana en la República Argentina de este día viernes, por fin, 19 de junio de 2026 en todo el mundo.
1: Con una temperatura en la ciudad de Buenos Aires de 10 grados 2 décimas, la humedad relativa ambiente 93%, el cielo mayormente nublado, la máxima para hoy de 15 grados. Rápidamente, Nico, te cuento por regiones cómo va a estar este viernes 19 de junio. El pronóstico en el NOA, predominio de tiempo estable y seco con nubosidad variable. En el NEA, cielo mayormente nublado con probabilidades de neblinas, algunas lluvias aisladas. En Cuyo, nubosidad variable. En la cordillera, precipitaciones, nevadas en altura, vientos moderados a fuertes del oeste. En el centro, parcialmente nublado, con vientos del sudoeste. En la Patagonia, inestable, con nevadas en la cordillera.
0: Muy bien. Fer, ¿algún mensaje de los que llegan entonces al 11-3-870-74-85?
1: Interesantes los mensajes. Fíjate el de César Linares, dice: primicias da cualquiera, a mí dame calidad informativa. He dejado de consumir medios con los que tenía alguna afinidad al detectarles falta de rigurosidad en la calidad informativa. E incluso no tengo problema en consumir medios con los que no concuerdo con sus líneas editoriales, ajá, si encuentro que comunican con profesionalismo y honestidad
0: y
1: intelectual.
0: Y mientras expongan la línea con honestidad, ¿qué significa? Primero contarte cuál es la línea, pero después no impregnar de esa línea la información antes de tiempo. Primero hay algo, que es el hecho tal cual existe. La 5W. A partir de cómo, dónde, cuándo. A partir de ahí, una vez que comuniqué eso, es decir, di a todo el mundo elementos para poder sacar su propia conclusión, yo puedo compartirles la mía. Si me acelero, y te la estoy vendiendo doblada. Y me parece que no es el rol de los medios de comunicación, mucho menos de uno del Estado, uh-huh, como es el caso de Radio Nacional. Decías ahí, sí, algo vinculado con el oyente y las primicias. Antes charlábamos sobre la dopamina como algo que te daba el hecho de dar la primicia. Exacto. Bueno, creo que también te la debe dar el hecho de recibirla, consumirla, porque por eso los canales de noticias, por ejemplo, es un último momento cada 5 minutos.
1: Sí, total.
0: Y dura más la placa con el urgente que la noticia. Sí. Y cuando vas al urgente es anoche pasó, y ya no es urgente, o sea, pasó anoche. Digo, me parece que la dopamina no solo en quién la da, sino en quién la recibe. Me parece genial que en la audiencia aparezca este tipo de reclamo. Por sobreponerme a esa droga, ¿no es cierto?, del último momento para pedir algo de calidad.
1: Y muchas veces estar en estos canales de noticias que te piden un último momento, estar trabajando para estos canales de noticias, también te genera una contradicción permanente, porque quizás salís a la calle a buscar, lo quiero decir total, lo más liviano posible, ¿no? Pero el accidente de tránsito más trágico. Entonces te dicen, búscalo, lo tenés que encontrar. Y
0: claro,
1: estás buscando.
0: Si no está, no está.
1: Claro, si no está. ¿Y qué pasa? ¿Qué viene primero? ¿El consumo de la información, el rating o la información en sí? Porque dicen, te mide, eso te mide.
0: Eso está muy entremezclado. En fin, a ver, hasta ahora medía. Vamos a ver qué pasa acá en adelante. Aparece una audiencia, o al menos la nuestra, que te dice, la verdad que priorizo calidad. Y no lo estoy diciendo desde la soberbia. La calidad está en el laburo que hacemos para traerles la información de determinada manera. Después puedes decirle, sale horrible, eres pésima, lo que quieras, pero la calidad está en el esfuerzo que se hace. ¿Algún mensaje más?
1: Hay un montón, Nico. Se están, la verdad, que despachando bastante. Nancy de La Criolla, Santa Fe, dice, preguntamos sobre lo que sucedió con Florencia Peña, dice, es una que está en contra de la selección de Messi, de cualquier noticia que involucre a ambos, aunque sea mentira, la goza. Solo bastó con ver lo que pasó ayer.
0: Bueno, es bastante indescifrable la cara de Florencia Peña, pero algo de eso me parece que hubo. No nos vamos a meter en todos esos costados. Y sí, aparece la idea de boicot, pero yo creo que algo de boicot hay. Después lo vamos a recuperar con Rubén, que no sé si está muy de acuerdo, pero después te voy a contar, Rubén, qué tipo de boicot creo yo que se está haciendo respecto de la selección y desde qué sector. Pero por lo pronto, ¿qué hay que saber a esta hora? La familia Messi confirmó que Jorge, papá de Leo, está bajo tratamiento médico con pronóstico favorable y pidió responsabilidad con la información brindada. Los Messi recalcaron que únicamente su familia más cercana cuenta con información real y precisa sobre el estado de Jorge. El documento fue emitido luego de que tomara estado público una noticia falsa emitida por la actriz Florencia Peña en el canal de streaming Luso TV. Más tarde, Nicolás Occhiato, responsable del medio, informó la desvinculación de Peña. En Kansas, Leo Messi entrenó junto a la selección preparándose para jugar ante Austria el próximo lunes. El gobierno oficializó la privatización de la hidrovía. El Ministerio de Economía confirmó la adjudicación de la vía navegable troncal a una firma de origen belga que presentó la mejor oferta. En 30 días se firmará el contrato que activará una rebaja del 13,5% en los costos logísticos. Modernizará la vía navegable con obras de profundización e incorporación de tecnología para la seguridad de la navegación y el combate al narcotráfico. Hay nuevos códigos para las infracciones de tránsito. Desde este viernes comienza a regir en Argentina un nuevo código para clasificar las faltas de tránsito que son aplicables a la licencia nacional de conducir. Caso Cuadernos, testigos confirmaron que llevaron a secretarios de los Kirchner con bolsos sin controlar. En una nueva audiencia del Tribunal Oral Federal 7 declararon ex tripulantes de la flota presidencial. Roberto Enrique Müller, piloto del Tango 01, declaró que el equipaje que la comitiva presidencial subía al avión no era controlado.
2: El equipaje, a veces bajaban del helicóptero y el equipaje lo traían al avión. Yo diría que ese equipaje no lo controlaba nadie. A ver, ¿controlar qué quiere decir? Si pasaba por el escáner y la gente en la PCA veía o no, lo desconozco. Si, ¿qué cosas controlaba? El entorno era un entorno muy íntimo, todas las personas que iban a conocer, que no iba a haber nada que hiciese perturbar la seguridad del vuelo y demás. A mí no se me hubiese ocurrido abrirle el equipaje a, no al presidente, al jefe de Estado Mayor o a un jefe mío.
0: Caso Agostina, Faceta se declaró inocente. Es el hombre de 47 años acusado de encubrimiento por el asesinato de la adolescente en Córdoba. Aseguró que no tuvo participación en los hechos que se le atribuyen. Esto decía Eduardo Medina, abogado de Faceta.
3: ¿Faceta frecuentaba guachitas?
4: Creo que ha dicho, sí, lo he declarado que ha ido un par de veces a ese lugar. No necesariamente a sentarse con Barreliana.
5: ¿Y quién le invitaba? ¿En Soledad?
4: No, podía ser un montón de otra gente que iba, no solamente iba Soledad, Barrealier y mi cliente, se hubiera fundido si hubieran tenido tres clientes nomás.
0: El Papa León XIV visitará Perú y luego podría viajar a la Argentina y a Uruguay. Lo anunció el presidente peruano José María Balcázar tras un encuentro con el sumo pontífice en la Ciudad del Vaticano.
6: Chiclayo, Piura, Pucallpa, Cusco, esos son los sitios que por el momento él tiene previsto visitar, pero los detalles de la primera quincena que llega a Perú, ya lo va a manejar lógicamente el equipo de los días, horas y el tipo de movilidad que va a utilizar, porque por razones de seguridad y la guardia suiza que lo acompaña, va a tener que él sujetarse a lo que ese programa manda.
0: Tiroteo en Times Square, en New York. Los disparos provocaron pánico entre la multitud que estaba en el lugar. La policía detuvo a un sospechoso y recuperó un arma de fuego. No se han confirmado heridos en los informes iniciales. La investigación sigue su curso. Hernán Mundo, muy buen día, bienvenido. ¿Cómo le va?
7: ¿Qué tal, Nicolás? Buen viernes para vos, por supuesto, para todo el equipo. Retomo en base a uno de los títulos que vos planteabas, que es la actividad del Papa León XIV en el mes de noviembre, como vos señalabas. Y en Casa Rosada lo que señalan es, nosotros trabajamos para la visita del Papa en noviembre. La dan por confirmada, desde ya que la oficialización, el texto en el cual comunique efectivamente el Vaticano de que el Papa León XIV empalma de alguna manera su viaje a Perú con Argentina, bueno, ya lo confirmado para Uruguay, será cuestión de días, quizás de horas, Por lo tanto, se trabaja sabiendo que el Papa va a estar en la Argentina el día de noviembre. Recordemos, el mes de noviembre, recordemos que la invitación formal fue la que hizo en el mes de febrero, de propias manos, el canciller Pablo Quirno cuando viajó a la Santa Sede. Habrá que ver a partir de allí si se confirma lo que es, por ahora sí, una especulación, pero con alta chance de que se cumpla, de que efectivamente venga a Buenos Aires y también haga un recorrido por otros lugares de la República Argentina, en donde, por razones históricas, también de presencia de la
0: Iglesia Santiago del Estero, capaz, claro.
7: Exactamente, Santiago del Estero y Córdoba son las dos posibilidades concretas, pero bueno, hay que esperar que efectivamente lo comunique el propio
0: ahí hay que decir, Hernán, que bueno, Santiago del Estero tiene el primado en la Argentina, ¿no es cierto? Ya no es la ciudad de Buenos Aires, sino que se trasladó ahí. Y después algunas reflexiones. Probablemente esto es otro de los costados o aristas en las cuales León XIV en algún punto, no sé si continúa, pero completa, ¿no es cierto?, la obra de ese Francisco que no vino. Y la visita va a tener que ver mucho con la Argentina, pero mucho también con honrar a su antecedente, ¿no? Así que vamos a ver qué es lo que pasa con eso.
7: Ahora, absolutamente, sí, y habrá que pensar seguramente también en algún espacio de una gran capacidad, una
0: tal
7: gran
0: cual.
7: Atención. Empieza a barajarse la idea de algún,
0: y el obelisco, de algún estadio. Un estadio, mira.
7: Sí, de algún estadio, ya sea aquí en la ciudad o en la provincia de Buenos Aires, habrá que ver cómo para albergar la cantidad de gente que, bueno, como se ha dado también en el reciente viaje a España, ha congregado y que siempre concita atención.
0: Total.
7: la visita de un papa.
0: Ahí hay dos cosas, Hernán, sí, también respecto de Perú, ¿no es cierto? Corren por mi cuenta. Una es la coyuntura en la cual el papa va a ir. El escrutinio está muy empatado, ¿no es cierto? Y van cabeza a cabeza, pero despunta que va a ganar Fujimori. Yo me atrevo a decir que no es el candidato del corazón de el papa. Sin embargo, va igual, ¿no es cierto? Casi independientemente de quién gane, cuando todavía se están contando los votos, él dice, voy a ir. Y eso me parece bien, por esa politización o politicidad de la que no pudo escaparse Francisco, o alguien podrá decir también, no quiso escaparse, ¿no? Y después, entre los destinos que escuchábamos recién al presidente de Perú contarnos que visitaría, estaba Cusco. Y acá va a haber una cosa muy interesante. Vamos a ver cómo lo plantean, si es litúrgico o es otra cosa. Porque, bueno, va a haber algo del orden de la exorcización de ese lugar pagano y hay que ver si lo visita o si celebra una misa. Los mensajes muy diferentes, según pase una cosa o la otra.
7: Totalmente. En lo que han cumplido claramente, y la decisión del Papa fue esa, fue de que se confirmara el viaje a Perú una vez, por lo menos, habrá que esperar, como vos decías, el resultado definitivo, pero por lo menos que hubiera terminado ya la segunda vuelta y que por lo menos hubiera una tendencia en materia de voto.
0: Habrá pero no lo hace depender del resultado, ¿no?
7: Sí, exacto.
0: Eso está bueno, está bueno.
7: Bien, eso en lo que respecta al mes de noviembre, veremos en próximas horas si tenemos entonces una oficialización. Todo listo para el acto de mañana en Rosario. Si uno hace el poroteo y pregunta oficialmente qué va a pasar con el pleno del gabinete, lo que nos responden a esta hora es que van todos los ministros y ministras que componen el Poder Ejecutivo a acompañar al presidente al acto por el Día de la Bandera en la ciudad de Rosario, mañana a las 10 de la mañana, la reanudación, en todo caso la presencia, una vez más, del presidente Rosario. Recordemos que no había estado, como decíamos, en 2025, sí en 2024, de cualquier manera en 2025 había cumplido con la promesa a la bandera aquí en el campo argentino de polo, así que eso está previsto para mañana, y bueno, esperamos ver si hoy tenemos alguna continuidad en cuanto a reuniones del ministro del Interior, Diego Santilli, que ayer, bueno, completó esta agenda de reuniones con la visita en Casa Rosada del gobernador de Jujuy, Carlos Sadir. Ya no se habló en los títulos de la reunión específicamente de la reforma electoral, sino de todos los proyectos que busca agilizar el gobierno en el trámite parlamentario, por supuesto en el medio del Mundial de Fútbol y toda la complejidad que eso tiene también para el Congreso.
0: Hernán Mundo, muchísimas gracias, que tenga lindo fin de semana.
7: Buen fin de semana.
0: Abrazo grandote, es Hernán Mundo, corresponsal de Radio Nacional.

0: antes, no joda, no joda. Andrea China Valdivieso.
1: Un cadáver hallado en la vía pública en el barrio porteño de Valvanera esta madrugada. Un vecino llama al 911 y lo reporta. SAME constata el fallecimiento y se habla de al menos una herida de arma blanca, pero está el móvil de Radio Nacional, ¿no?, en el lugar de los hechos.
0: Efectivamente. Miriam Mariotto, muy buen día, bienvenida. ¿Cómo le va?
2: Muy buen día, ¿cómo están? Así es, esto es en Estados Unidos al 2300, casi esquina Pichincha. La primera versión hablaba de un hombre de 29 años que había sido apuñalado aquí en la calle. Está en ese momento trabajando la policía científica y se va conociendo más información. Aparentemente se trataría de un hombre de 38 años que vive en una pensión que está justamente en esa dirección, prácticamente en la puerta de donde está esta persona fallecida, prácticamente es en la puerta de la entrada de la pensión. Hay una motocicleta también que pertenece a este hombre, que está estacionada, tapada, con una funda especialmente preparada para la moto, que siempre estacionaba allí en la vereda. Esto ocurrió cerca de las 4 de la mañana. Un vecino, tal como decía recién Andrea, vio lo que estaba ocurriendo, ya reportó a la policía y así comenzó la investigación. El hombre ya estaba fallecido en el lugar. Hay manchas de sangre desde la esquina, por lo que se presume que fue caminando y cayó luego aquí, así en ese lugar donde en este momento está colocado una especie de mini gazebo donde está trabajando la policía científica para que nadie pueda ver, obviamente, el cuerpo de ese hombre fallecido en la calle. Pero bueno, había versiones al principio que hablaban de alguien en situación de calle, pero esto no es así. Este hombre vivía ahí, justamente casi en la puerta donde ocurrió esto. Hay un familiar ya que está en este momento también aquí en el lugar, junto con la policía que está trabajando. Así que bueno, seguramente con el correr de las horas vayamos teniendo más información e hipótesis, ¿no?, de qué fue exactamente lo que ocurrió.
0: Miriam, excelente. Cuanto tengas más info, nos avisas. Dale.
2: Así es, hasta luego.
0: Abrazo grandote, es Miriam Mariotto.
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0: Alejandra Gallo, muy buen día, bienvenida, ¿cómo
1: pero,
0: le va?
1: Muy buen día, pero muchas gracias, ¿qué tal, cómo están todos? Buen viernes.
0: Ya un programa entero hicimos en la tanda nosotros, otro hicimos ayer.
1: Ayer hicimos nuestro propio programa.
0: Igual me encanta, es muy importante Alejandra en mi vida, porque en el momento en que entro a entrenar y estoy como así fiaca, digo que no, me manda un shot, ¿no es cierto? Que me enoja por este mensaje, me dice, toma esta, sabe que estoy ahí.
1: Como te dije ayer, escúchame, toma.
0: Sé y que me manda un boost, ¿viste? Estás
1: por entrar a entrenar. Yo descargo con vos y vos después descargás en el gimnasio por los dos. Son las máquinas.
0: Totalmente, me gusta eso. ¿Qué tenemos
1: este vamos, para a estar hoy? Vamos a estar hablando de la hidrovía, el alcance de la formalización de la entrega de la licitación al Grupo Belga, justamente algo que habíamos anticipado en primer round en Radio Nacional, por supuesto. Vamos a estar hablando también de los mercados, una calificación que se esperaba y que no llegó. En este caso vamos a estar contando por qué y te voy a estar hablando de la inflación mayorista que se conoció y cómo profundiza las expectativas del equipo económico respecto de la tendencia desaceleratoria de la inflación minorista y una para Gastón Fiorda.
0: A ver, hoy que se va, nos abandona, a partir de hoy nos abandona Gastón Fiorda, así que le trajo usted un regalito.
1: Un regalito traí con moño, así.
0: A ver.
1: Los gobernadores pasan por la Casa Rosada, pero antes de irse, los agarra Toto Caputo.
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3: 8 de la mañana, 30 minutos en la República Argentina. Eliminaron las restricciones para el patentamiento de desarrollos biotecnológicos. El gobierno derogó una norma vigente desde 2015 que limitaba el alcance productivo de ese sector. El jefe de gabinete, Manuel Adorni, dijo que la decisión permitirá atraer inversiones y nuevas tecnologías en el sector agropecuario. Proyecto para que los jóvenes de 18 años puedan ser concejales bonaerenses. La propuesta fue presentada por el Bloque de la Libertad Avanza en la provincia de Buenos Aires. En la actualidad, la edad mínima es de 25 años y la iniciativa impulsa una reforma política para desempeñar el cargo en los consejos deliberantes. Continúan los enfrentamientos entre Israel y Hezbollah. Cuatro soldados hebreos murieron en el sur del Líbano mientras eran transportados por un tanque de guerra. En la ciudad de Buenos Aires, 9 grados una décima la temperatura, hay sensación térmica, 7 grados 7 décimas, la humedad 91%, el cielo ligeramente nublado.
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0: 8:32 en la República Argentina. Nos quedamos con Nico Yacoy en primer round hasta las 10 de la mañana. Y los oyentes que están escribiendo a través del 11-3870-7485. Como por ejemplo, Susana de Santa Cruz dice, sinceramente no sabía nada del tema hasta que ahora hicieron la pregunta y estuve averiguando. La verdad que una pena por ella. Y según
1: qué
0: sus
1: susto,
0: disculpas
1: una
0: ante
1: una todo. ¿Qué va a decir? Una pena, una peña.
0: No. Después también Sofía nos escribía más temprano diciendo que Sofía desde Córdoba, ajá, dice, no tengo idea lo que sucedió. Bueno, gente que quizás ayer estuvo con algunas que otras cosas y no estaba...
1: Gente que estuvo viviendo exacto, ayer, ¿no es cierto? Y que no se enteró de los detalles. Si algo estamos más o menos confiados en que tenemos que hacer es informar. Así que escuchamos a Florencia Peña, que ayer anunció falsamente, por supuesto, el fallecimiento del papá de Lionel Messi.
2: La mala noticia, pero acaba de morir el papá de Messi.
3: No. ¿En serio?
2: Acaba de morir el papá de Messi.
3: Pobrecito.
2: ¿Pero fue de golpe? ¿O qué pasó? ¿Qué data hay, Magui?
1: Pobrecito. Digo, a mí me pasó algo con todo lo que no vimos, pero no lo vimos porque indudablemente por lo que vimos no se hizo, que es el trabajo previo de producción. Con lo que sucede en este instante en el aire, que es solo un instante de esta historia, pero después la reacción incluso de la mesa, el cariz o matiz con el cual se cuenta y la justificación de Florencia Peña. Nada en esta historia luce razonable. Después se retracta en el aire.
2: Che, fake. ¿Qué pasó?
4: Eso íbamos a decir, chicos, llegó, hay un montón de rumores en todos lados, se está escribiendo en Twitter, no está confirmado por ningún medio, nada, lo aclaramos por las dudas porque...
5: Había quedado re amargado.
4: Sí, no. Primero para que no sea.
2: Me lo tiraron por acá, pero digo, obvio, yo no estaba mirando, total. Ojalá que no, ojalá que sea fake. Esto es lo que está pasando un poco también hoy en la comunicación, ¿no? Ya no entendés bien qué fake... Es real, es algo y lo tenés que poner todo en tela de juicio hasta que...
3: O esperar, ¿no?
5: Incluso los goles, chicos.
2: Sí. Antes de... Me acuerdo que antes de que muriera el indio, hubo una... Me acuerdo que corrió una fake que había tenido una CB. Total. Y a veces te podés comer la curva. Pedimos disculpas, la verdad es que...
4: Sí, pedimos disculpas también de la
1: al
4: producción
1: indio y al otro, pobre flaco, digamos. Eso fue toda la conmiseración. No vino de ella, sino de alguien de la mesa. Sí. Hay muchas cosas en esta
6: historia. Colega de misil, ¿no? Del colega deportivo de misil. Que está al borde del estallido.
1: Cero empatía. Porque es cierto, cero empatía, porque esto no quiero que se nos pase. Pero, que es, ¿sabés qué? Pertenece Florencia Peña al colectivo que tiene el monopolio de la empatía, porque toda discusión te la terminan con eso, todo argumento o en realidad fin que quieren legitimar te lo barnizan con empatía, o sea, empático, y terminan la discusión. Sí. Queda claro que como en tantas otras cosas, tienen empatía para el que quieren, para el resto, no.
6: Bueno, a mí lo que me parece es, ella dice en un momento, qué mundo tremendo el de la comunicación, te comes cualquier curva, las fakes. Claro, porque hay que estudiar para comunicar.
1: Sí. No, el problema de la comunicación es que ella está comunicando.
6: Claro, hay que estudiar para la comunicación, los medios de comunicación o símiles. Yo tengo mis dudas respecto, lo digo con todo respeto, respecto del streaming en general y del uso en particular.
1: Bueno, acá tenemos una discusión grande respecto de qué es el streaming para nosotros. Para nosotros el streaming, yo considero, es una ventanita que les abrimos a un programa de radio. Pero no es un streaming. Un streaming es otra cosa.
6: Somos una radio.
1: Somos una radio a la que te invitamos que chumees lo que pasa. Y te damos alguna cosa particular. Que es más, si querés, digamos, un correlato del concepto de transmedia. Si lo seguís por ahí, bueno, además de ver, vas a tener cosas que no tenés y me escuchás. No sé, imágenes que apoyan lo que decimos. Pero es un programa de radio televisado. El streaming empieza a ser otro concepto.
6: El streaming en sí mismo es otro concepto.
1: Un medio que me parece que repele al periodismo por definición. Es que streaming y periodismo,
6: perdón. Quiero cerrar el concepto. Me parece que acá hay varias cosas, como mínimo dos. La primera es... el ejercicio profesional del periodismo y de las profesiones. Porque yo también tengo una muy buena entonación para cantar y me gusta cantar, pero no canto, no me subo a un escenario a cantar, porque no estudié para eso, no me perfeccioné para eso y no sé hacerlo. Entonces lo dejo que lo hagan quienes saben. Con el periodismo y la comunicación pasa lo mismo. El periodismo, desde mi punto de vista, tiene una sola manera de ser ejercido, profesionalmente.
1: Si no, no es periodismo.
6: Si no, no es periodismo. Entonces, esto de hay una fake, no, digamos. Cuando vos das una información, tenés que decir la fuente, si no, no la das. Y si no tenés la fuente, no está chequeado. Y me parece berreta y cobarde, corre por mi cuenta.
1: La explicación.
6: Es mi opinión. Me parece berreta y cobarde de su parte, de parte de Florencia Peña, echarle la culpa a la producción. Porque uno, cuando conduce un equipo de trabajo, el máximo responsable es el conductor.
1: ¿Y sí?
6: Y ese equipo de producción seguramente fue contratado por las autoridades del USU, pero no podrían haber estado donde están, o donde han estado, porque ya fueron despedidos, tengo entendido, sin que ella los hubiera aprobado. Entonces, no patiemos la pelota afuera.
1: Mira, y si no los aprobó, porque ponele que le dan el equipo, en la vicisitud del programa corriendo, la última palabra la tiene ella, porque además tiene la única palabra. La producción te puede cucarachear.
0: El filtro
1: pero
0: final.
1: Pero lo decís vos. Y si lo decís vos, en el momento que lo dijiste, lo hiciste tuyo en términos de decisión.
6: Y una cosa es que te cucaracheen el texto que te olvidaste cuando estás arriba del escenario haciendo una obra de teatro que es ficción. Y otra cosa es el cucaracheo en el medio de la conducción de un programa periodístico, donde lo que vos estás haciendo con la producción es un trabajo en equipo informativo.
1: Lo que pasa es que ella confunde la cucaracha con el apuntador de su profesión, que sí tiene, que es la de ser actriz o actuación.
7: Yo creo, Nico, que...
1: Ahora, hay un tema con eso, sí. Que es, está actuando, no está haciendo de...
7: Exacto.
1: Pero además, no la dispensa. Si ella me trae argumentos de actriz... Esto podría dispensarla frente a un error que cometa en un escenario de la calle Corrientes. Perfecto, el argumento es válido. Para un empaque de periodismo, el argumento es inválido. A otro perro con ese hueso. Luz, excusa y nada más. Sin contar con un matiz que no es menor. Cuando da explicaciones, que las da al salir del aire, ahí la escuchamos.
8: Bueno, Flor, ¿cómo estás después del programa? Todo lo que se dijo.
9: Quiero decir esto. Estoy muy mortificada, es la primera vez que me pasa algo así. Primero quiero pedir infinitas disculpas. Yo estaba al aire en el programa. Me dijeron por la cucaracha esa noticia que no la quiero repetir. Me pidieron que lo diga. Como yo estaba en shock. Yo estaba al aire. Pensé que yo no tengo ni el teléfono, ustedes pueden chequearlo, ni la compu. Yo no tenía idea de lo que estaba pasando. Desde la producción me dijeron, está pasando esto. Yo lo repliqué y en el momento que lo replico me dicen, ay, no, para, que parece que no está chequeado. Yo quiero pedir infinitas disculpas. Primero, estoy temblando porque nunca me pasó algo así, pero de verdad es que yo estaba sin saber qué estaba pasando y me lo dijeron por la cucaracha, y yo repetí lo que me pidieron que diga. Hablé con Nico Chiato. Ellos van a salir con un comunicado.
8: Sí, ya salieron hablando de una sanción.
9: Sí, no a mí. La cuestión es con la producción.
1: Bueno, acá hay un montón de cosas. Estoy temblando, qué sé yo. Eso es de actriz. Ahí está actuando. Ya nos comimos ese personaje un montón de veces. Tembla todo lo que quieras. El argumento es inválido. Porque cuántas cosas... ¿Qué pasa con Florencia Peña, además, si hay que decirlo? Florencia Peña es un sujeto hasta acá legitimado... digo por la sociedad, no por el colectivo al que pertenece, para plantar posiciones, ¿no? O sea, decía cosas y sedimentaban fuerte en el sentido común, ¿no? Bueno, pensé que estamos conociendo la verdadera estatura de aquella a quien le creíamos lo que decía. Si todo lo dice igual, Pero fíjate, otra vez vuelve a mezclar las cosas cuando sale como diva a decir, a mí no. Yo me voy porque después nos enteramos por el comunicado que el paso acostado lo di yo, a mí no me echan
6: voluntariamente
1: nadie.
6: Eso es un arreglo, quienes tenemos experiencia
1: en los
6: supuesto,
1: medios
6: sabemos, un arreglo de
1: echaron,
6: salida elegante.
1: Te caíste sola y te echó la audiencia, eso
6: y vos
1: es lo
6: pediste
1: que pasó.
6: Que en el comunicado de la empresa, entre comillas,
1: claro,
6: se ponga...
7: Sí, claro, es como en el fútbol, cuando rajan un técnico, te dicen de común acuerdo, y después el técnico termina mandando carta de documento porque no cobró y no es así. Yo con este caso lo que digo, porque me pasó ayer, le estamos pidiendo a alguien que no es periodista que haga un trabajo periodístico.
1: Está sentado en una silla que claro. responde un periodista. No. A ver, yo te lo pongo al revés. Está usurpando
7: exacto.
1: un trabajo
7: periodístico. Exacto, ahí está lo que decía Omar.
1: Luego te, voy a, te, luego te voy a evaluar con la regla periodística. Si vos no sos pintor y no, claro. yo encuentro pintar, claro. tu anuncio y te convoco como pintor y haces una cagada en mi casa, pero te voy a evaluar con la regla del pintor.
7: Tal cual. Yo lo que digo es que, por ejemplo, usted viene, ella en un momento dice, yo ven que no tengo computadora, no tengo teléfono.
6: Claro. Bueno, yo, no se trabaja.
7: Claro, yo ayer estaba
1: conectada hizo claro, el programa.
7: Yo ayer estaba en un streaming de Independiente, que yo voy una vez por semana.
6: Y bueno, vos sabrás.
7: Y un compañero hacer. Me dijo, sí, y un compañero en un corte dice, che, están diciendo que murió el padre de Messi.
6: ¿Qué fue lo primero
7: que hice? Agarré el teléfono, yo tengo una aplicación de diarios, no menos de 9, mire.
1: Pero claro.
7: Si esto no está en el primer ahí. Título de una portada de Infobae, de Clarín, de La Nación, del que vos quieras, si no está primero, ¿sí? esto no pasó.
1: Y además, esto no, corro y yo, mi propia estrategia exacto. de este chequeo o verificación.
6: Pero por
1: ¿no?
6: supuesto. Pero,
1: es eso, son las dos cosas en paralelo. Y fíjate que lo dice claramente. Después de replicar, usa esa palabra, ¿no es cierto? Replico y después chequeo. No, querida, primero chequeás no, claro. y después replicás. No,
6: pero además...
1: Todo al revés de la historia.
7: Lo que se cortó en el humo
1: primero se pone los zapatos y después el jean. Claro. Esta chica, no sé. No.
7: Nico, en un audio de los que pasaste, faltó la parte que la productora le dice, estamos buscando más información y terminando de chequearlo. ¿Cómo terminan? Ya lo dijiste.
6: No puedes terminar de chequear algo que ya dijiste. Pero ahí es probable... A ver, ahí es probable que la producción le haya pasado el dato para ponerla al tanto como conductora de lo que estaba eventualmente ocurriendo. Cuando vos sos periodista y te pasa eso y conocés a tu equipo de producción, queda entre el equipo, vos sabés que tenés que esperar, porque vos no te vas a poder poner estando al aire a chequear todo, la producción es un tándem ahí imbatible, es digamos, llevándolo a un equipo de fútbol es tu delantera. Vos estás ahí aguantando los trapos. Cuando te lo confirma, recién ahí lo decís. Te lo dice para que estés advertido, porque si eso está confirmado, si se llegara a confirmar esa noticia, que está en proceso, vos cambias completamente la estructura del resto del programa que tenés por delante.
1: Pero claramente.
6: Por eso, claramente. A mí me pasó, brevemente, lo conté ayer en el grupo interno y con sí. esto cierro, yo estaba conduciendo en otra emisora, en reemplazo de Cristina Pérez, al frente de la conducción de su equipo, ¿sí? El día que muere la Nata.
1: Bueno.
6: Yo lo supe 10 minutos ¿sí? antes de que se dijera al aire. Estaba la producción chequeándolo con el informativo de la radio, pero con claro. la familia, porque vos, aunque lo tengas chequeado, que en ese momento lo teníamos médicamente chequeado, no lo decís por código profesional hasta que la familia no te habilita a decirlo, porque los hijos no se pueden enterar por
1: bueno,
6: vos.
1: Bueno, ahí hay un matiz que es el siguiente. Yo no sé cómo me llevo profesionalmente con esto de hasta que la familia te habilite cuando la noticia está... confirmada por algún otro lugar, porque si no entra otro código, estoy en un punto encubriendo y mi pacto es con la audiencia. Ahora bien, la
6: pero
1: familia
6: lo podés
1: tiene
6: dar
1: que
6: en
1: estar
6: potencial.
1: Enterada.
6: Pero vos lo tenés que
1: enterada.
6: Llamar.
1: Sí,
6: es tu
1: no
6: primer
1: puedo,
6: chequeo.
1: Yo no puedo enterar a la familia por radio o televisión.
6: No, claro.
1: Eso sí.
6: Es fundamental. Entonces, eso.
1: Es un montonazo de cosas juntas. Chinita, vos tenías algo.
10: Dos cosas. Queda claro que no cualquiera puede estar al frente de un micrófono.
1: No sé si queda claro porque es consumida, la escucha más gente que... Bueno, no, a ver, no la mira más gente que a
10: no,
1: nosotros.
10: Estamos hablando de 30.000, digo, la televisión y los medios masivos llegan a mucha más gente. El tema son las réplicas posteriores. Pero el asunto es, primero, y me hago cargo, no considero que un canal de streaming sea un medio de comunicación.
1: Ahí hay una cerrazón, lo es, después podemos discutirlo.
10: No, pero es una plataforma, es red es social, pero no es claro, un medio de comunicación no propiamente dicho. Y además... La falta de seriedad es lo que prima.
1: Es
10: antes,
1: un medio.
10: Durante
1: bueno,
10: y después.
1: Pero ahí te propongo lo siguiente: hagamos ciencia de comunicación,
6: sí,
1: digamos.
6: Sí, claro.
1: Materia. Es un nuevo medio de comunicación. Yo no puedo negar eso porque estaría, ¿no es cierto?, mutilando un aspecto de la realidad caracterizado por la falta de seriedad.
10: Falta de seriedad.
1: Porque la falta de seriedad hace al streaming.
10: Es sentido común. Comunicar, sea por el medio que sea, una muerte implica sentido común de responsabilidad ante lo que se está diciendo.
1: Pero además, empatía.
10: Y después, además, porque ustedes han pasado, después yo la vi con Janina
1: La Torre.
0: Sí, que dio un móvil.
10: Angelada, con un cosito rosa, con la capuchita.
1: Disfrutándose en el centro de la escena.
10: La víctima, sea mujer. Bueno. Y admita que se equivocó con toda la seriedad que también requiere admitir.
1: Y hay un matiz, después entramos en eso porque ahí Rubén no está de acuerdo. Tenés un matiz para proponer que está interesante. No. Quiso equivocarse. Quería dar esa noticia. Y ese es un punto que no es menor. Nico, estás entrando en la subjetividad. Vamos, la conocemos como si la hubiéramos parido. Pero basta de...
10: El personaje de Soy la víctima.
0: Pero además, no el que sigue la línea de Florencia Peña en relación a el fútbol y la cuestión ideológica, sabe que ella está esperando cosas que le afecten a esta selección, que le afecten para mal.
1: Y ahora vamos a entrar a eso porque me parece que eso es clarísimo. Y luego retomo una pincelada más respecto del streaming. Me parece que hay algo respecto del streaming y el pacto de audiencia. Tal vez, que me lo cuentan los consumidores de streaming, la audiencia va al streaming a buscar no información, sino diversión.
0: Claro.
1: Ahora tiene que haber un... ¿Con qué te divierto? Bueno, no te puedo divertir con la vida de los demás, ¿no?
6: Ahora, en las ciencias de la comunicación, que es una ciencia... ¿no? Que uno estudia en la universidad y hace maestrías, doctorados, ¿no? Digo, por algo está, como un cirujano, como un, no sé, un oftalmólogo, hay un manual de pasos a seguir profesionalmente sobre qué hacer con el chequeo de la información de una información crítica. Del mismo modo que hay un manual de protocolo para un cirujano cuando entra un quirófano. ¿Eh? Eso lo tenés que cumplir.
1: Bueno, totalmente.
6: Y el chequeo de fuentes es el oxígeno del periodismo profesional.
1: Bueno, ahí está. Ahora hay que ver si la gente demanda o no demanda eso. Yo creo que empieza a haber una demanda creciente frente a la proliferación de informaciones de voces, ¿sí? Hay autores que hablan del trinar, ¿no es cierto? Como el de los pájaros. Bueno, frente al trinar, ¿cuál es la voz que autorizás para traerte, bueno, en definitiva, un auxilio en la tarea de distinguir lo real de lo accesorio, lo verdadero de lo erróneo, ¿no? Y pasa por ahí. Gastón Fiorda.
11: No, sí, a mí me pareció todo un horror, ¿no? Todo lo que pasó me pareció un horror. Me jode a mí mucho la cuestión personal de Messi, que haya tenido que él o la familia salir a explicar algo que claramente no tenía
1: que le arrancaran el comunicado. Hablamos con Omar Sapienza, ¿no? Le arrancaron el comunicado.
11: Quienes hayan atravesado experiencias similares, vos sabés que lo último que querés hacer es dar a conocer algo. O sea, y algo Messi, con todo el dolor, con todo el dolor hizo, y en el contexto en el que lo confíes, que confiesa algo totalmente circunstancial, relativo, dijo por algo personal, y hasta ahí dijo.
1: Y la sociedad argentina estuvo en paz con eso.
11: En paz.
1: Habrá
11: con
1: habido
11: eso.
1: Una especulación, etcétera, pero le bancó eso.
11: Sí. Y después, bueno, el caranchismo de algunos lo obligaron a la familia a salir a comunicar y a explicar algo que no tenía ganas de explicar, ¿no? Pero que, bueno, tuvo que salir a aclarar determinada información. Eso, la verdad que, es verdad que estos nuevos formatos yo no los consumo.
1: Pero no podemos cerrarnos a la experiencia. Probablemente sean los oyentes más enriquecedores en este debate que nosotros, porque sí lo consuman. Bueno, nos cuenten con qué pacto se aproximan a eso, qué esperan, diversión. Solo habla de sexo, Florencia Peña. Bueno, bárbaro, vamos ahí a reírnos y a informarnos a otro lado, o reducimos nuestra expectativa de información a eso. Tal vez nosotros cansó la realidad. Hay mucha gente que dice: yo no escucho noticias porque me amargo. Bueno, entonces escucho boludeces para divertirme. Si sos consciente que son boludeces, perfecto. El problema es cuando cruzás el camino y crees que Florencia Peña, no por Florencia Peña, sino por el modo como se ha desempeñado, te va a decir una verdad. No te va a decir una verdad.
6: Eso es un
1: porque no puede.
6: Sesgo, ¿no?
1: Es un sesgo. Sí. Claro que es un sesgo. Claro.
11: Yo creo que deberíamos ser mucho más respetuosos. No solo con el manejo de la información, que uno chequea habitualmente, en lo mío, en lo legislativo, uno habla con los senadores o los diputados antes de dar una noticia o decir, incluso preguntando, che, ¿entró o no entró tal proyecto a mesa de entrada? Para no decir, llegó al Congreso. Y mucho más con las cuestiones personales de la familia y de gente, en este caso, tan querida como Lionel Messi, ¿no?
1: Efectivamente. ¿Cuánto? 51 minutos, hora de las 8 de la mañana. La gente se está comunicando, ¿qué número?
0: A través del 113-870-7485.
1: Muy bien. María El Río, nuevamente, bienvenida. Sí. Buen día, ¿cómo le va?
12: Bien, les traigo la opinión de la calle respecto a lo que están dialogando. Así que si les parece, escuchemos al ciudadano, como solemos decir, al pueblo argentino, a ver qué opina sobre esta situación.
1: Vamos por ello.
13: Nada, es una lástima por Nico Quieto porque no tenía nada que ver y no tuvo tacto Flor al decir las cosas, que también es una pena, y también la producción, pero bueno, Nico tomó las medidas correspondientes.
14: Y ella, al no tener título de periodista profesional, tendría que estar más más comunicada, que tenga más comunicación, que antes de entrar, por ejemplo, no sé, prepare todo, papeles, que tenga una tablet, una computadora como para ver qué es lo que está pasando en las otras noticias, como hacen muchos, no, muchos periodistas que tienen teles por todos lados, pantalla por todos lados, y que se informe, o sea, o no sé, que la manden a estudiar periodismo por lo menos.
15: Respecto al caso de Florencia Peña, lo que opino es que no, que fue grave lo que hizo, porque realmente tirar una información así de ese nivel al aire sin haber chequeado previo la información, por más que te lo hayan dicho por cucaracha, ella debería haber esperado. No tenía necesidad de tirarlo en el contexto en el que estaban en ese momento, pensando también en la gente, ¿no? En Messi, en la familia. Sea Messi o sea cualquier persona, no podés tirar una información así.
13: Me parece que primero lo tendría que haber confirmado bien antes de dar la noticia y no decirlo tan insensiblemente como lo hizo.
16: Bueno, a mí me parece que fue muy suelta de boca al decirlo, simplemente que como que tendría que haber tenido mucho más tacto y pasó antes por ella pensarlo y ver si reproducía lo que le habían dicho por cucaracha. Es lamentable, pero bueno.
1: Bueno, el problema
12: bueno,
1: es la cucaracha.
12: Coincide. Coincide con lo que estaban hablando en la mesa recién, el público, con el tema de la instrucción, el no haberlo repetido, no haberlo dicho de tal vez esa manera y demás.
1: Así es. María Río, muchísimas gracias.
12: De nada, hasta
1: un
12: luego.
1: Un beso grandote. Había algo interesante porque en los testimonios uno podía, me parece, ¿no es cierto?, distinguir entre consumidores o no de streaming, incluso del canal. Es una lástima por Nico que no tiene nada que ver. Nico no puede no tener nada que ver. Porque es el dueño del medio, porque fue a buscar a Florencia Peña. Si algo hizo Florencia Peña, hizo mil cosas ayer, pero no sorprendió, porque es lineal respecto de lo que Florencia Peña es en el desempeño de su función artística.
6: Y además, pseudo, no volvió,
1: pseudo,
6: ¿no?
1: Periodista.
6: No volvió de Miami.
1: De periodística.
6: El titular de
0: además, Oquiato,
1: de ninguna manera, porque les estamos regalando un manto de impunidad.
0: Contrató a Florencia Peña y al equipo de producción de ese programa y de todo el uso.
1: Sí, con el ánimo de divertir con boludeces. Un día entonces, las boludeces te llevan por
0: hace unos cuantos años, en un canal de televisión en el que estaba trabajando, se filtró al aire una placa en la que dieron por muerto hace muchos años al Papa. Ajá. Tuvo que salir a dar disculpas desde el dueño del canal, los gerentes, y por supuesto se separó a la persona que ponchó eso al aire, seguramente.
1: Bueno, pasó con la BBC y la situación. Bueno, sí, ahora hace poco pasó con un canal británico y la muerte de Carlos III,
0: por ejemplo,
1: pero ahí es porque tienen protocolos, están preparados, si alguien apretó el botón. Pero implicaba preparación acá.
0: Dieron la cara todos.
6: Pero son medios tradicionales.
0: Dieron la cara todos.
6: Les vuelvo a poner el punto ahí. Entre la cantidad infinita de audios que le mandé al pobre Nico, lo consultaba como abogado. En este sentido, me parece que hay todo un tema de tratamiento legal respecto de las obligaciones de los medios tradicionales y los no considerados tradicionales.
0: Y los influencers.
6: Y hacía
0: también
6: un paralelo, que por supuesto lo llevo a mi terreno económico, decía, mira, es lo en mi opinión, pero no sé si es así, lo traigo como idea, es lo mismo que les pasa al Banco Central cuando multa a una entidad financiera bancaria por haber hecho determinado accionar, y de pronto una entidad financiera no bancaria, no alcanzada por la normativa del Banco Central, hizo lo mismo, pero no la multó, porque no tienen instrumentos.
1: No.
7: Yo lo que quiero decir, Nico, es lo siguiente. Pensando en algo que planteaste vos. Si vos me decís una persona políticamente importante del país, el candidato opositor, el que vos quieras, más influenciador, en la gente, porque ha pasado en el Mundial 86 que alguien del gobierno de Alfonsín quiso echar a Bilardo, que las confabulaciones existen, existen. Rodolfo Reilly fue a sentarse con Grondona a decirle...
1: Bueno, pero ahí me está llevando...
7: Pero, al... No, a lo que voy es poner a Florencia Peña en ese lugar.
1: Sí, mil veces para, sí. ¿Sabés por qué, Rubén?
7: Es darle una entidad que no, para mí no tiene.
1: Para vos porque no consumís ese... Claro, bueno, para ese claro, colectivo, Florencia Peña, hay y vuelvo a la teoría de la comunicación, es un actor... legitimado para construir sentido, un actor legitimado para construir sentido. Ella es consciente de eso. A ver, pongamos referentes. Del otro lado me estás llevando al ámbito del análisis político y me gusta, me interesa y es un poco...
7: No, que de ese lugar te lo compro.
1: Y es un poco mi métier. ¿Quién tendría que haber hablado?
7: Sí.
1: En el cuadrito. Sí. Cristina Fernández de Kirchner. No puede hablar, pero está hiper deslegitimada. Ellos hablan a través de sus arietes en la cultura. Y han construido sentido común durante años a partir de eso. Yo creo que en ese sentido hay un intento de boicot, porque eso es otra faceta del cuanto peor mejor, porque no vaya a ser que a Argentina le vaya bien en el gobierno de otro, también en la selección. Y porque odian a Messi, porque su corazón no puede albergar la admiración por los dos, Messi y Maradona. Es un montón de cosas. Pero el boicot, en este caso puntual, pareciera ser a la selección porque van por herir el corazón y la cabeza de Messi. Que lo que nos ha mostrado, porque él conocía esto antes que nosotros, es decir, transformó semejante dolor en tres golazos. Sí. Yo no sé por dónde, porque no puedo ni entrar ahí porque es irrespetarlo como persona, pero no está tan seguro. Y no es tan seguro que semejante cosa le vaya a pegar mal en lo deportivo, porque es una bestia. Pero pudo haber el intento. Sí, yo... ¿no? Yo descoloco al capitán, descoloco al mejor del mundo, pero también de la selección, y con eso a la selección argentina. Pero ¿sabes dónde quieren boicotear ellos? No quieren boicotear la cancha, quieren boicotear la tribuna. Ese es su punto, su sujeto de boicot es la tribuna. Nos quieren a nosotros descontentos, separados, vituperando la selección.
7: Sí, yo lo que ese digo, es el punto. Eso, yo tengo una frase que alguna vez la escuché y me la quedé, que esto, que estoy señalando que es un micrófono, mal usado es un arma.
1: Sí, claro.
7: Y ayer fue un arma que mató también a una persona que no murió. Ayer fue un arma que mató a una persona que no murió.
1: Gastón Fiorda, ha sido un gustazo enorme tenerlo aquí en este programa. No lo vamos a dar como despedido definitivo porque sabemos que en algún momento nos volveremos a encontrar.
17: Por supuesto.
1: Te convocan nuevos desafíos, así que éxitos en todo eso.
17: Bueno, muchas gracias.
1: Y ha sido un gran compañero de aventura.
17: Gracias, igualmente.
1: Pero tengo que decirlo. Entonces, Gastón Fiorda, estás despedido.
7: You're fired, get out of here.
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0: Las 9 de la mañana en la República Argentina. La BTV porteña adhiere a las medidas nacionales. A través de las redes sociales, el ministro Federico Sturzenegger destacó las modificaciones que tomó la ciudad de Buenos Aires para que se acoplen a lo dispuesto por el gobierno del presidente Javier Milei. Señaló que a partir de octubre la verificación técnica vehicular se podrá hacer en cualquier taller habilitado. Crecieron las importaciones vía courier, aumentaron más de 113% en lo que va de este año 2026 y las operaciones ya superaron los 500 millones de dólares. Las principales compras fueron impulsadas por las plataformas de Amazon, Shein y Temu. El estado del tránsito ahora con Romina Wiener.
1: Atentos en la provincia de Catamarca, el paso internacional San Francisco, ubicado en la ruta nacional 60 que conecta Argentina con Chile, está cerrado por nevadas. Respetar las indicaciones de señalización. En Neuquén se debe transitar con precaución en la ruta nacional 40, camino de los Siete Lagos. En diferentes sectores la visibilidad de conducción está reducida por la presencia de bancos de niebla. Llevar luces bajas encendidas. Paso Cardenal Zamoré, habilitado hasta las 19 horas. Paso Pinochado, operativo hasta las 18.
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2: Hoy vuelve a trabajar el equipo argentino pensando en lo que será el partido del lunes en Dallas frente a Austria, segundo compromiso en este Mundial. En la última práctica, Nicolás Tagliafico trabajó a la par de sus compañeros, aunque lo hizo de manera diferenciada Gonzalo Montiel. Para el compromiso frente a Austria están en duda Montiel, Thiago Almada y Lautaro Martínez.
0: En Bariloche, en donde nos escuchás a través de AM590, la temperatura es de 5 grados 9 décimas. Hoy se esperan lluvias en Río Negro y nevadas para las próximas horas. Aquí, mientras tanto, en la capital federal, 9 grados 1 décima la temperatura, humedad 91%, la presión 1012.9 hectopascales. El cielo continúa ligeramente nublado.
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0: Ay,
1: 7 minutos nos separan ahora de las 9 de la mañana en la República Argentina este viernes. Qué contenta está Alejandra Gallo, porque viernes, pero trabaja mañana sábado a la mañana.
2: Pero por supuesto, sábados nacionales. Gracias, gracias, gracias, Nico, por tu generosidad siempre de 9 a 11. Mañana con todo el Día de la Bandera y todos los actos en Rosario.
1: Efectivamente. Decíamos viernes 19 de junio de 2026 en todo el mundo.
2: Y nos quedamos con Nico hasta las 10 de la mañana con una temperatura en estos momentos de 9 grados una décima, con la térmica de 7 grados 7 décimas, la máxima para hoy de 15 grados con cielo ligeramente nublado, y así va a continuar durante todo el fin de semana, con mínimas de 6 grados con máximas de 15 grados. Rápidamente te cuento que en el NOA hay predominio de tiempo estable, seco con nubosidad variables. Las temperaturas máximas van a estar en 23 grados. En el NEA, cielo mayormente nublado con temperaturas máximas de 22 grados, en Cuyo nubosidad variable con posibles precipitaciones aisladas con temperaturas máximas de 18 grados. En el centro de la República Argentina, parcialmente nublado, las máximas estarán en 17 grados. Y en la Patagonia, inestable, con nevadas en cordilleras y en el sector sur con temperaturas máximas de 10 grados.
1: Muy bien, y nuestros oyentes están escribiendo, ¿a dónde?
2: A través del 1138707485.
1: ¿Y qué están diciendo, por ejemplo?
2: Y por ejemplo, buen día, ¿cómo verán? Yo los escucho a ustedes gran parte del día, es nacional. Alguna otra emisora, quizás, y streaming, con gusto, con tres periodistas, pero no improvisados, ¿eh? Como esta señora Florencia Peña.
1: Todo tiene que ver con que vayas a buscar, es un poco lo que decíamos. Vas a buscar entretenimiento con conciencia de entretenimiento, pues está perfecto. Vas a buscar información con conciencia de información, y si eso te divierte, mejor todavía, está perfecto. No podés divertirte con la información, usar la información como un insumo para divertir, porque han hecho cada cosa y se les va corriendo la línea, ¿no es cierto? La sociedad, como a los niños, les está poniendo un límite acá. Uh-huh. ¿Es eso o no?
3: No, y además, la gente no es tonta, ¿viste? No, que no. En todos, digo, más allá de todos los oyentes están hablando de algo que se está hablando, que es el chequeo de la información. Sí. ¿Viste? Que eso está establecido, eso fundamental. Y eso es sinónimo de ejercer el periodismo profesionalmente o no. Vos das un dato cuando está chequeado.
2: Ahora, el chequeo de la información, cuando después... Un oyente hablaba de los influencers. No es chequear a través de un influencer, no. Ale. El chequeo de la información es ir a fuentes.
1: Bueno, hay un millón de cosas que vuelven a abrirse.
4: Se le piden peras al olmo.
1: Bueno, está bien, pero pusieron el olmo ahí. Ahora...
3: Pero está bueno los ejemplos, digamos. Una cosa, cuando yo te digo, se va a conocer el índice de precios al consumidor del INDEC tal día, tal hora. A mí me parece, le digo a Nico, que va a estar entre tanto y tanto. No. Ese a mí me parece es una opinión, ¿sí?, a la que yo además llego, no porque hago una proyección macroeconómica, porque no la sabría hacer. No soy economista, soy magíster en comunicación en periodismo. ¿Sí? Entonces, ¿qué hago? Llamo a distintas fuentes, economistas que sí hacen esas proyecciones y que se especializan en inflación. Y hay que tener acceso a esas fuentes, no se consigue de la noche a la mañana. Es una construcción de confianza con esa fuente que sabés que es fiable, confiable, que no miente y que no pretende que vos seas el vocero de un vocero, como pasa cuando se desvirtúan políticamente las cosas.
1: Bueno, es súper interesante.
3: Entonces, esa es una opinión. Ahora, después, cuando está el dato... Yo me pude haber equivocado, no importa. Claro,
1: y tendrás
3: dato
1: que decir,
3: todo lo que yo opiné.
1: Le pifié feo o no. O qué sé yo. Yo, por ejemplo, ¿de dónde vengo? ¿De periodismo? ¿De opinión lo llaman? Yo creo que trato de que sea análisis, porque no es que opino lo que quiero, sino vuelvo al dato todo el tiempo. Por supuesto que hay el sesgo que cada uno le puede poner y te cuento, esta es mi impresión. Ahora, genial que... porque es lo que están los mensajes, los descubrís vos, Ale, y me parece que es tal cual. Genial que las audiencias empiecen a identificar como acto propio del periodismo, no divertir, no, sino chequear. Es decir, en la proliferación de voces, en el trinar, ¿no?, voy a buscar aquel a quien le creo porque hizo bien lo propio de su trabajo, ¿no es cierto?, que es ir a la fuente y confirmar. Ahora, también hay del periodismo... mainstream, es decir, pone cualquier canal de televisión, preferentemente A24 o La Nación Más, una impostación del chequeo. ¿Qué es? Estoy con el celular.
2: Claro.
1: a simple vista es lo contrario, Florencia Peña, que apaga el celular, y estoy. Me dicen de Casa de Gobierno, me dicen de... me dicen del PRO, de Balcarce, no sé cuál. Me dicen de... No, eso es chumerío, porque lo que te están operando, querido, no, te, no estás confirmando.
3: Eso es ser vocero de un vocero.
1: Bueno,
3: eso
1: guarda
3: no es periodismo.
1: Con eso, porque eso lo ha hecho quienes es mucho más difícil de distinguir que no estén haciendo propiamente periodismo, porque están en la silla del periodismo tradicional, conduciendo el aire de radios muy conocidas o de televisión. Digo, no me importan los nombres, pero es una práctica extendida. Sí. O columnistas. A mí me han dicho como columnista, incluso, mira, alguien acá en la televisión pública en algún momento, de cuyos credenciales profesionales me permito dudar, ¿no? No, Nico, vos lo que tenés que hacer es traer la información. Yo no hago eso. A ver, yo con todo el mundo estoy chateando. ¿Te crees que no hablo? ¿Te crees que no hablo? Pero no te lo cuento, porque lo que hago es filtrarlo. ¿Qué te voy a estar diciendo? Me está diciendo acá el diputado no sé cuánto, que qué sé yo si es verdad o si es mentira. Me está operando el diputado. No, y lo que me querían era divirtiendo. Dije, no, Agustina, no voy a hacer yo eso. No lo hago. Está clarísimo. No, y no vengas a juzgar mi trabajo por esa boludez. Hacemos otra cosa. Ahora, después tengamos la discusión sobre si es serio o no es serio lo que estoy haciendo. ¿Ah? Pero digo, también hay esa impostación mucho más difícil de distinguir porque la actúan quienes están sentados en el periodismo tradicional. Entonces, primer ejercicio de separación de paja del trigo, bueno, es mucho más fácil porque decís el que está en la pantalla o el que está en el de la televisión o de la computadora. Ahora, entre los que están en la de la televisión, también hay cosas que no son propiamente periodísticas.
3: No, totalmente. Por eso es importante, a mí me parece que es un tema que abre distintas variantes, distintas vertientes y distintas maneras de entrarle a un mismo tema.
1: Total.
3: Porque hay capas, distintas capas de profundidad. Y celebro que esto haga, nos haga llevar a estas distintas capas de profundidad.
1: Totalmente.
3: En las cosas, porque en el fondo de lo que estamos hablando es de valores, de que vos,
1: totalmente,
3: para estar en un lugar y ejercer un rol, te tenés que romper el alma con esfuerzo, con valores, con criterio profesional y con estudio. Es decir, como decía mi abuela, que mate las pestañas.
1: Bueno, totalmente, totalmente. Un mensajito y a los títulos, que mirá qué hora es.
2: ¡Ay, uno no! Más. Dice, buen día, Nico. Gran verdad lo que dijiste. Nos quieren ver separados, pero estamos más unidos que los que nos quieren separar. Vamos a Argentina. Saludos desde Tupungato, Mendoza, Fabián.
1: Excelente. ¿Qué hay que saber entonces hoy viernes 19 de junio a esta hora? La familia Messi confirmó que Jorge, papá de Leo, está bajo tratamiento médico con pronóstico favorable y pidió responsabilidad con la información brindada en Kansas. Mientras tanto, el capitán de la selección entrenó junto al equipo argentino preparándose para jugar frente a Austria el próximo lunes. El gobierno oficializó la privatización de la hidrovía, se confirmó la adjudicación de la vía navegable troncal a una firma de origen belga que presentó la mejor oferta. Atentos con esto, desde hoy hay nuevos códigos para las infracciones de tránsito a nivel nacional. Esta medida estandariza la clasificación y el descuento de puntos, scoring, en todas las jurisdicciones. Teníamos una nota sobre esto, la recuperaremos Dios mediante el lunes porque hoy el programa se lo llevó puesto otra cosa. Caso Cuadernos, expilotos del Tango 01 confirmaron ante la justicia que trasladaron a secretarios de los Kirchner con bolsos sin controlar. Caso Agostina Osvaldo Faceta, el hombre acusado de encubrimiento en el asesinato del adolescente, se declaró inocente. El Papa León XIV visitará Perú y luego podría viajar a la Argentina y a Uruguay. Continúa, por su parte, la búsqueda en el Río de la Plata de los pescadores desaparecidos. Fernanda Germanier, muy buen día, bienvenida, ¿cómo le va?
0: Buen día, Nico. Buen día a todo el equipo de Radio Nacional. Así es, la búsqueda continúa. Recordemos que están desaparecidos desde el día domingo estos 5 pescadores en aguas del Río de la Plata. La novedad es que la Prefectura Naval volvió a ampliar el rango de búsqueda. Los rastrillajes ahora van desde la costanera de Berazategui. Recordemos que ellos embarcaron en una lancha deportiva a la altura de Hudson, hasta la bahía de San Borombón. Esa fue la última extensión que se hizo, ya en zonas donde las aguas del Río de la Plata se encuentran con el mar argentino. Ayer habíamos dicho que la última zona de ampliación había sido en Magdalena, casi el límite con Magdalena, las playas de La Balandra, esto que queda en Berisso. Ahora fíjense cómo se va corriendo y ya estamos hablando prácticamente de la zona de San Clemente del Tuyú, como para que los oyentes se ubiquen, ¿no?, en lo que es el mapa de la costa argentina en la provincia de Buenos Aires. Lo que hicieron las autoridades fue diseñar un esquema de trabajo que se divide en 5 puntos estratégicos, sobre todo con el avance del tiempo y los rastrillajes que dan como resultados negativos, ¿no? No hay rastros ni de las personas, ni de la lancha, ni de ningún equipo que estuviese sobre esta embarcación. No hay nada, absolutamente nada, después de todos estos rastrillajes. Hay 5 puntos, les decía. El primer punto va desde la costanera del partido de Berazategui hasta el canal Pereira. Esa es la zona más próxima a donde desaparecieron, ¿no?, las 5 personas. La segunda zona continúa el recorrido desde la misma costanera de Berazategui, pero con sentido a la isla Santiago. Es un trayecto de 17 kilómetros aproximadamente. El tercer punto de búsqueda es en el tramo que comprende la isla Paulino y la playa La Balandra, como decíamos recién, a la altura de Berisso. Ya son 14 kilómetros más de extensión. El cuarto cuadrante se ubica entre las localidades de Atalaya y Punta Indio. Ya estamos en partido de Magdalena y Punta Indio, ¿no? Como vamos desplazándonos desde lo que sería Berazategui hasta el partido de La Plata, Magdalena, Punta Indio. Nos estamos yendo para esos... La bahía. Provincia sureste de la provincia de Buenos Aires. Y el quinto y último punto de cobertura...
1: Ahí perdemos a
3: Fernanda, la bahía de San Borombón, ¿no?
0: ¿Me escuchan?
1: Ahí, ahora.
0: Sí. Ah, perfecto. Les decía que el último punto de cobertura, que es el más amplio, es el que abarca y conecta Punta Indio directamente con San Clemente del Tuyú, y es el dispositivo que se montó más grande, ¿no? Porque ya estamos hablando de el agua del mar argentino, donde las condiciones son otras. Ayer compartíamos la palabra de los bomberos de Berisso, que son los que están colaborando con el operativo, entre otros bomberos más, porque, por ejemplo, se sumaron a los rastrillajes los bomberos de Chascomús, ya que estamos también abarcando esas zonas. Pero, a ver qué nos dicen los bomberos de Berisso sobre el operativo que se está desplegando ahora muy cerca de la bahía de San Borombón. ¿Les parece?
1: Dale.
0: Bien. ¿Lo tenemos ahí?
5: Sí, la búsqueda continúa en lo que es la zona ampliada para el lado de San Borombón. Incluye la zona de Berisso, Ensenada y Magdalena, sumado a la zona original que tiene que ver con la zona de Hudson, que es donde ocurrió la desaparición. En lo que es la zona de Berisso, límite Puerto Magdalena, se está trabajando con 3 embarcaciones y personal por tierra. Hasta ahora no hay ningún tipo de novedad, así que se va a trabajar hasta que exista la posibilidad de trabajar con luz solar.
0: Bien, ahí estaba la palabra del presidente de los bomberos voluntarios de Berisso, él es Roberto Scafati. Lo que remarca es que están haciendo un trabajo diario grande, pero aprovechando la luz solar, ¿no? Porque después, cuando cae la noche, los rastrillajes, por supuesto, que se complican y se vuelve a retomar la búsqueda con los primeros, con el salir del sol, ¿no? Con el amanecer, con las primeras horas del día. Así que, por ahora, los investigadores, en la hipótesis que manejan, ya les habíamos contado a los oyentes que se descartó el tema climático en un primer momento, los investigadores sospechan que la deriva de las corrientes fluviales y marítimas podrían haber trasladado de la nave hacia la embarcación, ¿no?, hacia esa dirección, por eso ya se los busca en mar abierto.
1: Bueno, muy complicado eso, porque bueno, de alguna manera propone otro, como vos decís, ¿no es cierto?, otro escenario, otros problemas que una embarcación de este tipo haya podido enfrentar, o no enfrentar, ¿no es cierto?, directamente, o no hacerle frente con éxito, ¿no? Es otra cosa,
0: es otro panorama
1: totalmente. Fer, volvemos a ti con cualquier actualización que

0: Calificación, finalmente Morgan Stanley decidió mantenernos la calificación. Stand Alone
1: suena, seguimos solitos.
0: Suena lindo,
1: suena un tema,
0: pero,
1: ¿no es cierto? Musical. Sí,
0: suena alone, como un lento, no, de los, claro, 80, sí, pero sí. Pero bueno, no está tan bueno estar alone, no, en este.
1: Pero de dónde venimos, este, ¿no es cierto?
0: Exacto. Bueno, se esperaba un poquito más. Esto generó algún ruido en los mercados. Espero que nos sacaran de esa categoría. Habrá que esperar un año más, probablemente hasta el próximo informe. Sí.
1: Nosotros tenemos por delante una elección, y yo creo que todo el mundo tiene eso en cuenta, la capacidad de la sociedad argentina para amortiguar bien ese pedazo de debate que corresponde darnos cada 4 años, y de la política, además, para procesarlo,
0: y
1: ¿no?
0: De las interferencias que pueden, totalmente, generar esas turbulencias que generan las tensiones políticas, como pasó en la última elección. Eso está mirando el mercado y también el equipo económico, que sigue comprando dólares a pesar de la suba en la cotización, la leve suba que ha tenido estos días. El Banco Central sigue comprando dólares en un ritmo menor, pero sigue garantizando el colchón para afrontar los vencimientos, que son enormes, entre enormes, junio y julio. Sí. Dato de la inflación mayorista, confirma la según la lectura, 2,7%, 2,5%, confirma la desaceleración inflacionaria. Se espera que esto ocurra, que se traslade a la próxima medición del IPC, que debería estar en torno al 2%. Algunos, muy optimistas, desde mi punto de vista, es mi opinión, hablan de la posibilidad de una perforación del 2, es decir, que te dé un 1,9. Yo lo veo más complicado. Pero sí me parece que la desaceleración la confirman todas, la mitad de la biblioteca y la otra mitad también.
1: Esto lo sabe usted mejor que nadie en esta mesa. La economía es un montón de cosas, pero mucho de la economía es expectativas. Obvio. Entonces, en las dos cosas me parece que amerita preguntarnos quiénes sembraron, ¿no es cierto?, la expectativa de que la inflación va a ser menos de lo posible en un proceso que es necesariamente gradual, o que la mejora en la calificación nos iba a sacar de estar solos, cuando en realidad tenemos todavía que probar que tenemos espaldas para estar con alguien, ¿no? Porque también pueden estar trabajando ahí, ¿no es cierto?, los que plantan expectativas desmesuradas para que después se defrauden,
0: para que desluzca
1: y no genere un golpe, ¿no es cierto?, emocional a la economía.
0: No, entonces, por supuesto. Es un punto. Fíjate que a pesar de ese tema de calificación, los bonos siguen para arriba, el título de la deuda también. Digo, eso es lo que está mirando el rumbo de mediano plazo.
1: No vayan a ser comunicadores en afán de divertir, por ejemplo, ¿no, ¿no es cierto? Los que están con, si la inflación va a dar 0,0 y no va a dar 0,0, ¿entendés? Si la llevo a lo imposible.
0: Ojalá, pero hay un camino que recorrer,
1: pero
0: ¿eh? Como que
1: llevo a lo imposible y después defraudo.
0: Sí, señor, exactamente.
1: Entonces, que no haya un juego de ese tipo, ¿no es cierto?, en esta propuesta, cuanto peor mejor.
0: Exactamente.
1: Entonces, quebrarnos la cabeza, quebrarnos el ánimo.
0: No va por ahí, no va en esa dirección. Hablando de quebrar, no sé si querés ahora o después, no sé cómo venimos con los tiempos, vos me marcás.
1: Después.
0: Bueno, hay un ringside. Viste que los gobernadores, hay un desfile de gobernadores por la Casa Rosada. Antes de irse de Casa Rosada, cruzan a otro lugar que se llama Palacio de Hacienda. En un rato te cuento.
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1: Nos vamos a Kansas, ¿os parece bien, Rubén Santos?
3: Vamos.
1: Muy bien, nos vamos con...
3: Hay info, ¿eh?
1: Sí, con Seba Vera, muy buen día, bienvenido, ¿cómo le va?
4: Muy buen día, Nicolás, buen día a toda la mesa ahí de Radio Nacional. Bueno, bien, acá amanecimos con un poquito más de información. Ayer tuvimos la oportunidad de acercarnos a donde se entrena la selección argentina. Prácticamente todos los días, los primeros 15 minutos son abiertos a la prensa, así que tuvimos la oportunidad de estar un ratito ahí y ver todo lo que sucedía, obviamente, con Lionel Messi y todo lo que ya sabemos que sucedió ayer con la noticia y la falsa noticia, sobre todo, de lo que sucede con su padre.
1: Uh-huh. Ahí, ¿qué puede saber? ¿Se va, impactó en el ánimo de Messi o sobre todo de sus compañeros? ¿Qué se filtra?
4: Bueno, la noticia de la de lo que le sucedía al padre y

0: y al entorno se sabía ya hace un tiempo. La verdad que prácticamente todo el mundo que lo conocía era bastante respetuoso, sabía que hasta que la familia no lo hiciera público,
1: Claro.
0: nadie quería filtrar nada porque es realmente un asunto privado de la familia y un tema más que delicado, todo asunto que tiene relación con la salud. Después de lo sucedido, obviamente las expectativas eran ver cómo estaba Messi, cómo se encontraba el grupo. Y la verdad que ayer en los minutos que lo pudimos ver se lo vio contento, distendido, como se lo vio desde que arrancó este mundial, la verdad a la par del grupo, bueno, después podemos hablar de lo futbolístico también, pero bueno, obviamente ayer apenas salió Lionel Messi al campo de entrenamiento, todas las cámaras apuntaron a él y se lo vio
1: Claro.
0: distendido, alegre, así que se siente bastante cuidado, por lo menos por el grupo que
1: Bueno,
0: integra en estos
1: no llegó
0: momentos.
1: entonces al ánimo de Messi
2: Por
1: lo
2: la
1: que
2: foto que
1: pasó
2: se
1: ayer.
2: ven
1: No
2: en
1: impactó nada. No, tal cual.
2: los
1: Se lo ve.
2: distintos portales, se lo ve
1: Sí,
2: sonriente,
1: se lo
2: se
1: ve
2: lo ve
1: sonriente.
2: bien.
1: Incluso
2: Sí.
1: entrenando en el gimnasio. Se va a ver. Muchísimas gracias.
0: No, te mando un abrazo, saludos, seguimos en contacto.
1: Abrazo grandote, Seba Vera, que es nuestro corresponsal en el Mundial, puntualmente ahora en Kansas. Nos propone una cosa interesante lo que dice, ¿no? Al periodismo general se llega, como no puede ser de otra manera, de distintas vertientes. A mí me pasa que al periodismo político se llegaba desde, y eso me impactaba, o me sigue impactando, desde el periodismo deportivo o desde el periodismo de deporte, por ejemplo,
2: Sí,
1: ¿no es
2: sí, sí.
1: cierto? Fíjate que matrices diferentes, porque el periodismo deportivo, yo soy conocedor de tal cosa que sucede en la intimidad de la familia de tal jugador, como es extradeportivo y hace esa intimidad, lo respeto y no estoy ocultando ninguna información deportiva, es extradeportiva, ¿no es cierto?
2: Exacto.
1: El periodismo que llega desde Chimento, imagínate, es que hace de eso la noticia. Bueno, cuando todos aparecemos mezclados en una misma cosa, como por ejemplo el streaming, ahí se complica. ¿Cuánto? 30 minutos de las 9 de la mañana.
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4: 9:30 de la mañana en todo el país. Medidas a favor de la biotecnología. El ministro Federico Sturzenegger destacó la eliminación de las restricciones para el patentamiento de esos desarrollos. Señaló que se trata de una mejora trascendental en el respeto a la propiedad intelectual y a la innovación de Argentina. Investigación por el crimen de Agostina en Córdoba. La Fiscalía tiene previsto indagar a Soledad Andriani, quien es la tercera detenida y está acusada por supuesto encubrimiento agravado. En tanto, la situación procesal de Claudio Barrelier se complicó, ya que la justicia agravó su proceso por homicidio triplemente agravado luego de que se negara a declarar. En Chile embargan a los estudiantes universitarios. El informe de Cecilia Diwan.
5: El gobierno de Chile inició un proceso de embargo de cuentas bancarias de estudiantes universitarios deudores morosos del crédito con aval del Estado que tengan ingresos mensuales superiores a los $3.900 estadounidenses. Ante las quejas por retenciones debido a desfasajes en los datos de ingresos de la operación de renta, el ministro de Hacienda, Jorge Quirós, instó a los estudiantes a tener cuidado al endeudarse para cursar carreras universitarias que podrían no generar el retorno financiero esperado en el mercado laboral.
4: Temperatura en la ciudad de Buenos Aires, 8 grados 8 décimas, sensación térmica 6 grados 7 décimas, humedad 90%, cielo despejado.
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0: Bueno, muy bien, 35 minutos ahora de las 9 de la mañana en la República Argentina. Nuestros oyentes están escribiendo, ¿a dónde?
1: Al 11-3-870-7485.
0: Muy bien. Mariana Gil Laborde, muy buen día, bienvenida, ¿cómo le va?
2: Pero muy bien, buen día. Bueno, los estuve escuchando toda la mañana sobre este tema, ¿no? De Florencia Peña, todo este debate que se ha armado en esta mesa.
0: Hemos hablado de todo, pero es que hay mucha gente hablando de eso. Es como un poco el tema del día, ¿viste? Claro. Son esos temas que llegan de alguna manera a colorear todas las conversaciones.
2: Y sí, seguramente se va a seguir hablando del tema. Quizás a veces, por momentos, uno puede llegar a decir ¿hay un solo responsable en todo esto? Claramente no. Hay varios responsables, imagino. Siempre se recae quizás en uno en particular. Pero bueno, podemos recordar algunas otras escenas que han pasado en la televisión argentina. Entre ellas ayer, entre las repercusiones de lo que sucedió con Florencia Peña, tenemos las declaraciones, lo que decía Luis Ventura en su nuevo programa, hablando justamente de qué era lo que pudo haber pasado ayer en el streaming de Luzu.
3: Esto no es la primera vez que pasa. Les quiero decir una cosa, alguien que ha transitado más de 50 años en el periodismo.
0: ¿Este que habla quién es?
2: Ventura.
3: ¿Nos llama la atención que el libro que le hayan escrito a esta actriz haya venido mal escrito y leyó sin pensar lo que estaba diciendo? Porque acostumbrados.
2: Bueno, acá él habla como que le escribieron y le dieron el dato de la información, ¿no? Ella siempre habló de que es la cucaracha, pero
0: qué feo lo de la cucaracha. ¿Quién sería la cucaracha?
2: La cucaracha,
0: Inés Evangio, Mariana.
2: Sí, todo, el Tolbac, cuando te hablan.
0: Cucaracha,
2: No, ¿cómo ¿qué? Cucaracha? El Tolbac.
0: Ah, y hablan detrás de la... Bueno,
2: claro,
0: pero
2: escúchame. La voz de la y acá aparece algo que sucedió y que me gustaría que el protagonista Luis Ventura también.
0: Ah.
2: Quiero que lo escuches, a ver si te acordás de este momento.
4: ¿Quieres chequearlo?
3: No, porque la Confantino, fuente es irrefutable.
4: Bueno, estoy profundamente golpeado. Aparte por una reinfección. ¿Lo querés tirar o querés chequearlo?
3: No, está chequeado.
0: Este es Ventura.
3: Está
0: también
3: chequeado.
2: Sí.
3: La persona a la que viene.
2: Dos periodistas.
3: De primera.
2: Uno pidiendo que se chequee.
3: El que murió fue Cacho Fontana. Termina de morir. Me lo terminan de morir.
0: Se había empezado a morirse, después
3: una fuente muy allegada a él.
5: Ay, el viernes cumplió años.
3: Lo mejor, porque ya debe estar con San Pedro pasando alguna publicidad ya.
0: Buah, qué despedida, además.
2: Para que siga,
4: mayor alegría.
2: Estefantino.
4: En este momento nada podría provocarme más alegría que decirles que todo lo que se comentó, lo que dijimos y confirmamos al aire, no es así.
0: Mira qué cintura la de Fantino en relación a la cintura de
4: está en
0: de
4: su
0: de
4: mejor momento.
6: Esto, muy bien, y además, ¿no? Perdón que no, y además mirá lo que hace Fantino como conductor del programa. Le pregunta primero.
0: Mil veces, ¿querés chequearlo?
6: Después recogele el guante. Equivocamos en este programa. Porque él es el conductor, ¿no? Le dijo, se equivocó. De nuevo, ¿no? Lo corre por mi cuenta. Actitud que no tuvo Florencia Peña, pero tuvo una actitud berreta y cobarde.
0: Igual, bueno, justo Ventura, chicos, ella... que trabaja de hablar de la vida de los otros y
2: bueno,
0: de
2: pero tenemos...
0: cuando le conviene chequear y cuando no les conviene no chequear. Digo, han hecho un periodismo del scratch.
2: Bueno, eso era lo que yo quería traerles como un formato de que hablamos. De gente que no es periodista, que está en los medios de comunicación o en un streaming, y dos periodistas como quizás pueden reaccionar de distinta manera, pero que esto pasa bastante más seguido de lo que creemos.
0: Sí, igual acá hay una cosa yo no quiero cansar siempre con lo mismo, pero digo, hay otra vuelta de tuerca para dar, que es lo siguiente. Primero, es muy difícil, y yo no quisiera estar ahí, salirse de la defensa corporativa. Hay algo que odie más que la defensa corporativa, el periodismo, que es hiper cerrado, ¿no? Porque aparece que sobrevuela la idea de que si sos periodista o no. Si no sos periodista lo haces mal, si sos periodista lo haces bien.
2: No.
0: Hay otra vuelta de tuerca, que es que periodista la mitad lo hace mal.
2: Bueno,
0: porque
2: acabamos
0: si no
2: de poner el caso
0: por
2: de...
0: eso.
2: Dos periodistas también haciendo las cosas mal.
0: ¿Sí?
2: Entonces, por eso digo, y no significa que, por eso no vamos a las generalizaciones de ninguna manera. No, aquel que no es periodista hace las cosas mal y aquel que el periodista lo hace bien o hace mal, no vamos
0: el que
2: a
0: no
2: generalizar
0: es periodista
2: ninguna.
0: Y lo hace bien, es periodista. Porque el periodismo no tiene que ver con el título.
2: No, no.
0: Tiene que ver con cómo ejercer el rol de comunicar.
2: Claro, con la ética.
0: Con lo cual,
2: con la ética periodística también. Bueno, lo nombraba recién hace un rato Ale Gallo cuando hablaba de transparencia. Verdulero, separar
0: pero tenés
2: información
0: un micrófono
2: de
0: y
2: opinión.
0: ¿Lo haces bien? ¿Sos periodista?
6: El estatuto del periodista justamente establece que los periodistas son aquellas personas que realizan tareas periodísticas de formas regulares mediante una retribución económica, salarial.
0: Regulares significa, no más o menos, sino que regular significa...
6: Te dice en publicaciones diarias, periódicas.
0: No, estoy jugando porque regular significa varias cosas. El regular acá tiene que ver con que lo hace asiduamente.
6: Exactamente.
0: Lo hace asiduamente, pero regular también significa de acuerdo a la regla.
6: Exacto.
0: ¿No es cierto? Entonces, sí, bueno, ¿a qué se está refiriendo? Preferiría pensar que a los dos.
2: Dentro de la ética periodística que hablábamos, que Ale marcaba muy bien, lo que tiene que ver información con opinión, que hoy lo destacó en varias oportunidades. Gracias. Y cada vez que ella hace un informe lo hace también, está la responsabilidad social, que es pedir disculpas en el momento que hay que pedir disculpas. Fantino lo hizo en ese...
0: Pero
2: ella también lo hizo.
0: Hay otra cosa que es tremenda. No lo hizo. ¿Quién? ¿Florencia Peña?
6: Fantino.
2: Fantino y Florencia Peña también lo hizo.
0: No lo hizo. Escúchame, va. No lo hizo. Florencia Peña es otra cosa. Impostó...
2: No. Más allá de del audio que ustedes pasaron, lo que leí, ¿no? De lo que subió en sus redes sociales.
0: Es muy loco que quien se escuda en ser influencer cree que está fuera de la regla del periodismo, porque influencer, ¿qué significa?
6: Influir.
0: Y si influís, más todavía tenés que tratar con cuidado estas cosas. Me llama tanto la atención... Puedes decir, bueno, yo puedo o no. No, si tu trabajo es influir, doblemente, pues yo soy periodista y no influyo en nadie. Ponele. No, pero ponele.
2: Los periodistas tienen un gran poder de influir también. Todos los periodistas, o gran mayoría de los periodistas, con la información.
0: Influencer, y además lo hace mal. ¿Viste el dicho nobleza obliga?
2: Sí.
0: ¿Nobleza obliga qué significaba? Precisamente que en una posición de privilegio, la nobleza, no la nobleza de la virtud, sino la nobleza de la posición de privilegio en una estructura aristocrática, implicaba como contracara responsabilidad. Bueno, influencer también obliga.
6: Sí.
0: Si no, periodista también obliga.
6: El problema es que hay muchos influencers también, y acá estoy abriendo otra ventana, muchos influencers que cobran por lo que dicen.
0: Claro. Ah, bueno,
6: claro. Reciben, bueno. Están en realidad... siendo esponsoreados por alguien, ¿no? Y no blanquea eso, entonces es todo complicado, sí.
2: También hablábamos fuera del aire un poquito, como para recordar otros hechos que sucedieron. En el 2020, Nancy Pasos había publicado también un error a través de Twitter, que el presidente Carlos Saúl Menem había fallecido en su momento también.
0: No ves lo que me trae. Claro, es Nancy Pasos.
2: ¿La nombraste vos?
0: No, pero es Nancy
2: el
0: Pasos.
2: El caso.
0: Entonces, pero fíjate qué interesante lo que digo es. También tiene que ver, ¿cómo digo esto sin
2: derrapar? No, pero para que quiero terminar de decirte esto. De respirar, pará, pensalo mientras te termino de decir esto.
0: No, que lo tengo pensado.
2: No, ¿cómo decirlo?
0: Ya lo tengo también. También tiene que ver con querer que pase, ¿se entiende? Entre comillas, querer que pase. Digo, con encontrar la noticia que encaja. Y esto pasa muchísimo, ¿eh? Muchísimo. La posverdad es eso, en realidad, una preverdad. Es decir, busco la cosa que pega con lo que siento antes de entrar en el juicio, que sería el procedimiento lógico de confrontar para sacar una conclusión.
2: Sí, obvio.
0: Entonces, en los dos casos tiene que ver con más o menos buscar la noticia que lamentablemente me gustaba que sucediera, ¿no? Y eso también es parte del ejercicio profesional, de pegarme de eso para... Mira qué casualidad, los ejemplos.
2: Bueno, no sé, yo no voy a ligar en eso lo de Florencia Peña con que tenga algún tipo de deseo que muera el padre de Messi.
0: Deseo,
2: me parece que ahí sí lo es
0: interpretado de muchas maneras. Pero...
2: Seguramente. Pero bueno, sí repercutió en casi todos los medios internacionales. De Gaulle, vamos a decir, en NBC Miami, The Guardian, Daily Mail, todos hablando y diciendo lo que tenía que ver con el silencio que había dado la familia con respecto a la salud de Messi, del papá de Messi, y tuvieron que salir a hablar. También Daily Mail dice en un momento, la furiosa familia Messi. ¿Estaba furiosa?
0: Estaba furiosa la familia de Messi.
2: Pero el comunicado dice, la furiosa familia de Messi. Entonces digo, ¿cómo también afuera también se excede?
0: Pero estaba furiosa la familia.
2: ¿Pero pusieron en el comunicado la furiosa? Porque el comunicado dice...
0: ¿Te muestra una familia furiosa o no?
2: Yo noté una familia hablando, pidiendo empatía y pidiendo cuidados. Ajá. No sé si encontré furia.
0: Enojada, eso, bueno, ¿cierto?
2: Furiosa. Bueno, pero enojada. Por eso te digo los términos que también utilizan otros medios. Que no tiene que ver con la Argentina, sino con el
0: con
2: exterior.
0: Con el exterior, con el exterior. Andrés Gina Valdivieso, hay novedad de este cuento respecto de este caso que traíamos del apuñalamiento.
6: Sí, ahí me estaban contando las chicas de la producción, estamos chequeando justamente la información, pero... El final menos esperado parece para este evento del cadáver hallado en Balvanera esta madrugada.
0: Vamos a la fuente, que es el lugar, en este caso Miriam Mariotto, nuevamente, ¿cómo estás?
7: ¿Qué tal? Bueno, sí, la verdad es que creímos que ya estaba casi finalizando la noticia, hace un rato trasladaron el cuerpo, pero bueno, nos quedamos por aquí por ese instinto que a veces tenemos que de esperar hasta el final, ¿no? Y bueno, finalmente estamos aguardando que trasladen a un detenido que está dentro en este momento de este hotel familiar, Hotel Luisito se llama, está sobre Estados Unidos, casi Pichincha. Lo que va a ocurrir es que van a detener al hermano de la víctima.
6: Te iba a preguntar, ¿quién es el detenido?
7: El hermano de la víctima, un muchacho que con una gorrita negra estuvo durante toda la mañana hablando en la puerta de la pensión con los policías, no llegó a acercarse a los periodistas que estábamos en la esquina detrás de un vallado, pero sí lo vimos permanentemente entrando y saliendo de la pensión donde estaba trabajando la policía científica. Nos llamó la atención que la policía también ingresó a la pensión. Esto, recordemos que ocurrió justo en el cordón de la vereda, en frente a este hotel familiar. Uh-huh. Bueno, entraban, salían, estaban trabajando. Bueno, finalmente ahora acaban de informarnos, la policía nos acaba de informar que van a trasladar en algunos minutos al detenido, y que es el hermano de la víctima. Finalmente la víctima es un joven de 29 años, aparentemente estaban las dos versiones, que era de 29 o de 38, no sabemos la edad del hermano, probablemente esa haya sido la confusión, pero bueno, una situación grave, un drama, 39 años, está bien, ahí me están corrigiendo la edad, pero bueno, es una situación grave, familiar seguramente. Hay cámaras de seguridad que evidentemente llevaron a esta detención, hay muchas cámaras de seguridad en esa cuadra, así que seguramente con el correr de las horas se sabrá un poco más de esta investigación y de este hecho gravísimo que ocurrió aquí en plena ciudad de Buenos Aires, ¿no?
0: Miriam, seguimos atentos a las novedades que vayas vertiendo en el transcurso de la mañana de Radio Nacional. Dale.
7: Hasta luego.
0: Abrazo grandote, Miriam Mariotto.
8: Mesa de saldos, lo último, pero no menos importante, ¿qué quedó por decir?

0: Mesa de saldos, entonces empieza vendiendo lo que queda Andrea La China Valdivia.
1: Lo que les decía, dos testigos en el caso Agostina que apuntan una hora, en particular las 2:48 de la mañana. Esto tal vez no lo sabremos en el día de hoy porque la novedad que traigo a esta hora y para saldar esta cuenta final de semana es que el fiscal Raúl Garzón está evaluando la posibilidad de volver a extender el secreto de sumario y que hoy no se levante tras la declaración indagatoria de Soledad Andreani, que era lo que veníamos esperando también. Él dice que para que no se filtren datos de la causa, pero es peor, fiscal. Si no levanta el secreto de sumario, se inventan trascendidos y acá está el problema también para chequear la información con fuentes fidedignas, que la más fidedigna de las fuentes es principalmente
0: todo tiene que ver con todo.
1: Usted, señor fiscal Raúl Garzón.
0: Todo tiene que ver con todo. Y la calidad de la democracia, que en definitiva es información, y al Poder Judicial también la alcanza. Por supuesto, hay veces que el secreto de sumario, que no existe como tal cosa técnicamente, pero sí en la práctica, ¿no es cierto? Es necesario para proseguir la información, la búsqueda de información, que es en lo que consiste en la investigación.
1: Y además garantizar la defensa efectiva de quienes hoy está acusando él, que son tres personas.
0: Alejandra Galdio.
2: Bueno, te lo habíamos dicho, ¿no? Lo que nos quedó en el tintero, van los gobernadores, desfilan los gobernadores, hay una larga lista de gobernadores que van a Casa de Gobierno para negociar cuestiones políticas, el poroteo que también nos cuenta Gastón Fiorda en el Congreso por los distintos proyectos que se tratan. Pero antes de irse, cuando están encaminándose hacia la salida de Casa Rosada, aparece un señor de protocolo y les dice, señor gobernador, acompáñeme por favor. Y lo cruza de calle.
1: Qué amable.
2: Pasan al otro palacio.
3: La calle Irigoyen.
2: Claro.
0: Ah, claro.
2: Sí, sí. Van al otro palacio, que es el Palacio de Hacienda, y se reúnen en el quinto piso con el ministro Luis Toto Caputo. ¿Y quién pudiera ser Mosquito, querido Jacoy, para estar en ese mano a mano entre el ministro de Economía de la Nación y el gobernador que sea? Cada uno va con su pedido,
0: y por supuesto,
2: lógicamente, corresponde con su pedido provincial. En algunos casos les va mejor que a otros, más allá empatan, ganan por goleada, otros pierden por penales, no importa. Ahora, hay una jugada recurrente que, te digo, del ministro de Economía, que es una constante, es como la gota que orada la piedra, que hasta ahora queda ahí, ¿viste? Es como una jugada trunca, pero él vuelve con la misma insistencia. Ajá, sí. Lo vamos a ver, lo vamos a analizar, los equipos técnicos se van a reunir, tiene distintas respuestas protocolares. Y un misil. ¿Ingresos brutos?
0: Claro. Hagan, ¿no es cierto? Hagan. El federalismo también es responsabilidad, ciertamente. Rubén Santos, su saldo.
3: Muy bien, continúa la Copa del Mundo. Hoy tenemos 4 partidos, hay acción en el grupo C y en el grupo B van a estar jugando Estados Unidos y Australia. Esto es por el grupo D. Por el grupo C, Escocia con Marruecos van a estar jugando, ya te paso los horarios. El primer partido es entre Estados Unidos y Australia a las 4 de la tarde, a las 7 Escocia-Marruecos, a las 9 y media, si querés el plato fuerte para nosotros esta jornada, Brasil-Haití, y el partido de las 0 horas, que me voy a quedar a verlo, así que mañana voy a estar dormido a la mañana.
0: Tengo una solución para eso, ¿Cuál? Pégale derecho.
3: Ya no estoy para eso. Va a jugar Paraguay, atento porque...
2: ¿Paraguay con quién?
3: Paraguay viene de perder 4-1 con Estados Unidos y le toca enfrentar a Turquía, al equipo de Gustavo Alfaro. Tiene que ganar sí o sí para mantener la posibilidad de clasificar. Pensando en Argentina...
1: Y Turquía también.
3: Turquía también, claro. Pensando en Argentina, con distintas molestias está Montiel, el lateral por derecha, trabajó aparte, volvió a trabajar Tagliafico con el resto del equipo. Igual el técnico piensa en variantes para lo que será el partido, entre ellas incluir a Leandro Paredes en la mitad de la cancha. Vamos a ver de acá el lunes, todavía hay mucha agua que va a correr debajo del puente.
0: Ciertamente. María Fernanda Díaz.
4: Panzadas con el Mundial, vamos a traer las perlitas del Mundial en algún momento a repasar, porque va tan poco, pero hay un montón de perlitas relacionadas a lo que está pasando.
0: Y lo peor es que vos las ves en vivo todas.
4: Todas en vivo. Ayer vi una fractura en vivo que no lo veía. Tremendo lo que se vio ayer, una fractura de tibia y peroné. No, tremendo. Bueno, lo que me quedó en el saldo rápidamente sobre lo que estuvimos hablando durante todo el programa, esto de qué cree el ser humano y de las primicias, la inmediatez y por qué uno tiende a creer estas falsas noticias. Bueno, los especialistas dicen que el ser humano tiende a creer lo que coincide o lo que está esperando que pase.
0: Es que es eso, es un sesgo típico de confirmación, que es que vos tenés ya una idea formulada y de entre todo lo que hay dando vuelta elegís como cierto lo que encaja con ella, que es lo que está en el fondo de este fenómeno llamado como posverdad, que para mí es una preverdad, porque posverdad implicaría llegó un juicio o la, no, acá es, ni quiero saber la verdad, simplemente quiero antes del juicio lógico pertinente que coincida con lo que pienso. 54 minutos de las 9 de la mañana.
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0: Adrián Corol está. Adrián, me salió Adrián Corón. ¿Está usted por ahí?
1: Buen día, ¿cómo le va, señor?
0: ¿Cómo anda?
1: Bien, bien, con mucha información, ¿eh? No hay un minuto de calma.
0: No hay un minuto de calma, no hay un minuto de calma. Veo lo que es esto.
1: Tremendo. Usted me va a pasar la posta. ¿Cuáles son las noticias, las novedades, los temas eje que tenemos que tener en cuenta en el resto del día, de la mañana, del fin de... Yo tomo nota, y seguimos adelante.
0: Nada, ya lo que estamos viendo, bueno, muy expectantes de lo que sea el acto por el Día de la Bandera mañana en la ciudad de Rosario. Claro. Hay ahí el avance de los casos judiciales o judicializados que nos tienen sumamente preocupados, como el de Agostina en Córdoba, por ejemplo. Uh-huh. Una novedad de último momento relacionada con la Cámara en lo penal económico, que rechazó por tercera vez un pedido del tesorero de la AFA.
1: Lo vi eso, sí, señor.
0: Pablo Tobillino, no sé si le suena.
1: ¿Sí? Me suena. ¿Tobillera dijo?
0: Sí, Tobillera. Bueno, que buscó por enésima vez apartar al juez Diego Amarante de la causa que lo investiga por evasión. Así que esa es otra. Y después todas las derivaciones de, esta fake news respecto de papá Messi, que empezó a correr promediando.
1: Bueno, para mí, tema central, queda para analizar mucho, más allá del hecho puntual, en el cual me parece que vamos a trabajar y profundizar en la mañana. La información, esto no es nuevo, ¿no? Yo conozco artistas que han escuchado su propia muerte por radio.
0: Después dicen, sí, te alargaron la vida, ¿no? Pero la pelota.
1: Te alargaron la vida. Era muy gracioso, me acuerdo, Jorge Luz, estando, por supuesto, vivo, contaba la anécdota un día que prendió la radio y escuchó que anunciaban que se había muerto.
0: Ay, no, porque en un punto de decir, ¿estaré muerto y esto es así? No.
1: Ay, no, es claro. Muy, estamos hablando de otra época y de la radio. Lo que pasa es que ahora en el mundo del streaming hay gente que justamente, hay canales que trabajan y muy bien, ¿no? El tema informativo en el streaming, por supuesto. Pero hay cosas, sobre todo, que tienen que ver con la información, que uno ya sabe que hay que chequear.
0: Es que todo medio de comunicación todo medio de comunicación tiene, entre otras cosas, su código. Y su código no es solamente el packaging, ¿no es cierto? Pero ni es el canal que lo encuentres a través de YouTube en una plataforma. Digo, también es el modo de hacerse y decirse las cosas. Bueno, el streaming empieza a consolidarse como un lugar donde prima la diversión frente a la información, ¿no es cierto? Validada.
1: Claro, muy bien lo que decís, Nico, pero además la mezcla esa, ¿viste? Que es todo lo mismo, que nos reímos de todo, que no, ¿viste? Hay una cosa muy, muy loca y de responsabilidad. Uno chequea muchas veces datos que tienen que ver, no sé, el número de la inflación, vos tenés la fuente oficial, pero previamente cuando se empieza a especular y todo, vos decís, todavía no se sabe, se calcula que, y después cuando sale, uno trata de chequear también que sea, obviamente es una fuente oficial, pero a veces con otro tipo de noticias, las más sensibles, no, tres veces lo vas a chequear.
0: Totalmente.
1: Y hoy en día chequear no es tan difícil. No. O sea, es tan difícil como buscar en Google.
0: Efectivamente. Y después hay otro tema, que el chiste no es anodino. Y también hay un posicionamiento editorial ahí. Y aún quienes van al streaming a buscar lo que parece ser propio del streaming, que es el entretenimiento, tienen que estar prevenidos de esto, ¿no es cierto?
1: Pero
0: a través
1: del
0: chiste y la risa se llega directamente al inconsciente. Es decir, evito todos los caminos del juicio. Es decir, me río de aquel que quiero deslegitimar. A través del chiste construyo un nuevo sentido común. Digo, todo eso pasa también. Por eso hemos ocupado tanto tiempo esta mañana en hablar de lo que pasó. Porque otra vez no es anodino, ¿no es cierto?
1: Seguiremos en ese camino, Nico Yacoy. Ya es hora de que vaya a tomar su merecido descanso trabajando.
0: Y nosotros seguiremos escuchando. ¿Le parece?
1: Por supuesto.
0: Tenga usted un excelente fin de semana y todos. Bien, lindo programa. Nos volvemos a encontrar, Dios mediante, el lunes a las
2: 10 de la mañana.
0: Abrazos grandes.
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2: 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Dolor pasajero.
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Horacio Guaraní en sus inicios cantaba en la lengua originaria que tomó como apellido. 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

0: Hola, hola, ¿cómo están? Buen día, muy buenos días. Aquí empieza nuestro encuentro de viernes, y tu cuerpo lo sabe. Así que el viernes viene con una temperatura bastante fresca, bien distinto al día de ayer, hay 8 grados 8 décimas de temperatura en la ciudad de Buenos Aires, donde se registra una sensación térmica de 6 grados 7 décimas y donde también hay una máxima estimada de 15 grados. Hablando de estimaciones, mañana tenemos el último día del otoño con temperaturas de 6 grados de mínima, 14 grados de máxima, y el domingo 7 de mínima, 15 de máxima, y claro, ya es más invierno que otoño. ¿Cómo va, Chocolate? Buen día, bienvenido.
1: Hola, Silvia, compañeros y a la audiencia, buenos días, ¿todo bien? Con este último día de la semana.
0: Sí.
1: Para poner el broche de oro, como corresponde.
0: Broche de oro, me broche gusta. Me gusta mucho esa actitud, el broche de oro. Bueno, ¿alguna planificación para el fin de semana? Mucho mundial, mucha cosa.
1: Yo no planifico absolutamente nada. Vivo el aquí y ahora, en este momento.
0: Bacaro, buen día.
2: Buen día, Marucho. ¿Qué tal, Chocolate?
1: Hola, ¿cómo estás, Jorge?
2: El improvisador.
1: Yo soy una improvisación organizada.
0: A ver, por favor, explica un poquito.
1: Yo decido lo que voy a hacer de acá 2 horas y me organizo esas 2 horas.
0: Y puede cambiar, puede cambiar en el tránsito.
1: Por eso digo, sí, es una improvisación organizada. Bien. Alguna vez planifiqué cosas y un día casi no estoy. Así que ya está, no planifico más.
2: Todo esto es parte del nuevo libro de Chocolate que estamos saliendo a la venta.
1: Sí, Las Memorias.
2: El Improvisador, por Gabriel Corona.
1: Había otro título que no era El Improvisador.
2: No era. Sí, no se puede decir. ¿Qué tal?
0: ¿Y Bacarito?
2: Bien.
0: ¿Cómo se aspecta tu viernes?
2: Y qué sé yo, el domingo es el Día del Padre. Claro. Va a haber algún tipo de ágape, reunión.
0: ¿Te van a cocinar o vas a cocinar?
2: No, me van a cocinar.
1: Es grave.
0: ¿Hiciste pedido?
2: Me van a cocinar. Me van a meter al horno.
0: Me van a hacer al horno con papas. Qué lindo, un bacaro.
2: A la parrilla me van
0: Escúchame,
2: a poner.
0: Escúchame, ¿pero pediste menú, algo especial?
2: No pido. En ese aspecto no.
0: Sos macanudo.
2: Yo no pido, sí.
0: Aunque
2: usted
0: no lo crea.
2: Tengo algunas cosas.
1: Sorprendeme. Sorprendeme.
0: Esa palabra no me gusta.
2: Los postres con exceso de crema no me van, por ejemplo.
1: No sé. Pero ya ellos saben.
2: Te tienen
0: manchado.
2: Exacto. Hay ciertas cosas que yo ya no tengo que aclarar a esta altura del partido.
1: Bueno, sería.
2: Entonces, teniendo en cuenta esas consideraciones, el domingo va a ser un día de...
1: Relájate y gozá.
2: Exactamente.
0: Bien.
2: Desde el desayuno, espero. Ah, bueno. Porque es importante. En los días de la madre, del niño, del padre, del abuelo, de la abuela, del tío, del padrino.
0: ¿Te portás bien el día
2: de
0: la madre?
2: Yo me porto bien, sí. O sea, el tema de...
0: desayuno, todo.
2: Es más importante, te diría yo, el desayuno que lo que puedas hacer luego durante el día.
0: Ah, mira qué lindo.
2: Porque es la primera imagen, ¿te das cuenta? Claro. La primera impresión, decían, es lo que cuenta.
0: Después sobran las palabras.
2: Exactamente, como ahora.
0: Tengo que saludar al Chino Cuenca. Viene hoy, ¿cómo te va? Le pregunté, bueno, bien, el tipo, viste, tiene esa forma tan amorosa de ser, sonríe, dice, pero tengo que cambiar mi vida.
1: Opa,
2: justo hoy, que
0: se terminó lo que se daba.
2: Trajo unas medialunas espectaculares. El Chino
1: dijo que totalmente prohibida.
2: Ni el paquete puede tocar.
0: Nada.
2: El médico le dijo, si tocas el paquete te morís.
0: Pero me parece que entró bien, no lo dijo ni lamentándose. Hay momentos en la vida donde la actitud es todo. Entonces dijo, yo sé por dónde ir.
1: Epa.
0: Tengo que cambiar esto, me estoy zarpando con lo otro.
1: Ah, se hace cargo, digamos.
0: Eso me gustó, el tipo sabe. Es más, me dijo en un momento, yo sabía que el médico, o sea, porque fue al médico, viste, le tomaron la presión. Bueno, imagínate el cuadro, no voy a entrar a dar detalles,
2: bueno,
0: porque el tipo está acá.
2: Reconocerlo es el primer paso.
0: Entonces le dije, vos sos un tipo muy lógico, esto te va a resultar sencillo. No digo que es algo, ah, que es pan comido, no, porque es todos los días. Pero me encantó esa actitud.
1: Bueno, a mí, yo estuve hablando con él, dice que después que le llevó el resultado de todos los análisis y todo lo que le dijo el médico, cuando salió del médico pasó una pompa fúnebre y el chino dijo, ¡taxi! ¡Taxi!
0: Bienvenidos, aquí comienza el viernes, la mañana del 98.7.

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0: parió usted! ¡Qué lindo está el loncomeo!
1: ¿Qué te parece?
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La Calladita, así se llama este tema que hacían en el 98.7, Proyecto Pato. Antes en este bloque estaba Joel Hernández, Mi Lugar, y Salta Soy, de Rufino y de Pérez Breilla, por Canto 4.

0: Bueno, ya estamos recibiendo los primeros mensajes al 11-3109-5896. Están ahí pendientes, están activos, en breve los vamos a estar escuchando, los vamos a estar leyendo, ¿te acordás, no? En el WhatsApp podés acercar el mensaje escrito, el de audio, por supuesto, la foto, y ahí la comentamos. Todavía no se ve la foto por radio, pero podemos comentar y acercar una idea. Pero nosotros, yo particularmente, me encanta ver las fotos que me mandan, que nos mandan, porque también la comparto con mis compañeros. No es que no le permito a los demás ver las fotos, todo lo contrario. Bueno, sabemos que a Bacaro le van a cocinar. Yo voy a hacer, voy a preparar guiso de lentejas para el domingo. Y se viene la familia de Rosario, ¿viste? Viene, o sea que hay
1: canchería. Olla grande, una olla grande.
0: Sí, tengo una olla que me encanta, ¿sabes por qué? Porque era una olla que tenía mi abuela.

0: Claro. Hay que dejar en remojo igual las lentejas, ¿eh?
1: Yo las dejo en remojo.
0: Conviene y cambiarles el agua para desactivarlas un poco. A mí ya cierta, ahí la lenteja, en cierta etapa de la vida ya empieza a afectar un poquito.
1: Dejo en remojo.
0: Si no la remoja.
1: Para que pase todo esto y también para que lleve menos tiempo cocinarlas. Porque
0: Sí.
1: Porque las hidrata, entonces eso contribuye a que, bueno, lleve un poco menos o la mitad de tiempo.
0: Pero remojarlas y cambiarles el agua, dejarlas en remojo un tiempo, una horita, dos horitas,
1: sí, sí.
0: Y cambiarles el agua cada media hora, evita, las desactiva. Porque si no te detona a la altura del intestino grueso y complicado.
1: Choco, vos pediste algo, te van a cocinar,
2: sí,
1: vas a cocinar.
2: Me va a hacer el permitido y van a hacer milanesas a la napolitana.
1: Ay, qué bueno.
2: Primo mancho, dopo morto. Pero ¿cómo después? Pero si me muero.
0: ¿Por qué? ¿El queso? ¿Por qué?
2: Todo lo que tiene la milanesa, la napolitana, todo, no puedo comer nada de todo eso.
0: ¿Las en frita?
2: No, al horno, pero entonces, el queso,
0: el queso puede ser sin sal.
1: Queso magro, sin sal. La salsa preparada a la forma que vos podés comerla.
2: Claro. Eso no es milanesa la napolitana, entonces vamos a hablar.
1: Como
2: milanesa la napolitana como están paridas, no la inventemos.
0: El que quiere celeste...
1: Por eso, cueste.
2: ¿Qué dije yo? Yo no dije nada.
0: Bueno, entonces no diga de dopo morto. No,
2: primo mancho, dopo morto. Y bueno, ¿cómo? Y después que pase lo que Dios quiera. Me voy por la puerta grande. Ojo que me puedo llevar alguno. Ya hablé con el chino.

0: junto a Ángela Leiva, perdóname, esta colaboración que tiene una versión tropical, que es la música que hace esta también gran artista como es Ángela Leiva, versión tropical de algunos clásicos de Luciano Pereyra que ya tienen unos años, en este caso un tema del año 2004. Antes, Los Caldenes, en un candombe, Por amor a la vida.
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0: Aquí la tenemos a Laura Albarracín y Federico Bellinson, la jardinera, en esta versión juntos, ¿no? En un álbum que se llamó Volver por los Caminos, y los trajo a Laura Albarracín junto a Federico Levinson, en una obra donde se reinterpretan canciones, temas, ideas y todo lo que implica Violeta Parra. Antes, en el 98.7, escuchábamos Recuérdame, de López Macías y de Avellaneda, por La Legua.
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0: Tres décimas la temperatura, pero el cielo completamente despejado. Me encantan las mañanas de sol, Vaccaro.
1: Mira, mañanas campestres.
0: Mañanas campestres. Y mira qué linda frase. Perfumadas.
1: De azar. Bueno, ¿qué les iba a contar? Tenemos mucho material para hoy.
0: No, el programa no lo vas a hacer solo
1: tenemos
0: vos. Tenés mucho material.
1: Bueno,
0: pero
1: si ustedes no quieren, no lo quieren. A mí, yo no tengo ningún problema. Mucho material que tiene que ver con lo que va a pasar el fin de semana, el Día de la Bandera, y por supuesto también el Día del Padre, pero para ambas ocasiones va a haber actividades que vamos a repasar a lo largo de la jornada. En algunos casos, acá en la Ciudad de Buenos Aires, en la Usina del Arte va a haber actividades por ambas jornadas que tienen que ver peña folclórica, después claro. Les cuento. También tenemos novedades con Guillermo Francella, este actor todo terreno, que se ha transformado en un fenómeno en esta etapa de su vida, con El Encargado, con lo que está haciendo en teatro con Desde el Jardín, y con lo que viene, porque está en marcha una nueva producción cinematográfica que lo tiene Ariel Winograd como director y a Francella como protagonista. No es la primera vez que trabajan juntos Winograd con Francella. Han sido director y actor. Han llevado adelante algunos éxitos cinematográficos, éxitos de público más que de contenido para mi gusto, pero bueno, la cuestión es que volverán a trabajar juntos en breve. Ya el rodaje está prácticamente en marcha de una nueva producción, después les voy a contar de qué se trata. Pero para esta primera entrada quería solamente referirme a lo que pasó ayer, porque es ineludible, ¿no? Lo que pasó ayer en relación a esta falsa noticia sobre el fallecimiento del padre de Messi. Que empezó a circular muy temprano en redes sociales.
0: Sí, nosotros estábamos acá, al aire todavía.
1: Estábamos acá y yo empecé a recibir mensajes de ciertos colegas preguntándome si era cierto esa especie que estaba circulando, sobre todo por X, por la red social ex Twitter. Uno empieza a chequear la información, que es lo que se hace habitualmente, chequea la información. Segundo paso, uno ve que hay publicaciones en X, pero no les da lugar a esas publicaciones porque ve que los remitentes de esas publicaciones son o bots, o me refiero a trolls, o gente anónimos a los que uno no puede generar una trazabilidad, como con los alimentos, ¿viste? Uno tiene que ver la trazabilidad del que publica. Dice, a ver, ¿de quién es este? Entonces ve que en realidad es una persona que no existe o que publicó una sola vez hace 5 años y publica ahora. Dice, bueno, no se puede confiar en ese tipo de posteos. Por eso no se puede confiar en, digamos, en el 80% de lo que circula en las redes sociales. No quiero caer en el lugar común de decir todo lo que hay en las redes es mentira, porque no es así. En las redes sociales hoy publican muchos periodistas, que es una forma también de dar a conocer información de último momento. Hay que saber separar la paja del trigo nomás.
0: Sí, sí.
1: No es tan complicado. El segundo paso, consultar a los colegas. Acá tenemos colegas a 5 metros, que son los colegas de la M. Está el equipo de deporte, que tiene una franja deportiva acá, muy valorada, muy apreciada. Y es ir a consultarlos, decirle, che, está esto circulando. Y ellos te pueden decir, a ver, déjame que averigüe, bueno, vamos a ver, yo no pertenezco al palo del deporte. Y de última, eso tampoco tiene que ver con el deporte, porque ni la muerte ni la enfermedad es noticia. Uh-huh. Que es algo que uno aprende cuando estudia, creo que es el primer año de periodismo, ya que decía, mira, ni la muerte, estoy hablando en los principios, yo terminé de estudiar periodismo en el Grafotécnico en el 91, o sea, fines de los 80 hasta el 91, y ya en ese momento decía, mira, ni la muerte ni la enfermedad es noticia. Pero con el paso del tiempo, la necesidad del cliqueo, de obtener,
0: ¿no?
1: De obtener repercusión en medio y que cualquier cosa se puede publicar sin ningún tipo de finter cerebral ni nada, pasa esto que pasó ayer. Y que tiene como epítome, como figura más notoria, a la figura de Florencia Peña. No fue la única, ¿eh? A las 12 del mediodía ya había un periodista deportivo de una cadena muy importante, de ESPN, que lo había publicado. Con foto del padre de Messi. Nadie lo dijo ayer. Convengamos que yo entiendo que es más fácil caerle a Florencia Peña por su presencia mediática que al pibe este, Gastón, que lo publicó y que después tuvo que borrarlo y que incluso puso que tenía 2 fuentes que se lo habían dicho, un familiar de Messi y uno del Hospital Español, donde supuestamente está internado el padre Messi. ¿Qué
0: es de eso? Esa no me había enterado.
1: Bueno, ese fue el primero. Después hubo otra de un Neura.
0: Ajá.
1: También hubo otra.
0: Otro
1: streamer. de Neura, que se autoinsultó de una manera detestable, que mejor no la quiero ni después de que se dio cuenta que era una fake news. Como si eso disminuyera la pena o disminuyera la culpa. Y después pasó lo de Florencia Peña, que está mal también, está muy mal, pero que habla también de una precariedad de conceptos a la hora de ponerse frente a un micrófono.
0: Te voy a hacer este paréntesis. Hoy a la mañana escuché el audio y ella dice, creo que casi literal, ¿no? Me dicen por la cucaracha, por audífono, tal cosa. Y bueno, pero ella lo... No la estoy justificando.
1: No,
0: digo,
1: es
0: ¿cómo es la cadena, no?
1: El conductor, la persona que tiene la responsabilidad de hablar frente a un micrófono, en este caso yo, es el último filtro. Y es el que tiene que tener el mayor criterio. En muchos aspectos. En el caso de Florencia Peña, porque yo creo que Florencia Peña cobraba más que sus productores. Uh-huh. Tengo la impresión de que cobraba más que sus productores, que están precarizados ahí en Luzu, como están precarizados en Olga y en todos lados.
2: Incluso se habla de pasantía, que son pasantes.
1: Sí, sí, ya lo sé.
2: Entonces la responsabilidad, caerle a un pasante, es de una miserabilidad igual que el tener trabajando pasantes y no pagar.
1: Cuando Florencia Peña sale y dice la culpa no fue mía, fue de los y le echa la culpa a la producción, a mí me chocó de una manera terrible. Pero no quiero caerle como el resto a todos, como el resto de los que vi ayer en diferentes medios, solamente a Florencia Peña, porque me parece que en ese aspecto sí es artero. Porque ayer hubo un montón de muertos que se reían del degollado, ¿eh? Todos los que ayer salieron a ponerse la camiseta de la... No, ¿cómo? La
2: ética,
1: el chequeo. Han matado a Rafael, a Perales, a Cacho Fontana en su momento cuando lo mataron dos semanas antes o tres semanas, dos meses antes, no me acuerdo. Y decían, murió este. Es la noticia de la muerte de, como forma de obtener una notoriedad, ya sea por posteo en redes, por repercusión mediática, es algo muy común con el crecimiento de las redes sociales. Pero también lo que demuestra es la falta de preparación. No es una excusa que Florencia Peña diga, a mí me dijeron. Florencia Peña condujo en Telefe, condujo en América. O sea, no es una advenediza en la conducción. No es la primera vez que está frente a un micrófono. O sea, eso no es excusa, eso no la excusa. Ahora, a todos los otros que salieron a decir no, ¿por qué no? ¿Por qué no? Les ha pasado, les pasa y seguramente les pasará lo mismo. Porque hay una pulsión por dar una primicia que no le importa a nadie. Si la familia no lo dice, si la familia... esto es como, por ejemplo, los que hacen noticia de... Ahora, por ejemplo, lo internaron de nuevo a Chiche Helbrun, ¿no? Y porque tuvo una descompensación, bueno... Dependerá de la familia y del parte médico. Un médico lo visitó y habló. Bueno, es un médico que lo visitó y habló, estamos de acuerdo. Pero cuando Eduardo Feynman dice hace unos días, lo dijimos acá, dijo, ¿por qué lloró Messi? Le preguntaban. Y Messi dijo que estaba atravesando un momento días. Difícil. Está bien, Messi abrió una puertita. Ahora depende también de uno decir, mira, sí, bueno, está pasando un momento difícil. La respuesta tendría que haber sido, bueno, cuando me preguntan a mí, si a mí me llama un oyente, me dice, ¿qué le pasa a Messi, Vaccaro, que lloró? No sé, preguntémosle a Messi. Si querés lo llamo y vemos. Si me atiende, te digo. No hay una obligatoriedad por responder. Eso es ego. Entonces, Feynman en ese momento agarra y dice, está enfermo el padre Messi. Y agrega, y empeoró su cuadro. El audio, no lo digo yo, empeoró su cuadro. Bueno, a partir de eso, ¿qué se genera? La especulación. Todos empiezan a especular con qué pasa. Y aparece uno que se aviva y dice, ¿cómo puedo tener notoriedad? Murió el padre de Messi. Y lo dice y lo postea. Así llegamos al momento Florencia Peña, que con un tono totalmente desangelado lo dice como si fuera alguien que se le cayó una media luna al suelo, que no, eso claro. También está mal. Dice, claro. Che, puede ser, murió el padre. Llegamos, es todo una encadenamiento.
0: Una concatenación
1: Y después tenemos al dueño de la plataforma, o al máximo responsable, porque creo que tiene un socio, Nico Occhiato, tiene un socio también. Bueno, no importa. Al máximo responsable que intenta frenar eso diciendo, rajamos a todos. Y le dijimos a Florencia Peña, y Florencia Peña va a tomar la decisión de dar un paso al costado. No, vos tenés que salir a decir, esto está mal construido de base. Está mal construido porque los que salen al aire no tienen referencia. Y de última, les decís a los que van a salir al aire, que son programas de entretenimiento, el programa se llama El Show del Verano, macho. Sí. Te agarras y decís, mirá, no se metan con la actualidad. No digan nada de actualidad. Jodan, hablen de la importancia del bidet en el lavado de la cola, cualquier cosa, de todas las cosas que hablan en el streaming. Pero no se metan con la actualidad, por más dura que sea la actualidad. Y de última, mirá vos, tengo que coincidir con Yanina Latorre, entre todas las cosas que vi ayer. Dice, pedís un corte, no hay corte en el streaming, Yanina, no importa. Pero pedís un break, decís, poneme algo, poneme un video, algo que voy a confirmar una información. Y lo llamás al jefe de esa señal, que es Nico Occhiato, que tiene vínculo con la familia Messi. Porque Nico Occhiato tiene vínculo porque han hecho entrevistas y muchos deportistas se sienten más cómodos con los streamers porque les chupan las medias que con periodistas que les preguntan cosas que por ahí los joden.
3: Claro.
1: ¿Cuánto ganan? ¿Cuánto hicieron? Bueno, entonces llamá al dueño de la plataforma y decirle, che, pasó, ¿esto es verdad?
3: ¿Es verdad?
1: No esperes a que una piba productora te diga, no, bueno, yo lo dije, pero todavía no está chequeado. Claro. Y bueno, y terminan arrasando como una forma de parar algo que en realidad viene sucediéndose mucho en los medios. Pero no es solamente la plataforma lo agudizó, pero como los medios masivos que hacen copiar la plataforma para ver si tienen algún tipo de repercusión, pasa exactamente lo mismo. No se chequea teniendo la posibilidad de hacerlo, no se desconfía de aquellos que publican y uno dice, che, este que publicó no existe. Y de última, tener una referencia, pone Crónica, pone La Nación. Ayer La Nación estuvo con María Laura Santillán una hora. Lo tuvieron un entrenador de la selección argentina, no sé cómo se llamaba, Gerardo, no me acuerdo.
3: No, yo tampoco.
1: Bueno,
3: me acuerdo.
1: Una hora lo tuvieron en un móvil al pobre tipo, esperando a ver si se confirmaba la muerte del padre de Messi. Hablando de cualquier cosa, de la importancia de si la camiseta tiene que ser celeste y blanca, si tiene que ser. Pero lo tenían aguantando al tipo ahí, a ver si ellos podían ser los primeros en decirlo. Una hora lo tuvieron ahí. Entonces vos decís, esperá a ver si uno. Y no lo confirmaron. Después pasaron a otro tema. Entonces, no te quemes. No te quemes innecesariamente por un clic, porque eso es lo que termina pasando. La necesidad de que te den un clic, un me gusta, un uy, fui el primero en decirlo. ¿Y qué ganaste con ser primero en decirlo? Nada. Las pruebas están a la vista, ¿no? Que no ha ganado nada. Y el llanto no es pertinente. Menos viniendo de una actriz y sabiendo que puede ser muy fingido.
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0: es Juego de Llaves, una canción que tiene letra de Hugo Casas y música de Valeria López Vila, que creo que Valeria está estrenando hoy, ahora, acá. ¿Cómo estás, Valeria? ¿Cómo anda todo?
1: Bien, muy bien. Se estrena este mes, así que bueno, hay que ir andando y haciendo.
0: Esta canción con Hugo Casas.
1: Sí.
0: ¿Son más de una que hiciste con Hugo?
1: Sí, porque en realidad el último material, El Tiempo Es Ahora, ahí trabajamos juntos, él fue el productor artístico de ese material. Ahí tengo canciones propias, me lanzo, digamos, como cantautora en ese material. Y bueno, y después se continuó el trabajo, así que ahora sale esta nueva canción, Juego de Llaves, y también seguimos haciendo.

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0: de la mañana, 3 minutos aquí en el 98.7. Avanzamos en una jornada especial porque es viernes, porque está finalizando el otoño. El invierno arranca formalmente en el calendario el día 21, en pleno fin de semana, 21, domingo, y además Día del Padre. Va a ser frío, pero va a estar lindo. Así que también se aceptan al 11-3109-5896 algunos comentarios que aludan a esto que estamos comentando, ¿no? Si hay juntada, si hay milanesa napolitana, si vamos todos a lo de chocolate, ustedes dirán.
1: Podemos ir todos a lo de chocolate.
0: Qué plan que te desperté, ¿eh? Sí, sí. Hay mensajes. Hola, buen día.
2: El programa hermoso que hacen a partir de las 10 de la mañana, en que da gusto abrir Radio Nacional. Ustedes nos acompañan con sus comentarios, con su música, que es nuestra música todos los días. Un beso enorme, gracias.
0: Un beso enorme para vos también. Mil gracias por este cariño en la mañana. 11-3109-5896. Hola, buen día.
3: Hola, Silvia, muy buenos días, ¿cómo te va? Saludo a Choco y a Jorge. Es tan sincero y es tan correcto en su forma de explicar las cosas que Dios quiera que no lo tenga de enemigo yo. No. La verdad que el ¿cómo es? La frutilla del postre que le pusiste, lo último del comentario este, fue especial. La verdad, te felicito.
1: Bueno, muchas gracias.
3: Rodolfo de González Catán.
1: Gracias,
0: Rodolfo. Gracias, Rodolfo. No sé si va a poder salir por esta puerta después, el amigo Bancaro. y de enemigo a nadie,
1: y
0: obviamente.
1: Me empujan un poco.
0: ¿Empujamos un poquito? Ay, qué lindo. Bueno, acá en el WhatsApp tengo un mensaje que viene desde Comodoro. Buen día, Silvia, equipo. Con una brisa y 8 grados de temperatura. Daniel manda la imagen de nuestra bandera flameando allí. Muy lindo.
1: Una cosita más que me quedó colgada de...
0: Ah, ¿sí? ¿Te quedó algo
1: sí,
0: colgado?
1: Sí, no, pero muy este es un ameno. Aspecto ameno.
0: Ah, bien.
1: ¿Quién fue el que inventó? A mí me gustaría conocer el que inventó decirle cucaracha al audífono o al auricular.
0: El tollback.
1: Por el cual conductores, en televisión generalmente, porque acá no pasa, en radio no, reciben información de sus productores permanentemente, los distraen muchas veces. Y le dicen la cucaracha, la cucaracha, la cucaracha. Se estandarizó, se popularizó tanto eso, que era algo muy de nicho del interior, del
0: claro,
1: detrás de cámara.
0: Pero además técnico, tiene que ver con...
1: Digan auricular, muchachos. Digan audífono. Cucaracha es otra cosa. Que a alguien se le haya ocurrido compararlo con una cucaracha y después tener que leerlo en los tweets. Me dijeron por la cucaracha. Me pareció muy bueno el comienzo del informe de Bendita anoche cuando pusieron la cucaracha. Que se le había ocurrido al chino acá, al chino Cuenca.
0: El chino está un paso
1: ya se
0: adelante,
1: se le había ocurrido,
0: chicos,
1: al chino Cuenca. Usar la cucaracha. La gente no tiene... ¿Qué es eso de que me dijeron por la cucaracha? Sean claros, porque si no pueden ser claros para la totalidad del público,
0: Bacaro,
1: si solamente le están hablando a su séquito de detrás de cámara, y ese es otro problema.
0: Bueno, tomate
1: también
0: el tecito.
1: Baja
0: un cachito.
1: Para están diciendo por la cucaracha que pare.
4: A mí, eso de la cucaracha, para mí, yo se lo decía a Bacaro, lo dijo algún técnico en joda.
0: Claro.
4: Y empezó a pasar, le llamó cucaracha porque la vio así y dice: mira, parece una cucaracha. Y lo
1: suerte que no tiene otra forma.
0: Sí,
1: ¿no?
0: No hay duda, sí, que habrá salido de alguna situación menor. Tenemos un mensaje más para escuchar. Hola, buen día.
5: Muy buen día, gente de la folclórica, ¿cómo están?
0: Bien.
5: Bacaro, querido, la verdad, te quiero felicitar. Hacía tanto, tanto tiempo que no escuchaba a una persona analizar un tema con sentido común.
1: Claro, bueno.
5: Es así de sencillo. Hemos perdido el sentido común para analizar las cosas o para hablar las cosas.
1: Criterio.
5: Te felicito, Bacaro.
1: Bueno,
5: realmente extraordinarias tus palabras. Bueno. Un gran abrazo, Gustavo, de Pigüé.
1: Gracias, gracias, Gustavo.
4: Tu primo, ¿cuánto parece
1: que llamaba? Saludos a Daniel. No, escúchame una cosa.
0: Te escucho, sí, sí, hoy es tuyo, te dije.
1: Criterio. Es muy bueno lo que
0: ¿qué
1: dice
0: es
1: el oyente. La ausencia de criterio se ha agudizado con el paso de los años. Porque si vos tenés criterio, todo esto no sucede. Con un porcentaje más, no te estoy pidiendo un 90, un 100, a veces es el exceso de criterio puede llegar a anular una persona, pero con un criterio moderado de un 50% de criterio que se transforma en un filtro ante una cuestión de este tipo, todo esto no pasa. Lo único que demuestra esto es que hay menos 10 de criterio en general en muchos medios de comunicación, llámese streaming, llámese televisión abierta, cable, radio, diario, lo que quieran. Y esa es la mayor epidemia, la más complicada de desterrar a la hora de buscar confiabilidad.
4: Me parece que todavía no tenemos la adultez necesaria en los medios, por lo que se muestra, como para no estar regulado. Hay que regular los streaming, hay que regular las plataformas, sí. Porque lamentablemente no nos autorregulamos.
1: Sí, eso es verdad.

0: Chacarera del Chilalo de Juárez por los violeros del folclore. Antes, una versión de un tema de Luciano Pereyra que habrás escuchado varias veces. Marina Cornejo hacía Y así, así.
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0: Ya hay 12 grados una décima de temperatura en la ciudad de Buenos Aires, casi a las 11:20 de la mañana. Una mañana que tiene cielo completamente despejado, sigue siendo una linda mañana de sol y de viernes. ¿Cómo le va, Ceci Diwam?
1: Hola, Silvia, Choco, hola, Jorgito, hola. ¿Cómo andan?
2: Muy bien, Diwam. Todo bien, viernes, todo tranquilo.
0: Viernes, y tu cuerpo lo sabe.
1: Sí.
0: Y bueno, y hay mucha cosa porque el día se está yendo el otoño, el domingo empieza el invierno, el domingo es el Día del Padre, refresca.
1: Un montón de cosas.
2: Ay, un montón de cosas. Y yo ya me tranquilicé así.
0: Y vos, porque hoy va Caro, yo sé que vos lo ves así como un poco despeinado, es que está conmovido,
1: sí,
0: por la respuesta de su querido público. A positiva.
1: Claro, claro. Estuve escuchando un poco hoy la columna internacional de este viernes, la vamos a basar sobre las elecciones que va a haber este fin de semana en Colombia, que es la segunda vuelta presidencial. Pero me pareció interesante lo que estuvo planteando Jorge.
0: Otra, en serio, te vamos a tener que empujar. Mira, porque por la puerta así nomás no vas a salir.
1: Porque me parece que tenemos que ir un poco más allá de, digamos, lo que plantea esta situación en la base, en si quién estuvo bien, quién estuvo mal, repartir responsabilidades. También tenemos que hablar un poco de cómo está hoy la comunicación. ¿Sabés que esta semana justo salió un informe del Instituto Reuters que decía que a nivel global el 54% de las personas se informa por redes sociales y ha perdido mucho terreno el medio periodístico, los medios tradicionales de información? Y acá también te lleva a la reflexión, porque uno que tiene ya muchos años de experiencia en esto, en el periodismo, por más que me escuchen una voz muy joven a mí,
0: sí,
1: yo
0: pero
1: tengo
0: además,
1: más de 25 años de
0: experiencia, quiero agregar la formación profesional,
1: sí,
0: de todos los profesionales que formamos parte del staff de Radio Nacional.
1: Sí, sí, y también, a ver, primero, que si no sale... en una agencia de noticias, como hay en todo el mundo, agencias de noticias, sí, que claro, se dedican y que tienen fact-checkers, y ahora voy a hablar del rol del fact-checker, si no sale en una agencia de noticias de importante que uno puede confiar, si no sale... Yo, por ejemplo, he tenido muchas discusiones cuando salen, por ejemplo, flashes de noticias en medios de comunicación de los hegemónicos, digamos, y yo digo, esto todavía no está confirmado. Yo si no veo que lo dice este y este, no doy la información.
0: Y hablaste de tres confirmaciones.
2: Sí, sí.
1: Sí, me ha pasado, por ejemplo, con muertes de presidentes. Estando en vivo, yo hago columnas internacionales y también estoy en noticieros. Entonces, me ha pasado que por ahí algunos medios publicaban muertes de un presidente. Si no lo confirma la presidencia, que se murió el presidente, ¿para qué me voy a apurar en avisar que alguien se murió? Si se murió, se murió. Esperamos 10, 15 minutos, chequeemos el dato. Pero eso también da mucho el ejercicio y el error. Pueden pasar errores, y le ha pasado a todos en temas de muertes, en temas que han influido y han cambiado elecciones, dando informaciones que no eran chequeadas, informaciones falsas. Entonces, es importante eso. Y también como medios de comunicaciones tenemos que decir que hay una precarización laboral, que muchos de los medios de comunicación más grandes, los conglomerados, están dándole un lugar muy grande a la IA para redactar noticias que no son chequeadas. Me ha pasado con trabajos míos que fueron replicados por ahí. Yo, además de trabajar acá, trabajo en un medio internacional con base en Estados Unidos. Y me ha pasado que han replicado medios de otros países, uh-huh, información que yo hice sin estar chequeada, sin citar bien. Y es importante que la IA no ocupe nuestro rol, porque un periodista no te hace esos textos que hace la inteligencia artificial hoy. Y después también los grandes medios, y

0: el entrevistado me dijo esto, o que saqué esto, o que esto está en un documento, a veces te hincha un poco, pero después te da la tranquilidad de que tenés un respaldo, y eso va generando un apoyo al periodista, porque se sabe que esa información que vos vas a estar dando es una información seria y certera, y lo mismo al medio. Entonces hay que aprovechar cuando se suceden estos casos que por ahí tienen un tratamiento un poco más de espectacularización y de pegarle a una persona por si me gusta o no lo que piensa, pero aprovechémoslos para pensar en cómo nos informamos.
1: Totalmente.
0: Y en cómo nosotros como periodistas y como medios de comunicación, vayamos a los que dirigen, se plantean los medios de comunicación.
1: Imagínate, mira, hay un canal que se llama Euronews, que seguramente vos lo conocés.
0: Sí, por supuesto.
1: Bueno, que tiene un segmento muy bueno, en esta nueva temporada. Para mí es un canal brillante a nivel noticias, que es el chequeo de información que aparece en redes sociales. Aparece una noticia en redes sociales, sí, y hay un periodista que hace un segmento desmenuzando eso que apareció, cotejándola con otras informaciones, yendo a las fuentes y mostrando la respuesta de esas fuentes. O sea, hay un gran trabajo de producción.
0: Y cuando lo tenés chequeado, lo aclaras. Por ejemplo, la BBC, que es un medio enorme y es un medio público, que ha cometido sus errores y ha aceptado sus errores y se ha renunciado a mucha gente, pero es uno de los medios más serios del mundo, tiene un departamento que verifica cada cosa. Y si no lo tienen verificado como medio público, te dicen, esto no está comprobado, esta lo dice tal fuente y tal fuente, citemos la fuente. Me parece súper interesante que se use este caso específico
1: sí, como caso testigo
0: para elevar el debate.
2: Vos sabés que hoy a la mañana yo hacía un ejercicio, viste, que decía que si no nos autorregulamos porque todavía no tenemos la suficiente madurez y tienen que regular, le digo, se viene la ley Florencia Peña.
1: Y podría ser.
2: Pensaba en eso.
0: Ojalá.
1: Tranquilamente.
2: Y yo decía que a partir, ustedes son periodistas, lo saben mejor que yo. Yo creo que a partir de la llegada de las redes sociales y de las plataformas, es muy difícil, ya no, casi no existe la primicia.
1: No,
2: la cualquiera da una primicia a través de una red social. Bueno, acá el problema está, como dicen ustedes, en chequear.
3: No, pero
2: por eso,
3: claro, pero
2: si
3: eso
2: ustedes como periodistas
3: forma parte de la responsabilidad.
2: Y también, cual, si ustedes como periodistas lo chequean tres veces, ¿sí?
0: Sí.
2: No sé por qué se enojan cuando yo cuento más de una vez el chiste.
1: El mismo chiste
2: tres veces.
1: Vos decís que lo estás chequeando.
2: Lo estoy chequeando.
3: Vamos a chequear, dale, chinito, chequeemos, a ver si eso está bien.

0: Marta Carranza, en esta versión de Qué Mala Suerte, en ritmo de cueca. Y previamente teníamos la música de la mano de Guadalupe Aguilar. Te cuento quién es Guadalupe Aguilar. Es una cantora tucumana que está aquí formando parte de nuestras canciones para acompañarte en la mañana. Lo que escuchábamos eran Los Besos Que Te Di, una canción lanzada en un sencillo en el año 2024, de un tema que es una adaptación personal de un éxito importantísimo de Christian Nodal.
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Leonardo Miranda, aquí en la música de Nacional Folclórica, Soy Esto y Nada Más. Antes, Riendas Libres de Peteco Carabajal, El Río y Mis Sueños.

0: ahora sí, a lo nuestro.
1: A lo nuestro, 21 de junio, elecciones presidenciales de segunda vuelta en Colombia se enfrentan. Abelardo de la Espriella y del otro lado, Iván Cepeda. Son dos propuestas absolutamente opuestas, son dos candidatos de ideologías que están en polos absolutamente distintos. Iván Cepeda es un senador de gran trayectoria en ese país, identificado con movimientos sociales, movimientos campesinos. Ha sido una figura principal en el encarcelamiento del expresidente Álvaro Uribe. Ahí levantó mucho su perfil. Iván Cepeda es aliado de Gustavo Petro, del actual presidente, forma parte de esta alianza patriótica que hay allí en Colombia. Y por otra parte, Abelardo de la Espriella, que es un abogado muy reconocido en ese país, un abogado mediático, uh-huh, un perfil parecido a Burlando, podríamos decir, para que se den
2: la comparación.
1: Una idea, es una persona que tiene mucha llegada a los medios de comunicación, con un perfil alto, un perfil explosivo. Y bueno, proponen dos modelos distintos de país. Las encuestas las lidera de la Espriella, que fue el que se impuso en primera vuelta. Sacó cerca de 600.000 votos más que Iván Cepeda, que las encuestas de la primera vuelta le daban a Iván Cepeda bastantes más votos que de la Espriella, y fue una sorpresa. El Abelardo de la Espriella se presenta como un outsider de la política, que viene a cambiar la política, que tiene ideas cercanas al presidente de los Estados Unidos, Donald Trump. Tuvo un apoyo absoluto de Donald Trump, que, ajá, ha sacado un comunicado apoyándolo a él. También una gran simpatía con el presidente argentino, Javier Milei, que también lo ha apoyado. El presidente Noboa de Ecuador, el presidente Nayib Bukele de El Salvador. Viene a representar una idea de una mano dura en Colombia, cuando en el último tiempo ha aumentado el conflicto armado en un país que inició un proceso muy interesante de paz con la guerrilla de la FARC, pero que se quedó en el camino, y Petro, que había prometido la paz total, no pudo avanzar en eso. ¿Qué se espera? Según las encuestas, va a ganar de la Espriella, hay que decirlo, y va a ganar por muchos votos, ajá, por una gran diferencia. Ahora, los dos comandos de campaña dicen que no va a ser así y que va a ser una pelea voto por voto. Lo reconoce incluso la campaña de Espriella. Una cosa es lo que dicen las encuestas, que muchas veces en Colombia ha demostrado que no que estaban equivocadas, porque ya lo vimos en la primera vuelta. Vamos a ver qué sucede.
3: Te iba a preguntar si los encuestadores son los mismos que encuestan acá, porque no la embocan nunca, digo.
1: Bueno. Sí, muchas de estas empresas están en todos los países, sí, claro, de Latinoamérica, así que sí, te diría que sí. Sí. Pero lo cierto es que
3: ¿qué sistema de votación tiene Colombia? Nunca te pregunté eso. ¿Es como acá o es un sistema con boleta única?
1: No, digamos, ahora en esta segunda vuelta, es un balotaje. ¿De qué va a depender que gane uno y el otro? Bueno, por un lado, va a depender de los votantes indecisos, de, sí, los votantes que votaron a otros candidatos. A ver si se suma el voto de la derecha tradicional, que sería la que representa Uribe, con el de el que ya sacó de la Espriella y ya está, ya, uh-huh, casi que ganó. Hay que ver si se traslada. Uh-huh. Y el voto del centro también va a definir este voto. Después, como de la Espriella está tan dado como ganador por los medios de comunicación, eso puede desincentivar que su propia gente vaya a votar. Si ya ganó, quiero que gane él, pero no me gusta tanto, y ya va a ganar, mejor ni voy. Y como no es obligatorio, no es obligatorio el voto en Colombia.
3: Y que del otro lado también por ahí se sumen los que no pensaban ir a votar, y si yo no quiero que vaya él, quiero que vaya
1: el otro. Eso es el eje de la campaña de Iván Cepeda. pueda movilizar a los pobladores indígenas, rurales, los jóvenes, los sectores moderados que eligieron no votar en una elección que, como te decía, no es obligatoria. Entonces, tiene que eso. Y también él hizo un cambio muy importante en campaña. Él había hecho una campaña tradicional, una campaña vieja. Ajá. Ahora se volcó a ser un líder de TikTok y los apoyan de todos los influencers de K-pop. Veremos si este cambio a Iván Cepeda le funciona o no.
0: Bueno, el lunes tendremos
1: el lunes las vamos novedades. A saber quién gana, y ojalá que el que resulte ganador sea un triunfo para todos los colombianos, ¿no?
0: Por supuesto.
1: Un país que es de los más desiguales de América Latina.
0: Ceci Diwan, muchas gracias, buen fin de semana.
1: A ustedes.

0: Los Guaira en Nacional Folclórica al Jardín de la República. Antes escuchabas a Natalie Giffey, el bailarín de los montes.
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0: Mañana se conmemora el día de Manuel Belgrano, el paso a la inmortalidad. En estos días los padres o familiares de alumnos estuvieron yendo a los colegios para acompañar a los chicos. Hubo jugada de las banderas. Recién con Jorge Vaccaro estábamos comentando que en Santa Fe, en Rosario también hay juras de banderas previstas.
3: Porque ahora cambió el término jurar. Nosotros cuando juramos la bandera, era la jura de la bandera y era todo un acontecimiento. Pero ahora es promesa de lealtad a la bandera. El miércoles hubo una en Rosario. Ayer hubo otra tanda de promesa de lealtad. Hoy y mañana va a completarse el esquema de promesas de lealtad a la bandera de los colegios de Rosario.
4: Ustedes prometieron, sí que la prometieron, sé, pero ¿se acuerdan? ¿Dónde la prometieron? ¿En el mismo colegio? Porque viste que ahora.
0: Sí, yo en la escuela.
4: Hace unos cuantos años que se usa.
0: No tanto.
4: Llevarlos a una plaza.
3: Doctor Alfredo Colmo, Nicolás. Nicolás.
0: Se quiere que
3: Morón y. ¿Cómo se llamaba la otra? Joaquín B. González. Perdón. Joaquín B. González y Morón. Doctor Alfredo Colmo, que ahora creo que es nocturno, pero en esa época. Era para niños.
0: Me hiciste reír, perdón.
4: Sí. Sí. Yo la juré también.
3: Y cantábamos, para mí es uno de los mejores himnos que hay de.
4: Ustedes no.
3: Los himnos.
4: Para ella no, vos no la juraste.
3: Alta en el cielo, bandera de mi patria, jirón del cielo, en donde impera el sol. En donde impera el sol. Tú la más noble. La más gloriosa y santa. Bien. El firmamento tu color te dio. Bien. El firmamento. Esa parte me gustaba. Tu color te dio. El firmamento. Su sí, color sí. Te dio. Pam, pam, pam.
0: Dale, no, no es que quiere interrumpir. Hoy está así como exaltado.
3: Pero no es lindo.
0: Sí,
3: de bacano, todos los himnos.
0: Pero déjalo que hable, Chocolate, que lo no, tuviste en un arco.
3: Pregunta, él no lo cantaba el himno. ¿Cantabas el himno o hacías mímica?
4: No, yo decía, cantemos una que sepamos todos. Escucha. Yo la juré la bandera, que vos no lo hiciste.
0: Ah, mira.
3: Yo también la juré.
4: No.
3: En mi época se juraba la bandera.
4: No, no. Bueno, yo la juré.
3: Ah, bueno, vos la juraste para cuando fuiste a Malvinas.
4: En 1982, ahí había que jurarla.
0: Claro, claro. ¿Eh?
3: Estamos hablando de la escuela. Yo entiendo.
4: No. Vos me querés sacar del medio.
3: No,
0: estamos 1812.
4: Yo no
0: 1812, sí, yo tampoco. Soy antigua, no soy del siglo pasado, pero no tanto. Belgrano ordenó el primer izamiento a la bandera. En ese año las Provincias Unidas todavía no habían declarado la independencia. Obvio, todos sabemos que fue en 1816, un 9 de julio. El gobierno revolucionario sostenía una posición ambigua mientras Fernando VII estaba prisionero. Bien. Belgrano estaba en Rosario, en la provincia de Santa Fe, para organizar baterías militares sobre la costa del río Paraná y diferenciar a sus tropas de las fuerzas realistas. Primero impulsó el uso de la escarapela, la escarapela es anterior y en base a esto se inspiró, y después decidió utilizar la bandera con los mismos colores. El triunvirato respondió con una carta que obviamente cuestionaba esa decisión y ese documento, bueno, llegó después porque él tenía como un cronograma de luchas y de defensas e iba rumbo al norte. Pero esa fue el primer izamiento de la bandera allí en donde está hoy ese hermoso monumento a la bandera.
4: A orillas del río Paraná.
0: A orillas del río Paraná. Es lindo ir siempre está bueno ir a recorrer el país, ir a Rosario en este caso, y darse una vuelta por el monumento a la bandera. Es muy lindo lo que, cómo está hecho, cómo está conformado, lo que hay alrededor. Es un buen paseo. Y bueno, recordar a Belgrano con su espíritu. Recordemos que él no tenía formación militar. Él se dedicaba a las cuestiones comerciales. Era abogado. Pero su inspiración patriótica hizo posible, bueno, estar al frente de ejércitos, nutriéndose de los ejemplos de los que sí sabían, como se sabe. Era muy admirador de San Martín, y San Martín también lo admiraba mucho a Manuel Belgrano. Ha habido una relación, una vinculación, sobre todo epistolar, en ese tiempo, por las diferentes razones geográficas, dónde estaba uno trabajando, dónde estaba el otro defendiendo. Lo cierto es que mantenían ese espíritu de identificar a nuestra nación, en este caso para el recuerdo de este hecho tan importante como fue el primer izamiento de la bandera, donde mañana vamos a tener la posibilidad de recordarlo una vez más, algunos con las escarapelas y otros, bueno, en los diferentes actos donde los niños harán esta promesa.

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1: Canciones inolvidables de nuestro folclore. La samba Luna Cautiva fue escrita por el músico José Ignacio Chango Rodríguez mientras estaba en prisión en el año 1963. De nuevo.

Sucedió que en diciembre de ese año, el Chango compartía un asado con amigos. Ahí se armó una discusión al descubrir el robo de dinero. Entonces recibió golpes y mató a su compadre, Juan Álvarez. Escuchemos Luna Cautiva por

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1: El Chango Rodríguez nació en Córdoba en el año 1914. Su madre era profesora de guitarra y le enseñó sus primeros acordes y pasos en la música. Fue un compositor prolífico. Sin duda, su mayor éxito fue Luna Cautiva, que escuchamos ahora en su versión por Rally Barrio Nuevo.

0: Villas del Sausar.
1: Luna Cautiva estuvo dedicada a su mujer, Lidia Aide Margarita Bey, la gringa. Escuchamos la versión original por el Chango Rodríguez.

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0: Bueno, le deseamos un día, feliz día del padre al Chino Cuenca, que nos estuvo acompañando durante toda la mañana, y le damos la bienvenida a la querida Sandra Viera, que está, se pone ahí en los controles. Gracias, Sandrita. ¿Bacaro?
1: Sí.
0: Todo muy lindo.
1: Todo muy lindo, pero...
0: ¿Pero qué onda para el fin de semana? ¿Me vas a ofrecer alguna...?
1: Mirá,
0: ya sé que Toy Story está buena.
1: Sí, Toy Story está buena por el mensaje. Hay un mensaje para los adultos muy, muy atractivo sobre...
2: Hay un beso final, un ballet y un mensaje para la juventud.
1: Y un mensaje para la juventud. Y hay algo de eso, hay un mensaje para la juventud.
0: Justamente. Pero bueno, más allá de que el fin de semana contenga...
1: No, prepárense porque Toy Story va a quedar...
0: sí, hasta después de las vacaciones de invierno.
1: No, y yo creo que va a arrancar... Mira, justamente ahora en vivo y en directo estoy viendo, a ver si aparece ya datos de la jornada de ayer. Mira, ya está en primer lugar. Toy Story 5, 80.000 espectadores ayer solamente, y un acumulado porque la van premier fue el miércoles, de en total 161.000 espectadores.
0: Las primeras 24.
1: En las primeras 48. Perfecto. Miércoles y jueves, 161.000 espectadores para Toy Story 5. Imagínate que con este arranque podemos esperar... más de 500.000 el día lunes, para el día lunes en total acumulado.
0: Incluido el Día del Padre y todo.
1: Incluido el Día del Padre, sí, sí, totalmente. Yo creo
0: que podemos... lo digo el Día del Padre como pensando en una merma al cine, por eso.
1: No, porque por ahí... los padres pueden decir, lo pueden ver como un autorregalo para ir con sus hijos.
0: Está bien.
1: A ver, algo que, sobre todo los padres que tienen 40, que vieron Toy Story la primera en el 95, decir, mira, ahora yo llevo a mis hijos a tener una experiencia similar. Y yo creo que van a tener una experiencia satisfactoria, sobre todo por ese contenido que contábamos ayer, esto de la importancia de saber complementar el juego físico con lo virtual, que la virtualidad no absorba a los niños. Pero bueno, para los adultos, más allá de los niños, ayer me quedó pendiente la recomendación de la que para mí es uno de los grandes clásicos del cine, sobre todo del cine francés, y que tiene el sello de Jean-Luc Godard. Cuando uno escucha con una voz distorsionada una frase de Borges como la de Una nueva refutación del tiempo, y escucha en francés: el tiempo es la sustancia de lo que estoy hecho. Y uno que más o menos ha leído a Borges tiene presente ciertas líneas. Dice, pero mirá esta frase puesta en la supuesta voz de una computadora, en una distopía, en un supuesto universo en donde se desarrolla la historia de Alphaville. Esa es la película, esta reposición, que como venimos diciendo siempre, en las distribuidoras, ante la necesidad de capitalizar público en una temporada o en varias temporadas ya en donde la concurrencia a las salas se dificulta porque muchas películas van directo al streaming, porque muchas películas ni pasan por la sala y porque mucha gente ya ha dejado de ir al cine como iba antes, entonces reponen clásicos. Y realmente lo que parecía ser una solución que para algunos puede resultar pobres, pero ¿por qué no películas? ¿Por qué clásicos? Posibilita esta iniciativa de reponer clásicos en las salas, que uno se encuentre con obras maestras como esta, ¿no? La de Jean-Luc Godard, año 1965, una película de ciencia ficción, en la que un personaje interpretado por un actor muy conocido en esa época, era Eddie Constantine, y además de ser actor, cantante, bilingüe, actor norteamericano, pero que hablaba muy bien francés, y uno de los rostros más emblemáticos, más bellos del cine francés, que es Ana Karina, lleven adelante esta historia de una gente,
2: ¿no? Fue pareja de Godard.
1: Ana Karina, sí. Esta historia en la que un espía se involucra en un atentado, en el asesinato de un líder de un país muy particular, que tiene como capital a esta Alphaville del título, ¿no? Una ciudad en donde hay mujeres sumisas que son prácticamente objetos de los hombres, que aquellos que no se someten a los deseos de esa inteligencia artificial que se llama Alpha 60, una supercomputadora que todo lo domina, son ejecutados de maneras muy perturbadoras, podríamos decir, como alguna escena que se da en un natatorio en donde los disidentes son fusilados en medio de un nado sincronizado. Cosa, cuando uno lo escucha decir así, dice, pero qué delirio. Bueno, esa sublimación de la expresión que proponía Jean-Luc Godard a través de utilizar textos como el de Borges, no es el único texto que utiliza Borges, que utiliza Godard, no es el único texto como el de Borges, que utiliza Godard para generar esta sensación de distopía, de universo extraño, en el cual desarrolla esta historia que no va por los carriles habituales, como toda la obra de Godard. No es una película de espías tradicional. Pero van a encontrarse con cosas muy sorprendentes. Y en algunos casos con situaciones, te diría, vanguardistas, obviamente, pero anticipatorias. Esto de que una inteligencia artificial, una supercomputadora, cuya voz en realidad le pertenecía a un actor que había tenido cáncer de garganta. Y hablaba por el aparatito, tiene un nombre, no me acuerdo ahora, que se pone a la altura de la laringe, porque le habían extirpado la laringe. Nunca se supo el nombre de ese actor. Permanece en el anonimato, pero su voz, le prestó su voz a esa especie de supercomputadora que, entre lo poético y lo tiránico, dominaba toda esa sociedad extraña de Alphaville, en ese universo que estaba en otra galaxia y a la que el personaje llegaba con un Ford Galaxy. Este año 1965. Pero se van a encontrar con cosas sorprendentes. En esta película de Jean-Luc Godard, aquellos que la hayan visto como yo en el cine Cosmos van a valorar mucho esta remasterización, esta versión impecable, y aquellos que no la hayan visto, que les guste el cine y que les guste sumergirse en una distopía en el más amplio sentido del término, van a encontrar en Alphaville una de esas oportunidades únicas, sobre todo poder verla en pantalla gigante nuevamente. Así que esa es la recomendación cinéfila mía para este fin de semana. Después vamos a hablar de las salidas que tienen que ver con el Día de la Bandera y el Día del Padre.
0: 11-31-09-5896.
2: Cuando dice después, que se va a quedar la tarde él.
1: ¿Cómo? Si son y cuarto.
2: Cuando dice después vamos a hablar de no sé qué y no sé cuánto, se piensa quedar la tarde.
0: Lo que no puedo dejar para después son los mensajes.
1: 28 hace... minutos de programa que hace. Es una enormidad en radio. Puede hacer...
0: No discutan adelante no para... de la gente.
1: Pero
0: que
1: por favor, 15
0: pero
1: no para... microprogramas.
2: Para vos solo no es. Aparte son bloques de 8 minutos.
0: ¿Puedo saludar sí. a Daniel?
1: Sí.
0: Bueno, de Daniel Torazo dice, buen día, siempre escuchando a Folclórica, con un mate de por medio, manda una foto preciosa. Porque él está en la Serranita, en la provincia de Córdoba.
1: Ah, mira qué bien.
0: Se está escuchando y para mí es un regalo maravilloso. Muy buen viernes, dice Paito, los estoy escuchando mientras está en su taller de costura. Dice,
2: en Benavides.
0: Entre volados.
2: Está en Benavides.
0: ¿Paito?
2: Sí.
0: No sé. ¿Por qué decís? No me acuerdo si está en Benavides. ¿Paito?
2: Porque siempre dice Paito de Benavides, dice.
0: No sé si está en Benavides, la verdad es que no me acuerdo. Sé que
2: ahí
0: está en
2: el... estás.
0: Bueno, no voy a poder decir los mensajes. ¿Me vas a dejar terminar los mensajes, Choco? En serio. Viviana de La Plata manda un abrazo fuerte, apretado.
1: Gracias, Vivi.
0: Acá este mensaje dice: hola, mis amigos. Me hicieron acordar cuando juré la bandera en Mar del Plata.
1: ¿Ah, viste?
0: En Avenida Luro y La Rioja. Estaba haciendo la colimba. En el GADA, debe ser una abreviación, ¿no? 601, GADA 601. Y me acuerdo porque desfilando perdimos el paso. Y bueno, Tony Gutiérrez, que manda un beso grande. Daniel dice, buen día, soy modelo 1950. La bandera en la escuela o en el colegio se prometía, en la colimba se juraba. Manda saludos atentos.
1: Mira, pero a mí me decían siempre jura de la bandera. Y yo soy modelo.
2: Vos te decías cualquier cosa y decía que sí.
1: La promesa de lealtad es más reciente. A mí en aquel momento, repito, escuela Doctor Alfredo Colmo, Joaquín B. González y Morón.
0: Ahora lo dijo de corrido, bien.
1: Viste, porque ya está.
2: Por algo la transformaron en una escuela nocturna. Sí,
0: ya, buen día, dice. Ya que hablaron de Belgrano y la bandera, les comparto el primer monumento a la bandera. Que está en mi ciudad, en Bursaco. Allí los escolares juran fidelidad, dice Raúl, y manda esta foto con el monumento que está ahí en Bursaco. Bueno, tenemos un rato más, hay más mensajes. En un rato se viene Anita Carella. ¿Cómo te va, Anita?
3: ¿Qué tal? Buen día. Bienvenida. Feliz viernes para todos.
1: Gracias, Anita. Bienvenida.
2: Hola, hola.
0: Vamos con algo más de música, ¿te parece, Sandrita? Y después le damos el marco que ella se merece. Obvio.

0: mediodía de sol, 13 grados 6 décimos.
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0: Cuando dice, tus amigos de la radio, Diango al aire, el Nacional Folclórica, es porque empiezan a carena.
1: Es que estoy yo, exactamente. Buen día para todos y feliz viernes. Bueno, por suerte salió el sol, ayer tuvimos un día
0: feo.
1: Horrible,
0: hoy
1: horrible.
0: Lindo, muy lindo.
1: Bueno, hoy voy a salirme un poquito de lo que es la historia de la radio, para contar historia también, pero ya que estamos en momento mundialista, en épocas de mundial, quería recordar el Mundial 78, que fue un mundial que se hizo acá en la Argentina, el primero y el único que se hizo hasta el momento, porque parece que en el 2030 vamos a ser una de las sedes del mundial. No sé si alguno tiene más información, pero tengo entendido que se van a jugar un par de partidos en Uruguay, Paraguay y Argentina, y después se trasladan todos para Europa para seguir jugando en Marruecos, España y no sé, creo que Portugal.
0: Sí. ¿Es así?
2: Sí, sí, hay una idea de eso. Estaban esperando para terminar de confirmar cómo salía este

0: experimento de tres países organizados como es
1: el actual
0: que lo estamos,
1: claro, transitando. Claro, pero en este caso va a haber tres países en América y tres países en Europa.
0: Sí, eso está,
1: es raro,
0: eso está más verde.
1: Es raro porque digo, van a jugar un par de partidos acá, después se tienen que trasladar, viajar hasta Europa, o sea,
0: no,
1: medio,
0: eso, por eso lo
1: más va a ser medio complicado.
0: Sí, lo más firme eran los tres países, o sea, Uruguay, Paraguay y Argentina.
1: Claro, porque además se celebran los 100 años del Mundial de Uruguay, que fue en 1930. Bueno, el torneo del Mundial 78 comenzó un 1 de junio, terminó un 25 de junio, se acordarán todos, no sé, es que en qué andaban, qué era de la vida de cada uno de ustedes en el 78, pero bueno, duró poquito, duró 25 días y además eran 16 equipos nada más. Recordemos que hoy en día son 48 equipos los que juegan el Mundial, contra 16 que eran en el 78, o sea, eran muchísimos menos. Bueno, duraba, por eso duraba también menos el torneo, ¿no? Bueno, fue la séptima participación de Argentina en un Mundial de fútbol y compartió grupo con Hungría, Francia e Italia.
2: Bien.
1: Bueno, en esta selección, que estaba dirigida por César Luis Menotti, Mario Alberto Kempes se llevó el premio al máximo goleador y mejor jugador también del torneo. Y Ubaldo Matildo Filiol, nuestro arquero, ganó el premio al mejor arquero del Mundial. Además, Argentina ganó el premio al juego limpio. Así que, bueno, nada, tuvimos fuimos muy premiados, digamos, en ese Mundial, más allá de haber ganado, ¿no? Y bueno, les traje, ya que hablamos del Mundial 78, les traje una sorpresita para que recordemos también.
2: A ver.

0: Egipto era el emblema, icono, digamos.
1: Claro,
0: ¿no?
1: Era el emblema del mundial.
0: Y esta era una canción en ritmo de marcha, lógicamente acorde a los tiempos que se vivían.
1: Totalmente, les iba a decir, tiene dos características esta canción. Primero que éramos 25 millones de argentinos en ese momento, ahora somos 40 y pico, no sé exactamente, 47. Y además el ritmo de la canción es un ritmo de marcha, justamente, pues estábamos viviendo una dictadura. Fue digamos, como un oasis de alegría en medio de una situación muy complicada que estábamos viviendo. Bueno, ¿qué pasaba en Radio Nacional? En ese momento, en el año 78, Nacional pone al aire un programa dedicado a los nostálgicos, llamado La Discoteca Olvidada, no sé si alguno lo recuerda, que era muy interesante porque no solo se contaban las biografías de los intérpretes de cada canción que se pasaba, sino también se contaba la historia de fondo, lo que sucedió para crear esa canción, la historia de fondo que había detrás de cada canción. Ajá. Sabemos que siempre los autores utilizan a veces un paso de su vida personal, algo que le pasó a algún amigo, algún familiar, alguna historia que vivieron para crear una canción, ¿no? Bueno, y ese programa justamente contaba ese trasfondo. Bueno, pasaron varias cosas importantes en el 78 en el...
0: ¿Sabías qué?
1: ¿Sabías qué? En el 78 fue el año de los tres papas. Porque estaba el Papa Pablo VI, que murió el 6 de agosto, tras 15 años de pontificado. Juan Pablo I, que fue elegido el 26 de agosto y murió 33 días después. Mm. Y luego Juan Pablo II, que fue elegido el 16 de octubre, que fue el primer Papa no italiano.
0: Carol
1: Borghi. Exactamente, polaco. Y que murió el 2 de abril de 2005 a los 84 años. Habiendo sido papa durante 26 años, uno de los periodos más largos de la historia de la Iglesia Católica. Otro acontecimiento del 78 es que nace en Inglaterra Louis Brown, ¿se acuerdan? El primer bebé de Probeta, que fue salió en todos los diarios, fue noticia en todos lados. Y además en ese año se estrena una de las películas más taquilleras de la historia.
0: Teléfono, Bacaro, a ver, ¿cuál?
1: Decí la voz. A ver, Fiebre del sábado por la noche, protagonizada por John Travolta.
2: Y Olivia Newton-John.
3: Y Olivia Newton-John.
1: Exactamente.
0: Claro. ¿Te acordás? Sí, te acordás.
2: ¿Y la música de?
1: ¿Se acuerda?
2: ¿La música de?
0: ¿De quién?
2: Los Bee Gees.
1: Los Bee Gees. Bueno. Stayin' Alive, que era. Stayin' Alive.
2: Sí, con los Vigí. Los Vigí era una...
1: Claro, ahí Alejandro nos hace el gesto del bailecito que hacía.
2: Una colorada, una morocha muy linda. Un rubio y un morocho. Eran cuatro, los Vigí.
3: Los Vigí, se vestían de blanco.
1: Claro, claro. Sí. Bueno, nada, toda la película tenía los temas de Bee Gees.
3: Sí, claro.
1: Fue un disco que después fue recontravendido, tuvo millones de copias.
0: Sí, es clásico eso.
1: Y bueno, tengo una anécdota con esto de esta película, porque resulta que se estrenó en el 78, yo cumplía 14 años el 15 de noviembre, y el 14 de noviembre... la mamá de una de mis amigas dice, la llevo al cine a ver Fiebre del sábado por la noche.
0: ¿Y?
1: Mis amigas, teníamos 13, éramos tres amigas con una mamá. Teníamos 13, yo cumplía 14 el otro día. Entonces, dice, no, cuando llegamos al cine, dice, no, es prohibida para menores de 14.
0: No, no.
1: Pero y yo le dije, ay, pero yo cumplo mañana. Igualmente no iba a entrar, ponele que me dejaran entrar, no iba a entrar yo solo y dejar a mis amigas afuera. Y la mamá dijo, pero están conmigo, están con un adulto.
0: Soy responsable.
1: Prohibida para menores de 14 y nos tuvimos que volver así como llegamos al cine.
0: Era una película muy atrevida.
3: Cantando.
1: Claro, y después, claro, me quedó la duda, cuál era la escena tan terrible para que fuera prohibida. Era que John Travolta aparecía en calzoncillos.
0: ¡Ay, qué barbaridad!
1: En slip.
3: Ay,
1: así
3: el baile que
1: no.
3: Hace que era, tenía todo.
0: Muy sensual.
3: Una cosa erótica.
1: Claro. Pero bueno, digamos que ahora no tendría ni caso.
2: No se olviden que era en el año 78.
0: 78.
2: Se prohibió acá esa prohibición.
3: Sí, claro.
1: Exactamente.
0: Bueno, hermoso el recorrido. Gracias Anita, como siempre.
1: Bueno, gracias a ustedes, un placer, como siempre.
3: Gracias, Anita.

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0: Bruja Salguero, La Chumba y Pilla, ya a las 12 y 41 minutos. Tete, muchas gracias, porque ella hace ya un rato largo, nos decían, los niños prometen lealtad a nuestra bandera, los soldados juran defenderla hasta morir. Esa es la diferencia. Siempre fue así, ¿eh? No se dice jura cuando es de niños. Y manda saludos muy cariñosos.
1: Se ve que en aquella época...
0: Pero es contundente. ¿Eh?
1: En aquella época se ve que ni que nos van a jurar la bandera.
0: Gracias,
1: bueno,
0: Tete.
1: Día de la bandera, día del padre. Hay actividades en la Usina del Arte. Mañana sábado hay peña. Desde las 14:30 hasta las 20, con Rocío Ábalos de DJ. Así que los que quieran acercarse, todo con entrada libre y gratuita. Así que peña folclórica desde las 14:30.
2: Qué lindo, me suena peña folclórica con DJ. Me suena,
1: bueno,
2: hermoso.
1: DJ folclórico, que pasa, y obvio, está
2: DJ?
1: Bien.
2: Pasa disco.
1: Se actualiza.
0: Ahora, chicos, no hay tiempo para discusiones.
1: Se actualiza. Ah, y mi primo Daniel Ibaldi lanza su nuevo dúo folclórico, sí, en La Tranca, en Cura Malal. Se llama Dos Encantos. Me gustó el nombre que le puso. Dos Encantos.
2: Eran como 5 o 6, quedaron 2.
0: ¿Un beso?
1: Un abrazo, Dani.
0: Un
1: muy
0: beso
1: bien,
0: para Lía,
1: bien,
0: para Dani. Omar, que manda recuerdos de aquel mundial, hermoso recuerdo. Gracias, Emilio, también, que está escribiendo. Gracias a todos por formar parte de este encuentro que disfrutamos mucho y es de 10 a 13. En realidad, hasta las 12:45, porque ahora le dejamos el espacio al panorama de noticias. Después llega la Colo, Navila y toda la continuidad de Nacional Folclórica. Aquellos que son padres, feliz día. Feliz día, Bacarito.
1: Muchas gracias.
0: Feliz día, Ale. Feliz día, Choco.
2: Y, gracias.
0: Y bueno,
1: feliz día para todos.
0: Para todos. Claro. Sí, y pasen bien. El lunes a las 10 seguimos. Sí, sí.
2: No, tengo que pasar a buscar porque... ¿Eh?
0: ¿Qué pasa?
2: Acá en Frávega tengo que pasar a buscar la planchita.
0: ¿Qué planchita?
1: ¿Una planchita? ¿Vas a regalar una plancha a tu papá?
2: No.
1: ¿O te van a regalar una plancha?
2: No, es el cumpleaños de mi vieja también. ¿Qué?
0: Ah, bueno. Bueno, el toque final, imbatible. Buen fin de semana.

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1: Hora 12:45 minutos en la República Argentina, en la ciudad de Buenos Aires, temperatura 13 grados 6 décimas, humedad 59%, el cielo se encuentra despejado. Desde ahora la información más importante en 15 minutos.
0: Deportes.
1: Nacional es mundial. La selección se prepara para el segundo partido de la Copa del Mundo. El informe de Damián Zárate.
2: El seleccionado nacional se prepara para la segunda fecha en este Mundial 2026. El partido se va a disputar el próximo lunes desde las 14. Montiel, en el último entrenamiento, trabajó aparte. No tiene lesión, pero le bajaron las cargas por precaución. Nico Tagliafico se recuperó de la lesión en el solio de la pierna izquierda y seguramente pueda sumar algunos minutos el lunes contra Austria. Y además puede haber, lo que venimos contando en el aire de la radio más grande de la Argentina, algunas variantes tácticas. El ingreso de Nico González por Thiago Almada y la siempre lucha por el lugar de centro delantero, Lautaro Martínez o Julián Álvarez.
1: En este marco, los Palmeras presentan la canción del Mundial en un centro de jubilados. El informe de Mariel Ríos.
3: La selección llega a todos lados. Hoy a un centro de adultos mayores de la calle Humboldt y Velasco. Los Palmeras vinieron a presentar el nuevo hit que va a acompañar a la selección en los Estados Unidos, el bombón argentino. Así nos lo cuenta uno de los líderes, Marcos Camino.
4: Bueno, venimos a presentar el bombón argentino, que es el nuevo éxito con el que nos sumamos a esta fiebre mundialista. Es a través del error del blooper ese que vimos todos contra Honduras, salió esta idea maravillosa que bueno, ya es tendencia en redes sociales, es tendencia en YouTube hace ya 4 días. Y qué más lindo que presentarlo con la familia, con los abuelos aquí y con todos los medios presentes en Buenos Aires.
1: El gobierno adjudicó la hidrovía a una empresa belga. Se trata de la compañía Jan de Nul, que operará junto a su socia argentina Servimagnus. El consorcio trabajará los próximos 25 años y bajará un 13,5% las tarifas logísticas que cobra a los exportadores. En tanto, la Cámara de la Industria Aceitera sostuvo que representa una transformación para la logística internacional argentina. Por la vía navegable troncal de los ríos Paraná y Paraguay circula el 80% del comercio exterior argentino. Mañana se conmemora el Día de la Bandera. Es en recuerdo del aniversario de la muerte del creador de la enseña patria, Manuel Belgrano, ocurrida en 1820. El acto central, que será encabezado por el presidente Javier Milei, tendrá lugar en el Monumento Nacional a la Bandera en la ciudad santafesina de Rosario. Por Radio Nacional, el historiador Daniel Balmaceda afirmó que la bandera y la escarapela servían para reconocer a los combatientes durante las guerras de la independencia.
5: En realidad jamás Belgrano definió los colores de la bandera. Él creó la bandera con colores que ya daban vueltas en los ejércitos, en los regimientos. Ya habían usado el celeste y blanco. Así que lo que hizo Belgrano fue pedir crear una escarapela primero y a la semana siguiente una bandera que se utilizaban la escarapela en el campo de batalla para reconocer que por eso el abanderado era fundamental. Eso es lo que hizo Belgrano, darle esos colores que ya estaban a la bandera.
1: Causa AFA, la Cámara en lo Penal Económico rechazó por tercera vez el pedido para apartar al juez Diego Amarante. Es en la causa en que se investiga por evasión al presidente de la Asociación del Fútbol, Claudio Chiquitapia, y al tesorero de la entidad, Pablo Tobillino. Ratifican que las personas con discapacidad seguirán viajando sin abonar el pasaje. Lo confirmó la Secretaría de Transporte, que recordó que será con la presentación física del Certificado Único de Capacidad vigente. Desde hoy se podrá asociar el CUD de manera optativa a una tarjeta SUBE registrada y así gozar del beneficio directo en colectivos y trenes a nivel nacional. Levantaron el secreto de sumario por el femicidio de Agostina. El informe de Andrea Valdivieso.
6: Está confirmado. En el día de hoy el fiscal Raúl Garzón procederá al levantamiento del secreto de sumario para que todas las partes accedan a la evidencia que mantiene a tres imputados en calidad de detenidos. Hace minutos terminó la ronda de indagatorias con la presentación de Soledad Andriani, quien fue acusada de encubrimiento agravado. Su abogado defensor Angelo Giorgetti dio detalles de la audiencia.
7: Negó el hecho y se abstuvo a declarar.
8: Doctor, ¿y usted va a pedir la libertad de ella?
7: Seguramente. Vamos a esperar el fin de semana para estudiar la prueba. Prestó un vehículo y se utilizó aparentemente para descartar un cuerpo.
6: Claudio Barrelier está acusado de homicidio triplemente calificado por alevosía, criminis causa y por mediar violencia de género. Faceta y Andreani de encubrir al presunto asesino.
1: Apuñalaron a un hombre en Balvanera. El informe de Miriam Mariotto.
9: Detienen al hermano del joven apuñalado en la puerta del hotel familiar donde vivía en el barrio de Balvanera. Esto es en Estados Unidos y Pichincha. El hermano de 39 años, según se observa por las cámaras de seguridad, fue quien lo apuñaló luego de una discusión que estaban llevando adelante en la puerta de la pensión donde ambos vivían.
1: El gobierno porteño adhirió a la nueva BTV. El ministro de Desregulación y Transformación del Estado, Federico Sturzenegger, elogió las modificaciones que tomó la ciudad de Buenos Aires para acoplarse a lo dispuesto por la Nación. Además, recordó que desde octubre la verificación técnica vehicular se podrá hacer en cualquier taller habilitado. Agilizan los trámites aduaneros entre Argentina y Chile. El informe de Victoria Lupu desde Radio Nacional Mendoza.
10: Francisco Bravo, articulador estratégico de la Secretaría de Transformación Digital de la Universidad Nacional de Cuyo, explicó los alcances de esta iniciativa tecnológica que apunta a agilizar los trámites migratorios, aduaneros y sanitarios entre Argentina y Chile.
11: Nuestro equipo técnico desarrolló este proyecto de transformación digital de la universidad para mejorar transfronterizo con Chile. Mejoraría muchísimo porque se podría intercambiar datos entre los tres organismos de Chile, y en el caso nuestro, SENASA, Migraciones y Aduanas.
1: Ganó 22 millones de pesos y todavía no los pasó a buscar. A una semana de que venza el plazo para reclamar un premio del 15-6, el ganador aún no apareció. El dueño de la agencia en la ciudad rionegrina de Chipoleti se mostró escéptico sobre la posibilidad de que se presente.
0: Internacionales.
1: Cuba aplicará un paquete de reformas pro mercado. El informe de Cecilia Diwan.
12: El gobierno de Cuba aprobó un paquete de reformas económicas orientadas al mercado. Las medidas buscan incentivar la inversión extranjera, flexibilizar la gestión del sector privado y desregular sectores productivos clave para mitigar la persistente crisis de desabastecimiento que tiene la isla. El primer ministro cubano Manuel Marrero presentó el proyecto ante el Parlamento.
13: Propuestas para enfrentar la crisis que abren una ventana transformadora que de no implementar puede generar consecuencias irreversibles. Estas transformaciones no constituyen una desviación del proyecto socialista.
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1: Nacional es mundial. Continúa la segunda fecha de la Copa del Mundo. El informe de Damián Zárate.
2: Hoy tenemos cuatro partidos en la continuidad del Mundial 2026. Desde las 16 va a jugar el tercer anfitrión. Ya los otros dos lo hicieron en la segunda fecha. Estados Unidos va a jugar con Australia. Desde las 19, Escocia con Marruecos. 21:30 juega Brasil contra Haití. Y a la medianoche, Turquía contra Paraguay. Selección que dirige el argentino Gustavo Alfaro.
1: El presidente Javier Milei y Manuel Adorni hicieron un repaso de la gestión. El informe de Hernán Mundo.
14: En la residencia de Olivos concluyó el encuentro que mantuvieron el presidente Javier Milei y el jefe de gabinete Manuel Adorni. Según remarcan fuentes oficiales, la reunión, que fue acordada con antelación, obedeció a repaso de temas de gestión y una vez más, como ya ha sido frecuente, se llevó a cabo un viernes por la mañana. Recordemos que el jefe de gabinete ha confirmado su presencia junto a todos los ministros que componen el Poder Ejecutivo para estar mañana acompañando a Javier Milei en Rosario en el acto oficial por el Día de la Bandera en el monumento ubicado a metros del río Paraná. Por otro lado, no se descarta para la semana próxima la convocatoria a una reunión de mesa política en Casa de Gobierno.
1: En tanto, la Quiaca se une a los festejos por el Día de la Bandera. El informe de Ricardo Tolaba desde la emisora de Radio Nacional en la ciudad jujeña.
15: La Quiaca será por primera vez en sus 119 años de historia la sede central del acto oficial por el Día de la Bandera, que será presidido por el gobernador de Jujuy, Carlos Adir. El intendente Dante Velázquez destacó la elección del gobierno de la provincia para tan importante acontecimiento patrio a la ciudad fronteriza de la Quiaca.
16: Consideramos que más allá de las criticidades que uno vive, hermanarnos en ese punto de encuentro que tiene que ser necesariamente la puerta norte de la Argentina, donde nace la patria.
1: El gobierno eliminó las restricciones para el patentamiento de los desarrollos biotecnológicos. El jefe de gabinete, Manuel Adorni, afirmó que la decisión permitirá atraer inversiones y nuevas tecnologías en el sector agropecuario. En el mismo sentido, el ministro de Desregulación y Transformación del Estado, Federico Sturzenegger, aseguró que es una mejoría trascendental en el respeto a la propiedad intelectual y a la innovación de Argentina. Luis Caputo llamó a invertir a empresarios y productores del campo de Entre Ríos. El informe de él y Delmar Otman desde Radio Nacional Gualeguaychú.
17: En la reunión del Consejo Federal de Responsabilidad Fiscal en Paraná, el ministro de Economía, Luis Caputo, destacó que se avanza hacia una reducción gradual de impuestos. A su vez, le pidió a los productores y empresarios entrerrianos invertir para generar puestos laborales.
18: De lograr una Argentina más productiva, tiene que dar vía responsabilidad fiscal y baja de impuestos. Creo que tenemos que seguir todos por este camino, por el camino de y el respeto por la propiedad privada. Eso es lo que le va a dar confianza para animarse a invertir, a producir más. Esa inversión es la que va a generar finalmente el trabajo.
1: En este marco, Ramiro Reis, presidente del Consejo Empresario de Entre Ríos, destacó el plan económico del gobierno nacional.
19: Los fundamentos económicos y la macro están muy sólidas y está generando las condiciones para que el país pueda crecer en forma sostenible a largo plazo. Día a día hoy, para tanto las industrias, comercios, servicios, como para la construcción, es desafiante. Ratificó sostener el superávit fiscal, que a medida que ese superávit pueda ir creciendo, van a ir bajando los impuestos. La economía puede ir creciendo para que la actividad económica pueda fluir y pueda crecer en forma más rápida y más sostenible y más competitiva, que es lo que necesita la Argentina.
1: Entró en vigencia la ampliación del plazo para declarar armas no registradas. El informe de Amanda Alma desde el Congreso de la Nación.
20: El Poder Ejecutivo de la Nación promulgó la ley 27.805 que regula la tenencia de armas de fuego y amplía la vigencia del Programa Nacional de Entrega Voluntaria, una iniciativa que el 1 de junio obtuvo el acompañamiento mayoritario del Senado de la Nación y en octubre del 2024 había sido acompañado por 142 votos en la Cámara de Diputados. Además, la iniciativa promueve el desarme de la sociedad, que ya permitió destruir más de 200.000 armas y más de 2 millones de municiones.
1: Continúa el rastrillaje para hallar a los 5 pescadores que se perdieron en el Río de la Plata. El informe de Fernanda Germanier desde la capital bonaerense.
21: Continúa la búsqueda de los 5 pescadores desaparecidos en el Río de la Plata. Los operativos de rastrillaje encabezados por la Prefectura Naval se extienden hasta las aguas de San Clemente del Tuyú. Participan de los rastrillajes Defensa Civil y bomberos voluntarios de distintos municipios bonaerenses. Radio Nacional habló con los bomberos de Berisso.
22: La búsqueda continúa en lo que es la zona ampliada para el lado de San Morombón, sumado a la zona original que tiene que ver con la zona de Hudson, que es donde ocurrió la desaparición. En lo que es la zona de Berisso, límite Puerto Magdalena, se está trabajando con 3 embarcaciones y personal por tierra. Hasta ahora no hay ningún tipo de novedad.
1: Vuelve el tren expreso que une la ciudad con la provincia de Buenos Aires. La línea Sarmiento volvió a incorporar un servicio diferencial que conecta la terminal de 11 con Moreno en 1 hora 20 minutos. El servicio tiene menos paradas y mayores comodidades a bordo, incluso baños y un kiosco, y tiene un valor de 2.600 pesos.
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0: Buen día, bienvenidos y bienvenidas a Nacional Folclórica. ¿Cómo va la vida? ¿Cómo han arrancado el viernes y cómo se preparan para el fin de semana que ya está ahí? Algo, me imagino, habrán anotado cuando a través de la agenda fuimos contando todas las actividades, muchas de ellas gratuitas además, que se dan en la capital y alrededores. Otros preferirán quedarse en casa, resguardados ahí haciendo fiaca o trabajando, porque también se trabaja cada vez más en la casa propia, ¿no? Para sostenerla, para lo que sea, pero uno aprovecha siempre algo del fin de semana para mover también. En fin, habrá de todo como en botica, supongo. Me encantaría que nos cuenten, que compartan algo de esos planes para el fin de semana y también para el día de hoy. Ustedes saben que los viernes son viernes de peñas, que cada uno de los integrantes del equipo decide sobre una canción en particular para sumar a este día festivo para nosotros. Espero que se sumen ustedes también y enriquezcan ese listado musical, ese abanico enorme de música popular que nos va a ir acompañando hoy a lo largo del programa. Hay dos teléfonos, uno es el 4999-0987, ahí pueden dejar su mensaje grabado. Y si prefieren escribirnos o grabarnos también al WhatsApp, pueden hacerlo al 11-31-09-5896. Se viene el Día de la Bandera, se viene también el Día del Padre. Hoy están cumpliendo años artistas muy queridos que ya iremos mencionando a lo largo de estas dos horas. Ojalá estén ahí y ojalá nos hagan el aguante y ojalá se sumen a esta mateada, a esta ronda, a este espacio colectivo de cada tarde. Arrancamos con la primera de las canciones que forman parte de la peña. Marcelo Saavedra, compañero nuestro de la discoteca y musicalizador junto con José Luis, Marce decidió elegir Chaca y Manta, no cualquier versión, sino la del Chango Nieto.
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0: Esa, ahí estaban además los hermanos Ábalos, qué lindo escucharlos. El propio Chango Nieto dice que se venga Adolfo, ¿no? Le da ahí como una orden a ese piano maravilloso. La obra que escuchamos, gracias a Marcelo Saavedra, de nuestra discoteca que le eligió, se llama Chacaimanta y es de los hermanos Ábalos y de Víctor Ledesma. Pero no es la única canción que va a sonar en la peña de viernes aquí en Nacional Folclórica. Nos vamos a quedar hasta las 3 de la tarde, vamos a tener efemérides, vamos a ocuparnos dentro de un rato nomás de recordar a un chamamecero de ley. Ya imaginarán de quién se trata, ¿no? Tarragorros. Tarragorro sonará durante la segunda hora, pero en esta primera hora aprovechamos para hacer un picadito por esas canciones que nos hacen mover el cuerpo, que nos hacen renovar las energías. Escuchábamos Chango Nieto y los hermanos Ábalos, ahora nos vamos a meter en el mundo de los hermanos Toledo, que van a interpretar De Tardecita, una elección de José Luis de Dios.
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Qué bueno ese ritmo. Los hermanos Toledo ahí estaban presentes, haciendo de los hermanos Ríos y de Carlos Carabajal de Tardecita, gracias a José Luis que los eligió. Sigo en esta línea de música para bailar, ¿no? Con distintas tonalidades, si se quiere, pero para bailar lo mismo en este viernes de Peña. Y mientras voy mencionando las canciones, también voy a ir mencionando a los integrantes del equipo. El burro adelante para que no se espante. Viene justo el mío. El rancho y la cambicha elegí. Tenía ganas porque me gustan los clásicos, ¿no? Más allá de los emergentes y de las músicas nuevas, de las que también disfruto. Tenía ganas de esto que además tiene una historia detrás, ustedes la sabrán bien, parece que fue de los discos más vendidos de Tormo, en cualquier pueblito, por alejado que esté de las grandes ciudades, esta canción sonaba y mucho. Escuchemos El Rancho de la Cambicha, la versión de León Gieco y Tormo, quien popularizó realmente esta obra.

De Mario Millán Medina, El Rancho de la Cambicha, la versión de Antonio Tormo con esa voz, ¿no? Como aflautada tan característica, tan que lo reconoces donde sea, acompañado por León Gieco, que en este caso lo llamó, ya muy grande Tormo, lo llamó para grabar un disco en homenaje, con todas las canciones que Tormo había popularizado y que, según el propio León Gieco, escuchaba en la radio de su casa cuando vivía en Santa Fe, porque la madre tenía todo el tiempo prendida la radio y se escuchaban estos temas imborrables. Esa fue mi selección para hoy en la Peña de Viernes, pero hay más, porque también tenemos lo que eligió Paulita, Paula Nicolini, de nuestra producción. Ella tenía ganas de...

Divina, Melania, por favor, ese manejo de su voz, la verdad, inconfundible también. Melania Pérez hacía La Canastita, que es un huayno tradicional, una recopilación de Leda Valladares, y esa era la elección de Pauli desde la producción. Nos queda Sandra. A ver qué fue lo que eligió Sandra Viera, nuestra operadora de lujo y de tanto tiempo ya. La Calandria, otro clásico, mira vos, La Calandria por Isaco Abitbol.

0: Muy bien, Sandra, muy bien. Vamos con el chamamé, querida. ¡Eso! ¡Felicitaciones!
1: Hermoso, muy bien, me gusta esa energía y ese disfrute. Me parece que hay mucho chamamecero en esta audiencia, ¿eh? Yo creo que sí, porque además de ese mensaje que escuchábamos recién, entró el de Armando de la Torre, fiel oyente también de esta frecuencia, diciendo La Calandria de Isaquito, buenísimo, oh, claro que sí. Y les digo, para todos los chamameceros, estén atentos y atentas, porque en la segunda hora se viene un especial de Tarragorros por ser el aniversario, así que ahí sí que se van a dar una panzada de chamamé. Sería fantástico si quieren ya desde temprano empezar a recomendar qué obra no puede faltar de Tarragó para escuchar luego de las 2 de la tarde. Sería genial. Nosotras trajimos acá un montón, gracias a José Luis de Dios y a Marcelo, que nos separaron muchos, muchos chamameses. Pero si ustedes quieren sumar, bienvenidos sean.
2: Hola, Colo, hermosa, nacional folclórica, son mi bálsamo para el inicio del fin de semana, día de peñas, día de alegría, y está bueno un poco de pan y circo, pero del bueno. Hoy festejamos cumpleaños, y entonces, bueno, yo siempre trato de anudar las fechas. Hoy cumple el querido Chico Buarque. Y la admirada y hermosa Soledad Villamil. Entonces, bueno, por Soledad, si pudiera ser la canción y el poema de don Alfredo Zitarrosa en recuerdo de la gran idea Vilariño. ¿Qué mujeres importantes son ustedes? Gracias.
1: ¡Qué bárbaro! ¿Cómo nos chamulla, eh? ¿Cómo nos chamulla, Miguel, viejo chamullero? Pero igual agradecemos los elogios acá a todas las mujeres del equipo y te decimos que es muy buena la selección musical. Pensar en Chico Buarque, pensar en Alfredo Zitarrosa, pensar en Idea Vilariño, en Soledad Villamil. ¡Qué lindo todo eso! Vamos anotando.
3: Buenas tardes a todo el equipo, buenas tardes a la peña. Grande, grande, grande la elección de Sandra. Cuando yo me casé, nadie es perfecto, en la iglesia entró la que era mi novia para después transformarse en mi esposa, entró con La Calandria, que fue ejecutada por un guitarrista y un bandoneonista amigo. Quedó para la posteridad el dicho que decía que entré con La Calandria y salí con el Loro Barranquero. Claudio Rabino de Flores.
1: Muy feo eso, eso es de despechado. Claudio, al final no me gustó nada. Acá las chicas estamos enojadas con ese final. Sí, con el comienzo, esto de recordar, ¿no? O de evocar una entrada triunfal con La Calandria y además con músicos amigos. Entiendo que es una, bueno, nada, una experiencia inolvidable. Yo no sé si vos tenés más por ahí, porque si no, nos vamos a hacer una pausa breve y a la vuelta intentaremos conversar con alguien que conoce mucho de peñas, ¿no? Y todo el movimiento que hay detrás, no solo en Capital Federal, sino pensando en las distintas cadenas del conurbano, cuando nos alejamos un poquito más del loquero de la ciudad, y nos adentramos en la energía de los alrededores, con un poco más de verde seguramente y mucha, mucha música folclórica.
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1: Que siga latiendo, así se llama este trabajo. Esta canción que la tiene a Nati Pastorutti como protagonista y también la tenemos nosotros aquí en el estudio de Radio Nacional Folclórica. Bienvenida, Nati.
5: Bueno, buen día. ¿Cómo va? Como me levanté tan temprano, me puse a pensar, ¿es buen día o buenas tardes? Pero buen día. Bueno, un gusto estar nuevamente en Nacional Folclórica. Agradezco que siempre me abran las puertas para,
1: es tu casa,
5: para charlar y bueno, y siempre contar lo que uno está haciendo y contarle a la gente que es lindo compartir siempre esto de la audiencia y mostrarles nuevas canciones.
1: Las Gaby.

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0: Qué bueno es escucharlo. Yo hace un ratito nada más estuve haciendo como una introducción de la idea de conversar con alguien que conoce desde adentro el universo peñero y que me gustaba la posibilidad de conversar con alguien que no tenga una peña en Capital Federal. Ya hemos conversado con otros amigos, ¿no?, que están acá muy cerquita de la radio incluso, pero en este caso me gusta viajar al barrio La Unión de Ezeiza. Esto sería, digamos, zona sur y estamos hablando de la provincia de Buenos Aires, para hablar con quien interpreta esta canción que está sonando, Hallarte para Perderte. Hablo de Jorge Bach. Jorge Bach, además de comandar un espacio donde se escucha música folclórica y hay distintos números artísticos, también es un artista él. Así que conoce bien, bien todos los costaditos de estos encuentros culturales que tanto nos gusta difundir en la folclórica. Bienvenido, ¿cómo estás? Acá la Colo te saluda.
1: Hola, Colo, ¿cómo estás? Bueno,
0: muy bien. Tenemos un amigo en común nosotros dos.
1: ¿Cuál? Yo creo que hay varios, debe haber. A ver.
0: Varios, pero pienso en Celso Miño.
1: Celso, sí, Celso, un amigazo.
0: Un amigazo. Sí, lo extrañamos. Él fue compañero nuestro aquí en Radio Nacional durante muchos años y sabemos que es un asiduo concurrente a las peñas. Así que él nos dio una mano también como puente para poder conversar con vos hoy.
1: Bueno, qué bueno, qué bueno, qué bueno. Sí, Celso es un amigo de hace muchos años y quien me dio muchas oportunidades ahí dentro de la radio también. De hecho, una canción mía fue la cortina de su programa durante muchos años, el famoso Cusca que aparecía ahí.
0: Claro, me acuerdo de Cusca perfectamente, claro, me acuerdo de la cortina musical y me acuerdo de que Mercedes Sosa era fanática de ese programa, no sé si vos sabías eso.
1: Ah, no sabía.
0: Ah, sí, yo lo sé de primera mano, dicho por la propia Mercedes, ella escuchaba Mercedes mucho y me acuerdo que salía al aire en un horario medio marginal, ¿no? Medio a la noche.
1: Creo que de 12 a 2 de la mañana o algo así.
0: Claro, pero sí. Sin embargo se escuchaba muchísimo, así que
1: sí,
0: bueno.
1: Sí, estaba muy bueno, muy bueno.
0: Ah, qué lindo, bueno, volver a reencontrarte entonces a través de esta frecuencia y... Bueno, y preguntarte cómo andás, cómo va la vida, Jorge, contame, ¿en qué andás?
1: Y acá andamos, yo tengo ahora un lugar, un espacio cultural, que yo le llamo Bar Cultural, porque es un barcito pequeño, si no es demasiado grande, entran 50, 60 personas, y en el que me dio el gusto de tener un lindo escenario, un buen sonido, unas luces, y hacer espectáculos folclóricos prácticamente de la nada, porque estábamos en pandemia y yo tenía ahí frente de mi casa un garage y un localcito donde hacía un poco de carpintería, que es mi segundo oficio.
0: Mirá vos.
1: Y vino un amigo y me dijo, pero Jorge, dice, escuchame, dice, si vos cantás, tenés sonido, todo eso, ¿por qué no empezás a abrir un poco, dice, acá, dice, ponés unas mesas, unas sillas, y así empezás a compartir con él? Y empezó así, empezó como una reunión de amigos, que se juntaban para compartir un poco y después ya se me ocurrió abrir para el público y lo pensé al principio como un espacio cultural un poco más amplio, no solamente de folclore, y al principio hicimos algunas juntadas de rock, de jazz, pero bueno, fue decantando en el folclore porque yo soy del palo, porque los amigos que venían todos tocaban folclore. Entonces como que la gente se fue acostumbrando a que sabían que venían y a La Soñada, como es que se llama el lugar, y sabían que siempre había alguien que cantaba folclore, así que
0: qué bueno.
1: Y ahí estamos, sí, todos los sábados abrimos, todos los sábados a partir de las 21:30 abrimos las puertas, es mi casa, o sea que no es un local gastronómico, sino que es mi casa y donde trabajamos los mismos familiares nuestros, y mi señora atiende la barra y así, y y nos rebuscamos para pasarla lindo y compartir esto tan lindo que es el folclore, ¿no es cierto?
0: Qué linda historia. Y pensaba también qué compromiso ese, ¿no? El de ofrecer en el espacio de tu propia casa, del hogar, abrir las puertas para que circule tantas personas, porque me imagino en la previa a cada sábado, desde el orden y la limpieza hasta la preparación sí. de la comida y cómo se van a organizar y no poder, recibir una fiesta aparte que no tenga que ver con justamente lo que programaron.
1: Exacto. Viste en el clavo, porque, mira, para que vos tengas una idea. En este momento yo todavía estoy haciendo picadillo para empanada. Claro. Y mi señora está limpiando a full, por ahí anda dando vueltas porque lleva mucho trabajo de limpieza, acomodar todo lo que es los sanitarios,
0: claro.
1: el lugar donde va la gente. Así que, bueno, pero ya llevamos casi 4 años y le damos para adelante, ¿qué va a ser?
0: Se van poniendo cancheros, ¿no? Me imagino, con el tiempo también.
1: Sí, vamos seleccionando cosas, que esto por ahí lleva mucho trabajo y no sirve. Vamos poniéndonos ducho en esto y de a poquito aprendiendo a ver qué es lo que sirve y lo que no sirve.
0: Claro.
1: Igual la noche te sorprende, todas las noches no son iguales. A veces viene público de gente mayor de 50, que tienen otros hábitos, otros gustos, y por ahí vienen la changada un poco más jóvenes y tienen otros hábitos, otros gustos. Sí. Así que hay que ir acomodándose.
0: Sobre la marcha un poco también.
1: Sí, claro.
0: ¿Cómo?
1: Está bueno eso.
0: Está bueno, claro, sí. te va sorprendiendo. Ahora, lo que yo pensaba es ¿Cómo se manejan con la música que se escucha? ¿Ustedes pasan música grabada, digamos, además del número en vivo? ¿Tienen siempre el mismo número en vivo? ¿Van rotando los invitados?
1: Sí, a mí yo nunca fui amigo de las noches de peña que son interminables, ¿viste? Que empiezan y van pasando 15 números de sí. uno atrás del otro, porque el lugar es chiquito, entonces no, lo que tenemos es muy buena acústica por el ser chiquito y está todo muy, hay mucha madera en las paredes y esas cosas. Uh-huh. Entonces el lugar se escucha muy bien y está más pensado en sentarte a tomar una copa, a comerte una empanada y escuchar música, ¿viste? No tanto para bailar, no tanto para la danza. Aunque a veces la gente se sale de la vaina y corre la mesa y baila, ¿no? Está todo
0: me
1: bien.
0: Imagino.
1: Sí.
0: Me imagino.
1: Sí, está todo bien. Pero nosotros lo que hacemos es generalmente no pasarnos de 3 artistas convocados y después hacemos micrófono abierto por si alguno tiene ganas de subir y cantar algo. Y generalmente nos manejamos así, porque aparte también a veces también caen amigos que vienen de otras peñas y pasan de paso y también le damos su lugar y así se va haciendo la noche y dejamos que la gente coma hasta eso de las 11, 11 y moneda, recién ahí largamos el espectáculo y bueno, y se va haciendo todo así de manera fluida porque no usamos presentador. Yo hago ahí una especie de maestro de ceremonia, pero no estoy todo el tiempo con el micrófono porque soy medio como Paturuzú, ¿viste? Voy, tiro el centro y voy a cabecear.
0: Me imagino.
1: Así que
0: toda la familia, yendo y viniendo.
1: Claro.
0: Entonces, ¿y vos tocás? Porque, sí, bueno, vos sos músico.
1: Sí, yo siempre soy el que abro siempre el show a manera de bienvenida. Y después si se da y si tienen ganas de quedarse la gente y ya se terminó, también hago una especie de guitarreada ahí. Más informal, pero siempre toco, sí, siempre toco.
0: Bueno, yo les cuento a quienes están escuchando la radio, por si recién sintonizan, que estamos conversando con Jorge Bach. Jorge Bach, además de ser músico, acá lo que escuchábamos hace un ratito se llama Hallarte para Perderte y forma parte del disco Jorge Bach y la Diablera. Comanda, como está expresando en lo que cuenta, un espacio cultural, un bar cultural de Venido en Peña, donde se puede escuchar buena música, artistas que van circulando durante la noche, que serán más o menos 3, como nos contabas vos, y donde se puede comer rico y tomar una buena copita de vino, ¿no?
1: Por supuesto.
0: Siempre, sí, que nunca falte.
1: por supuesto. Y siempre todo bien regadito.
0: Claro. Este, ¿dónde exactamente queda?
1: ¿Dónde queda? Queda en la calle Catamarca 366 de la localidad de La Unión. Esto es partido de Ezeiza. A pocas cuadras de la ruta 205. Y bueno, eso también a nosotros es una dificultad para nosotros porque estamos muy apartados, mucha gente dice, pero allá en el barrio, y bueno, pero era mi casa, era lo único que había, así que no daba para alquilar un local. Así que eso, venimos remando contra eso, porque una cosa es estar en el centro de un lugar y otra cosa es estar en un barrio, ¿no?
0: Bueno, pero la gente del barrio chocha de la vida.
1: Sí, imagínate. La gente del barrio responde, y eso está bueno, se ha ido mucho con el boca a boca, y bueno, nosotros también somos, ya pasamos todos los 60 pirulos y no estamos muy duchos con las redes sociales, viste que hoy en día todo es redes sociales. Asimismo, tenemos nuestro Instagram y nuestro TikTok, pero...
0: Te iba a preguntar, ¿cuál es el Instagram? Yo te entiendo perfectamente porque a mí me cuesta lo mismo, pero bueno, si tenés algún Instagram ya abierto, decinos, claro, porque por ahí ahí está
1: Instagram
0: buenísimo.
1: De la soñada, sí. El Instagram de La Soñada se llama La Sonada, porque viste que la ñ en Instagram no te
0: claro,
1: agarra. La Sonada 2023.
0: Perfecto.
1: Y el TikTok es La Soñada Peña.
0: Bien. Bueno, me gusta esto para quienes nos están escuchando. Estoy segura que debe haber gente de la zona de Ezeiza escuchando la folclórica. Bueno, sepan que hay un lindo espacio para poder disfrutar de la música popular, de esto que tanto nos gusta. Si necesitan detalles, que se contacten a través de Instagram, ¿no? Que manden un mensajito. La Sonada 2023.
1: Exacto. Y vos sabés que acá en la zona, por suerte, tenemos mucha movida folclórica. Lo que pasa es que dentro de esa misma movida folclórica mucho tiene que ver con la danza. Y bueno, como nosotros no tenemos mucho espacio, la gente que quiere venir realmente a bailar no viene. Vienen los que más disfrutan de la música más intimista, ¿viste?
0: Sí.
1: Pero también está bueno porque
0: tiene lo suyo.
1: No todo es danza, ¿viste? Pero está muy bueno. Y hacemos por ahí noches especiales. Ahora para julio estamos haciendo un homenaje a don Horacio Guaraní, donde toda la noche se van a escuchar canciones únicamente de Horacio Guaraní, que igual tiene ahí para elegir, ¿no?
0: Pero, ¿qué te parece? De los repertorios más amplios que conozco, el de Horacio Guaraní.
1: Sí, es muy prolífico, fue muy prolífico.
0: ¡Qué lindo!
1: Así que bueno, y así vamos haciendo distintas noches con distintos temas. Este sábado viene un músico de acá de la zona que se llama Nico Ribeiro.
0: Bien.
1: Tocar. Y bueno, voy a estar yo también. Y va a estar Germán Moreno.
0: Bien, Nico Ribeiro y Germán Moreno. Bien, además de vos, ¿no? Obviamente.
1: Sí, y después se abre el escenario para quien quiera y guste tocar algunas canciones, no hay ningún problema.
0: Bueno, yo te agradezco, lo mismo que todo el equipo, por trabajar para la cultura, y no solo para la cultura, sino también para estas redes, ¿no? Tan necesarias. Un espacio donde la gente se encuentre cara a cara, más allá de una pantallita o las redes sociales de las que hablábamos, que es verdad, son necesarias, pero está bueno encontrarse también y escuchar música en vivo y compartir una copa con alguien querido. Me parece que es muy,
1: sí,
0: muy valioso
1: mucho,
0: y muy valiente también de tu parte.
1: Y bueno, qué sé yo, son esos, por eso se llama La Soñada, es un viejo sueño que uno tenía como músico, alguna vez tener tu propia peña, y se fue dando. Así que yo feliz y de poder seguir tocando y de poder tener amigos que vengan a la peña.
0: Te mandamos un abrazo enorme, Jorge, y gracias.
1: Igualmente para ustedes, para todo el equipo ahí. Un saludo grande para todos los oyentes de Radio Nacional y mil gracias por la nota.
0: Un abrazo fuerte. Jorge Bach está sonando en este momento. Vayan, aprovechen, conozcan La Soñada ahí en el barrio La Unión de Ezeiza. Hoy en Viernes de Peña escuchamos música.

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3: 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Salomón vendía salud. Sí, pero la vendió toda.
2: Discos para el recuerdo. El disco Mujeres Argentinas fue compuesto por Ariel Ramírez y el historiador Félix Luna para rendir homenaje a diversas mujeres de la historia en nuestro país. La voz que lo interpreta es la de Mercedes Sosa. Escuchamos Rosarito Vera.

Mujeres Argentinas. Fue editado en 1969 y tiene 8 canciones. Ahora escuchamos Gringa Chaqueña.

Una de las obras más recordadas fue realizada en homenaje a la poeta Alfonsina Storni. Nos vamos con Alfonsina y el mar.

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0: Qué canción más hermosa esta de Piero, es tan bella esa letra, soy pan, soy paz, soy más, la interpretaba la Charo, también escuchamos a Imama y por ahí Vero Condomí, ¿no? Vero Condomí le íbamos a escuchar y al final quedó ahí suspendida para dentro de un rato escucharemos a la Vero, porque claro, llegó el momento de cumplir con lo pactado. Desde tempranito yo les venía contando que nos íbamos a ocupar de homenajear a un ícono de la cultura chamamecera y de la música folclórica en general, porque si yo digo Tarragorroz no debe haber quien no haya escuchado mencionar ese nombre tan fuerte alguna vez, seas o no del palo del litoral, ¿no? Tarragorroz estaría cumpliendo años hoy. Él había nacido el 19 de junio de 1923 en la ciudad de Curuzú, Cuatiá, ahí en la provincia de Corrientes. Gran acordeonista, gran autor, gran compositor. De él podemos dar muchos detalles, ¿no? Por haber investigado, por haber leído, por haber escuchado algunas entrevistas de gente cercana. Ahora, ¿qué mejor que tener la posibilidad de escuchar un relato grabado por su hijo, por Antonio Tarragorroz, que además es artista, y qué flor de artista? Yo los invito a escuchar esta grabación que Antonio subió o empezó a compartir cuando se cumplieron 100 años exactamente del nacimiento de su padre. No tiene desperdicio, no solo por todo lo que va contando, sino también porque hasta está musicalizada cada palabra que va contando, ¿no? Me callo sencillamente para que disfrutemos entonces de Antonio Tarragorroz hablando de Tarragorroz.
1: En la ciudad de Curuzú, Cuatiá, provincia de Corrientes, a los 22 días del mes de junio del año 1923, ante mí, jefe del registro civil, Antonio Roz, color blanco, de 36 años, español, soltero, hacendado domiciliado en esta ciudad, declaró que el día 19 del corriente, a la hora 1 en su domicilio, nació el varón Tarragó, color blanco, hijo natural del declarante y de Florinda Reina, color trigueña, de 20 años, argentina, soltera, domiciliada en esta ciudad, hija de Eustaquio Reina. Así refiere el acta oficial del nacimiento de Tarragó, Roz. Años después, músico popular, llamado el rey del chamamé. A los 15 años ya integraba distintos conjuntos con su hermano y algunos amigos. Y a los 17, ya decidido por el chamamé, emprendió sus primeras giras. Con dos o tres músicos, subían a un tren, se ganaban el dinero para el viaje y tocando para los pasajeros. Y en una de esas aventuras llegaron hasta

El periódico El Eco de Montecaseros ofrece en una edición de 1942 y bajo el título de Estampa, una descripción de Tarragó Ross por ese entonces, un joven músico local de apenas 19 años. Alto, delgado, vestido con sobria elegancia, cabellera abundante, ojos negros, pobladas cejas y corbata con lazo grande, cubriendo la larga pechera. Lucía, el director de la orquesta típica que tocó en el Artesanos la noche del domingo último, el señor Tarragó Ross. Era una estampa de viejo romanticismo, la encarnación de un lírico que soñaba con el arte divino del alma. Parecía una figura arrancada al pasado. Su sola presencia constituye un espectáculo, una nota de arte. No es difícil completar esta imagen de juventud con sus finas ropas bordadas de años posteriores, con sus modales suaves, con cierta majestad de sus silencios que recuerdan a quienes lo conocieron. Así como Taboada de la Vega u otros de sus compañeros de escena, se vestía para cada actuación con varonil esmero, con cierto orgullo y responsabilidad. Era un hombre de hablar lo indispensable, tal vez por elegancia, sin embargo, eso no impedía, o más bien acentuaba, la certeza de sus comentarios, la firmeza de su palabra. Solía tener amigos extraños, diversos, con los que compartía una fuerte y respetuosa fidelidad. Hay quienes dicen que a pesar de su sentido del humor, su enorme energía para el trabajo, o su reserva para exhibir reveses del alma, era también un hombre triste, melancólico. Puede ser verdad, y se hace inevitable ver el contraste de esa personalidad con la alegría exultante que transmitía con el acordeón. Plantado en el escenario, con su atuendo, casi inmóvil, dejaba que solo la música hiciera todo. Allí no tenía más mesura que la de la sencillez, ya que esa pasión, a la vez ligera y entrañable del ritmo, era desbordante, irresistible. Tarragó Ross, el rey del chamamé. Tarragó Ross llegó a componer casi 200 temas. El desconsolado porque te fuiste, el prisionero, madrecita, el afligido, caño con ruda, son algunos de los más conocidos. Un raro embrujo de este genial intérprete transformó su lenguaje acordeonístico en un atractivo en sí mismo. Posibilidad reservada a algunos elegidos que solamente con temas instrumentales tuvieran tanta trascendencia mundial. Se marchó a las 14 horas del sábado 15 de abril de 1978. Tarragó Ross, el rey del chamamé. En su música, en su arte, en el amor de su gente, vive.

Bueno, qué fuerte me resulta, porque mientras lo iba escuchando a Antonio relatar de quién se trata o se trató su padre, pensaba en todas las emociones que a él mismo, ¿no?, le irían apareciendo, porque dedicarse incluso a lo mismo que su padre y ser tan bueno además como artista, haber trascendido, podría haberse dedicado a lo mismo, tocar el mismo instrumento y componer, pero estar siempre a la sombra del semejante ícono, como les decía, que fue su papá, ¿no? Tarragó. Sin embargo, pensaba en él, en su talento y en que, bueno, todavía tenemos la posibilidad de poder tenerlo cerca nuestro y conversar cada vez que lo llamamos para que nos cuente por dónde anda y cuáles son sus proyectos. Ahí estaba entonces el hijo hablando de su padre, ambos músicos. Decía Antonio, cerca de 200 obras registradas tiene Tarragorros. Bueno, por supuesto no vamos a llegar a pasar esas 200 obras, pero sí hemos seleccionado algunas de esas tantas que hay. Don Gualberto, Granja San Antonio, El Curuzucuateño y Galleta Collera son las que reservamos para el bloque siguiente. Por supuesto, son bienvenidas las sugerencias de quienes nos están escuchando. Si hay alguna en particular de Tarragorros que creen que debe sonar en un homenaje, cumpliéndose un año más de su nacimiento, bueno, ponemos la oreja, las escuchamos. Por lo pronto, Don Gualberto, de Tarragorros, y Lugo Fernández por Tarragorros.

0: Don Gualberto, Tarragó, Ro, sonando y sigue sonando, pero antes algunos mensajitos que fueron entrando a lo largo de este programa que todavía tiene un tramo por delante.
1: Buenas tardes, Colo. Buenas tardes, equipo. Bueno, soy Enzo de Don Torcuato. Me gustaría escuchar en el homenaje al chamamé, Gente de Ley. ¿De quién? Del maestro, Ernesto Montiel.
0: Bueno, ya nos vamos a ocupar de Montiel. Lo hemos homenajeado también. Ahora hacemos foco en quien estaría cumpliendo años. Hablamos de Tarragó Ros. Nació, yo estaba tratando de sacar la cuenta, ¿no? Porque nació en el 23, ¿era, no? Y estaría cumpliendo, ¿qué? Más o menos, 103. Porque estábamos, mira, el homenaje que pasamos recién de Antonio lo hizo cuando cumplió 100 años. Y es del 23. Así que, bueno, ya pasados los 100, el gran Tarragó sigue sonando. ¿Qué estamos escuchando ahora? A ver, acordeón tuya por A.

0: Zapucay, ¿no? Y dan ganas, sobre todo cuando empiezo a leer los mensajes que van entrando mientras escuchan. Emocionante, Tarragó. Pasen el relato de Antonio con Curuzucuatreros, dice, y una sonrisa. Armando de la Torre de Tribunales, estoy disfrutando de Toñito, un grande músico y poeta. Y si no, dice, si no conocen, pónganse a analizar Ñangapirí. Buena música y además poesía, dice Armando, que sabemos adora la música del litoral. También escribe Antonio. Buenas. Si puede ser el chamamé payubre, gracias, dice Antonio. Y Diego el misionero dice, hola Colo, ¿bien ahí con esos chamameses? Diego que nos escucha desde el Tigre. Y veo que está entrando un mensajito de Jorge de Boedo y otro más de Antonio. Bueno, esto es lo que provocan los artistas. ¿Qué más? Gracias, Guaynas, dice. Me acelera el corazón. Tanta, tanta emoción, dice Lucía de Villa Urquiza. Seguimos, seguimos con los mensajes.
1: Buenas tardes, Colo. Buenas tardes para todos. Bien ahí por los chamamés. Vamos todavía. Diego de Tigre.
0: Y sigue, y sigue. Sigue el chamamé recordando a Tarragorros. Granja San Antonio, Tarragó.

Muy buenas tardes a la Folclórica Nacional. Gracias, Colo, Belino y todo el equipo por alegrarme la tarde. Esto es como un almuerzo con show. La verdad que me encanta Tarragó. Lo mismo todos los chamameceros me encantan. Tarragó no es uno de ellos. Igual que Isaac Vivol, en fin. Y qué decir de Tránsito Cocobarola. Gracias por alegrarme la tarde y saludo a todo el equipo de la radio. Que tengan una hermosa jornada. Jorge el Formoseño de Boedo y Pincha de Pura Cepa.

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Te habló Benigno de Seiza. Gracias, chicos.

0: Me encanta cómo se armó, no la peña, sino la bailanta chamamecera, que es otra cosa, es diferente, tiene su impronta, sus características propias. Y cómo se levantó ahí el avispero, ¿eh? Empezaron a llegar mensajes, muchos, muchos, muchos mensajes, a ver qué es lo que tienen para decirnos.
1: Hola, hola, buenas, Colito, equipo, a todo el equipo de la radio. Ahí estoy escuchando unos chamamés de pura cepa de Antonio Taragorros. Y quería preguntar, ¿no? Por ahí estoy equivocado. El toro no pertenece a él. Me gustaría escucharlo. El toro. Hermoso tema ese, ¿eh? Bueno, todo lo que hizo Antonio. Muy linda su presentación en todo lado. Así que bueno. Mi cariño, buen fin de semana para todos.
0: Qué lindo. Bueno, me encanta cómo se empezaron a mezclar, claro, porque se convirtió en una bailanta esto. Empezó siendo un homenaje a Tarragorros. Cuando yo digo Tarragorros, me refiero al padre de Antonio Tarragorros, ¿no? Me acuerdo que eso me lo explicó muy bien Basalo. ¿Se acuerdan de Basalo? Me lo crucé una vez en un pasillo y me dijo, mira, cuando hables del padre, decí Tarragorros, pero cuando hables del hijo no digas Tarragorros, decí Antonio Tarragorros para diferenciarlos, porque si no se entremezclan, porque claro, los dos son autores, compositores, músicos, entonces hay que hacer una buena diferenciación entre uno y otro, aunque los dos, un talento tremendo, rebosante, que seguiremos escuchando acá en la folclórica una y otra vez.
2: Hola, Colo, buenas tardes, José del Palomar. Quisiera, me adhiero ahí al muchacho que pidió Gente de Ley por el gran maestro Ernesto Montiel. Un saludo grande ahí a todo el equipo.
0: Bueno, te das cuenta, ¿no? Cómo se sigue ampliando el repertorio de la chamameseada, de la bailanta, porque apareció claramente Montiel, además de Antonio y además de Tarragó, y seguramente irán apareciendo otros porque evidentemente extrañaban escuchar unos buenos chamameses.

Qué bueno. Y ahí pedían el toro, ¿no? Y se preguntaban si era de Tarragorros. En verdad, no le pertenece a Tarragó la autoría, es de Cambá Castillo y de Pedro Sánchez, pero sí es cierto que Tarragorros fue quien la popularizó, ¿no? Se escuchó muchísimo, de hecho, acá mismo se escucha mucho el toro. Por eso, ¿cómo no darte el gusto, vos que lo pedías con tanto ímpetu, con tantas ganas, con tanta energía? Cerrando ya, te diría, el espacio dedicado a la bailanta. Era Julio el que lo pedía. Bueno, para vos entonces, acá va el toro.

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3: Hola, hola, buen día folclórica, buen día para todo el equipo. Colo, bonita, que tengas un buen día, hermosa las canciones. Y bueno, llamo para desearles un feliz Día del Padre para todos, para toda la radio, a todo el que nos escuche. Y que tengan un día precioso, que lo pasen muy, muy lindo. Especialmente vos, Colo, con tu familia, tu hijo. Un abrazo, Estela de Lanús.
4: Qué amor que sos, Estela. Gracias por ese mensajito lleno de cariño. Te mandamos acá muchos besos de parte de todo el equipo. Y ya que nombrás a los padres, claro, porque se viene el Día del Padre, un fin de semana cargadito, también se viene el Día de la Bandera y se empiezan a entremezclar ahí las celebraciones. Hay un mensaje que llega desde el sur, Daniel, que nos escucha desde Comodoro Rivadavia, saluda a todo el equipo y dice, bueno, mi saludo anticipado a todos los padres que habitan bajo esta hermosa bandera, buen programa y mejor fin de, nos dice Daniel, que a la vez se sumaba con un pedido, no de Tarragorros, sino de Antonio Tarragorros. Quería escuchar Pueblero de Allaité. Van apareciendo, ¿no? Se empezó a abrir el abanico de la chamameseada. Raúl Villini también nos escribió, pero un poco más temprano, para desearnos un buen viernes, para decir, como oyente de Cusca, tantas madrugadas entre dormido, dice, saludo a Jorge, su música, y a Celso, que fueron tan necesarios en la folclórica. Claro, escuchamos la música de Jorge Bach. Jorge Bach, que es un artista que viene sosteniendo desde hace un montón de tiempo todo lo que tiene que ver con la música popular. Él mismo nos contaba que hace algunos años abrió en su propia casa con la familia un espacio cultural, un espacio de peña donde se puede escuchar música, se puede comer rico y además tomar un buen vinito. Bueno, además de todo esto, para quienes recién estén escuchando, Jorge, con quien conversamos hace un rato, fue quien musicalizaba el programa Cusca que armaba en su momento Celso Minio, un compañero nuestro de Radio Nacional hace muchos años ya. Gracias Raúl por esos recuerdos y por esos mimos. También tengo un mensaje de Claudio Rabino de Flores, que dice, Tarragó solía incluir en sus discos algún tango o valsecito criollo. Si pueden incluir alguno, puede ser Gloria. Bueno, puede ser. Si nos tenés paciencia y nos apuramos un poco, yo creo que sobre el final del programa vamos a poder darte el gusto. Y un mensaje más, el de Miguel, diciendo, besos a Marina Luzuriaga, boomerang del tiempo, viva la vida y viva el chamamé. La venimos nombrando desde temprano, Marina, te lo quiero decir. Así que le mandamos un abrazo enorme. Ojalá le llegue nuestro afecto a Mari, que la extrañamos un montón. En medio de todas las efemérides que hoy queremos destacar están el cumpleaños de Bruno Arias, que ya no, lo vamos a homenajear dándonos una panzada de su música. Brunito, te quisimos sacar al aire, pero no hay manera de conectar. Me imagino que estarás celebrando de lo lindo con la familia esa hermosa que gestaste, así que no te vamos a molestar demasiado, sencillamente decirte feliz cumple, te queremos un montón, ya lo sabes. Pero además, vos fijate que la misma fecha en la que cumple años Bruno, justo parte hacia otros universos, Vilca, Ricardo Vilca. Él murió el 19 de junio del año 2007, ahí en la ciudad de Jujuy, músico, guitarrista, autor, compositor, un maestro realmente, de Humahuaca. Él recibió en 1983 un premio de la UNESCO por su contribución cultural a La Quebrada. En su adolescencia fue resaltado por su habilidad para la guitarra eléctrica. ¿Escuchaste? Guitarra eléctrica. Sus primeros pasos en la música los dio frente a un grupo de rock y también de cumbia. Después de mucho tiempo, Vilca se destaca como compositor de música de películas y bueno, y forma parte de la banda sonora de grandes largometrajes como Una Estrella y Dos Cafés, de Alberto Lecchi, Río Arriba, de Ulises de la Orden, y El Destino, de Miguel Pereira. Con motivo de su fallecimiento, el municipio de Humahuaca declaró 3 días de duelo con la bandera media asta e invitó a un cese de actividades en el sector privado para despedir los restos del músico, cuyo cuerpo fue enterrado en el cementerio de Humahuaca. Tenía 53 años, no me acordaba que era tan joven cuando murió. Bueno, él había nacido el 5 de noviembre del 53. Nosotros lo vamos a recordar tal vez con una de sus obras más emblemáticas, Guanuqueando, y no la versión de Divididos en la que él participa como invitado, sino en la versión en la que él es protagonista. Guanuqueando, Ricardo Vilca y sus amigos, hoy en su recuerdo.

Bueno, hermosa la música de Vilca, ¿no? Sus composiciones y también su historia. Tal vez no tan difundida. Por eso está bueno que existan radios como la nuestra, donde realmente valoramos a nuestros artistas populares. Y hablando de artistas populares, yo dije que hoy es el cumpleaños de Bruno Arias. Es uno de nuestros pollos, de nuestros preferidos. Me acuerdo cuando recién llegó a Buenos Aires y empezó a mostrar lo que hacía. Conversar con él acá. Éramos todos tan jóvenes, ¿no, Sandra? ¿Te acordás? ¿Qué épocas aquellas? ¿Cómo pasó el tiempo? Miraba fotos hace un tiempo cuando nos vino a visitar. Miraba fotos viejas y veía cómo fue cambiando incluso el estudio de la folclórica. Si bien estructuralmente fue el mismo siempre, pero las mesas, ¿no? Los banners según la gestión. Y siempre Bruno estaba, ¿no? Presente. Épocas en las que transmitíamos desde arriba, porque estaban haciendo algunas modificaciones acá. Épocas donde transmitimos desde el estudio de AM, acá abajo. Bueno, pero lo cierto es que él está y para nosotros eso siempre fue, bueno, súper lindo poder acompañarlo en su carrera y seguir admirando todo lo que hace. De Bruno podríamos pasar 1000 canciones, porque tiene un repertorio enorme de canciones propias y ajenas. Para celebrar su cumple, empecemos escuchando una de él, una que le pertenece en autoría. Caminantes se llama, te decimos feliz cumple y te seguimos disfrutando.

Ahí está Bruno Arias haciendo Caminantes en el día de su cumpleaños. Le mandamos un abrazo enorme y ojalá le llegue el cariño que sentimos todos acá en la radio por él, por lo que hace, por sus canciones, por su música y también por todas las causas que defiende, ¿no? Desde el comienzo. Estamos ya ahora sí sobre el final, despidiéndonos, agradeciéndoles. Gracias de corazón a todos los que han estado ahí cerquita nuestro escuchándonos hoy. Buen fin de semana, feliz Día del Padre a todos los papás. Celebremos la bandera el 20 de junio. Aprovechen, si tienen bandera, sáquenla a la calle. Nosotros nos reencontramos el lunes, acuérdense, a partir de las 13.

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0: Muy buenas tardes, bienvenidas, bienvenidos a esta gira nacional en un día muy particular, muy lindo que está. Hace frío en la ciudad de Buenos Aires, pero el sol abraza en las esquinas que vos encontrás. Por un lado está la sombra, como siempre, ¿no? Bueno, no digo ninguna novedad, pero en el calorcito es abrasador. Arrancamos esta gira nacional, nos presentamos como todas las tardes. Sandra Viera estará en los controles como cada tarde. Daniela Rodríguez, nuestra productora. Mi compañera aquí, Mariana Fossati, muy buenas tardes.
1: ¿Cómo le va?
0: Espectacular. Es más, necesito un doble para que contenga lo bien que me va.
1: Ah, mira. Un doble que le vaya mal,
0: sí,
1: ponele.
0: Que le me va, que le tiren todas las deudas a él.
1: Bueno, está bien. Me gusta.
0: Es que tengo ese espíritu desdramatizador.
1: Está bien.
0: Sí, por lo general.
1: Bien.
0: Después, obviamente, la realidad...
1: En algún momento.
0: Te pegan unos cachetazos, pero siempre con ese espíritu... jocoso.
1: Está muy bien, me gusta.
0: Por así decirlo. Sobre todo porque hoy el apéndice, la efeméride, tenemos varias citas muy importantes para el cancionero popular argentino. Primero, de relieve, tomo la primera para anunciar que algunos lo llaman prácticamente el rey del chamamé, por decirlo de alguna manera, pero claro que sí, el patriarca del chamamé hoy estaría cumpliendo años, o está cumpliendo años para no ser inexacto. El Tarragorros está cumpliendo años, así que realmente para la comunidad chamamecera hoy es un día, y los tarragoceros ni te cuento, y las tarragoceras ni te cuento cómo están de parabienes. Hoy vamos a musicalizar en un momento para recordar al legendario Tarragorros. Tenemos al hijo, obviamente, a Antonito.
1: Antonio, sí.
0: Que hoy estuve tratando de comunicarme, pero no he dado con él. Yo estuve haciendo unas cosas, dijo, lo llamo y... viste que tenés que...
1: Un cambio de teléfono reciente.
0: Ah, capaz que...
1: Tenemos la actualización. Ahora, si querés...
0: Ah, perfecto. Pues me lo
1: le
0: pasó.
1: Ponemos un mensajito.
0: Bueno, le mandamos por ahí, si se anima y se habla.
1: Dale.
0: Tenemos las 3 horas. Bueno, ¿qué más tenemos, Mariana? Hoy también.
1: Tenemos que saludar a un cumpleañero. Bruno Arias está cumpliendo 47 años hoy. Y para quedarnos en Jujuy, vamos a recordar al gran Ricardo Vilca en el día en que se cumple un aniversario de su fallecimiento. 19 años del fallecimiento de Ricardo Vilca.
0: Ya se pueden comenzar a comunicar a través de nuestro WhatsApp. El oyente predilecto de la folclórica, el que escucha en cualquier lugar del país, es este el WhatsApp.
1: 11-3109-5896, 11-3109-5896. Nos agendan y nos escriben un mensajito o nos graban un audio corto. Y si no, el contestador, a la vieja usanza, llaman, atiende contestador y tienen 30 segundos.
0: Y dice el contestador,
1: en un momento estaba Héctor Larrea. Vamos a chequear ahora si sigue estando el contestador de Héctor. 4-999-0987.
0: Muy bien, ahí pueden dejar sus mensajes, algunos pedidos de temas que seguramente en la tarde siempre hay alguien que le gusta.
1: ¿Hoy se puede?
0: Hoy se puede. Hoy
1: ¿Se puede pedir?
0: Porque, sí, dijo
1: Sandra. ¿Estás preparado?
0: Sandra,
1: ¿Estás preparado?
0: Sandra dijo, Sandra. ¿Ah? Asiente, como está distraída. Nada, bacana. Está escuchando uno con la oreja izquierda. Así que, no. Por ahí, viste, alguno que pida, capaz que se lo complacemos.
1: Bien.
0: Bueno, hasta las 6 de la tarde arranca esta gira nacional. Soy Cristian Palacios y nos vamos a estar acompañando mutuamente, oyentes y los trabajadores aquí de La Folclórica. Señoras, señores, arranca esta gira nacional para todo el país.
2: ¡Se va la primera!

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0: Tercera de las canciones que hemos compartido con todos ustedes. Un abrazo grande para Jujuy, para Córdoba, porque están divididos los tequis. Claro, uh-huh. Que está Walter y Puchito, están en Córdoba, hablamos muy seguidos. De hecho, la editorial de los tequis es mi editorial para mis canciones. Ahí donde firmo con... Nos tenemos una gran amistad y yo creo que cuando viene a Buenos Aires, fija que van a estar acá.
1: ¿Vos decís?
0: Si no, los desheredo.
1: Muy bien. Le lo saco, bien que haces.
0: Le saco un cerro.
1: Bien. Se lo borra en las se fotos. Lo borro. Sí,
0: claro. Qué grande los tequis. Un beso grande. Me pone muy feliz escuchar a los tequis.
1: Antes escuchábamos a Nacho Prado y Daniel Campos haciendo Bajo un cielo de carpas de Guzmán y Don Alicio y Campos. Y los Manceros comenzaban musicalmente la tarde con ese clasicazo que es la telecita de Carabajal y Chazarreta.
0: Mira vos. Bueno, hoy saben de qué. Hoy me parece que falta muy poquito. Primero,
1: sí.
0: 20 de junio, tenemos como la fecha patria muy importante. Y otra fecha, no sé si igual de importante, pero con otra dimensión, que es el Día del Padre, el domingo. Una bendición todavía tener a papá con vida y bueno, hablar del padre, ¿no? Es tan lindo. Se podría hablar siempre, no es un día en especial, pero hay un día en el calendario. Vamos a invitar a los oyentes,
1: sí,
0: si les parece, a que nos cuenten alguna anécdota con su padre, o qué representa el papá para uno, qué consejos. Veo que el padre siempre dice alguna frase que ha quedado.
1: Que queda para siempre.
0: O un gesto que ha tenido. Sí. Y vos decís, che, este es mi viejo, ya salía esta parte, nada. No. Es más, algún amigo o algún familiar te dice, vos sos igual a tu viejo.
1: Sí.
0: ¿Eh? Incluso la madre es muy... Uh-huh. ¿Eh? Y por lo general son las cosas...
1: Que te no las son, echan en cara, decís.
0: Claro, sí, que a veces, pues, ves, claro, tu viejo era desordenado, vos ahí...
1: Igual.
0: Pero, ¿pasa o no pasa? Me gustaría que compartamos juntos esta tarde anécdotas, consejos de tu padre, que empecemos a armar ese clima de fin de semana, que seguramente será muy lindo... compartir quienes están físicamente y si no en el recuerdo, en el corazón.
1: El recuerdo también aparece en esos días, ¿no?
0: Exactamente.
1: 4999-0987, si nos quieren grabar un mensaje, si prefieren escribirnos un WhatsApp o mandarnos un audio cortito a través del WhatsApp, 1131095896.
0: Muy bien, nosotros seguimos con la música en esta tarde tan linda. Vamos a ir ahora directamente con Rally Barrio Nuevo. Y el Tamirano, esto es Vallecito, suena de esta manera.
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0: Ahí estábamos escuchando los chalchaderos con Zambita del Musiquero. Antes, el dúo Heredero con La Calladita. Y en primer término, el Rally de nuevo. Y Daniel Altamirano con Vallecito. Hermosa, hermosa canción. Hermoso disfrutar estas canciones con, hablando de Daniel Altamirano, pronto creo que tendremos una comunicación con él. En la última entrevista fue muy linda, muy amena. Realmente es uno de los grandes compositores y cantores. Vive en Córdoba capital, el gran Daniel Altamirano. Señoras y señores, hoy estamos hablando, la antesala será del Día del Padre, así que te invitamos a que nos dejes mensajes para tu papá, mensajes de cualquier lugar del país, recuerdo con tu viejo, algún consejo de tu papá. 113-109-5896 es el WhatsApp de la radio, 113-109-5896, nos mandas un mensajito de texto o de audio, y si no, directamente el contestador telefónico de la radio, 4999-0987, ahí te atiende Doris para todos los oyentes. Pausa y seguimos con más Gira Nacional.
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1: Grandes artistas de nuestro folclore. Ramona Galarza nació en la ciudad de Corrientes. Su padre tenía un local donde desde pequeña comenzó a cantar chamamé. Escuchemos a Ramona Galarza con Viejo Cacatí.

Ramona Galarza fue una de las grandes cantantes de chamamé. En 1985 y 1995 recibió un diploma al mérito en los premios Conex como una de las 5 mejores cantantes femeninas del folclore en la República Argentina. Escuchamos ahora Puerto Tirón.

Ramona Galarza, además de ser la novia del Paraná, fue actriz de cine y dejó un legado artístico inmenso para nuestra cultura. Cerramos con Puente Pessoa, con la voz inconfundible de Ramona Galarza.

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0: tres zapateos, vuelta al perro. Viste que hay distintas, yo me encanta con los grupos de ballet.
1: Las voces de mando.
0: Las voces de mando, sí. Grupo de ballet que algunos, yo he visto unos bailarines en Cosquín, todos los años con papá vamos a Cosquín. Hemos faltado pocos cosquines, obviamente que él fue más que yo porque tiene más edad. Pero, y me encantan cuando escucho como en la murga, el que dice, sí, sí, cuatro, siete, vuelta. Y el grito, ¿no? Tan hombruno, lo mismo la que toma la rienda, la bailarina que dice también a su, ¿no? Le dice a sus acólitos, ¡doble gil! Y es, no termina en la frase, tipo chalchalero, y es increíble como he escuchado los giros de la época que te conté fuera de micrófono cuando me creí bailarín.
1: Sí.
0: ¿Te acordás?
1: Sí.
0: Con Pepito Cibrián.
1: Algún bueno, día lo podés contar igual.
0: Un día vamos a contar al aire cuando rendí el casting para ser bailarín de Pepito Cibrián, uno de los bailarines. Pero eso será
1: cuando
0: entremos en
1: confianza. No es un chiste.
0: No.
1: Suena una dura historia de vida.
0: Pero bueno, cosas que uno ha ido forjando con la práctica. Sí. Tenemos que invitar a bailarines aquí que nos cuenten también.
1: Vamos, sí.
0: Todo esto de a poco va armándose, ¿no? Como como que estamos encontrándonos todavía en el programa. Y hoy hablamos del padre.
1: Sí.
0: Recién me decía mi papá que tenemos cosas muy parecidas. Entre las cosas parecidas con mi padre, que nunca tenemos un mango. Entonces ahí, ahí nos, más allá de los rasgos físicos, es algo que yo he administrado de su herencia, sí, ¿no? Pero muchas anécdotas con mi padre, muchísimas. Te puedo contar viajes que hemos tenido solos, hasta cuando fuimos con papá a ver ovnis. Eso es una gran anécdota.
1: ¿Al Uritorco?
0: Al Uritorco.
1: ¿Fueron al Uritorco?
0: Fuimos muchas veces. En el año 2000, ¿se acuerdan que iba a cambiar? Dijeron que iban a, no sé qué iba a pasar de todo.
1: Sí, algo iba a pasar.
0: Que se acababa el mundo.
1: Sí.
0: Y recuerdo que en la familia cordobesa, nosotros, mi madre en ese entonces estaba viva, nos dijo, pero ¿dónde van a ir ustedes? Están totalmente locos. Y la familia nos esperaba para recibir el año. Y nosotros nos fuimos al Cerro Uritorco con un montón de gente que también fue. Porque después las redes sociales empezaron a inundar. Yo trabajaba en una radio que era la 100, una radio muy conocida. Entonces muchos oyentes nos encontramos en el Uritorco. Pero
1: ¿fueron a tu encuentro?
0: Sí, una cosa así mancomunada. Ajá. Pero de allá nos bajaron en helicóptero porque empezó a generarse un revuelo, una humareda. Empezaron las fogatas, ¿viste?
1: Humareda. Estas cosas.
0: Claro, porque querían hacer como pequeños. No era el, era recibir ese 2000 de alguna manera. Obviamente se enojó parte de la familia, donde nos dijeron de todo, porque en lugar de recibir el año como corresponde, nosotros nos fuimos a avistar ovnis.
1: Sí.
0: Esa no fue la única experiencia, pero desde allá un helicóptero decía: ¡A todos, personas! Están, ¡van a bajar de la montaña! ¡Van a bajar! Tipo los
1: los vendedores, los chatarreros.
0: Sí. Bueno, así, y fuimos bajando escoltados por la guardia de gendarmería.
1: Nos
0: bajaron de la montaña.
1: Los helicópteros no los subían a ustedes al helicóptero, sino que los arriaban.
0: Los
1: de
0: arriaban,
1: alguna manera.
0: Los arriaban cual pastor, cual ganado, abajo de la montaña. Así que no fue muy buena. Pero la segunda anécdota que algún día la voy a contar es cuando sí fuimos a avistar ovnis con mi padre a Cuchi Corral.
1: Sí.
0: Así que esa la voy a contar. Sí. Esa es una anécdota maravillosa, pero voy a dejar solamente la pausa porque no está Serpa hoy para asentir. Vamos a hablar de anécdotas con los padres, esas anécdotas que lindas que tenemos, algún recuerdo, algún consejo de tu padre. ¿Vos te quedó algún recuerdo de, digamos, consejero de tu papá?
1: Sí, mi padre tenía una frase que siempre le recuerdo, que es: los tornillos están para apretarlos.
0: Muy bien, que dice todo.
1: Una
0: eso.
1: Gran frase.
0: Es una...
1: No, pero era literal, era que cada vez que vas a apretar un tornillo había que apretarlo como lo... Es más, quería desarmar algo que había armado mi padre. Por ejemplo, murió mi padre, después murió mi madre, muy cerquita los dos, y teníamos que desarmar una cama para sacarla de un cuarto. Bueno, no había forma.
0: Fuerza
1: y ahí
0: de
1: nos
0: las
1: acordamos
0: manos.
1: Con mi hermano de aquella frase de: los tornillos están para apretarlos.
0: Y qué gran frase,
1: sí.
0: me encanta, porque es muy literal.
1: Y era literal porque
0: ¿qué
1: tenía
0: fuerza
1: mucha...
0: tu padre?
1: Mi viejo era mecánico,
0: claro.
1: Mecánico de, en realidad, me voy a corregir. Técnico sí. de máquinas de escribir, calcular sí. y registradoras.
0: Claro, todo el tiempo el manejo sí. de los dedos.
1: Sí, agarra una trabajaba pulsión. Todo el tiempo con herramientas.
0: Claro.
1: Nos legó esa frase y a mí me dejó la radio.
0: Porque,
1: no sé si agradecerle
0: porque él también,
1: ir a reclamarle, pero bueno, era el que escuchaba radio de la casa, sí.
0: Y vos, cuando apretás un tornillo, sí. automáticamente viene la...
1: Me acuerdo.
0: Mordés la...
1: Es como cling.
0: Ah, claro.
1: Y ahí aparece el recuerdo. Los tornillos están para apretarlos.
0: Y ahí con la... te mordés las muelas. Apretarlos. Sí. Perfecto. Consejos de tu padre al WhatsApp 113-109-5896.
1: Y a nuestro contestador 499-0987.
0: A ver qué nos deja.
2: Carlos de Ciudadela deseó un feliz día del padre a todos los padres oyentes, a todos los de la radio. Y me gustaría que le dediquen a ellos el Tata está viejo, un tema de Rafael Carré cantado por Hernán Figueroa Reyes. Feliz día del padre para todos. Y besos a vos también, Hernán, y al mío que están en el cielo.
0: Muy bien, hermoso mensaje.
1: Prendido fuego, Carlos, como siempre, ¿no?
0: Eso es muy eufórico.
1: Siempre allá arriba.
0: Qué bueno. Ahí está.
1: Sí. Tenemos también... ¿Qué pasó?
0: No sé, se prende. Prenden los teléfonos.
1: Sí, pasaron
0: cosas. Ánimas.
1: Lidia de Palomar sí. dice, primero que agradece por haber escuchado a Daniel Altamirano. Dice que lo reama. Y agrega, de mi viejito, el mejor ejemplo que nos dejó fue los valores, el respeto y mantener la palabra.
0: Muy bien, coincido. Bueno, mi viejo también. Yo percibo eso mismo. Qué hermoso. Gracias, Lidia. Hermoso mensaje. ¿Y hay
1: ¿Tenemos
0: más?
1: Música?
0: Tenemos música. De que vamos directamente con
1: vamos
0: algo
1: entrando en tema
0: alusivo al padre, ¿no? Francamente viejo, los manceros santiagueños, ¿le parece? Para los papis.

0: Pedro y Salzano Carpintería José, el primer padre del que nos habla las escrituras,
1: ¿no? Claro, José.
0: Por lo menos el Nuevo Testamento.
1: Exactamente.
0: Un padre que tuvo que confiar, que decía, bueno.
1: Claro. Vino, está bien. Le contaron y dijo, bueno, hijo. Sí. Después se le salió muy bueno.
0: Sí.
1: ¿No? Muy buen hijo, Jesús. Bueno, tenemos muchos mensajes, se han enganchado la gente muy, muy bien con nuestra consigna del día. Anticipamos la antesala del Día del Padre este domingo, mañana también Día de la Bandera. Vamos a hablar un poquito, tengo un texto muy lindo que encontré de un viejo libro que llevo siempre conmigo, se llama El Libro de las Virtudes Argentinas, donde cuentan algunas fragmentos de próceres argentinos. Y en este caso, algo que resume un poco en una carta que escribe Manuel Belgrano, ya la voy a leer en un rato. Pero sigamos hablando de los padres. Sigue habiendo mensajes.
0: Hay mensajes.
1: A ver.
2: Domingo, Día del Padre, en un asilo de ancianos, hay un abuelo que está al infinito mirando. Son las 10 de la mañana y sus hijos no han llegado. Piensa hacer el trabajo y quiere justificarlos. No puedo decir que es una linda canción, pero sí cargada de verdades.
1: Sí.
2: Es una pena ver a nuestros padres, nuestros abuelos a veces tirados en un asilo. Y hay veces que ni siquiera llegan al asilo cuando ya los hijos, los nietos, los ignoran, los tienen a un costado, cuando en algún momento crecieron y mamaron del esfuerzo de esos mayores. Vaya mi saludo a todos los padres, aquellos que ya no lo tenemos y que daríamos un brazo por tenerlos y honrarlos, y para aquellos que están. Les mando un saludo, mi nombre es Ramón, soy de Merlo. Feliz día. Papá correntino, así que ahora en el cumpleaños de Don Tarrago Ross, él era fanático de él. Y si tuviera que buscar una frase de mi viejo, una vez me dijo que no le llame amigo a cualquiera. Y hoy, a mis 57 años, recuerdo siempre esas palabras y se las transmito a mis hijas.
1: Amoroso.
0: Ahí está, mensaje que llegó a nuestro WhatsApp.
1: Emocionan las palabras, gracias queridísimo, muchísimas gracias. ¿Hay más? ¿Cómo no? Uno más.
3: Gente linda de Radio Nacional, compartiendo ahora ya muy próximo el Día del Padre. A mi padre hace ya unos años que no lo tengo, pero sí siempre recuerdo su frase que decía: este tiene más problemas que los Pérez García. Así que bueno, los dejo, un abrazo grande, feliz día para todos el domingo. Que lo pasen bonito, el riojano de Independencia 414, el gauchito.
1: Mira qué lindo.
0: Viste, cosas que uno repite, sí. A veces medio sin pensar. Los Pérez García.
1: Los Pérez García, claro, tienen más problemas. Y los Pérez García tenían muchos problemas.
0: Sí, claro.
1: En la tele se veía, no en la radio.
0: El radioteatro. Mi abuela decía: tenés más vuelta que la oreja.
1: Ah,
0: y yo muchas veces me encuentro diciendo esa frase de mi abuela.
1: Y empezamos, claro, bueno, en vos es común que estoy conociendo estas semanas las terminologías aplicadas a la modernidad, pero de antaño, digamos.
0: Ajá. Me está diciendo que soy...
1: No, de pensamiento.
0: Vintage.
1: De pensamiento. Me dijo que tenía un sifón. ¿Quién tiene un sifón en la casa?
0: Claro. Raro.
1: Y un tocadisco.
0: Sí, son varios.
1: Y joven, usted es una chica joven.
0: Más o menos. Ya dejando de serlo.
1: No, es joven. Bueno, frases tengo un montón. De mi viejo tengo un montón. Ya vamos a ir pensando. Anécdotas, si quieren, en un rato les cuento cuando fuimos a ver OVNIs con mi viejo, que es una anécdota muy linda.
0: La parte 2. No la del Uritorco.
1: No, esa fue fallida.
0: Cuchi Corral.
1: Sí. Y después tengo la de cuando quedamos varados en Jujuy, es muy buena también esa, que nos robaron todo.
0: No.
1: Y nos quedamos en una, éramos mochileros.
0: Pero no es buena, es mala.
1: Pero la compartimos con el padre, no hay más cosa más linda. Teníamos solamente 5 pesos para comprar un pan. Y ese pan fue el más rico que comimos en años. Bueno, muchas anécdotas con papi. Bueno, ¿qué les parece si siguen llegando las anécdotas, recuerdos? Vamos a armar la antesala y a llenar de música y recuerdos con el próximo Día del Padre, en este día viernes 19 de junio. ¿Qué te parece?
0: 4999-0987 es el contestador, allí tienen 30 segundos para grabar un mensaje, y si no, nuestro WhatsApp 1131-095896.

0: Ahí estaba Hernán Figueroa Reyes, el Tata está viejo, y antes, el padre del carnaval, el gran Horacio Guaraní.
1: Qué va.
0: Dedicado al Cuchi Leguizamón, a ese padre del carnaval, como él lo nombró.
1: Lo nombró, qué lindo. Bueno, mensaje es Carlos de Ciudadela. Gracias, qué tema, se lo digo a todos los padres, a mi viejo que me enseñó a andar siempre, cobró en camino, el derecho, y Hernán, mi querido Hernán, un beso al cielo, dice Alberto Saladino, como todas las tardes, presente, dice, da su presente con un grito. Bueno, hoy nos está asombrando la cantidad de mensajes que recibimos, hemos hecho una selección, como siempre, la musicalización a cargo de José Luis de Dios, y en un rato empezamos a celebrar musicalmente el onomástico de Tarragorros. Después tenemos el recuerdo de Vilca, ¿no?
0: Sí.
1: Y el cumpleaños hoy
0: de Bruno Arias,
1: que seguramente pondremos varias de sus canciones. Tanda y seguimos con más gira nacional aquí en La Folclórica.
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0: Estamos recibiendo en el escenario del auditorio al indio Lucio Rojas y a todos sus músicos. Fuerte el aplauso.
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0: Vamos, vamos.
4: Yo creo que estas son las formas que tenemos nosotros de expresar el agradecimiento después de tantos años de andar cantando, ¿no?

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0: Víctor Velázquez y de su autoría Don Linares Cardoso, la cantada haciendo de Carvajal Agüita del Corazón y Yamila Cafrune de Félix Dardo Palorma, Mendoza toda.
1: Qué linda música que estamos recorriendo, bueno, todo el paisaje argentino, ¿no? De punta a punta, y nos enorgullece presentar esta música. Recién Víctor Velázquez, lo conocí por papá, qué maravilla este hombre, ¿no? Cumplió hace poquito, el 4 de junio, 95 años, qué grande Víctor Velázquez, hermoso, hermoso. Bueno, seguimos haciendo un recorrido por las frases, por el anecdotario de los padres. ¿Qué te dejó tu papá como consejo? Hay una frase que yo me encanta repetirla, que el otro día en una clase que tuve en la carrera que estoy cursando, había que hablar de mandatos familiares, qué sé yo, y se me ocurrió citar esta frase que me parece, tal vez yo exagero, soy un tanto exagerado, pero la profundidad que después lo he compartido, a ver si vos opinás lo mismo. Él me dijo alguna época, nunca te acostumbres al paisaje. Y me encantó la frase. Digo, pará,
2: muy bueno.
1: Al principio no le... Y uno se va acostumbrando a distintas cosas. Tiene que ver incluso hasta en la misma casa, cuando uno no ordena, cuando uno... Porque tiene esa mirada, papá se crió en Formosa, después fue a Córdoba, tiene todo un paisaje selvático, en el Monte Chaqueño también estuvo, en el Impenetrable, tiene una frondosidad de paisajes que quizás acá no lo encuentra, acá en la ciudad de Buenos Aires o en el oeste donde vive actualmente, ha encontrado otra cosa, ¿no? Más tabulado, más corto el terreno, el paisaje. Acá me escribí hace poco, lo primero que perdés es el oído, me decía, no escuchás el canto de los pájaros, del río y el viento. Luego la vista, no ve crecer los brotes, las flores y las frutas, se pierden un poco los sentidos. Y me encanta, cada vez que digo, no te acostumbres al paisaje, entro a la habitación de mi hija, por ejemplo, le digo, che, no te acostumbres al paisaje, parece que hay que ordenar, porque y ahí... Y lo vengo repitiendo y me encanta, para mí es de una profundidad medio japonesa.
0: Sí, inclusive no dar por sentadas cosas que tenemos o que vivimos, ¿no?
1: Muy bien, exactamente.
0: No pasar por sobre las cosas, como dicen los españoles, pasar de las cosas, ¿no?
1: Ah, exactamente. Así que es una de las frases que llevo conmigo siempre y que la voy a trasladar a mis hijos. Bueno, hay mensajes al 113-109-5896. Graciela de Belgrano, Nabila Hermosa.
0: No, no soy Nabila.
1: ¿Por qué es Nabila?
0: No,
1: Mariana.
0: Porque soy Mariana, no soy Nabila, ya se fue, está en la casa.
1: Ya está. Sí. Nabila, claro. Simpático, me dice. Gracias.
0: Ah, no vino hoy encima.
1: Gracias por el excelente programa y feliz fin de semana. Graciela de Belgrano, como siempre. ¿Qué más? Hay más mensajes, ¿no?
0: Y también Puki dice, buenas tardes, hay un tema interpretado por el canoero que se llama Tata Rey. Gracias desde la ciudad con estornudo, que es Gualeguay.
1: ¡Chu! ¡Qué capo! Me encantó.
0: Tata Rey, la vamos a buscar. La vamos a buscar.
1: Bueno, seguiremos en este paisaje musical, que apresten los sentidos a vivir esta experiencia musical de cada tarde, porque lo que llega les va a gustar.

0: que salió hace unos 5 o 6 años aproximadamente. Después, como todos los artistas, fue sacando algunos simples. Pero en este caso, todo un disco de obra propia, como nos viene acostumbrando Bruno desde su primer disco. Esto se llama Río de Cholitas, que escribió en coautoría con Federico Toledo. Es una saya, con esa intro de violines, de vientos andinos que escuchábamos. Y además participa Becho Ribeiro como haciendo la primera voz, la voz alta, que es un cantorazo y bandoneonista jujeño.
1: Qué maravilla.
0: De las costumbres que tiene Bruno, de las buenas costumbres que tiene Bruno, es siempre promover artistas. No sé.
1: Tiene siempre buenas costumbres.
0: Promover artistas jóvenes.
1: Exactamente.
0: Y por ejemplo, viene una nota acá a la radio y viene con 3 o 4 changos que los ves que están ahí agazapados y en un momento los llama. Y empiezan a tocar, cantar. Siempre son excelentísimos músicos que trae, por lo general, de allí, de su Jujuy natal, nacido en el Carmen, hace 47 años, en 1979. Artistazo que desde el año 2002 se trasladó a la ciudad de Buenos Aires y desde aquí, y un poco aquí, allá y acullá, porque anda siempre por todos lados.
1: Va el Bruno.
0: Ofreciendo esta música que tiene mucho carácter jujeño,
1: sí,
0: ¿no?
1: Claro,
0: siempre presente su origen desde Changuito Volador, su primer disco, del año 2005. Y siempre el recuerdo para Jaime Torres, que fue el de los primeros artistas grosos consagrados que lo invitó a formar parte de su agrupación.
1: Exactamente, qué lindo, ¿eh? Un abrazo grande. Le hacen llegar el saludo a Bruno Arias en su cumpleaños. Bueno, y en este día especial de viernes, antesala del Día de la Bandera, mañana tendremos el Día del Padre, donde están dejando mensajes. Él también es papá, así que el domingo también festejará. Norberto Pacera está como cada viernes, martes y viernes, lo tenemos aquí. Un gusto nuevamente que estés con nosotros, Norbert.
2: ¿Qué haces, Cristian? ¿Cómo estás? Hola, muy Mariana.
0: Muy bien, ¿cómo le va a usted?
2: Sí, es verdad, soy papá, así que el domingo
1: de 3,
2: voy a tener,
1: ¿no?,
2: que cocinarle a mis hijos, exactamente.
1: ¿Cuántos?
2: 3.
0: ¿Vas a cocinar, Norbert?
2: Hacer un asadito.
0: Ah,
2: qué bueno. Un asadito de los de ahora, ¿viste?
0: ¿Qué cosa?
2: Y un poquito menos. Más tapa de asado que vacío. Pero
0: asado al
2: fin es lo que cuenta, ¿o no?
1: Qué lindo. ¿No? Bueno, sí,
2: más
1: claro.
2: Más carne de cerdo que otra cosa, pero ¿qué vamos a hacer?
1: Totalmente. Lo mismo, creo que voy a hacer lo mismo.
2: Así que bueno,
1: ¿qué nos trae
2: hoy? Les traigo una zamba muy famosa.
1: ¡Apa!
2: A ver, si yo les digo a ustedes estos versos de esta estrofa, como atardecer que se va sin sol, igual que el adiós del que no hay volver. ¿Saben qué es?
1: A ver.
0: No.
1: La verdad que no.
2: Bien.
1: Me quedé.
2: Y si yo les digo sangre del ceibal que se vuelve flor, yo no sé por qué hoy me hiere más tu señal de amor. ¿Saben qué es?
0: Ahí vamos bastante más orientados.
1: Qué bien. Sí, yo estoy como turco en la neblina.
2: La segunda es claramente la tristecita.
1: Ah,
2: y la primera también.
0: Bueno, pará.
2: Y la primera
0: también.
2: Pongamos
0: las cosas en claro,
2: ¿no? Ese es el tema, ¿no? La historia de la tristecita es realmente muy interesante. La va a contar Ariel Ramírez, la va a contar. Bueno, van a haber varios audios en los que ustedes van a estar escuchando la historia de esta zamba.
1: Sí.
2: Lo primero que hay que decir es que nació como instrumental en el año 45, en un momento en que un tirado, Ariel Ramírez, tirado en el sentido económico, porque no tenía un mango.
1: Ajá.
2: Andaba por el norte del país siguiendo un consejo de Yupanqui, que era que vaya a los lugares en donde se gesta la chacarera, la zamba, los diferentes ritmos norteños, para aprender bien la forma de tocar esos ritmos, porque hasta ese momento, hasta por lo menos los años en que Yupanqui conoce a Ariel Ramírez hacía más bien música pampeana.
1: Ah,
2: esa era su especialidad, su mayor facilidad con la música.
1: Uh-huh.
2: Y fue Ariel Ramírez el que le dijo que se vaya a nutrir de todos los ritmos del norte, que iba a ser un gran pianista de música folclore.

0: histórica y bueno, tenía razón.
1: Buen consejo.
0: Atahualpa Yupanqui tenía razón. Lo primero que le vamos a pedir a Sandra es un audio en donde el propio Ariel Ramírez cuenta en qué contexto nació la música de La Tristecita.
2: La compuse en Tucumán, en el año 45, en la casa de estos amigos míos, Mote, en Simoca. Y resulta que eran de origen francés los padres de ellos, y a pesar de los criollos que eran, nunca se olvidaban de algunas costumbres de los abuelos, ¿no? Por ejemplo, el té de las 5 de la tarde. Y había que estar ahí con todos en punto. Un día, llego a las 5 en punto y no había nadie. Me siento al piano y se... entera salió, como si la supiera de antes. Y se me acerca la prima de ellos, apellido Mote también, y me dice, ay, qué samba linda, tan tristecita. Dice, ¿cómo se llama? La Tristecita. Así, tal cual.
1: Qué lindo.
0: Bueno, ahí nació la música que contaba en un reportaje del año 99, de julio 99, Ariel Ramírez, que se cansó de tocarla, de repetirla, la incorporó totalmente, y esa música nace con una letra, a diferencia de lo que mucha gente cree, porque se sabe que hay dos letras de La Tristecita, una, la de la que se actualmente se escucha, sí, que es de María Elena Espiro. María Elena Espiro es la primera esposa de Ariel Ramírez. Ajá. Y mamá de una hija de Ariel que lamentablemente falleció. María Elena era bailarina y coreógrafa. Uh-huh. Ella es la que le pone la primera letra. Mucha gente cree que no, que la primera letra fue la de Osvaldo Sosa Cordero. Que es la que yo les hice primero, claro, los versos que ustedes no reconocieron.
1: Sí.
0: Pero de las palabras de este reportaje de Ariel Ramírez, se desprende que no, que en realidad la primera fue la de Espiro, porque cuenta Ariel Ramírez que por esos años el cantor de moda era Antonio Tormo.
1: Claro.
0: Antonio Tormo escucha esta canción, se la pide para grabarla, y Ariel Ramírez le da la canción con la letra.
1: Okay.
0: El productor de Tormo la escucha, la letra, y le recomienda que no la grabe, que era difícil de interpretar, que no se entendía muy bien a qué se refería.
1: Ajá.
0: Entonces le llevan esa misma música a otro autor para que le haga otra letra. Bueno, este autor en cuestión fue Osvaldo Sosa Cordero.
1: Ah.
0: El resultado fue que después Tormo tampoco la grabó.
1: No te puedo creer.
0: No la grabó ni Tormo ni nadie. Y tiempo después, los fronterizos toman esa canción,
1: sí,
0: y es el propio Ariel Ramírez que les aconseja que la graben con la primera letra, que había sido en realidad la de su esposa,
1: claro,
0: y no la que figura en Sadaic. Porque vos fíjate lo interesante, la letra de Osvaldo Sosa Cordero está editada en Sadaic el 1 de abril del 49.
1: Sí.
0: Es una letra que no conoce nadie, prácticamente desconocida.
1: Sí.
0: La letra de La Tristecita, con letra de María Elena Espiro, fue publicada el 15 de agosto del año 2000.
1: No te puedo
0: cuando
1: creer.
0: Ya hacía 50 años que se cantaba. Sin embargo, fue publicada en el año 2000. ¿Esto con qué tiene que ver? Bueno, esto tiene que ver con que durante todos esos años en los que la canción fue tan famosa,
1: sí,
0: María Elena jamás cobró un peso por derecho de autor, en este caso.
1: No te puedo creer.
0: Entonces el propio Ariel Ramírez, en el año 2000, dice, vamos a registrarla a nombre María Elena Espiro y Ariel Ramírez para que empiece a cobrar los derechos de autor.
1: ¿Y no hay un retroactivo?
0: Creo que no. Lo concreto es que se publica en el 2000 con el nombre Tristecita igual. Hay una parte de la letra que ustedes van a escuchar que dice Tristecita igual. Bueno, de esa manera la publican. Nombre. Si alguno vio alguna vez un registro de Sadaic,
1: sí,
0: suele tener nombre y subnombre o subtítulo.
1: Sí, sí, sí, sí.
0: Bueno, la primera es La Tristecita, Osvaldo Sosa Cordero, y esta nueva es Tristecita igual, subtítulo La Tristecita.
1: No te puedo creer.
0: Incluso en el disco de Facundo Ramírez, el hijo de Ariel, y Yamila Cafrune,
1: sí,
0: disco que hacen en vivo y le graban esta canción, justamente está la publican como Tristecita igual. Ahí más o menos le conté esta parte de la historia.
1: Sí.
0: Ahora le voy a pedir a Sandra que nos haga escuchar justamente la tristecita que todos conocemos, sí, en la versión de Yamila Cafrune y Facundo Ramírez en vivo.

0: Bueno, esto, bueno,
1: quise decir bueno.
0: Esto era en vivo Yamila Cafrune, Facundo Ramírez.
1: Qué lindo.
0: Grabaron esta canción, como te decía, Tristecita Igual, el nombre que le ponen cuando vuelven a editarla, ya con la letra que todos grabaron, la de María Elena Espiro, en el año 2000, más precisamente el 15 de agosto del 2000. ¿Qué pasó con la otra letra? Bueno, prácticamente no vas a encontrar nada en YouTube. Alguna grabación por ahí y de manera precaria y de aficionados, como salvando la distancia, como si yo me pongo a grabarla.
1: Sí.
0: Seguramente con quienes lo han hecho con un poco más afinados que yo, eso sí. Pero no vas a encontrar más que eso hasta que Silvia Bruno, una muy buena cantante que tenemos, compañera de Coco Vanegas, que nos visitó acá en la radio muchas veces, tanto ella como Coco, llega a la conclusión de que la tiene que grabar. Ahora, ¿por qué la tiene que grabar? Bueno, escuchemos el audio de Silvia Bruno en que nos cuenta por qué decidió grabar la letra que había escrito Osvaldo Sosa Cordero.
2: Hace varios años, buscando entre papeles, partituras, de cuando yo estudiaba guitarra, siendo muy chica, muy joven, encuentro varias piezas, como le decíamos antes, a cada una de las laminitas que traía el pentagrama con la melodía de temas conocidos, y siempre al final del pentagrama venía la poesía o la letra del tema en cuestión. Bueno, encuentro la Tristecita Zamba. Y bueno, me puse a recordar esta zamba tan conocida, pero ya tocarla siguiendo el pentagrama. Y cuando estoy tocando, miro, nunca había reparado en lo que decía la letra, ¿no? Miro que la letra no coincidía con lo que yo conocía como la zamba, la Tristecita, como que alguien se había equivocado, era otra letra, desconociendo totalmente la historia detrás de la Tristecita. Entonces me pongo a leer y digo, pero no puede ser, porque esta letra no tiene nada que ver con la zamba, la Tristecita. Pero claro, inmediatamente veo que el autor no era el que también figuraba en la versión que conocía. Leo Osvaldo Sosa Cordero. Evidentemente, cuando me encuentro con que el autor también, en el otro caso era una autora, encuentro que hay un autor, para mí en ese momento desconocido, me pongo a preguntar. Y bueno, no eran épocas de internet. Entonces empiezo a preguntarle a gente del ambiente con conocimiento de peso sobre nuestra música, y me cuentan la historia que hay detrás de la zamba de la Tristecita. Historia que se conoce hoy en día, que hubo dos versiones, y cuando tomo conocimiento de que esa versión que yo estaba leyendo no había tenido la posibilidad de salir a la luz, porque el compositor de la música, Ariel Ramírez, había preferido que se una letra y música con la otra versión de la letra. Parece que esta no tuvo posibilidad de salir. Y entonces a mí me dio una gran pena que esa letra tan criollita, tan simple, pero a la vez tan sentida, no haya podido ser. Y entonces decidí en ese momento, estaba grabando mi disco, mi primer disco, decidí que la Tristecita iba a tener una posibilidad de vivir, digo yo, que no iba a quedar encerrada entre papeles y encajonada. No conocía en ese momento si había alguna otra versión, indagué, investigué, no encontré otra versión de la Tristecita con la letra de Osvaldo Sosa Cordero, y la verdad que más allá de que me llegó esa letra, que me gustó por la novedad también para mí, me pareció que merecía una oportunidad. Y entonces, bueno, ahí grabé esta versión de La Tristecita de Ariel Ramírez con letra de Osvaldo Sosa Cordero, y quería que, como ya la letra era diferente. También quise que la versión sea más tipo acústico y bueno, le hablé a Gaby Luna, gran pianista de nuestro folclore, de otros ritmos también, y le digo, esta letra tengo ganas de que se grabe, pero en voz y piano, nada más. Y así fue. Muchos me decían, pero ¿no le vas a poner un bombo? No. ¿Y no le vas a poner un bajo? No. Para mí tenía que ser así, en ese estilo tan íntimo que le dio el piano de Gaby Luna con mi voz.

0: Bueno, y ahí estaba la versión desconocida prácticamente, claro. La que tiene la letra de Osvaldo Sosa Cordero, que grabó Silvia Bruno únicamente, y que bueno, quisimos hoy traer para compartir con toda la audiencia.
1: Qué lindo, qué lindas esas historias. Los martes y viernes Norberto Pacera hace un recorrido, bueno, él tiene su programa luego, pero qué lindo fragmento, ¿no? Misceláneas que uno no conoce. Muy linda las dos versiones. Y qué historia, me quedé muy sorprendido con el registro del recién en
0: el año 2000, ¿no? Tantos años que se cantó esa canción, que la popularizaron Los Fronterizos, también hay que decir que quien populariza, después la grabaron Los Chachareros, la grabaron todos. Claro. Pero quien primero la tomó para hacerla conocer con la letra de María Elena Spiro fueron Los Frontes.
1: Qué grande. Bueno, hoy vamos a pasar algo de Los Fronterizos también en un ratito, porque creo, si no tengo mal en mi cabeza zigzagueante, hoy es el cumple de Moreno, me parece, Creo, después voy a chequear ahí. Creo que hoy es el cumpleaños de Moreno. Muchísimas gracias, Norberto Pacera. Un placer enorme.
0: Lo mismo para mí, será hasta la próxima. Muy lindo fin de semana para ustedes y para quienes nos están escuchando.
1: ¿Y feliz día se dice antes del padre o no? Sí.
0: Yo no creo en esas cosas de que no hay que decirlo, así que si querés decirme feliz día antes, del padre, no hay ningún problema.
1: No, seguimos con la música. No, tanda, ahí venimos.
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Los indios Tacunao, qué hermosa flor de Guaymallén. Aprovecho para saludar a la gente, a los mendocinos, mendocinas que están escuchándonos cariñosamente. Hoy hablaba con Andrea y el Payo que nos están escuchando desde Toronto, Canadá. El año pasado tuve la fortuna de conocer en un festival muy lindo, un festival latino donde fui a cantar. Y ahí conocí esta familia hermosa de Mendoza. Siempre estamos intercambiando mensajes muy cariñosos. Un día la vamos a sacar al aire, seguramente, Andrea, que tiene una historia. Podemos hablar también de cuando los argentinos conviven en otros países y se genera esa cuestión tan filial, tan hermanada. Así que un día vamos a sacar al aire muy pronto, ¿eh? Bueno, ya venimos porque, ¿qué pasa? En un ratito tenemos comunicación telefónica, guarda, ¿eh?

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0: Qué esa voz, qué lindo, cómo nos lleva a las distintas atmósferas. Quien estamos escuchando es la querida Malena Muyala, uruguaya, una cantora maravillosa, muy sutil, con una voz aterciopelada por momentos, con una intensidad en los finales, silencios. Estamos acostumbrados a disfrutarla y en este caso hoy vamos a poder disfrutarla muy cerquita porque se presenta junto a otra artista que admiro y quiero mucho, que es Ana Prada también. Sí. También de otro lado del charco, la querida Ana. Así que van a ser juntos Muyala y Prada hoy en el Torcuato Tazo. Qué planazo para la noche, mi querida Mariana. La tenemos en línea a Malena, a ver si es verdad. Malena, muy buenas tardes, aquí Cristian Palacios, y... bueno, y acá hay Mariana Fossati, te saludan desde la folclórica. ¿Cómo estás?
1: Es verdad, acá estoy del otro lado de la línea escuchando y maravillada con todos esos conceptos que estás brindando ahí, Cristian. Les agradezco muchísimo a Mariana y a ti por abrirme la ventana, la puertita de la casa de ustedes, del micrófono, para llegar también a más gente. Y te agradezco de corazón, porque la verdad que son cosas que a veces escuchadas por alguien con esa sensibilidad te redimensiona un poco lo que haces, que a veces estando de adentro no te das cuenta, simplemente lo haces. Así que mil gracias.
0: No, por favor, es genuino realmente, si digo que la postura a veces del medio imprime que uno deba ser condescendiente con el artista, pero realmente en mi caso personal, le contaba a la productora cuando íbamos a hablar con vos, y Marian lo sabe, hay una gran admiración porque es una artista que viene y venís sorprendiéndonos con cada disco, con tu compromiso en muchos aspectos, pero realmente los matices en el tango a mí me hacen escucharte y no me encanta realmente.
1: muchísimas gracias. Argentina, la verdad, en general siempre ha sido un lugar de puertas abiertas, no solo para mí, sino también para muchos y para muchas colegas. Sí. que venimos para acá y a veces también la devolución que se hace desde Argentina llega a Uruguay y nos empiezan también a ver con otros ojos. Eso es una realidad, que creo que ya medio que nacemos con eso, ¿no? Sí. Bueno, está en Argentina, le va bien en Argentina y parece que eso te valida. Y nos sentimos, y nombrabas a Ana Prada, que también yo la admiro muchísimo y por eso hacemos cosas juntas, y venimos compartiendo escenarios y vivencias, es hermoso estar acá, estar en Argentina, volver a ese lugar divino de San Telmo que es el Tazo. Uh-huh. Mañana nos vamos a estar viajando para La Plata, para Casa Metro, o sea, estamos como de a poquito también empezando a incursionar más en un espectáculo de canciones compartidas. Y con una esperanza también de alguna nueva canción que pueda surgir de este encuentro y de esta sinergia, ¿no?
0: Sabés que alguna vez hablaba con el querido Rubén Rada, que me explicó un poco esta sintomatología que vos contás, esta reflexión de que cuando vienen para Argentina, pero yo creo que esa barrera ya no existe, ya estamos como atravesados por casi la misma fisonomía del paisaje, ¿no? El tango, la milonga, el candombe y demás, sí. Tantas cosas nos unen. Pero en un momento sí, Uruguay tenía como esa mirada, cuando ahora ya tiene nombre propio Muyala, sí. y Ana también, claro que sí.
1: Sí, sí, pero bueno, siempre también llegar, y no solo a nivel de sensibilidad, sino también a nivel de mercado, poder ingresar a la Argentina, seguimos teniendo, en algún punto seguimos teniendo como esa cabeza más de pueblerina, ¿no? Uh-huh. Con todo lo que amo a mi país, ¿no? Y adoro y valoro, sí. no es una crítica destructiva la que estoy haciendo, una lectura medio de... Sí. Del sentir, y agradeciendo también esa generosidad que siempre tienen, porque bueno, hay que abrir la puerta también teniendo tantos y tantas artistas propias del país, que, uh-huh. que bueno, vastísimo, ¿no? Sí. En todas las disciplinas y las artes escénicas tiene un destaque muy importante.
2: Malena, y como decías, no es la primera vez que se presentan con Ana aquí en la Argentina. ¿Cómo viene siendo esa ida y vuelta entre ustedes, entre Malena Muyala, entre Ana Prada? ¿Cómo es el armado del listado de las canciones, de cada concierto?
1: Bueno, con Ana tenemos la fortuna de conocernos ya hace más de 30 años, sacábamos cuentas el otro día, y nos hemos también ido como acompañando a lo largo de un montón de de procesos de la vida, ¿no? De crecimientos, de tener nuestros hijos y demás. O sea, siempre hemos sido como muy cercanas. Y es la primera vez que coincidimos a nivel artístico en un escenario. Esto comenzó quizás hace 2 años más o menos, con una propuesta justamente del Torcuato Tasso de poder hacer algo juntas. Y nos reímos porque las dos dijimos que sí sin saber qué íbamos a hacer. O sea, que primero estuvo como el impulso y la aceptación de esa idea. Y después, claro, fue juntarnos, fue empezar a ver el repertorio de Ana, mi repertorio, encontrar muchas cosas también que tenemos en común, incluso hasta títulos de canciones. Ana tiene una canción que se llama Dios, yo tengo una canción que se llama Dios. Ana habla de la trama en una canción, yo tengo una canción que se llama Trama. Entonces, las propias canciones que se desprenden, obviamente, de nuestro sentir, de nuestra vivencia y de nuestra experiencia de vida, creo que nos fue guiando, esas mismas canciones nos fueron guiando un armado de un repertorio que va entrelazado todo el tiempo también con historias, con anécdotas. Entonces tiene un hilo conductor que no es otra cosa que nosotras mismas con mucha espontaneidad también, viviendo y disfrutando y formando parte también con el público, que siempre es una parte fundamental de todo espectáculo. Entonces cada show ha sido distinto, no hemos hecho mucho juntas, venimos ahora de hacer La Trastienda en Montevideo, que nos fue hermoso. Y eso nos va dando viento en la camiseta también, porque andamos atravesando temporadas de mundial haciendo shows y la gente está respondiendo. pudiéndose quedar en la casa, todo el mundo calentito ahí mirando el partido, están yendo, y eso también es para agradecer, para celebrar y para disfrutarlo.
0: Haciendo un repaso por la carrera de Malena, cuando hiciste Pebeta de mi barrio, esa recorrida de los barrios montevideanos, invitando a los vecinos que cuenten estas historias y los recuerdos barriales. Hoy me imagino que en el anecdotario del show con Ana deben tener muchos. ¿Han sacado de alguno, las historias son personales o en historias de algún vecino, de algún otro recuerdo?
1: Bueno, estas son historias personales, pero que siempre hay un paisaje, digamos, del vecindario, de la familia, de la abuela, de la mamá, del hijo. O sea, se empieza como a poblar el escenario de personajes entrañables de nuestros afectos, claro. Personajes que ya no están en este plano, algunas de ellas, pero bueno, también nuevos integrantes de la familia, más chiquitos que están ahí. Y bueno, y sabes que ahora que nombrás, Cristian, lo de Pebeta de mi barrio, cuento un poquito que esa Pebeta de mi barrio, que después se extendió a Criollita de mi pueblo, porque lo hice en el interior del país, es del tango Golondrinas, de Gardel. Y vos sabes que surge de tipo esas escaramuzas que tenemos a veces entre Uruguay y Argentina, que no, que ustedes, que el tango no, que el tango es nuestro, esa cosa, ¿no? Sí. Y yo en un viaje me vuelvo con la intriga de decir, pa, ¿cuánto habrá realmente de tango, más allá del anecdotario, cuánto habrá de tango en la gente, en la memoria, en la emoción de la gente en Uruguay? Y ese fue como el disparador de hacer una propuesta, que era recorrer los barrios y consultarle a la gente. La gente podía dejar su historia y su memoria en los buzones de los, de los centros comunales. Sí. Entonces, algún recuerdo de barrio y de tango. Y eso fue lo que sorprendió. Sí, porque el tango no era una canción, no era un cantante o una bailarina, era el sentir, la vivencia, el recuerdo de mi abuela cuando cocinaba, el primer bailecito que salí, que me invitó a bailar el que me gustaba. Entonces la gente empezó a mostrar que el tango es algo que respira en nuestro cotidiano, que lo escuchamos en la Clarín, que hay mucha historia de vida vinculada con las canciones tangueras. Y eso fue hermoso, ¿no? Y fue también como sublimar un poco esa escaramuza que teníamos en algo muy luminoso, que es, bueno, el tango nos conforma, nos constituye, es una música que surgió de la periferia, tanto de aquel lado como de este lado del río, y nos genera una identidad muy fuerte, ¿no?
0: Exacto, qué lindo que lo has... Mientras ella va hablando, voy recorriendo las veces de cuando he caminado por las callecitas de Montevideo, me he adentrado en ese interior profundo también de los barrios y de algunas ciudades del interior. Qué linda esta recopilación de historias que ha hecho Malena. O sea que hoy hay hay que ir a verla, hay que ir a verla para escuchar esas historias. Y Ana, que también tiene lo suyo con la guitarra.
1: Sí, ¿cómo se Ana que viene de Paysandú, de ahí, sí, del litoral, mirando el río Uruguay de un lado y Argentina del otro, que también tiene un anecdotario enorme. Van quedando algunas entradas para hoy en el Torcuato Tasso, es ahí en San Telmo, en la calle Defensa, esquina Brasil. Sí. Las entradas están por Passline. Esto lo digo para quien está por ahí ahora medio en despiste y dice, bueno, me voy para el Tasso.
0: O sea que hay todavía, quedan. Passline, nos metemos ahí, acá nos metimos, sí, en Passline directamente. Sí. Viernes 19 de junio, acá está, y hay un par, hay todavía, quedan algunos. Sí.
1: Quedan algunos. Queda, por suerte.
0: ¿A qué hora es esto? 22.
1: A las 20 horas dan sala, la gente ya puede ingresar porque se puede comer y amenizar un poquito ahí previo al show, y a las 22 horas comienza el espectáculo puntualmente.
0: Y mañana ya tienen la plata, o sea que te quedás el fin de semana.
1: Sí, el domingo ya estoy viajando tempranito, yo me voy tempranito, así ya al mediodía ando en mi casa, que vamos a hacer una comidita familiar y después a esperar el partido, que juega Uruguay el domingo. ¡Apa! Así que viene pintando un fin de semana hermoso, imagínate, hoy está cantando con Ana, mañana también y recorriendo La Plata, que es un lugar que también siempre nos recibe de manera muy cálida. Tanto a Ana por separada como a mí, y bueno, esta es la primera vez que vamos a estar juntas en La Plata, eso es en Casa Metro. Mañana, bueno, y el domingo ya un día de familia, de gatitos y de estar adentro de la casa.
0: Qué lindo ese paisaje. Qué lindo. Bueno, Male, te dejamos descansar, que caliente, ¿no?, la garganta.
1: Ya me estoy yendo, para el Tasso ahora, porque tenés que probar sonido. Corto con ustedes, me calzo, que estoy descalza, y arrancamos para el Tasso.
0: Ya, para probar sonido.
1: Exactamente. ¿Hasta
0: cuánto tiempo antes va para cuando ya llega la gente estar acá? Tiene el camarino, hermoso el Tasso, he cantado ahí también, hermoso el Tasso.
1: Qué lindo. Sí, bueno, y ojalá que podamos coincidir, no sé si en esta oportunidad, porque sé que están con trabajo tanto Mariana como tú, o Daniela también divina, que se contactó conmigo, pero bueno, vamos a seguir viniendo, y me encantaría en algún momento darles un gran abrazo y agradecerles en persona.
0: Qué lindo, así va a ser. Te mandamos un cariño enorme, todo el éxito para hoy, vamos a hacernos el tiempo, tenemos que estar hoy en el Tasso. Viernes, hoy a la noche, Muyala y Prada presentan las mismas en el Torcuato Tasso. Vamos a estar presentes. Gracias, Male, por esta comunicación.
1: Gracias. Un abrazo enorme a Mariana, a ti abrazo. Y a todo el equipo que tienen ahí. Y gracias, queridos.
0: Un abrazo grande, mandale a Ana, que la queremos.
1: Le mando.
0: Gracias.
1: Besito, chau.
0: Chau. Malena Muyala, y vamos a escuchar una de sus canciones, si te parece, de Malena. Aquí.

0: 17:28 minutos en todo el país. Estamos en esta última media hora homenajeando también aquí a Ricardo Vilca, ¿no?
1: Recordando, sí, a Ricardo Vilca, que moría un día como hoy del año 2007. O sea, ya son 19 años de su fallecimiento. A los 53 años moría allí en San Salvador. Humahuaqueño, había nacido un 3 de noviembre de 1953. Y allí, desde Jujuy, forjó toda su obra musical. Sí. Guitarrista, compositor y docente, además. Hizo una gran tarea como docente, y fue, además de ser docente de música, docente de escuelas rurales durante 16 años.
0: ¡Qué maravilla! ¡Qué maravilla!
1: También fue profe del taller de producción en la Escuela Superior de Música de la provincia de Jujuy, y fue uno de los grandes animadores culturales de allí, de su región.
0: Qué bárbaro, ¿no? Recordemos que el municipio de Humahuaca en aquel entonces declaró, ¿cómo será la importancia?, ¿no?, 3 días de duelo con la bandera media asta, y en ese momento invitó a un cese de actividades en el sector privado cuando se despidieron los restos del gran compositor Ricardo Vilca.
1: Estamos escuchando El avioncito, que es una de sus obras, y hay muchos artistas que se enamoraron de la obra de Ricardo Vilca, y entre ellos está el trío, el power, trío Divididos.
0: Divididos, claro.
1: Divididos, que recaló muchas veces allí en La Quebrada, hizo conciertos por allá, y además incorporó algunos de esos conciertos, no sé, por ejemplo, a Micaela Chauque, o a Jaime. Bueno, en este caso invitó a subir al escenario a músicos que habían tocado con Ricardo Vilca.
2: Y ahora sale el sol con todo. Hacia el norte derecho, con un sol radiante y un cielo increíble, vamos a recibir a los músicos que acompañaron a Ricardo Vilca.

0: En vivo, divididos aquí. Qué lindo, gualuqueando.
1: Y la obra emblema de Ricardo Vilca, con letra de Graciela Bolodavsky, que es la autora de la letra, allí con Divididos y los amigos, Ricardo Vilca y sus amigos, así se llamaba la agrupación con la que grabó. En el 2006, Sky Bailinson lo llevó a Ricardo Vilca a tocar a Cosquín Rock. Divididos rescató esta obra, hizo sus propias versiones. Esta es una de las versiones en vivo. Y decía Vilca en su momento: soy más conocido en el rock que en el folclore, porque no le daban mucha bola a Vilca hasta que murió, y allí su leyenda se hizo más grande, entre otras cosas a través de la película que cuenta su vida, Río Arriba, de 2006, película autobiográfica filmada gran parte en Iruya y que musicalizó el propio Ricardo Vilca.
0: Qué lindo. Nos viajamos un montón. Esos paisajes que nos abrazan, he estado ahí, realmente es inconmensurable ese paisaje. Con esta música, Dios mío.
1: Y él supo reflejar musicalmente ese paisaje, su zona, la idiosincrasia de su gente. Gran guitarrista, compositor, Ricardo Vilca, moría un día como hoy, hace 19 años. Tenemos algo de la película Río Arriba, que decíamos que es la película que cuenta su vida, y de la que él hizo la música. Hay una canción que se llama Rey Mago de las Nubes o Plegaria de Sicus y Campanas. Era

0: una melodía, sí, a la que luego León Gieco le puso música y le quedó el nombre Rey Mago de las Nubes. Aquí, Ricardo Vilca cantándola con una voz infantil, preciosa, sí, parte de la música de la película Río Arriba.
1: A ver.

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me agazapo en el digamos, en el baile, corcoveo un poco. Bueno, porque aquí estamos escuchando a este acordeonista, autor y compositor, el gran Tarragó. Nació un 19 de junio de 1923 en la ciudad de Curuzú, Cuatiá, provincia de Corrientes. Se inició en la música ejecutando la armónica, realizando sus primeras presentaciones en su adolescencia junto a su hermano Antonio. Posteriormente inicia los estudios de piano, a la vez que colabora con la orquesta típica Hernández, ejecutando la batería. A principios de la década del 40 forma junto al bandoneonista Adolfo Vargas el conjunto Melodías Guaraníes, que integraban amigos de la adolescencia como Edgar Estigarribia, Gorgonio Benítez, Chiquito Insaurralde y el Tula Hernández. En esta formación ejecuta indistintamente acordeón, a piano y el dos hileras, y realiza sus primeras presentaciones en las salas de la época como el Teatro Cervantes y la Sala Lucerna, además de realizar su primera audición en Radio Salto. Paralelamente editó en su ciudad natal la revista Brisas Correntinas, con contenidos culturales y agenda de actuaciones. Para el ambiente tarragocero, seguimos disfrutando este pequeño compendio de canciones de el gran Antonio Tarragó Ross. Vamos con, ¿te parece Don Gualberto? ¿Te gustaría? Don Gualberto, a ver.

Don Gualberto, ahí estábamos contando parte de Tarragorros, papá, claro que sí. Posteriormente con este conjunto, el que comentábamos, viaja por primera vez a Buenos Aires realizando presentaciones en salones de la época, etapa en la que recibe la invitación de Carlos Castellán y Pedro Sánchez para realizar con el trío Tarahui sus primeras grabaciones para el sello Odeón, donde aporta una obra de su autoría como ¿Por qué te fuiste?, grabada en 1945. Ya radicado en Buenos Aires, en busca de un horizonte como músico, colaboró con el conjunto de Mauricio Valenzuela para luego integrarse al conjunto Los Hijos de Corrientes de Emilio Chamorro, con el que registra grabaciones para el sello RCA Víctor. En esta etapa se suma al conjunto de Chamorro su viejo camarada Edgar Estigarribia, y en el año 49 forma su propio conjunto con el que realiza presentaciones en Buenos Aires y en Rosario. Uno de sus clásicos también, Tarragorros, en su cumpleaños, El Gato Moro.

Gato Moro me acuerdo de Ituzaingó, de don Ernesto Esquer Zelaya, que así alias se lo llamó, también de la estancia Santa Tecla que abrigó la tradición. Hoy me embarga la emoción al brindar este homenaje al correntino paisaje, a tan ilustre varón que vive en el corazón del bravío paisanaje.

Aquí estamos escuchando a Tarragorro, los tarragoceros y las tarragoceras en este momento deben estar pegando un zapucay bien, es profundo. En operación técnica, Dayana Cardilli, muchísimas gracias, operando aquí esta última hora. Y me gustaría, bueno, irnos con una última canción para seguir disfrutando esta selección que hicimos para ustedes, tirando, esto es algo muy actual, Tirando pa' no aflojar, Tarragorro.

Porros tirando pa' no aflojar, un pequeño homenaje siempre en estas misceláneas y efemérides del día, hoy 19 de junio. Mañana tenemos dos cositas que no quería irme sin agregar. Mañana es un día muy importante para que tomemos dimensión. Mañana, por favor, la escarapela tiene que estar, pero y como la bandera, por favor. Yo acá en este libro que ayer estaba repasando, para que tomemos la dimensión, voy a ir con dos temas al mismo tiempo, como un picadito, como, ¿no? A ver, verborrágico el locutor, ¿no? Pero fuera de broma, me quería contarles algo de Manuel Belgrano. ¿Te acordás que te dije que una de sus cartas que dejó para mañana, esto es, ¿no? Para que recordemos mañana el querido Manuel Belgrano, un 10 de junio de 1820, fíjate lo que dice: muero tan pobre que no tengo cómo pagar del dinero que usted me tiene prestado, pero no lo perderá usted. El gobierno me debe algunos miles de pesos de mis sueldos. Luego que el país se tranquilice, le pagarán a mi albacea, el que queda encargado de satisfacer a usted con el primer dinero que reciba. 19 de junio, dice Manuel Belgrano en otra carta: doctor Redhead, mi fiel médico, es todo cuanto tengo que dar a usted, hombre bueno y generoso. Ni las cobijas de mi lecho de moribundo me pertenecen, dijo Belgrano. Y el 20 de junio, ahí la carta dice solamente: hay patria mía. Qué maravilla, ¿no? Bueno, y hoy recordando a, como les contaba, este 19 de junio, nació en la provincia de Jujuy un 19 de junio de 1931. Me estoy refiriendo a Juan Carlos Moreno, miembro fundador de Los Fronterizos, y hoy lo vamos a recordar entonces a Los Fronterizos. Si le parece, señora operadora, Marian, Cañera Tucumana, ¿te gustaría escuchar Los Fronterizos? No, ya para la yapa prácticamente del programa.

0: Ahí estábamos escuchando Cañera Tucumán, Los Fronterizos. A mí me gustaría uno más y no molestamos
1: pero
0: más.
1: vámonos arriba, ¿eh?
0: ¿Uno arriba?
1: Sí.
0: Y entonces la zamba del negro,
1: ¡ale! Sí, dale nomás.

0: ¡Opa! En la vuelta, ¿no? Quedamos tipo Goslar, tipo Dirty Dancing. ¡Qué bien! ¡Qué manera de bailar,
1: Sí,
0: Mariana!
1: la
0: No
1: verdad,
0: conocía que bailaba.
1: agotador.
0: Pero qué bien, ¿eh? O sea, le hacía el baile.
1: Estuve entrenando toda
0: ¡Ah!
1: esta semana para dar una buena impresión.
0: Y
1: Como
0: bien,
1: sos
0: bien, bien.
1: nuevo.
0: Sí. Yo me esguincé un poquito. Bueno, nos vamos a adentrar. Ya nos estamos
1: Y
0: retirando
1: sí.
0: por la puerta del costado para que
1: Si
0: no
1: no
0: se
1: nos
0: den
1: vamos,
0: cuenta. ¿Eh?
1: nos rajan.
0: No,
1: ¿Viste cómo
0: claro.
1: es? Nos dicen, váyanse de una vez.
0: Y está llegando, bajando de la escalinata, Norberto Pacera para hacerse cargo de la continuidad musical
1: Sí.
0: con su equipo de asesores,
1: Como
0: que es
1: siempre.
0: siempre, siempre eso.
1: Bien rodeado. Una persona bien rodeada.
0: Fundamental, ¿eh?
1: Sí.
0: Las juntas.
1: Sí. El entorno de Pacera.
0: Bueno, nos encontramos, si Dios quiere, el lunes aquí nuevamente en Gira Nacional. Gracias a Sandra Viera en los controles, Darina Rodríguez en la producción, la señora Dayana Cardilli en la operación técnica, el señor el hijo de Dios,
1: Sí.
0: Juan de Dios,
1: José Luis de Dios. No,
0: Filiberto.
1: José Luis de Dios.
0: José Luis de Dios, Mariana Fossati. Y Cristian Palacios, quien vengo siendo hasta que me voy de acá. Bueno, nos encontramos
1: Sí.
0: mañana, Día de la Bandera.
1: Feliz Día al Padre, ¿eh?
0: Ay, muchas
1: Pasala
0: gracias.
1: lindo.
0: Sí,
1: Ahí.
0: intentaré pasarlo bien, ¿eh? Sí, que no haya discusiones, por favor. Bueno,
1: No discutan
0: nada.
1: sobre los ovnis con tu padre.
0: No, por favor.
1: Y quedó pendiente la historia de los ovnis,
0: La
1: de
0: semana que
1: Cuchi
0: viene.
1: Corral.
0: ¿Eh? La semana que viene.
1: ¿Sí?
0: Sí.
1: Bien.
0: Gracias. Chao.
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Muy buenas tardes, el gusto de cada día de encontrarnos aquí en Radio Nacional Folclórica, pasadita las 18, para acompañarlos con muy buena música hasta las 7 de la tarde. Hoy en la operación técnica nos acompaña Dayana Cardilli. Y ya saben que se pueden comunicar con nosotros al 11-3109-5896. Como siempre, vamos a tener dos canciones por intérprete, comenzando con Néstor Basurto.

Y allí estaba en el comienzo Néstor Basurto con la Zamba del Reencuentro y antes un tema que compuso junto a Gustavo Machado, San Luis y Tu Ayer.

10 minutos pasaron desde las 6 de la tarde. Le damos la bienvenida a Sandra Viera, que nos va a acompañar hasta las 7 en la operación técnica. Aunque me está haciendo seña que no, que se va a ir un rato antes. Bueno, no creo, no creo. Después, amenaza nomás y después nos acompaña. Ahora seguimos con más música. Se viene Orellana Lucas. En la primera, el dúo junto a Luis Salinas. La segunda de las canciones junto a Marcela Morelo.

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Y allí estaba Orellana Luca junto a Marcela Morelo, Otoño y Soledad, y antes acompañados por Luis Salinas y su fantástica guitarra, nos traían De un sueño. Pasaron 19 minutos desde las 6 de la tarde hasta las 7. Los acompañamos con muy buena música, con dos canciones por intérprete. Ahora llega la puntana Isabel Alicegui.

0: Día domingo, mínima de 9, máxima de 14 y mayormente nublado durante toda la jornada, pero no se esperan lluvias. Vamos a hacer una breve tanda y volvemos con más música hasta las 7 de la tarde.
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6:30 de la tarde, seguimos con la música aquí en El Regreso por Nacional Folclórica, nuestras identidades de cada día. Ahora llega Lorena Astudillo.

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1: Y allí estaba Lorena Astudillo con Mariposa de Seda y antes El Avenido. ...22 minutos nos separan de las 7 de la tarde... ...estamos en el regreso por Nacional Folclórica... ...nuestro Identidades de Cada Día. Y ahora continuamos con Galo García...

Un clásico de nuestro cancionero, Palomita Blanca, Galo García junto a Pehuen Naranjo, y antes Galo nos traía Zamba para la Viuda. Catorce minutos nos separan de las 7 de la tarde, momento en que llegue el programa de César Tapia, Campo Folk. Ahora seguimos con Santiagueños.

santiagueños, Jacinto Piedra, Peteco Carabajal, acompañado aquel dúo por Juan Saavedra en lo que tenía que ver con la danza, en lo que tenía que ver con el baile, en aquel formato que estos músicos santiagueños desarrollaron allá a finales de la década del 80. Nos traían El campo te está esperando y Como pájaros en el aire. Y nos vamos a despedir agradeciéndole a Sandra Viera, que estuvo en la operación técnica, con dos por Horacio Vanegas. La primera es Identidad, que justamente es nuestra cortina habitual, o lo fue durante mucho tiempo en realidad. La otra es Hilando Sueños. Nosotros nos reencontramos el lunes a partir de las 6 de la tarde. Que tengan todos ustedes un hermoso fin de semana. Chau.

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Muy, pero muy buenas tardes. Bienvenidos, bienvenidas a esta nueva edición de Campo Folk. Aquí nos instalamos en el aire de La Folclórica 98.7. Durante 60 minutos te vamos a acercar toda la información del mundo agroindustrial, pero además, obviamente, te formamos con la música de raíz, esta música que atraviesa las 24 horas a través de La Folclórica, y en este momento obviamente nosotros lo compartimos aquí con todos ustedes. Estamos con Sandra Viera, que está allí en los controles, está también en la producción general Daniela Rodríguez. Agradecemos también a todo el equipo que se va sumando en la musicalización, el señor José Luis de Dios. Producción ejecutiva de este programa, La Pastelera Agro, muchísimas gracias como siempre. Mi nombre es César Tapia y aquí estamos para empezar la programación. En un ratito ya se suma Mariana Fossati en la locución. Hoy será día en el cual estaremos repasando un evento muy importante que se realizó en el día de ayer, Buenos Aires Ferial, va Ferial. En realidad se menciona de esa manera. En un ratito te vamos a estar contando de qué se trata, porque tiene mucho que ver con lo productivo en la Argentina, con eventos y una zona que empieza a tomar un nuevo impulso de la Ciudad Autónoma de Buenos Aires, así que de eso vamos a hablar en el día de hoy. Vamos a abordar otro de los temas importantes. Se viene el fin de semana y estamos con la cartelera ahí sobre el fin de semana, a ver qué es lo que sucede. Bueno, hoy se van a presentar los Panji. En realidad, hoy van a hablar con nosotros y se presentan mañana. Son los nietos de don Argentino Luna. Así que en un ratito vamos a hablar con ellos, a ver cómo se preparan para la presentación de mañana. Y en algún momento los vamos a estar invitando, obviamente, aquí en la Peña los días jueves. Pero ahora es momento de la apertura musical del programa del día de hoy, y al regreso empezamos con los títulos y las voces autorizadas de esta jornada.

0: Era el dúo Orellana Luca y la Ñapita.
1: Exactamente. Ahí estamos compartiendo la música. Linda chacarerita esta, ¿eh? Para sí. bailar, ¿eh? Para sacarse el frío. Así que es un lindo momento para compartir y que nosotros lo hacemos, obviamente, aquí con todos ustedes. Bien, nos vamos a meter en las noticias del día de hoy para ver cómo viene el sector, porque hay muchas noticias para compartir con todos ustedes, pero antes te voy a pedir las vías de comunicación, obviamente, para que todos ustedes se puedan comunicar.
0: 4999-0987, ese es nuestro contestador, allí tienen 30 segundos para grabar un mensaje, y si no, hay un WhatsApp a donde nos pueden escribir o grabar un audio corto, 11-3109-5896.
1: Muy bien, así estamos para compartir toda la información y obviamente recibir los mensajitos de todos ustedes. Bueno, estamos en plena campaña de grano grueso en la República Argentina. Recibíamos el panorama agrícola semanal de la Bolsa de Cereales de Buenos Aires. El maíz todavía iba por la ruta y vi mucho maíz. Y efectivamente, queda la mitad para cosechar todavía. Atenti con eso, porque se habla de una producción muy importante, de 64 millones de toneladas, que si se termina de dar todo, va a ser récord, pero atención que queda mucho maíz todavía por levantar. Bueno, ¿de qué se trata, mejor dicho, esta alerta sanitaria en el maíz? La mancha blanca que gana terreno y obliga a estar atentos ensayos de CREA. Córdoba Norte y la Universidad Católica de Córdoba han hallado una expansión del patógeno en el cultivo de maíz con altos niveles de severidad y secado anticipado de plantas. Atenti con esto. Tras que teníamos con la chicharrita, con el Dalbulus maidis, bueno, ahora viene la mancha blanca. Atenti con los productores y ante esta situación, porque hay un informe de CREA y hay que tenerlo muy, pero muy presente. Bueno, parece que el girasol, hemos venido haciendo algunas notas, inclusive el lunes pasado hablábamos con representantes y responsables que organizaron a Puro Girasol allí en Trenquelauquen y hablaban de esta situación, lo hablan como un boom del girasol. Yo le pondría como una pausa, una tranquilidad al girasol, porque, a ver, está acompañando, sí, la demanda se ha ido agrandando, pero por algunos efectos, ¿no? No es que viene con un recupero constante por alguna política en particular, ¿no? Bueno, efectos de la guerra, lamentablemente, cuando impactan en alguna parte del mundo, empiezan a absorber de otros lugares y obviamente esos números empiezan a elevarse, las campañas, pero hay que estar muy atentos lo que vaya sucediendo hoy por hoy. Bueno, con respecto a propiedad intelectual en biotecnología, han derogado una norma que frenaba innovaciones para el agro. Atención, porque Argentina vuelve al mundo en biotecnología, lo ha subrayado el ministro de Regulación, Federico Stutzenegger, cuando estuvo explicando los alcances de esta resolución que tomó en el Instituto Nacional de la Propiedad Industrial. Atenti con este dato, porque sin dudas las medidas con respecto a semillas, con respecto a la productividad, venía dándose, pero bueno, en camino desde regulación, desde este lugar, han emitido este comunicado y además en palabras de el propio Stutzenegger. Y por otro lado, venimos siguiendo el tema Suncor, ¿no? Bueno, ahora el empresario Gustavo Scaglione, interesado en la láctea Suncor, ha pedido frenar el proceso de venta. Bueno, como presidente de Fidulac, sociedad anónima y acreedor que reclama créditos en la quiebra, ha criticado la licitación por separado de las plantas y marcas. Él también, dueño de Telefe, dijo que no se respeta el criterio de la ley de concursos y quiebras en cuanto a unidad económica. Así que esos son algunos de los datos que hay que tener en cuenta ante esta situación. Y vamos a cerrar esta parte para poder compartir con todos ustedes, que tiene que ver con la nutrición, ¿no? Hay algunos aspectos que se van compartiendo, la importancia de planificar en la escala del sistema, y por otro lado, que lo vamos a abordar en los próximos días seguramente, tiene que ver con esta decisión de repoblar la Patagonia. Esta decisión que es más o menos que la prueban como titánica de alguna manera, con una misión de un plan para atraer familias y demostrar que un sueño no está perdido. Por lo menos ese es el aspecto que hoy se da. No es fácil poblar la Patagonia, muchos intentos, inclusive ante varios embates de diferentes cuestiones productivas, han afrontado esta situación, ¿no? Desde la productividad con avances de guanacos, avances de perros, avances de animales furtivos. Bueno, toda la situación se ha ido acrecentando. Bueno, eso es lo que ha ido sucediendo. Si hay algún plan particular, primordial para la Patagonia, ¿irías a la Patagonia a vivir o no? No. ¿No es el frío lo tuyo?
0: Yo ya estoy
1: instalado.
0: Estuve en lugares tranquilos.
1: No, pero la Patagonia es más que tranquilo, es otra cosa.
0: Y pero me gusta la ciudad.
1: Claro.
0: Me encanta ir, estar un rato y volver.
1: Totalmente.
0: A la ciudad.
1: Claro.
0: Me convertí en bicho de ciudad.
1: Sos bicho de ciudad. Está bien, no, ni hablar.
0: Es precioso. Y el frío sí. A mí no me molesta.
1: ¿No?
0: No.
1: Ah, mirá. Yo las veces que he ido también, me gusta todo lo demás, pero el frío, ay, no sé cómo aguanto. A veces había 3, 4...
0: Hay que ver de qué hablamos, porque si hablamos de Ushuaia, por ejemplo, sí. Yo tengo amigos nacidos y criados que llega un momento de su vida, más o menos mi edad, 40 y pico, uno de mis amigos no da más.
1: Claro.
0: No aguanta el clima.
1: Claro.
0: No es para cualquiera.
1: No.
0: No es para cualquiera.
1: No, pero aparte del clima, el frío, el viento,
0: ya, ¿no?
1: Sí.
0: Y no
1: sí.
0: Hay sol y, bueno, un montón de cosas del clima tan frío, tan austral.
1: ¿Sabes
0: ¿no?
1: lo que me llamó la atención? Es que hubo tanta inmigración de varios provincianos.
0: Sí.
1: Hay mucha gente de Salta, hay mucha gente del norte ya.
0: Pero es de paso, que es lo que me dice mi amigo.
1: Ah.
0: Vienen, laburan mucho
1: sí.
0: y después se van.
1: ¿Pero cuánto tiempo? ¿Un año?
0: 1, 2 años, 3 años.
1: A mí me tocó un día, andábamos grabando y me tocó, porque viste que en Ushuaia, creo que
0: seguramente hay gente que se queda, ¿no?
1: Claro,
0: pero mucha gente de la que
1: el
0: va,
1: gran porcentaje.
0: Va un rato
1: está bien.
0: A trabajar, a producir el dinero que puedan producir y se va.
1: Y se vuelven. Me llamó la atención un día un hombre que estaba limpiando la vereda, viste, es obligación limpiar la vereda, sacar la nieve,
0: vos
1: sí o sí tenés esa obligación, como una regla. Estaba trabajando en un hotel y estaba haciendo notas para un programa turístico y justo hablé y salió diciéndome, no, soy de Salta, vine, me instalé acá y no. Pero digo, ¿cómo tanta diferencia? Sí, en algún momento vinimos a hacer otro tipo de trabajos y bueno, se terminaron, como algún momento pasó petróleo y otras cosas y después se terminó quedando. Pero no, es un clima hostil.
0: Es difícil.
1: Sí, es difícil. Y acostumbrarse. Hay que acostumbrarse a esa situación. Yo un día de frío y frío... No, es para mí. No es para mí. Vengo de visita, estoy una semana. Una semana, lo sumo así. Lo que sí me gustó es Madrid. Madrid me encantó. Sí. Ushuaia también tiene sus atractivos.
0: Madrid no hace tanto frío.
1: Madrid no hacen tanto frío, exacto. En verano tenés la playita ahí enfrente y todo.
0: Lindo.
1: Es como más compensatorio, ¿no? Un poquito. Bueno, aquí estamos a las 19 horas 16 minutos. Momento de ir a una nueva pausa musical aquí y a la vuelta empezamos a hablar con los protagonistas del día de hoy.

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0: El Chango Rodríguez y de sí. su autoría La Patrulla.
1: Hablaban del gallinero recién. Sí. En Ushuaia no se puede tener gallinero. ¿No?
0: Mi amigo tenía.
1: ¿Tenía?
0: Sí.
1: ¿Y que las tenía resguardadas?
0: Sí, y tenía también un invernadero donde llegó a cosechar estas frutillas.
1: Ah, claro.
0: Flores, porque... de todo tenía.
1: Qué lindo.
0: Un loco de la guerra.
1: Muy está muy bien, hay que desarrollar.
0: Tremendo ayer, invernadero.
1: Claro, ayer en un evento que ahora vamos a hablar, me encontré con un amigo que me habló de un proyecto que, como es proyecto, no voy a mencionar, pero que tiene que ver con las huertas, las quintas, ¿no? Y siempre que vuelvo al pueblo digo, ¿qué pasa que no sembramos nada acá? O sea, la gran mayoría, hay algunos que sí, siempre hablamos. Pero digo, estar en el pueblo, no tener una pequeña quinta con algo, aunque sea
0: sacar... Hay que dedicarse.
1: Hay que dedicarle.
0: Hay que estar.
1: Sí, hay que estar. Pero bueno, a veces cuando se habla de tanto hambre, se habla sí. de tantas cuestiones, también agarrar la pala no nos vendría mal, ¿no? A veces la queja es fácil desde ese lugar, pero digo, che, uy, llega hasta acá, ¿cuánto ha aumentado esto? Y bueno, pero y un día dedicarle un poquito.
0: El tema también es tener la cultura. Que la hemos perdido también, ¿no? De saber cómo se hace una huerta, cómo se puede tener sus propios alimentos, cada quien, conseguir la semilla.
1: Sí,
0: ¿no?
1: Los abuelos y eso se han llevado todo eso puesto. Se fueron y se llevaron esa cultura de la cual algunos han agarrado y otros no. Y eso es lo más complicado. Bueno, ayer, después de finalizado el programa, fuimos al lanzamiento oficial de Va Buenos Aires, o Buenos Aires Ferial. Va Ferial, en realidad. Quería decir Buenos Aires Ferial, que es el predio ubicado en Costa Salguero, con un encuentro que reunió a más de 700 invitados entre referentes y organizadores de eventos, empresas, instituciones y prensa en general. La verdad que nos pone muy contento que hoy por hoy se ponga puesta en valor en este lugar tan importante y sobre todo que esté al frente la gente de Exponenciar, que tiene tantos eventos que realiza a lo largo y a lo ancho de la República Argentina, empezando por Expo Agro, después pasando por las nacionales allí en Corrientes, que hace muy poquito, se viene Caminos y Sabores, vamos a hablar obviamente mucho de eso, y hay otros eventos, y entre ellos obviamente Exponenciar está al frente ahora de lo que va a ser este predio gigante. Y estamos con Diego Abdo, gerente de comunicación de Exponenciar, que está del otro lado. Diego, ¿cómo estás? Buenas tardes, aquí Mariana y César, te saludamos.
2: Hola, ¿qué tal? Buenas tardes, Mariana, César, ¿cómo les va?
1: Bien, todo muy bien, Diego. Bueno, qué desafío, ¿no?
2: Sí, todo un nuevo desafío distinto a lo que veníamos haciendo, o seguimos haciendo en realidad, que es la organización de eventos propios y después algunos eventos que la empresa organiza en conjunto con otras entidades, por ejemplo, APRESID.
1: Claro.
2: O bueno, lo que nombrabas vos hace un ratito, las asociaciones ganaderas de Brangus, Grafford, Brahman, también hacemos un evento con Angus, la Nacional de Primavera en Cañuelas, y obviamente Caminos y Sabores y Expo Agro, que son los dos eventos propios, y bueno, esto es totalmente distinto porque Exponenciar tomó la concesión de el predio BA Ferial, que es el tradicional predio de Costa Salguero, por 10 años, así que bueno, estamos ante un nuevo desafío que tiene como objetivo número uno poner en valor todo este gran predio de más de 20.000 metros cuadrados de exposición, con la intención de ponerlo como de primer nivel, que sea moderno, que tenga la mayor conectividad de Wi-Fi de para un predio en la Argentina, con también una apertura al turismo y una apertura que la gente de Buenos Aires pueda acercarse aún más al río, porque esto da sobre el río de La Plata, unir o seguir poniendo nuestro granito de arena para unir la ciudad con el río de La Plata. Y bueno, como te decía, 6 pabellones, 5 salas de auditorios y una posibilidad gigante para que se puedan hacer desde congresos a estas exposiciones masivas, ¿no?
1: Claro, claro. Diego, el gran desafío por delante ahora es Caminos y Sabores, ¿verdad?
2: Caminos y Sabores se va a hacer ahí en Vega Ferial, también un desafío nuevo. Ya es el predio, obviamente, que al tomar Exponenciar la concesión al otorgársele la concesión de veda ferial. Bueno, obviamente que la exposición que se hace en Buenos Aires, que organizamos nosotros, claro, que es Camino de Sabores, que cumple 20 ediciones este año, bueno, lógicamente se tiene que hacer acá. Uh-huh. Así que estamos trabajando con mucha profesionalismo y sabiendo de que, bueno, va a ser un desafío nuevo y que con la mayor de las intenciones para que el lugar sea lo más cómodo posible para la gente, que estamos seguros que lo va a ser, y para los expositores, creemos que el predio también le brinda la posibilidad de que haya un recorrido un poco más placentero, que puedas estar también más tranquilo recorriendo la feria, va a haber más puestos de comida, por lo tanto la experiencia del visitante va a ser aún mejor. Y bueno, y como siempre, los cocineros famosos o reconocidos, por poner una palabra un poco más, más real, como por ejemplo Martitegui, va a estar también Giorgini, Felicita Pizarro, Madame Papin, Molteni, bueno, por nombrarte algunos que van a estar dando sus cocinas, con la particularidad que, por supuesto, son cocineros que van a estar cocinando con ingredientes que salen del mercado de Caminos y Sabores, ¿no?
1: Claro, claro. Y además, los expositores que vienen de diferentes lugares, que ya se ha hecho tan habitual, que hay mucha gente que ya espera año a año para encontrarse con esos productores. Se ha ido fortaleciendo tanto Caminos y Sabores, esa relación del consumidor y el productor, que cada vez que pasa en cada año, lo destacan cada vez más, Diego.
2: Sí, es la feria de alimentos. Es primero una de las primeras que se hizo, claro, a nivel masivo, la más importante, uh-huh, a nivel convocatoria de gente y de productores de alimentos y bebidas. Y bueno, ya tiene 20 ediciones, también surgió en el 2005, ahí en Puerto Madero, cerca del río, así que volvemos a estar cerca del río ahora. Uh-huh. Y bueno, con el paso del tiempo, si hay algo que caracteriza y que ha hecho que es la perdurabilidad, ¿no?, de la exposición, que ha pasado por todo tipo de momento económico, político, y que bueno, que indudablemente hay una esencia que es lo que hace que la gente vaya masivamente a recorrerla y a comprar, que es esta cuestión de que van los productores con sus, de primera mano, productores que elaboran sus propios alimentos a venderlo, a contarles cómo lo hacen. Y bueno, es una feria que nosotros decimos, va más allá del momento de la venta y la compra del producto en sí, claro, es una feria cultural, de identidad, de defensa de la región, de empoderamiento de cada uno de los productores y para contarle a todo el país de qué se trata, por qué tiene ese sabor el producto que produce, cuál es el clima, de dónde viene, y bueno, y hay muchísimas historias, y es una feria hermosísima, creo que no me equivocaría en decir que es una de las ferias más lindas que tiene la Argentina, ¿no?
1: Uh-huh. Sí, y sobre todo esto que decís, estos 20 años, porque en esa trayectoria también tenemos que mencionar el e-commerce, ¿no? Algo que ustedes también a través de la pandemia en su momento hubo que acompañar a los productores, llevar adelante esa situación. Ahora, el argentino es muy especial y le gusta mucho el mano a mano, ¿no? Poder charlar, preguntar, y eso se vio ratificado, más allá de que después puede seguir la relación a lo largo del año, pero la gente va y el argentino quiere eso de estar compartiendo, de tener esa experiencia, porque en este caso, aquel que nunca fue a Caminos y Sabores, vienen, así como son los vendedores de cada uno de los productos, también ahí están para que puedan ir a almorzar, para que puedan disfrutar de la tarde. Ahora los pabellones van a estar separados, entiendo, Diego, por los caminos, así que esa es otra de las experiencias, ¿no?
2: Sí, indudablemente nosotros pensábamos cuál sería el futuro después de la pandemia, bueno, cuando atravesamos la pandemia y toda esa cuestión y toda la parte digital, y mucha gente se preguntaba, bueno, las ferias, las exposiciones van a dejar de existir, porque era todo tan digital en ese momento, claro. Y bueno, indudablemente no solamente no dejaron de existir, sino que hubieron mucho más reforzadas, Caminos y Sabores después del 2021 en adelante, hubo 2 años que no se hizo por esto del COVID, y volvió, bueno, fuertísimo. Y la gente nos acompañó muchísimo, indudablemente hay una cuestión de disfrutar, de charlar, de probar, hay algo que es único, que es ese momento que vos podés estar ahí en la exposición probando un vino, una cerveza, un queso o lo que sea, y bueno, y esa cuestión de que nos gusta tanto los argentinos de charlar, de averiguar, de sacarnos dudas, Acá, como te decía, viene el productor de alimento que elabora su alimento, por lo tanto, es una persona que va a defender a

0: de exposiciones así nacionales, digamos, que han estado a lo largo del tiempo, también el sabor es, claro, siempre ha estado y bueno, esperemos que siga estando por mucho tiempo más.
1: Claro, totalmente. Diego, y le sumo a eso que mencionás recién del relacionamiento de la gente y los productores, la buena energía que se da también entre los mismos, y hay muchos emprendedores que van a ver a Caminos y Sabores para desarrollar lo que están creando, lo que están llevando adelante. Y se recomiendan entre unos y otros, aquel que tiene un emprendimiento, que está trabajando, se va a encontrar ahí con muchas cosas que también pueden intercambiar, que pueden ayudarse. Esa energía se ve cada uno de estos días. Todavía no dijimos los días, que va desde el 9 de julio, ¿verdad?
0: Sí, del 9 de julio, que en fin, semana largo aparte.
1: Sí.
0: Así que va a estar bueno, porque bueno, es una linda posibilidad para ir a pasear y comprar.
1: Claro.
0: Y sí, como decís vos, ahí hay toda una camaradería. También nosotros trabajamos organizando rondas de negocio donde vinculamos a distribuidores con productores que por ahí no tienen la posibilidad de, claro, de llevar su producto a otro lado más que en su región. Bueno, acá se le abre una posibilidad concreta porque nos juntamos con, gestionamos reuniones con distribuidores o supermercadistas. Bueno, es una posibilidad concreta de expandir su producto. Y bueno, y acá se trabaja mucho y es también es un punto de venta muy fuerte para los emprendedores. Muchos terminan vendiendo quizás lo que vendieron en la mitad del año anterior.
1: Claro.
0: Lo venden en 4 días. Y bueno, y es un aprendizaje porque el público de Buenos Aires es un público también muy exigente, que no compra cualquier cosa. Uh-huh. Entonces, bueno, es un público que los pone también en jaque y levanta la vara. Entonces los productores van ya con su producto, con su packaging mejorado, van año tras año llevando más stock. Bueno, es una feria de pymes, de alimentos, es una feria de emprendedores, que ahora se habla tanto de esa palabra, y de gente que bueno, que quiere mejorar y que quiere vivir de lo que hace, y justamente lo que hacen tiene que ver con su región, con su familia, con el clima, con la tierra donde se produce, y bueno, van cada uno con su bandera de la región, de la ciudad, del pueblo donde lo producen, y con mucho orgullo, y bueno, muchos alimentos y bebidas y artesanías de muy buena calidad, y a buenos precios.
1: Claro, claro, sobre todo. Diego, por último, el tema este año, mucha gente se pregunta dónde iba a ser, cómo es la accesibilidad y demás. Ustedes han tomado decisión de poner transporte también desde, ¿eso es Plaza Italia?
0: Claro, la sucursal del Banco Nación, que está en Plaza Italia.
1: Ajá.
0: Está ahí en la avenida Santa Fe, va a haber,
1: sí,
0: cada 15 minutos colectivos que van a salir durante los 4 días.
1: Perfecto.
0: Tratamos de brindarle un servicio más a la gente, para que pueda llegar de la manera más sencilla que se pueda. El predio tampoco está en una lejanía, digamos. Hay distintas opciones de transporte público para,
1: claro,
0: quienes quieren ir.
1: Claro.
0: Bueno, ahí va a haber a disposición 1.300 cocheras. Se va a poder estacionar sobre la avenida Costanera, que da sobre el predio de Vea Ferial. Bueno, vamos a trabajar para que sea una experiencia lo más agradable posible.
1: Claro.
0: Y bueno, en un lugar que es muy lindo. Como decías vos, con pabellones separados, con posibilidad de recorrer caminos donde van a haber food truck también, siempre respetando o tratando de respetar al máximo esto de consumir el producto típico de la Argentina. Eso es lo más lindo. La gente ya lo conoce, afortunadamente, bueno, mucho tiempo ya difundiendo y mostrándolo y bueno, y haciéndolo real, ¿no? La gente concurre masivamente a Caminos y Sabores y este año queremos que vuelva a ser así. Sabemos que hay un público muy muy fidedigno, un público muy fanático que bueno, nos acompaña siempre, afortunadamente, y para nosotros y sobre todo para los más de 400 expositores, ¿no?
1: Así es. Bueno, Diego, te agradecemos, gracias por la invitación, vamos a estar ahí también y seguramente no debería hacerlo al aire, pero algún mangazo de un parcito de entrada para los oyentes,
0: sí,
1: no te lo vamos a hacer. ¿Eh? Estamos al aire. Perdón, Diego.
2: La luz roja.
1: La luz roja era,
2: sí,
1: al aire. No, pero
0: cuando
1: para los
0: quieran
1: oyentes.
0: Y encantado que puedan venir todos los oyentes que quieran y desde ya que vengan a través de ustedes, mucho mejor.
1: Bueno, Diego, un abrazo muy, pero muy grande y después seguramente más próximo a Caminos y Sabores hablaremos con algunos productores que también nos cuenten la experiencia, que vayan llegando, porque me parece que es fundamental que el país se concentre.

0: en este lugar y bueno, con este nuevo desafío. Abrazo grande, ¿eh?
1: Gracias, César, gracias, Mariana. Bueno, un abrazo grande para los dos.
0: Chau, chau. Diego Abdo, gerente de comunicación de Exponenciar. Se viene Caminos y Sabores. ¿Fuiste alguna vez o no?
2: No, no. Me lo debo.
0: Bueno, ahí tenés
2: me lo debo.
0: La verdad que es un momento muy, muy lindo, porque como dice Diego, vienen productores de todos lados. La mayoría de los productos no están en góndola, son producciones mínimas que se realizan en algunos lugares, pero que tienen un desafío de packaging, de productividad. La verdad que es muy, pero muy lindo. Y están los diferentes caminos. Están los caminos de los dulces, están los caminos de los salados. La verdad que es una experiencia. A uno le ha tocado trabajar. A veces no lo disfrutas tanto cuando vas a trabajar. Me toca a veces conducir alguna cocina, ¿viste? Presentadas cocineras, no lo disfrutas tanto. Pero las veces que he ido a recorrerlo, hay que ir con tiempo.
2: Sí.
0: No vayas a... que en una hora lo vas a recorrer.
2: ¿Unas cuantas horitas?
0: Y tres o
2: tres, cuatro
0: horitas. Tres, cuatro mínimo, ¿viste? Porque te vas, te preguntas acá, ¿qué es esto? ¿Qué es lo otro? Sí. Y si sos de algún producto en particular, qué sé yo, mucha gente espera Caminos y Sabores, por ejemplo, un dato, para comprar aceite de oliva.
2: Sí.
0: Dice, no, yo consumo este aceite de oliva, qué sé yo, voy y la compro ahí porque la trae tal productor. Bueno, lo hace así. A veces hay productores que están con el e-commerce que le pueden mandar, después generan, pero que van. Entra algunos productos, no sé. ¿Usted qué producto le gustaría ir a buscar? Un queso.
2: Tantas cosas.
0: Tantas cosas.
2: Tantas
0: ¿Te dejo
2: cosas.
0: La lista?
2: Sí.
0: ¿Como la del supermercado?
2: Sí, sí.
0: No, bueno, ahí hay productividad en variedad. Yo la última vez encontré unos girasoles confitados.
2: Ajá.
0: Pero... son como el maní, ¿viste? Son
2: ya, vicio.
0: Vicio total.
2: Hay que comprar una bolsita chiquitita.
0: Claro, no, viene una bolsita chiquitita.
2: Hay que comprar poquitito.
0: Viene una bolsita chiquitita.
2: Y después
0: chiquitita,
2: soñar con
0: después,
2: ellos.
0: Después se van a langostura, creo que son de langostura, me parece.
2: Qué rico.
0: Los chicos. Después se van a langostura, tenés que hacer un pedido a larga distancia. Pero bueno, es así. Muy bien, 7:36, recordamos las vías de comunicación y nos vamos a la pausa.
2: 4999-0987, el contestador, nuestro WhatsApp para escribir mensajes o grabar un audio cortito, 11-3109-5896.
0: Muy bien, ahora sí, pausa y ya volvemos.
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0: Ahí estamos escuchando a los Panji, que son este dúo musical, Patricio y Oriana, Pantiani Jiménez, que están a algunas horas nada más de un nuevo espectáculo que van a presentar en el día de mañana, y queríamos hablar con ellos, sobre todo porque son esos brotes de la esencia folclórica de nuestro país. Pero eso lo vamos a contar en un ratito cuando hablemos con ellos. ¿Cómo andan, chicos? ¿Quién está ahí? ¿Oriana? ¿Está Pato? ¿Están los dos?
1: Hola, ¿cómo están? Buenas noches. Sí, acá estamos los dos.
2: Buenas noches. Gracias, César, por el llamado.
0: Por favor, a los dos. Muchísimas gracias. Hoy es telefónica, pero obviamente ya estarán invitados en algún momento para la peña por aquí. Pero bueno, ¿cómo se están preparando para este espectáculo?
1: Sí, ojalá que sí, como decís, ojalá que pronto nos crucemos en persona ya. Y la verdad que muy emocionados. Es un show que venimos preparando hace meses. Mucho ensayo, músicos, bailarines, de todo.
2: Sí, justo hoy nos juntamos con los músicos a ensayar y hacer una última comida todos juntos antes del show. La verdad que, como dice hoy, lo venimos laburando hace un tiempito y ahora casi ya todo disfrute.
0: Bueno, bueno. Esa adrenalina de las horas antes, ¿no?
1: Sí, la ansiedad al máximo.
2: Tal cual, hoy no se duerme.
0: Claro, está muy bien. Bueno, vamos a contar que los Panji se llaman así debido al doble apellido que acabamos de mencionar, Pandiani y Jiménez, y el último apellido, Jiménez, está referido al gran argentino Luna. Ustedes sabían que Rodolfo Jiménez era su nombre, pero que estos nietos de don Argentino Luna hoy siguen este camino, con ese desafío que empezó ya hace un tiempo. ¿Cuánto hace que empezaron este camino, chicos?
1: Hacer folclore hace un año. Ajá. Y sí, como decís, es un camino hermoso, y también al principio con mucho vértigo, porque de repente volver a cantar las canciones del Lelo con las improntas fue todo un desafío, pero hoy en día lo disfrutamos un montón y es un orgullo increíble.
2: Al principio nos dio algo de miedito, pero como dice Orizoy, aprendimos a hacerlo y lo hacemos siempre desde el amor y el máximo respeto, con nuestra impronta, con nuestra energía, y nos emociona muchísimo cantar estas canciones porque de alguna manera también son nuestras, ¿no?
0: Claro, claro. ¿Y qué lo llevó a tomar la decisión de hacerlo de folclore? Ustedes venían años anteriores de haciendo otros géneros, digo, pero ¿qué fue lo que prendió que dijeron, bueno, tenemos que hacer las canciones del abuelo?
1: La verdad es que desde que arrancamos en la música nos sentíamos como con una parte mal por no contar la historia de la que veníamos, pero claro, también teníamos mucho miedo a hacerlo. Entonces, la verdad es que el folclore siempre estuvo ahí, no es que hubo algo que hizo que arranquemos, sino que siempre lo tuvimos en mente, pero queríamos como prepararnos. Y bueno, cuando ya habíamos hecho un poquito de camino nosotros, con otras canciones, con otros géneros y demás, que ganamos ahí un poquito de seguridad, nos animamos a contar y a arrancar en este camino que soñábamos tanto.
2: Tal cual, como claro, cuenta Ori, nosotros cuando arrancamos hicimos creo que 9 canciones propias de distintos géneros, y aprendimos muchísimo. También fue descubrirnos, aprender a trabajar en dúo, que es hermoso, pero también es un reto, y como hermanos yo creo que lo aprendimos y lo estamos aprendiendo cada día, lo hacemos un poquito mejor y lo disfrutamos. Y seguir aprendiendo mucho.
1: Y seguir esas enseñanzas que nos dejó Lelo, ¿viste? Su forma de componer, su forma de decir, su forma de interpretar. La verdad es que para nosotros es nuestro sueño llegar a ser un 1% de lo que él era, de lo que él transmitía. Hoy en día nos pasa que nos subimos al escenario, cantamos una canción de él y a la gente se le llenan los ojos de lágrimas. Y verlo, claro, y sentirlo de cerca es una emoción increíble.
2: Es lo más grande que nos puedo dejar.
0: Claro. A mí lo que me encanta es que los jóvenes hoy ya no les pesa algo que algo sucedía, ¿viste? En otro momento, ser el hijo de, uh-huh, o el hijo, el nieto, o de un familiar, decir, uy, qué peso tienen, que van a cantar los mismos. Bueno, esto lo hemos hablado un montón con tantos, con Yamila, con Facundo Ramírez, con tantos, ¿no? Facundo también, estos puntos, y a lo mejor parte de esa comparación, pero nuevas generaciones no van con ese peso. Lo llevan ustedes, chicos, con un gran orgullo, ¿no?
1: Sí, la verdad es que es como decís, para nosotros desde el primer momento como que nunca lo sentimos un peso, sí teníamos un poco de miedo, pero siempre lo sentimos como un privilegio y un orgullo increíble venir de esas raíces, y hoy en día la gente también nos recibió con tanto amor. Y bueno, obviamente hay quien quizás no le guste, quien quizás nos compare o lo que sea, pero la verdad es que, mira, si te soy 100% sincera, que nos lleguen a comparar con nuestro abuelo, es como, claro, me estás poniendo en un lugar increíble, no sé qué decirte, como que...
2: Claro. Obvio, nosotros respetamos muchísimo lo que fue el abuelo y de hecho es eso, va a ser irrepetible porque el abuelo era él y nosotros hoy venimos con nuestra impronta desde nuestro lugar, sumar un granito de arena en esa historia de sus canciones, reinterpretarlas, también estamos, bueno, componiendo canciones propias, folclóricas, estamos grabando con músicos en vivo, la banda con la que vamos a tocar mañana son unos artistas muy, muy grosos y son jóvenes, tienen 20 años, 25, o sea, son chicos también jóvenes que se la pasan yendo a peñas acá en Capital, que cuando pueden viajan al interior y también nos nutrimos mucho de ellos.
0: Claro, imagino que en la actuación de mañana va a pasar las 12 de la noche para cantarle el feliz cumpleaños y todo.
1: Sí, bueno, lo pensamos en ese lugar también, es un poco la previa al cumple de nuestro Lelo, la previa al Día del Padre también.
0: Claro.
1: La verdad es que es un día, el Día de la Bandera, es un día muy, muy emocionante, cantar sus canciones, cantar algunas canciones propias, canciones del folclore que nos marcaron, que haya bailarines.
2: Bueno, estamos en Mundial también, total. Todo, la Argentina está muy revolucionada, nosotros estamos muy atravesados por emociones estas semanas. Y sentimos que va a ser un poco esa noche, ¿no? Como festejar todo eso juntos.
1: Y es uno de los shows más grandes que vimos desde que arrancamos, ¿viste? Con una apuesta como mucho más compleja y mucho más linda, que venimos trabajando un montón. Es nuestra huella, así se llama el show. Realmente lo sentimos así, así que estamos preparando muchísimas sorpresas, regalos, de todo. Estamos muy emocionados.
0: Bien, y bueno, nos cuentan a ver si hay entradas todavía, dónde pueden sacar, cómo es el lugar.
1: Sí, bueno, quedan algunas entradas, estamos ahí, quedan muy poquitas, así que de verdad, si están escuchando esto y quieren venir, ojalá que no se lo pierdan. Las entradas las pueden conseguir a través del número que voy a decir ahora, que es +549 11 22 67 51 97. Hablen ahí y ya directamente les pasamos el cuadro de la entrada, digamos.
2: Eso, si necesitan el número, lo pueden encontrar también en nuestro Instagram.
0: Ah, bien. Panchi.
2: Estamos así en todas las redes y también ahí estamos compartiendo todo. En total son 200 y ya quedan poquitas, como dice Tris, así que estamos muy contentos.
0: Bien, perfecto. Lo buscan ahí en las redes y si no, está el teléfono, así que para que se puedan dar una vueltita. ¿Dónde queda el lugar? ¿En qué zona queda?
2: Estamos ahí en Saavedra.
0: En Saavedra,
2: el auditorio bien. San Rafael, sí, ahí a poquitas cuadras del puente Saavedra, la verdad que la zona
0: perfecto.
2: Está buenísima porque para llegar es súper cómodo.
0: Perfecto, perfecto. Bueno, chicos, la verdad que nos alegra muchísimo que puedan llevar adelante, que puedan crearlo, porque también lo han craneado ustedes, le han puesto el sacrificio, y eso es lindo también, poder, más allá de organizar una fecha, de organizar un evento, es poder construirlo uno mismo. Me parece que eso tiene una magia distinta.
2: Tal cual, es súper propio este show, lo armamos con la familia, nosotros somos artistas independientes con Otis, los dos trabajamos también para apostar a nuestro sueño y es eso, este show es 100% propio, lo pensamos mucho, así que los esperamos mañana, ahí a las 8:30 va a arrancar el show, pero a las 8 ya abrimos las puertas para que vayan entrando.
0: Ah, tempranito es, tempranito.
2: Sí, es tempranito.
0: Bien.
2: Pero se va a estirar, ¿eh?
0: Ah, bueno, eso es promesa que se va a estirar.
1: Sí, viste cómo es el folclore.
0: Claro.
1: Que arranca.
0: Sí, ni hablar. Y en el lugar hay para consumir, para comer. ¿Cómo es el show? Cuéntanos un poquito.
1: En esta ocasión no, porque es un auditorio, es como un teatro.
0: Ah, bien.
1: Así que auditorio. Claro, en esta ocasión lo vamos a llevar regalos, vamos a llevar de todo. La verdad, de verdad que va a ser una noche increíble.
2: Sí, la sala nos dijeron que va a estar calefaccionada, así como va a estar súper cómoda ahí, va a ser hermosa.
1: Es una sala hermosa y es la sala donde grabamos Nadie Te Olvidó, que fue la primera canción que le dedicamos a nuestro abuelo cuando arrancamos en el folclore, así que cantar ahí también es muy emocionante para nosotros.
0: Claro, claro. Entonces armar el plan bien, que de ver el show tempranito, después se arma una cena a la salida por ahí en la zona, así que para que los oyentes que estén del otro lado que puedan armarse. Y ahora sí, la última, chicos, desafío también fue de lo audiovisual, ¿no? Porque han viajado a algunos lugares para que esos temas que crearon y que obviamente grabaron tenga el apoyo de lo audiovisual.
1: Sí, realmente trabajamos mucho en lo audiovisual de los Panchis, que es una parte que nos gusta mucho hacer, la verdad, lo disfrutamos mucho, y tenemos un equipo increíble que igualmente son nuestra familia y un director que se sumó que se llama Mariano Biesin, que nos ayudó muchísimo a poder de retratar lo que queríamos en cada canción y dejar ahí nuestra bolsa chiquita en cada canción del
2: Lele. Está Tomás Echandi, otro gran amigo y también director de cine que está ahí siempre bancándonos, y justo mañana van a estar sacando imágenes, ayudándonos a grabar
1: los próximos shows. Y como decís, pudimos viajar a Madariaga después de nuestro Lelo para grabar Gafitos del Aire, la última canción, así que sí, la verdad que increíble, lo audiovisual es una parte que nos gusta mucho y estamos muy contentos con los resultados.
0: Qué lindo. Bueno, chicos, muchas gracias por atendernos. La mayor de las energías para mañana, que todo salga muy lindo y que sea el primero de tantos espectáculos que vengan por delante.
1: Gracias, de verdad, de corazón, un abrazo gigante.
2: Sí, están todos más que invitados y en la próxima vuelta los vamos a ver ahí ustedes también.
0: Sí, totalmente. Abrazo, chicos.
1: Abrazo grande.
0: Chau. Gracias. Oriana y Pato. Panchiani y obviamente Jiménez, por eso los Panji que están siguiendo este camino, pero en verdad me gusta mucho que no se pongan eso por delante, viste, los prejuicios y tantas cosas que andan dando vuelta. Hoy las juventudes tienen eso, quieren hacer esto, lo quieren hacer, quieren llevarlo adelante. Me parece que es formidable que así sea, con sus versiones, ¿no?
3: Sí, claro.
0: Obviamente que aquel que vio Argentino Luna tiene, pero qué mejor que poder seguir manteniendo viva la historia y además todos los temas que nos ha dejado el negro, ¿no?
3: Es un... Qué personajón, ¿no?
0: sí, con doble, triple N, ¿no?
3: Sí.
0: Y de esos que ya quedan pocos, ¿no? Sí.
3: Con
0: sí.
3: Mucha arraigambre popular, muy conocido por todo el mundo,
0: sí,
3: ¿no?
0: Sí. Y de los que se bancaban estar arriba de un escenario como el de Cosquín con la guitarra sola, ¿no? Uh-huh. Hay que bancarse una guitarrita sola arriba. Hay que bancarse, digo, no es que es de guapo. No. Hay que bancarse todo el movimiento folclórico de Cosquín para llegar. Básicamente, el que sube solo con una guitarra o viene de una banda que ha tocado antes, o después de él o de ella viene otra banda, entonces la gente está esperando esto. Entonces, digo, te tenés que bancar todo el alrededor, porque uno ha estado ahí y no tocando, pero sí viendo el alrededor, de que por eso Cosquín es lo que es, ¿no? No solamente por el escenario, sino por todo lo que pasa en el alrededor. Y un artista que tenga que salir entre el semejante escenario, mirá para los costados y no alcanzás a ver la boca que tiene, y eso agarra tan grande a toda la gente. Y bueno, artistas como, bueno, partiendo desde Atahualpa, ¿no? Pero de tantos que han ido, y el negro, bueno, ha abordado un poco más, hasta inclusive, no solamente de hacer, qué sé yo, huella, triunfo, hacer un poco de todo, sino que se metió un poco más con las letras, ¿no? De estas que eran y tenían ese compromiso que hoy están, pero no son las que más la gente reproduce, a lo mejor. Antes la gente pedía un poco más. Hoy sí, parece que
3: ese contenido más testimonial.
0: Sí. Iban a ver.
3: Opinión,
0: claro,
3: ¿no?
0: Claro. Y hoy alguien se para así y es como que la gente, ay, no me digas tantas verdades juntas. Mostrame otra cosa.
3: Vamos a bailar.
0: No sé, me parece a mí, es mi sensación cuando uno va ahí. Claro. Que no está mal, está bien, porque a veces pasa un año por delante, difícil, complicado, y todo eso te puede poner de una manera. Pero bueno, en ese tiempo la gente iba a buscar, bueno, contame algo, contame, representame, decime algo de lo que pasó. Y me parece que ese contenido sigue estando, ojo, sigue estando, no hay que decir otra cosa, sigue estando el contenido. Sigue. Lo que pasa es que es lo que menos se consume, y eso sí siempre termina siendo responsabilidad de los consumidores, como tantas cosas que han pasado en las últimas horas como comunicadores y tanto. El refrán está, la culpa no es del chancho, sino quien les da de comer. Y ahí sí nos tenemos que hacer responsables de nosotros, porque si es lo que hay arriba de un lugar es porque nosotros lo estuvimos consumiendo, si no, no sería de otra manera. Vamos con el último tema musical del día de hoy y ya cerramos este día viernes, cerramos la semana y cerramos todo juntos.

0: la flor ausente de Saúl Quiroga por Yamila Cafrune con las guitarras ahí comandadas por Moscato Luna.
1: Está aprendiendo a tocar el muchacho.
0: Sí.
1: De a poquito va, aprendiendo, de a poquito.
0: No lo apuren. Téngale paciencia.
1: Hay que tenerle paciencia al muchachito.
0: De Villa Corina al mundo.
1: Ah, mira, no tenía ese dato. Sí. Ah, mira vos. Bueno, le mandamos un abrazo. Un abrazo muy grande para ambos, y nos alegra también estar compartiendo su música. Hablé hace unos días con Yami, así que le mandamos un abrazo muy grande. Hasta acá llegó mi amor, dijo dijo el refrán. Mariana, a descansar.
0: Sí, sí, más bueno.
1: ¿Cómo más o menos?
0: Y un poquito hay que trabajar también.
1: ¿Ah, también?
0: Y sí, un poquito.
1: Uy, bueno, no, pero no trabajé tanto. Poquito. Lo va a terminar, si no en cualquier momento lo termina. Y cuando termina el laburo es complicado.
0: Un cachito nomás.
1: Ah, bueno. Está bien, hasta ahí nomás. Bueno, muchas gracias a todos ustedes por habernos acompañado. Sandra Viera estuvo allí en los controles, también Horacio Prado. Gracias también a la musicalización de José Luis de Dios. Producción ejecutiva La Pastelera Agro, Daniela Rodríguez. Abrazote grande, buena recuperación para Dani. Sí. Gracias por el acompañamiento siempre. Nos reencontramos el lunes a las 19 horas aquí. Vamos a Argentina, ¿eh? A las 2 de la tarde, claro, cuando lleguemos nosotros ya vamos a tener el partido encima.
0: Venís con la caravana triunfal.
1: Triunfal. Y feliz Día del Padre para todos y feliz Día de la Bandera. Y todo lo que tiene que ver con feliz. Chau, chau.
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grandes artistas de nuestro folclore. Atahualpa Yupanqui, compositor, cantante, guitarrista, nacido en la provincia de Buenos Aires en el año 1908. Su verdadero nombre era Héctor Roberto Chavero, pero adoptó su seudónimo en homenaje a dos reyes incas. Su nombre en quechua significa el que viene de lejanas tierras para decir algo. Escuchamos Los ejes de mi carreta. Por

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1: Atahualpa Yupanqui compuso más de 1500 canciones y además escribió libros, dejando un legado artístico invaluable. Ahora escuchemos Chacarera de las Piedras.

0: Se estima que esta canción tiene 1000 versiones. El arriero va es en la Argentina un verdadero himno de la música popular.
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